0: familia bellísima, les saludo con todo el cariño del mundo. Yo soy tu hermana en Cristo, Lupita Venegas, feliz. Estamos aprendiendo algo. Estamos llenando nuestra mente, nuestro corazón de algo que edifica. Es como comer, en lugar de alimento chatarra, alimento de proteína pura, bendito sea Dios. Tú puedes elegir qué escuchas por la mañana. Tú puedes elegir un poco de entretenimiento, no está mal, pero también puedes elegir un poco de alimento sólido para el alma. Me da mucho gusto haber empezado, por supuesto, con la alegría, con el entusiasmo, pero después viene el plato fuerte, el plato del alimento sólido para el alma. Primero esta alegría que nos inyecta, me agrada muchísimo, me gusta empezar el día así, llenándolo de positivismo. Ahora vamos a lo profundo, no nos quedemos en lo superficial y vamos un poquito a lo profundo. Así es que hacemos el equipo perfecto y tú y yo el día de hoy vamos a aprender cómo ayudar a mi hijo en drogadicción. Y el tema lo ha puesto una de ustedes, una madre que me escribe diciendo: estoy desesperada, por favor dime cómo ayudar a mi hijo en drogadicción. Para ti, preciosa mamá, para la que quiero paz, para la que pido al Señor paz en tu corazón, hemos preparado este programa. Y además es un programa que nos manda María de Guadalupe, la Virgen de Guadalupe, porque tenemos un testimonio bellísimo, bellísimo. Ustedes ya han oído la voz de Rebe Torres aquí en este programa. Ella tiene una historia luminosa. Tuvo un periodo de oscuridad, pero hoy vive en la luz y es una mujer muy feliz. Tiene mucho que aportarnos y mucho que sugerirnos a aquellos que somos padres de familia y que tenemos tal vez este problema. Un hijo con alguna adicción. Bienvenida, mi Rebe Torres, ¿cómo estás?
1: Hola, Lupita, y un hola a todo el auditorio. Muy feliz de estar aquí.
0: Yo muy feliz de que tengas este valor, Rebe. A veces no contamos nuestro pasado, a veces no hablamos de nuestras penas, porque pensemos que fue sufrimiento inútil. Pero ningún sufrimiento es inútil cuando somos capaces de transformarlo en esa piedra de tropiezo, transformarlo en una piedra angular. Aquello que parece el dolor más grande, inimaginable, injustificable, incomprensible, eso puede convertirse después en piedra angular para tu vida propia, Rebe, y para la de muchos más, porque tú has hecho mucho bien después de que esa luz, dejaste que entrara esa luz a tu corazón. Vamos a compartir tu corazón, tu historia. Háblanos un poquito de quién eres tú y tu pasado, cómo era tu familia, en dónde naciste. Cuéntanos acerca de ti.
1: Bueno, pues yo soy la segunda de cinco hermanos. Mis papás son casados, católicos. Uh-huh. Son católicos, pues, como dice mucho un sacerdote que me gusta escucharlo, ¿no? Uh-huh. Son católicos light. Uh-huh. Cumplen, pero de repente nunca fue como muy inculcada la religión, la fe, uh-huh, en mi casa. Uh-huh. A mí me costó mucho llegar a una agrupación, pedir ayuda y que me dijeran que yo tenía un problema con el alcohol o con alguna sustancia. Uh-huh. Y cuando llegas a estas agrupaciones te hacen hacer un encuentro en donde tienes que hacer como una revisión de tu vida. Y yo me acuerdo que desde chica era como normal el alcohol en mi casa. Uh-huh. O sea, mi papá, desde chica yo recuerdo que llegaba de trabajar y era, pues tráeme una cerveza, ¿no? Nos mandaban de chiquitos a ir a comprarlas, o diario, vengo muy cansado, me voy a tomar un vino. Y era como muy normal el alcohol en mi casa. Y yo fui creciendo así entre la familia, entre los primos. Y yo recuerdo mucho que decía mi papá, no puedes fumar, el día que yo te vea fumando, te voy a quemar el cigarro, a golpes, o te lo voy a apagar en la lengua. Pero podíamos tomarnos tres botellas enfrente de él y lo veía normal. Ajá. Uh-huh. O sea, era normal el alcohol. O sea, uh-huh, tenía un contacto muy normal desde pequeña con él. Y yo recuerdo que desde que estaba en la secundaria, fue cuando estaba en una secundaria de puras mujeres, y ahí empecé a consumir alcohol. Y de repente también ahí conocí las personas que llegan a la salida y te ofrecen probar algunas pastillas o te ofrecen alguna droga. Yo empecé como aproximadamente de la secundaria, 14, uh-huh, 15 años, uh-huh, que fue el empezar a tomar, que ya era así como de tomar escondidas, y a esa edad es algo como muy atrevido, uh-huh, y
0: te sientes adulto, grande, sí, porque ya lo haces, ¿no?
1: Uh-huh. Y creo que llega un momento en el que te rebasa, pues, uh-huh, como toda adicción.
0: Ya no lo controlas tú.
1: Exacto, y eso fue la secundaria y salí, entré a la preparatoria y pues bueno, ya había más libertad, ya no había maestros, ya no había horarios, ya no entraba a clases, ya era más, creo que parte de lo que me costó mucho trabajo darme cuenta y de chica entender por qué me pasaban las cosas. Yo recuerdo que yo tenía como 13 o 12 años y yo sufrí un abuso de una persona mayor. Y creo que desde ahí empezó el que pues no se lo conté a nadie y creces con un sentimiento de que yo ya estoy como sucia.
0: Sí.
1: O sea, ya no puedo, ya no valgo. Entonces, como ya no valgo, pues si te ofrecen drogas, si te ofrecen otras cosas. Exacto. Y vas creciendo con una sensación de que pues como no se lo pude contar a nadie o como no lo pude platicar o como no encontré una razón a mi edad de lo que estaba pasando, creo que lo más sencillo fue juntarme con personas que te ofrecían alcohol, que te ofrecían drogas y que encontrabas como que pertenecías a eso, a ese lugar.
0: Muy bien. ¿Tu familia, cómo era la relación con tus hermanos? ¿Eran cercanos, lejanos? ¿También ellos bebían?
1: Pues mi hermano más grande y yo nos llevamos 3 años. Y de yo a mi hermano el que sigue nos llevamos 9 años. Entonces no teníamos tanta cercanía. O sea, y él es hombre.
0: ¿Te sentías sola?
1: Sí, de repente porque también en mi casa sí es mucho la cultura de pues los hombres, el machismo y cuidas, era de que yo tenía mucho esa sensación de que a lo mejor las mujeres no valemos, porque a lo mejor desde chica era de que si yo estaba sentada y llegaba mi hermano, mi mamá era de...
0: Dale tu lugar.
1: Levántate y sírvele a tu hermano. Y entonces era una sensación como de, aunado a lo que me pasó de chica, yo decía, pues es como el valor que tenemos, muy poco, ¿no? Muy devaluado, pues.
0: ¿Y a tu papá lo veías poco? ¿Convivías con él?
1: No, fíjate que mi papá es una persona que en su tiempo, no recuerdo muchas cosas de él, pero sí es como la educación que ellos tuvieron, no es de los que nos decía que nos querían. Yo recuerdo que mi papá cuando era muy cariñoso es cuando estaba tomado. Entonces, son como los recuerdos que yo tenía de ellos. Pues.
0: ¿Y tu mamá, cómo era la relación con ella, tú con ella y entre tus papás?
1: Yo siempre tuve como el recelo con mi mamá porque era... Yo la juzgaba mucho y yo siempre decía, es que mi mamá, ¿por qué lo aguanta? ¿Por qué de repente, a mí me, tengo mucho un recuerdo así que decían mis primos, ay, tu papá es súper buena onda, es el alma de las fiestas? Y yo tenía el sentimiento por dentro de decir, pero vénganse a la casa cuando lo estamos cargando en las escaleras, cuando mi mamá lo está cuidando para... Que no sé.
0: La borrachera.
1: Exacto.
0: Ay, no veían esa parte. Nos quedamos con él. No pensamos más, no profundizamos. Vamos a regresar después de la pausa, mi querida Rebe. Pero, ¿sabes? El final es luminoso. Por eso quédate con nosotros. Estamos hablándonos
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10: El tema del día, cómo ayudar a mi hijo en drogadicción. Y tenemos un testimonio bellísimo, un regalo de María de Guadalupe. Este programa lo hemos preparado con amor para ti y deseamos que tenga muchos muy buenos frutos. Y yo enseguida me voy ante el Santísimo, hago mi hora de adoración y ofrezco e intercedo por todos aquellos que me piden sus oraciones con mucho gusto. Muchos me han dado después gracias para decirme, mira, este problema por el que pedí se solucionó, bendito sea Dios. Algunos no, ya sabemos que Dios en sus caminos misteriosos a veces nos concede, a veces no nos concede algo que pedimos, porque sabe él que no conviene. Hay que confiar mucho en él. Cuando conviene nos da, cuando no conviene, pues él lo sabe, ¿verdad? Una mamá nos llamó desesperada. Dice, Lupita, ¿cómo ayuda a mi hijo en drogadicción. Este programa es para ti y para todos los padres de familia que ya no saben qué hacer. Aquí hay una carta, por ejemplo: mi hijo se encuentra perdido en la droga. Quiero ayudarle, pero se me escapó de casa. Tiene solo 14.

0: La historia de Rebe, la segunda hija de cinco hermanos, familiarizada con el alcohol desde pequeña, dice que su padre muy claramente dijo que no la quería ver fumar jamás, pero jamás dijo nada del alcohol. Él era bebedor, él era alcohólico. Y Rebe nos decía en su historia cómo la gente decía: uy, tu papá qué alegre, es el alma de las fiestas. Y Rebe pensaba para dentro de sí misma: caray, si lo vieran en casa, cuando tenemos que cargarlo por las escaleras, cuando hace cosas que nos dañan tanto, cuando nos deja recuerdos tan dolorosos. Eso la gente no lo sabía, solo veía la parte externa, ¿no? ¡Ay, qué divertido! No, pero el alcohol te denigra, te animaliza, te hace perder tu dignidad. Nunca, nunca te hagas esclavo del alcohol. Si estás a tiempo, por favor, pon un alto ya. Si estás alcohólico, si ya bebes sin control, afortunadamente hay ayudas y hay soluciones. Rebe nos va a contar cómo fue su propio camino. Rebe, tú cuando empiezas a beber en la secundaria y todo, ¿ya tenías problemas con tus papás? ¿O no se daban cuenta? ¿Cómo era eso?
1: Creo que más bien era... Creo que todas las personas que estamos en, o que llegamos a pasar por una adicción, somos muy buenos mentirosos. Uh-huh. Y entonces en tu casa pues nunca se daban cuenta. O sea, en mi casa yo era de las que pues estaba en mi casa, muy calladita, encerrada en mi cuarto, no había tanta comunicación y entonces, pues no se daban cuenta. La verdad es que nunca sospecharon y creo que hasta muchos años después de que yo acudí a un grupo de AA, me acuerdo que hasta me decían mis papás: ¿pero por qué vas? Tú no necesitas, tú estás bien. Y entonces creo que, pues sí veían que bebía en las fiestas, pero todo lo que había atrás, pues no creo que es cuenta. Parte de lo que pasa con los papás. Cuando escuchaba ahorita el comentario, es que no nos conocemos. Yo me acuerdo que después de un tiempo le dije a mi mamá: es que sé que eres mi mamá y tú sabes que yo soy tu hija, pero es que tú no sabes quién soy yo ni yo te conozco. Uh-huh. Y creo que había una distancia muy grande, que pues a lo mejor como por idea... Sé que somos familia, pero no había ese cariño estrecho que ahora lo vivimos. Pero sí fue un distanciamiento desde chica. O sea, creo que más bien fue desde lo del abuso que yo viví. Uh-huh. Creo que yo me separé.
0: Te aislaste.
1: Exacto. Uh-huh. No es tanto de ellos, ahora lo veo, pero yo me separé. Que la tienes que ir con algo. Uh-huh. Y entonces acudes con amigos que te dicen que te quieren, que te estiman, que te muestran su cariño y que estás en medio de la fiesta. Uh-huh. Y eso pues es muy atractivo para una persona que está devaluada, que se siente sola y que no encuentra su lugar.
0: Pero Rebe, en tu caso fue algo sorprendente que tú fueras por ayuda. ¿Fuiste sola por ayuda o alguien te hizo ver que la necesitabas?
1: Yo había perdido como 3 trabajos, de que entraba a un trabajo. Uh-huh. Y entonces por andar en la fiesta, por relacionarme con los compañeros del trabajo y de repente ya no trabajar, sino dedicarnos a beber, exacto. Entonces perdía muchos trabajos y yo, se me hacía sencillo decir: bueno, pues me voy a cambiar del trabajo y voy a empezar de cero, donde nadie me conoce. Uh-huh. Pero no podía, o sea, siempre resultaba que no podía, o volvía a mis viejas amistades, o hacía lo de siempre y no tenía la oportunidad de salir adelante. Uh-huh. Y cuando, del último trabajo que estuve, yo estuve en una situación pues muy difícil porque trabajaba en talleres mecánicos. Uh-huh. Entonces era un taller mecánico donde ahí, de una empresa de transportes. Y ahí, empecé a conocer drogas más fuertes. Uh-huh. Entonces mi desayuno era llegar a trabajar y mi desayuno era 3 cervezas. Uh-huh. Y desde ahí ya empezaba todo el día. Uh-huh. Y era normal, pues eran ambientes en los que yo estaba. Y yo recuerdo que eran épocas en que tendría como 18 años y yo salía de mi casa 8 de la mañana y llegaba a 2, 3 de la mañana, todos los días. Uh-huh. Y había ocasiones en que ya no me importaba, no contestaba el teléfono, me buscaban mis papás. Había veces que duraba todo el fin de semana sin pararme en mi casa. Solo me bañaba, me cambiaba y me salía. Uh-huh. Y yo recuerdo en una ocasión, duré como 3 días que no llegué a mi casa. Apagué teléfonos, o sea, yo veía que me marcaban de mi casa, pero como que también en el fondo tú buscas como esa venganza de que digan: ah, que vean que sí existo, ¿no?
0: Ajá.
1: O sea, porque siempre yo sentía que la preferencia

0: Para mi hermano el mayor, que era hombre, que era el que presumían, el que estudiaba, y luego pasó tanto tiempo y nacieron mis otros hermanos y era de, no, pues son los chiqueados, entonces yo sentía como que no tenía lugar. Y recuerdo esa ocasión porque yo después de 2, 3 días que no llegué a mi casa, llegué, mis papás estaban esperándome detrás de la puerta. Me acuerdo que mi papá me golpeó, no me había golpeado como esa vez, yo creo que mis hermanos hasta dicen, me golpeó como un hombre, o sea, yo me acuerdo que me tiró al piso y me agarró a patadas y me empezó a dar
1: Dios mío.
0: cachetadas y me acuerdo que me dijo que por qué les hacía esto, que tenían varios días esperándome y que no sabían de mí, que me acuerdo que volteó con una desesperación y me dijo, ¿qué te hicimos? Y pues creo que en ese entonces solo me paré y recuerdo que volteé y le dije, tengo sueño. Me voy a ir a mi cuarto. Y así quedó. Y creo que, después de la golpiza y todo, o sea, bueno, yo lo digo golpiza, ¿verdad? Porque también uno es bien exagerado, pero creo que ya era como el punto en el que no había una comunicación, no había, creo que a veces ni cariño. Yo a veces me preguntaba, ¿de veras los he de querer? Porque si los quisieran no me comportaría como me comporto. Y ellos me lo decían cada rato. Y me fui de mi casa. Me fui de mi casa, me fui a vivir a otro estado. También es como la mentalidad de que, híjole, es que como yo no encajo, mejor los dejo, ¿no? Me voy a ir. Y aparte, pues era más atractiva la fiesta, ya no tenía quien me estuviera pidiendo
1: Ayudar.
0: horarios, exigiendo cosas, me fui de mi casa y me fui a un lugar donde los recuerdos que tengo es que en un cuarto nos encerrábamos 8 personas a tomar y a drogarse. Y eso fue durante varios días. Creo que llegó el momento en el que Dios tarde o temprano te llama, porque yo volteé en un día y volteé a mi alrededor y sí dije, ¿qué estoy haciendo aquí? Vi a amigos que perdieron la vida, que estuvieron así en que les dio, como dicen, ¿no? Se les pasó la mano y perdieron la vida. Y de repente, a mí una vez me pasó eso y yo sentía como una desesperación, una angustia. Y yo nunca fui tan apegada a buscar a Dios, pero en esa ocasión sí fui de las que dije, híjole, yo estoy en otro estado y si me muero, ¿quién le va a avisar a mi familia? ¿Qué van a pensar? Sí fue así como que no.
1: Fue un momento fuerte, fue un poquito lo que llaman a veces tocar fondo.
0: Claro.
1: ¿No? Yo voy a hacer una breve pausa. Estamos acompañando a Rebe Torres en su testimonio de vida y el tema del día es cómo ayudar a mi hijo en drogadicción. Regresamos con más. Quédate conmigo. Estamos hablándonos
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7: Seguimos adelante. El tema del día, cómo ayudar a mi hijo en drogadicción. Y seguimos con este tema. Rebe nos está compartiendo su testimonio. Vamos a ver cómo es que por fin recibió ayuda y cambió su vida. Y en el último bloque vamos a dar ideas prácticas, papá y mamá, para ayudar a tu hijo en drogadicción. Tengo algunas cartas. Mi hijo tiene casi 18 años, es muy lindo, pero dejó los estudios y cayó en las drogas. He buscado ayuda, pero me dicen que solo si él quiere se puede solucionar. Y ahí está el problema, que él no quiere, no acepta que eso sea un problema. Solo me recomiendan que lo tengo que dejar tocar fondo. Pero qué duro para una madre llegar a eso, sabiendo que algunos salen, pero otros no. Estoy desesperada. Por favor, ayúdenme. Él se pone muy agresivo si le trato de ayudar. Ya no sé qué hacer. Y así, ¿cuántas cartas podríamos recibir? Yo no sé, por ejemplo, cómo se sentían tus papás cuando vivieron todo esto. Pero cuéntame, Rebe, ¿cómo fue que pides ayuda? Ese día tú estás hundida, tú te sientes fatal y empiezas como a tener una noción de que necesitas a Dios. ¿O cómo fue?
8: Sí, yo recuerdo que estaba, como te decía, en un cuarto y entre lo único que hacíamos era beber y quejarnos de la vida. Entonces, me acuerdo que volteé con un amigo y le dije, ¿sabes? Como que necesito algo. Me voy a buscar unos cursos de autoayuda, porque era pues lo primero que piensas. Ajá. Y me acuerdo que volteó y se rió y me dijo, no, Rebeca, nosotros ya no tenemos remedio. Tómate otra. Uh-huh. Y pues dije, ah, sí, es cierto. Y uh-huh, me quedé. Uh-huh. Pero pasaban los días y yo era así como de, es que algo me hace... O sea, dentro de mí hay un hueco, uh-huh, que lo llenaba con alcohol y con sustancias. Uh-huh. Pero el hueco existía. O sea, uh-huh, te puedes
7: no
8: sentir...
7: No se llenaba. Exacto. No se llenaba. Era como, tenía, no tenía fondo.
8: Y puedes sentirte bien momentáneamente, porque ese es el efecto que causa cualquier droga. O sea, uh-huh, te causa cierto placer que se te olvida todo y te sientes bien. Pero luego viene el, como le dicen mucho, el bajón. Uh-huh. Y empiezas a ver la realidad y pues... Para no permanecer en ella, te regresas a donde, uh-huh, estaba. Es por eso que es como un círculo las drogas, muy, muy, muy sutil y muy vicioso. Uh-huh. Y recuerdo que, pues, me regresé a Guadalajara. No regresé con mis papás porque sí me sentí así como el hijo pródigo de decir, pues como con qué cara, ¿no? Entré a un trabajo y muy curiosamente estaba yo en el trabajo y dije, no, ahora sí ya me voy a portar bien, ya voy a trabajar bien, voy a tratar. Estaba yo sentada y llegó una persona a invitar a una compañera que estaba en un escritorio a un lado, un retiro. Y le decía, es que mira, es un retiro, no es de la iglesia, es de grupos de autoayuda y te va a servir, son muy buenos. Yo tengo que reconocer que durante todo este tiempo yo no quería que me hablaran de Dios. Porque también era como un resentimiento con Dios de decir, bueno, si fueras tan bueno, ¿por qué permites que yo haya pasado por todas estas cosas? Y sí había como un reclamo hacia Dios de no creerle, de decir, no eres tan bueno como...
7: Conmigo no estás.
8: Exacto.
7: No has estado.
8: Y entonces, cuando escuché que le dijo, es un retiro, pero no es de la iglesia, es un retiro de grupos de AA, vas a ir y son muy padres, y ella, no, yo no ocupo, y algo saltó en mí, que volteé y le dije, invítame. Y me dijo, ¿segura? Y yo, sí. Y ibas a unas juntas de preparación, al escuchar las juntas, yo iba a correr, o sea, decía, no, es que esto no es para mí, o sea, escuchaba personas con sus testimonios y yo los veía y decía, no, es que ellos sí están mal.
7: Yo no estoy
8: preparada. Es lo que ellos pasa. Sí necesitaban ayuda, pero yo nunca maté a nadie, no golpeé a nadie, o sea, siempre es como el escudarte. Pero viví el retiro, fue algo muy bonito conocerte, el conocer a Dios de una manera diferente. Y sobre todo ahí aprendí mucho el que yo tengo muchos años en los grupos, pero después entendí, decía, ¿cómo? ¿Dios perdona todo? Y era algo que yo no entendía, o sea, era tanta como la culpa que yo sentía de lo que había vivido, que pues una persona que está metida en una adicción siente una culpa tan grande por cualquier situación que haya vivido, le hayan hecho vivir, que te da miedo acercarte como al rebaño humano. Mejor te aíslas. Después de que yo viví este retiro, después de que acudí a grupos de autoayuda, me costó muchísimo trabajo pararme y decir, tengo un problema con el alcohol. Es creo que lo más difícil que yo he vivido. Y ver a la gente que bebe y dicen mucho en los grupos, tienes esa mentalidad alcohólica que en el fondo tú esperas algún día volver a beber. Pero tienes que tener la idea de que, pues, no es para ti. Tú no tienes esa capacidad que tiene otra gente. Exacto. Y y empecé en los grupos, empecé a aprender. Yo fue algo que dije, híjole, es como cuando tú tienes una enfermedad, pero pues no sabes nada de ella y quieres que se cure sola, ¿no? Y en los grupos son autoayuda, entonces yo empecé a ir, empecé a acudir. Me costó también mucho trabajo llevar los pasos y volver con mi familia y pedir perdón y volver a ganarte la confianza que ya habías perdido. Pero gracias a Dios, yo me acuerdo mucho, lo escuché en una agrupación y me gustó muchísimo porque eran unos amigos que decían, todos nos quejamos que nuestros papás no nos enseñaron a decir te quiero. No nos abrazaban, no estaban con nosotros. Dice, pero ya tienes 30 años, aprende. Y yo decía, oh, o sea, me costó mucho trabajo. Y la primera vez que regresé a mi casa después de estar en el grupo, después de tener muchos años en sobriedad, y pararme en mi casa y decirles, híjole, papás, los quiero o los amo, me costó muchísimo. Porque pues no te creen, te dicen, sí, está bien, ¿no? Pero ya después de un tiempo, empezó a ser como la costumbre de que empezara, parte de las personas que alguna vez estamos en adicciones porque tenemos ese miedo a hablar. Cuando estás bebiendo, sí se te hace bien sencillo llegar con alguien y decirle, yo te quiero y tú me gustas. Pero cuando estás en tus cinco sentidos, no nos atrevemos. Es por eso que acudimos a cosas externas.
7: Y eso le pasaba a tu papá, que dices que solamente bebido te decía te quiero o era cariñoso, ¿no?
8: Exacto.
7: Lo cual confunde terriblemente, por supuesto. ¡Qué maravilla! Te encuentras con Dios en este retiro y empiezas en los grupos. Entonces tienes mucha experiencia, has visto muchas personas que han dejado el alcohol y no lo han logrado. Leíamos esta carta de alguien que decía que una persona que no quiere ser ayudada no se le puede ayudar y que hay que dejarla tocar fondo. ¿Tú qué dirías en base a tu experiencia, Rebe? ¿Qué le dirías a esta mamá que dice, estoy desesperada, mi hijo está en drogas y no sé cómo ayudarlo?
8: Fíjate que En muchos años que he estado en los grupos y en muchas personas que he conocido, una vez escuché a alguien que su respuesta creo que ha sido la mejor para esto. Casi siempre las personas acuden al grupo porque sus hijos o sus familiares tienen un problema y terminan quedándose ellos. Hay grupos para familiares con problemas de adicción. Y me acuerdo que llegó una persona y también decía, es que no me hacen caso, es que no me entienden. Volteó alguien y le dijo, no conozco ningún ser humano que se resista a un acto de amor. Ninguno, dice. Y tal vez tu forma de querer ayudarlos no es... Es guiada por el amor, pero los actos no son de amor. Si tú quieres imponerle a alguien su recuperación, claro que no va a funcionar. Si tú quieres amenazar a alguien con dinero, con te voy a dejar, con a base de premios o recompensas para que se recupere, no va a funcionar porque no va guiado desde el corazón. O sea, tú estás buscando un interés. Sí, y aparte, creo que sería mejor que tú te acerques y hables de lo que hay en tu interior, de lo que tú realmente sientes. O sea, casi siempre yo he escuchado y mi mamá era así, o sea, deja de tomar y no sé qué. Y después de estar en el grupo, yo le platicaba a las señoras, no sería, yo sé que es mucho más difícil, la comunicación es por lo que sufrimos los seres humanos.
7: Es la comunicación, ahí está.
8: Pero el hecho de que tú te sientes y abras tu corazón y le digas a tu hijo, a tu esposo, a tu pareja, me preocupas. Y veo que te estás destruyendo. Quiero ofrecerte mi ayuda. O sea, y creo que a partir de eso suceden cosas que no te esperas. A mí me pasó con un hermano que después de yo tener 10 años en los grupos, yo veía a mi hermano de los más chicos que andaba en drogas. Y yo me sentí impotente porque decía, híjole, ¿cómo puedo ayudar tanta gente y no puedo ayudar a mi familia? Y por situaciones de la vida llegó a mi casa a vivir un tiempo porque... no estaba con mis papás y me costó mucho trabajo abrir mi corazón y sentarme frente a él y decirle, hermano, te estás destruyendo. Yo sé que tú no eres así, yo sé que tú eres bueno, yo sé que tú tienes un corazón noble y por algo que hayas vivido estás muy lastimado y te comportas como te comportas. Pero si tú quieres ayuda, yo te puedo ayudar. Y fue sorprendente, Lupita. Mi hermano, de ser una persona grosera, que no se convivía con la familia. O sea, yo lo veía y decía, híjole, soy yo hace 10 años. Abrió su corazón y recuerdo que lo que dijo fue, sí, necesito ayuda. Pero tienes que esperar y tienes que ser paciente y tienes que mostrar el amor que les tiene.
7: Ahí está una gran solución. Donde no hay amor, pon amor y cosecharás amor. Pausa.

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12: Yo estoy feliz de entrar a tu corazón. Estamos hablándonos así profundamente, con sinceridad, entrando al mundo de Rebeca, que hoy nos cuenta cuál fue este camino y cómo logró salir adelante. Hoy Rebeca nos cuenta que ayudó a su propio hermano y la clave está en el amor. Me van a decir, ay Lupita, pero eso es otra vez romántico y eso no es real. No, eso es lo más real que existe. Sin amor no hay problema que pueda salir adelante. No existe. Mira, tu hijo está en las drogas, pero no es problema de tu hijo. Toda la familia está afectada. Toda la familia tiene que involucrarse. Rebeca dice que lo máximo para ella es ver las familias completas que vienen a apoyar a ese familiar. Pero vienen todos, se comprometen, aman. Los padres constituyen la primera línea de defensa en la guerra contra la drogadicción. Lamentablemente no todos los papás son conscientes de ese importante papel que tienen. Dice, por ejemplo, un joven de Brasil: mi padre siempre estaba ocupado. Hablaba muy poco con nosotros. Nunca nos dijo nada sobre las drogas. Date cuenta. Qué diferente son otros casos, otros chicos que dicen, que recuerdan así. Cuando daban por la televisión algún programa de drogadictos, nuestro papá nos llamaba y nos enseñaba en qué horrible de estado se encontraban ellos debido a su adicción. A veces aprovechaba la ocasión para preguntarnos si sabíamos de compañeros que tomaran drogas. Y nos advertía de esta manera, así, cercana, como un buen padre. Nos advertía de los peligros de las drogas. ¿Tú has hablado con tus hijos de los peligros de la drogodependencia? Antes de hacerlo, claro, tienes que informarte. Los padres pueden mostrar a sus hijos que el consumo de estas sustancias les va a hacer daño a nivel físico y a nivel espiritual. La palabra de Dios anima a mantener el cuerpo libre de toda contaminación, tanto física como espiritual. Lee 2 Corintios 7. Un medio eficaz de proteger a nuestros hijos es estudiar habitualmente la palabra de Dios con ellos. Esta es una gran forma de lograrlo. También es importante que se gane la confianza de los hijos. Dios es amigo íntimo de sus hijos en la tierra, Jeremías 3:4. ¿Eres amiga de tu hijo? ¿Amigo? ¿Los escuchas con atención a tus hijos? ¿Les confías o ellos confían en ti y te cuentan sus problemas? ¿No regañarlos te cuesta trabajo? Dedica tu tiempo a conocerlos bien. Si tienen amigos, ¿quiénes son? Invítalos a casa. La palabra de Dios advierte: las malas compañías echan a perder los hábitos buenos. 1 Corintios 15. No temas, papá, a ponerle límites claros. Decir: en esta casa no entran las drogas. La palabra de Dios aconseja: corrige a tu hijo y te hará vivir tranquilo. Y te dará muchas satisfacciones. Proverbios 29:17. No minimices los peligros que acechan a tus hijos. Algunos papás se confían, concluyen que como sus hijos provienen de una familia respetada, pues entonces no van a consumir drogas. No, no hay excepciones, todos pueden entrar. El traficante busca la amistad de jóvenes, de familias influyentes, porque son un buen negocio para él. Abusado, papás. Si un chico respetable cae en la droga, a menudo le van a seguir muchos otros. Así que sé realista, aprende a detectar los primeros síntomas de drogadicción. Por ejemplo, ¿se ha vuelto tu hijo muy retraído? ¿Se encierra en su cuarto, como nos decía Rebe? ¿Está como triste? ¿O muy agresivo? ¿O poco dispuesto a colaborar en todo? ¿Se ha alejado inexplicablemente de sus antiguos amigos, de su familia? Si esto está sucediendo, tienes motivos para preocuparte. A pesar del noble empeño de los padres, algunos jóvenes caen. Hay mucha presión para consumir drogas, mucha. ¿Y qué puedes hacer si ya ha ocurrido esto? Oye lo que dice Irene, un chico, Irene. Cuando mis padres se dieron cuenta, mi hermano ya llevaba varios meses tomando drogas. Como jamás pensaron que uno de sus hijos pudiera algún día convertirse en drogadicto, su primera reacción fue de pánico. Al principio mi padre pensó en castigar a mi hermano mediante la fuerza bruta. Descubrir que un hijo toma drogas probablemente despierte en los padres sentimientos de ira, frustración, fracaso, y por eso entran a los golpes. Imagínate, Rebeca, una mujer golpeada a patadas por su propio padre. Esto es signo de que ese padre está iracundo y frustrado. Pero de veras tenemos que entender que esto no es la mejor respuesta. En el Departamento de Educación de Estados Unidos se aconseja: no te dejes llevar por el pánico, papá. No te culpes tampoco. Lo importante en este momento es guardar la calma, averiguar qué está pasando. Porque el consumo de drogas puede curarse y lo más importante es, puede prevenirse. Así que sé amable, aunque firme. No agraves la situación. Dar rienda suelta a tu ira, a tu frustración, va a entorpecer la recuperación de tu hijo. Además, seguro que deseas verlo convertido en un adulto responsable, capaz de pensar por sí mismo. Por eso, dedica tiempo para hablar francamente con él, para hacerle ver los beneficios de mantenerse apartado de las drogas. Procura averiguar qué hay en su corazón. ¿Por qué se descarrió? Pero entra así, con amor, como lo hizo Rebeca con su hermano. Hermano, yo no sé qué te hizo tomar esta decisión. Algo debes haber vivido muy duro. Pero yo te puedo ayudar, hermano. Yo te quiero. Y ese hermano decidió recibir la ayuda y hoy ya lleva 2 años libre, sin consumo.
13: Así es.
12: ¿Cuáles son las recomendaciones que tú darías a los padres, Rebe? ¿Sí es necesario dejarlos irse cuando quieren irse? ¿Qué es lo que les recomiendas? Nos has dicho mucho signos de amor, acercamiento, hablar tú sinceramente, no reclamar, no regañar. ¿Por ahí vamos bien?
13: Sí.
12: ¿Qué más podríamos hacer?
13: Yo creo que es súper difícil esto que voy a decir, pero María pudo. Y es dejar a tu hijo, como decías, que toque fondo. O sea, muchas veces creo que por más que el amor de los padres quiere evitar que el chico tropiece y le quieres quitar los obstáculos de su camino,
12: no ayudas.
13: No vamos a entender. Desgraciadamente no vamos a entender. Hay personas, yo tengo muchos años en los grupos y hay personas que tienen que caer a la cárcel, tienen que perder familia, tienes que perder matrimonios, tienes que perder muchas cosas para poder valorar lo que sucede. Yo escuché esto una vez en el grupo y me gustó mucho porque decían, híjole, es bien difícil para un papá dejar que ver que tu hijo se está tirando al abismo. Y recuerdo que él hizo mucho la comparación en decir, María dejó que Jesús muriera. Y no, lo único que pudo hacer, y créanme, lo digo de corazón y se lo dije un día yo a mi mamá, llegué y le dije, mamá, te agradezco todas las oraciones que hiciste por mí. Uh-huh. Y yo recuerdo que lo escuché un día y decía, no hay nada más poderoso que la oración de una madre.
12: Así es.
13: Nada más poderoso.
12: Confía en el poder de la oración y nosotros vamos a poner en banco de oración a esos hijos que se drogan, a esos hijos que están arrancando la paz del corazón de los padres. Y qué bueno que se lo dijiste a tu mamá.
13: Sí, llegué después de mucho tiempo y le dije, híjole, mamá, te agradezco. Yo todavía la veo hoy en día que agarra su hora y saca todas sus novenas y sigue rezando por mis hermanos, por mi papá. Y recuerdo que esa vez volteé y le dije, híjole, mamá, te agradezco todo lo que rezaste por mí cuando yo andaba
12: perdida.
13: Sí, dije, porque gracias a tus oraciones, tal vez no tuve un accidente, tal vez no llegué a más, pero indirectamente sé que tú hiciste bastante para que yo saliera donde estoy. Uh-huh. Y hoy que yo encontré a Dios, que creo que, y lo digo de todo corazón, o sea, no hay mejor droga que Dios. Eso sí.
12: Bendito
13: lo puedo
12: Dios.
13: Decir. Y esa es la mejor que puedes consumir. Uh-huh. Y ahí sí digo, creo que ahorita lo mejor pues es eso, ¿no? Es muy difícil, pero la oración de una madre es
12: poderosísima. Y fíjense la maravilla, porque Rebe hoy es un instrumento valiosísimo. Y Rebe, tú estás trabajando feliz de la vida en algo que nunca te esperabas. Un trabajo altamente digno, en el que has hecho muchísimo bien. ¿Y cuántas personas has ayudado? Es una gran bendición que pudiste ayudar a tu propio hermano.
13: Sí, y aparte creo que es algo que escuchaban mucho los grupos y me gustó mucho. Dicen que el pasado es como un cheque que tenemos que tener guardado, solo para voltear a verlo y decir, ya pagué la cuenta, o sea,
12: bendito.
13: Y creo que es parte de que una persona te recupere. Yo hoy me veo, y mi mamá me lo decía, mi papá también, no puede ser posible que después de que tú venías a las fiestas con una caguama en la mano, o sea, hoy vengas con la Biblia en la mano, ¿no?
12: Bendito Dios.
13: Y creo que pues es muy difícil el cambio y te expones a muchas críticas y burlas.
12: Claro.
13: y a veces me duele porque vienen de primos, de familia, de amigos, pero de repente creo que también fue parte de, yo lo escuché del Papa Benedicto y decía, trabajar por Cristo es ir contracorriente.
12: Claro.
13: Pero es el mejor pago que puedes tener.
12: Bendito sea Dios. Estabas feliz acompañando a muchos otros jóvenes de mano de un sacerdote. Perteneces a esta juventud viva, alegre, luminosa que tanto necesitamos, Rebe. Muchísimas sí. Gracias por tu testimonio.
13: Gracias, Lupita.
12: Eres una valiente y es lo máximo. Nosotros te queremos mucho aquí y yo estoy segura que nuestros radioescuchas también. Les quiero contar de una familia, un testimonio que logró ayudar a sus hijos, ¿no? ¿Qué pasó? Dice Marcelo, es lo peor que nos ha pasado. Mi esposa y yo no habíamos notado nada raro en nuestros hijos. Solían comer en restaurantes con un grupo de jóvenes que creíamos que conocíamos bien. Pero un amigo nos dijo que nuestros muchachos fumaban marihuana. Y fue un golpe tremendo. Cuando les preguntamos si era cierto, lo reconocieron. ¿Y cómo reaccionó Marcelo? Yo me tengo que despedir. Voy a contarte esta historia más adelante. Lo siento, el tiempo se va volando. Esto fue El Valor del Amor.

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3: Son las 6 de la tarde.
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0: ¿Qué tal? Los saluda Benjamín Sepúlveda Hernández desde su programa Luz de la Nación. Están en sintonía en Familia Radio. Recuerden, es tiempo de vivir en familia. Oigan, en este valle de lágrimas, cómo todos llevamos un sufrimiento. No hay mente desocupada bajo el sol. Todos llevamos lágrimas, todos llevamos anhelos irresueltos, todos llevamos sufrimientos. Pero dice, por ejemplo, ese santo teólogo franciscano, San Buenaventura, que para sufrir con paciencia las adversidades de la vida y las flaquezas, las carencias, las fragilidades humanas, necesitamos ser hombres de oración. Dice él, si queremos alcanzar virtud y fortaleza para vencer las tentaciones, tenemos que ser hombres de oración. No, pues es que dicen, fui probado más allá de mis fuerzas, por eso pequé. No. No fue por la fragilidad, sino por la falta de oración. Si quieres mortificar tu corazón con todas tus aflicciones y apetitos, sé hombre de oración. Es que para someter el burro de nuestro cuerpo pecaminoso, decía el San Francisco de Asís, que el burro de su cuerpo él lo apaleaba, y como si se tratara de dos entidades diferentes, le decía a su cuerpo, conmigo te fue muy mal, pero al final vas a ver qué bien te va a ir. Se refería al día de la resurrección de la carne. Dice San Buenaventura, si quieres someter de esos apetitos y aficiones pecaminosos, tienes que ser hombre de oración. Si quieres conocer las astucias de Satanás y defenderse de sus engaños, sé hombre de oración. Si quieres vivir alegremente y caminar por el camino de la penitencia y del trabajo, sé hombre de oración. O sea, vivir alegremente. ¿Quién es el que vive alegremente? Pues el que ya conoce a Cristo y vive según sus mandamientos. Y caminar el camino de la penitencia, eso de imponerse penitencias es contra natura, se le enchina la piel al cuerpo, no quiere. Ya dice, entonces, ¿quieres llevar una vida de penitencia purificadora? Sé hombre de Dios. ¿Quieres ser un hombre de trabajo diligente? Sé hombre de Dios. Si quieres desechar de tu alma las marcas importunas de los malos pensamientos y cuidados, sé hombre de oración. Si quieres sustentar tu alma con la grosura de la devoción y traerla siempre llena de buenos pensamientos y deseos, sé hombre de oración. Y finalmente, si quieres desarraigar de tu alma todos los vicios y plantar en su lugar todas las virtudes, sé hombre de oración, porque en ella se recibe la unción de la gracia del Espíritu Santo. Bueno, más que qué síntesis tan hermosa. O sea que en pocas palabras está dando un tratado de cómo vencer al mundo, demonio y carne, que son los tres enemigos, mundo, demonio y carne. Quien minimice cualquiera de estos está perdido. Que diga, no, yo, a mí el mundo no me rasca, o sea, que los juegos, las diversiones, los placeres, no, yo los controlo. Mentira. Llevamos un traidor dentro de nosotros mismos que nos lleva y nos exige pecado. Estamos caídos en nuestra naturaleza. Pues para todo como se dieron cuenta con esta enseñanza de San Buenaventura, para todo hay que echar mano de la oración, sea a nivel material, sea a nivel espiritual, sean problemas de familia, sean problemas de economía, sean problemas de salud, todo, todo lo puedo en aquel que me conforta, todo es todo. Y San Buenaventura aquí lo refrenda. Hay que estar entonces sabiendo que tenemos que estar en oración permanente, puesto que somos muy necesitados. El hombre es una masa palpitante de sufrimiento, de dolor, de fragilidad. Necesitamos estar revestidos de la fortaleza que viene de Dios. ¿Qué dices de todo esto, Enrique?
1: Pues San Buenaventura es fuerte también en lo que nos dice. Miren, por ejemplo, dice: el religioso indevoto y tibio que no frecuenta asiduamente la oración no solo es miserable e infantil, sino que delante de Dios lleva un alma muerta dentro de un cuerpo vivo. O sea, qué potente. Sí. Utiliza un lenguaje muy, muy fuerte, porque, bueno, aquí lo que seguramente quiere demostrar es la gravedad de una vida espiritual sin oración. Una vida espiritual sin oración es igual a una vida sin amar a Dios, y eso te aleja, y te aleja de las gracias, y te lleva a la desesperación, porque ya no vas a saber en tu vida para dónde dirigirte, ¿no? Vas a perder el norte. Y no está hablando de una persona que tenga distracciones ocasionales o una cierta tibieza o un cansancio espiritual, más bien eso, ha caído en la tibieza constante de haber abandonado el trato con nuestro Señor, ¿no? Porque también dice por aquí, el religioso indevoto y tibio. Pues no es que se refiera a un religioso como una persona de vida consagrada exclusivamente, sí, pero habla de todos los que practicamos la religión. Indevoto y tibio se refiere, pues, a que exteriormente seguimos viviendo una vida religiosa, o sea, pues, los ritos que llevamos, las festividades o los rezos, la misa, etcétera, pero por dentro hemos perdido el fervor, el deseo, pues, de conocer y de acercarse a Dios. O sea, vamos navegando allí con la bandera de soy religioso, pero no soy religioso en realidad.
0: Es una palabra muy fuerte, Enrique, porque acuérdate que la tibieza es la enfermedad espiritual más grave que se puede padecer. Sí. O sea, es semejante a la lepra. El leproso no se da cuenta que está leproso hasta que se quema y no se da cuenta que siente ardor, está insensible. También la tibieza vuelve insensible al hombre y por eso no se da cuenta que está cayendo y cayendo cada vez más. ¿Sí? Pues qué fuerte esa palabra de...
1: Fuerte, sí. Y dice... Bueno, en el Apocalipsis también, en Apocalipsis 3:16, ¿verdad? Dice, porque no eres ni frío ni caliente, sino tibio, estoy para vomitarte de mi boca. Palabras más o menos. O sea que la tibieza espiritual es peligrosísima, porque el alma ya no lucha seriamente para crecer en santidad, pero tampoco, como dice usted, ingeniero, tampoco reconoce plenamente el alejamiento.
0: Sí, por eso es lo peligroso. O sea, técnicamente, hablando a nivel espiritual, el tibio no tiene remedio porque ni siquiera acepta el alejamiento que está haciendo de Dios. Pero, o sea, la misma tibieza, y a la tibieza se va de dos formas. Oyendo de lo frío rumbo a lo ardiente, que eso es una tibieza grata a Dios, porque significa que estás pasando por una etapa que habla de un crecimiento intermedio. Pues la que reprueba a nuestro Señor es la que va de lo del ardor, o sea, de haber crecido hacia la santidad, y ahora va rumbo a la fealdad, o sea, empieza a ser pecado habitual, y ahí no se da cuenta que está cayendo, cayendo, cayendo, y no recurre a la vida de gracia porque cree que no la necesita. Pues mira, el tiempo de este segmento, también encima tenemos mucho tiempo, sí, para reflexionar y meditar sobre esto que estamos hablando, porque el que sepa la gente cómo se puede rescatar un alma de la tibieza es importantísimo. Si no se les explica, difícilmente van a encontrar un recurso. De hecho, no lo hay. Pero vamos a hablar de eso después de esta pausa, porque ya se vino el tiempo encima. Vamos a una pausa.
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0: Y continuamos en su programa Luz de las Naciones. Están en sintonía en Familia Radio. Recuerden, celebra la vida en familia. Cuando nos fuimos a la pausa, estábamos hablando de la tibieza. Fíjese que la tibieza no es una enfermedad espiritual.

0: sucedido. Y cuando está regresando, confesó que hay palabras muy duras. Dice que es como el perro que vuela y se traga el vómito. O sea, aquello que habías expulsado y lo que te ha liberado, vueles y lo vuelves a tragar. O dice, o es como la puerca que, habiendo sido lavada, vuelve y se revuelca en el lodo nuevamente. O sea, son palabras muy fuertes, don Jesús, pero la más fuerte es esta que se pronunció ahí en el Apocalipsis, hablando a una de las iglesias, dice, sé que no eres frío, que no eres ardiente, sino tibio, y puesto que eres tibio, te vomitaré de mi boca. No, una sentencia terrible. ¿Qué es lo que se vomita sino aquello que hace daño a tu cuerpo? Y nuestro Señor aplica esta frase con toda precisión. ¿Por qué un tibio hace daño a su cuerpo místico, que es la iglesia? Si comete un pecador habitual y vicioso una falta muy grave, pues cuando sepa la gente dice, bueno, ¿qué esperabas? Pues que esta gente así ha vivido. No se podía esperar nada mejor que eso que ya hizo. Pero si un alma que es conocida como gente de oración, que pertenece a movimientos espirituales o pertenece a una congregación, comete una falta grave, eso sí va a hacer daño al cuerpo místico de Cristo por el escándalo. Y dice nuestro Señor, no, no enfermes a mi cuerpo, te voy a vomitar de mi boca. Es una sentencia fuerte, pero aplicada con precisión. Bueno, ¿cómo se cura la tibieza? Esto es algo muy importante que se debe conocer, porque la tibieza a nivel técnico, hablando espiritualmente, no tiene cura, porque como no se da cuenta el tibio que está cayendo cada vez más hacia lo frío, entonces no hace lo necesario por luchar. ¿Qué se tiene que hacer? Miren, por un tibio tú puedes darle consejos, darle la palabra de Dios, hacer oración por él. Pues saben lo que no falla, aunque se lo graben bien, es sacrificarse por él. El sacrificio saca a las almas de la tibieza. Cuando una comunidad ve que uno de sus miembros ha caído en tibieza, que esa comunidad empiece a ofrecer sacrificios de expiación, y verán cómo este hermano sale de la tibieza, porque están clavándolo voluntariamente en la cruz de Cristo, no tomando la cruz de cada día, sino lo que han elegido, con un objetivo preciso: sacar a un hermano de la tibieza para que vuelva al redil de Cristo. Se está practicando una caridad alta que Dios premia a los que esto hacen y bendice a aquel que ha recibido esta gracia de la oración de sus hermanos, del sacrificio de sus hermanos. ¿Cuántas cosas hay que hablar sobre eso, Enrique?
1: Así es, sí. El que no frecuenta asiduamente la oración termina espiritualmente destruido. O sea, en la espiritualidad franciscana, la oración, dicen ellos, está vista como la respiración del alma. ¿Verdad, usted, ingeniero? Que ya, sí. Yo creo que ya nació franciscano usted, ingeniero, porque
0: bueno,
1: lo ha dicho siempre.
0: Sí, o sea, que en mis orígenes, yo vengo de terciarios franciscanos observantes. Yo me la pasé mi infancia ahí en las piernas de mi padre y de mi madre, oyendo las conferencias de los domingos terceros. Eran retiros de todo el día, y yo me la pasaba ahí en el templo San Francisco, por donde hacían el retiro. Pues era un niño.

0: Entonces, y sin embargo, pues ahí oía y se me quedaba. Tengo todavía la fecha, mis conferencistas predilectos. Me gustaba escuchar a determinados padres por su iluminación. Yo era un niñito. Hay que enseñar a los niños desde pequeños a nutrirse la palabra de Dios. Después yo ya me involucré en las misiones franciscanas y llegué a ser no nada más miembro, sino superior de ellos. Y pues el franciscanismo ha pintado pues en mi vida, como dices, ¿verdad? Y la oración de San Francisco, el que fue el que descubrió la oración del corazón, con el sístole y diástole, diciendo mi Dios y mi todo, al ritmo del corazón, mi Dios y mi todo. Y se pasaba noches enteras sin dormir pronunciando esto, mi Dios y todo. ¿Qué lograba con eso? Una expresión elevadísima, era una voz monótona, dando alabanza a Dios, y con esto se elevaba. Si se dormía en un momento dado, en forma automática seguía, de todos modos, mi Dios y mi todo. Bueno, pues eso, haciendo alusión a lo que dijiste de mi paso en el franciscanismo.
1: Así es, ingeniero. Y mi Dios y mi todo. Miren, cinco palabras, cinco, o sea, cualquier cosa de palabras, pero ¿qué palabras? Yo creo que nos podríamos llevar programas enteros con esas cinco palabras, desmenuzándolas y meditándolas. Pero habla de nuestra pertenencia a Dios y el reconocimiento del Creador, ese ser supremo y creado, ese ser de quien procede todo ser y que por amor nos ha puesto en el momento y en el lugar justos para que nosotros seamos partícipes de su gloria en un momento dado. Qué palabras tan hermosas, tan profundas y con ecos para la eternidad. Entonces, la oración decíamos como la respiración del alma, y así como el cuerpo se muere sin aire, la oración que falta en el alma, pues la asfixia, la deja seca. Y parece una exageración, ¿no? Deliberada de San Buenaventura, eso de que lleva un alma muerta dentro de un cuerpo vivo, pero no es ninguna exageración, ¿eh? Es un alma muerta realmente dentro de un cuerpo vivo. Ingeniero, ¿tenía usted una poesía? Me parece que era más un verbo.
0: Bueno, sí hay una poesía que dice, no son los muertos los que descansan en la tumba fría, muertos son los que llevan muerta el alma y aún viven todavía. Entonces, pues es una verdad, somos cuerpo y somos alma y podemos alentar vida biológica, terrena. Sin embargo, en el alma, cuando no está la gracia santificante, vamos muertos. Por eso la escritura habla de la segunda muerte, que es la muerte eterna, la condenación eterna. Hace días una persona me decía, oye, yo no estoy de acuerdo con esa palabra de la muerte eterna. Pues que la palabra de Dios dice, no dice que Dios es Dios de vivos, no de muertos. ¿Que no somos inmortales? Le dije, sí. Pues se habla de la muerte en la vida de gracia. Si lo toma literal como una muerte, no, pues no hay posibilidad que un ser creado inteligente muera. Desde el momento de su creación es inmortal. Pues se está refiriendo a la muerte de gracia, a la vida de gracia, y por lo tanto también a la muerte eterna, porque el que no va revestido de la gracia de Dios va muerto, y así permanece hasta la eternidad en el infierno. A veces hay que también entender que alguna alegoría, sentido figurado, nos ayuda a entender por analogía mejor la palabra del Señor, y él mismo la utiliza a veces ya ven con parábolas, etcétera. Vamos a ir a una pausa para seguir hablando de este tema.
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1: Y continuamos en su programa Luz de las Naciones. 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Pues miren, a veces hay que entender quién es Dios, quiénes somos nosotros. Dios es un océano de amor infinito, infinito, inconmensurable. Lo que no se puede medir, lo que no tiene fin, eso significa. Pero sobre todas las cosas englobadas en esa simplicidad, porque Dios es espíritu. Y un espíritu es simple, no está compuesto de partes. El hombre, los animales, las plantas, los planetas, todo está compuesto de partes. Por eso se descomponen. Un cadáver, en cuanto se muere la persona, empieza a descomponerse. Esto es a disgregarse. Las partes que componen el todo empiezan a separarse. Las aguas de las sales, de los minerales, se disgrega. Un espíritu no, es simple. Un espíritu, desde el momento de su creación hasta la eternidad, permanece igual. El único recurso para que un espíritu desapareciera es que sea llevado a la aniquilación, que el que lo llevó a la existencia lo desaparezca, pero eso lo hace Dios. Él respeta su obra y es inmutable en sus leyes desde el momento que crea a un ser, sobre todo racional, hasta la eternidad. Va a respetar esa inmortalidad de que lo dotó. Bien, Dios es un océano en esa simplicidad de bondad, de misericordia, de amor, de perdón, de sabiduría, de belleza, etcétera, hasta el infinito, perfecciones infinitas, sin límite, pero todas ellas están contenidas en esa simplicidad. Es el hombre el que tiene que separarlas para estudiar una por una, porque no las puede abarcar de una mirada. Pues hagan de cuenta que ese océano de toda perfección está al alcance del hombre. ¿Y qué hace falta para que tú tomes del océano el agua? Una vasija. Vas y tomas de ahí, y todo lo que tiene en contenido de sales minerales y compuestos químicos, el agua de mar, te lo llevas en tu vasija. Es la donación que Dios dio a través del mar a sus hijos. Pues ¿sabes qué? Él es ese mar infinito de amor y de misericordia. Eso es lo que hace falta. Que vayas y lo tomes. Porque así como tomas el agua del mar, Él está al alcance tuyo. Pero esto no lo dice San Buenaventura. Dice la oración, fíjense bien. La oración es una vasija con el cual se saca la gracia. La oración es una vasija con la cual se saca la gracia. ¿Cuál es la gracia? O la naturaleza de Dios, la gracia santificante, es la que te hace participar de su misma naturaleza. Entonces, para que participes de esa esencia de Dios, que es la gracia santificante, tienes que hacer oración. Pero dice, mira qué fácil, dice San Buenaventura. Agarra tu vasija, que la oración, y ve, sírvete de ese océano inagotable, de ese océano infinito que es Dios. Qué hermosas analogías, qué frases tan sencillas, en donde se encierra toda una enseñanza. Cuando vemos que nuestro Señor se entrega no nada más él, sino lo más preciado de él lo entrega por rescate a nosotros. Tanto amó Dios al mundo que mandó a su unigénito para que el mundo tuviera vida. ¿Te das cuenta ahí ese amor no condicionado de Dios? No depende de que nosotros seamos buenos para que Él obre en nuestro beneficio. Estamos impedidos de volver al cielo. Y Él manda a su propio Hijo para que, pagando la deuda que debíamos, tengamos acceso al cielo. El mismo ofendido nos dio la solución a costa de la sangre de su propio Hijo para que pudiéramos ir al cielo, donándose él mismo como ese océano, puesto al alcance de todos. Al que pide se le da, al que toca se le abre, al que busca encuentra. Echa mano de la vasija de la oración y sírvete de mí, Hijo, está diciendo todo eso. ¡Ah, qué hermosura nuestro Padre y qué hermosura la iluminación de estos santos que en pocas palabras nos dejan tanta enseñanza! ¿Cómo es todo esto, Enrique?
2: Alucinante. Una vida espiritual es alucinante. No tiene nada que ver con la vida terrenal. San Buenaventura, usando esa, pues ese recurso literario, ¿no? De hablar tan fuerte, pero es necesario también porque hablábamos de la tibieza y hablábamos de pues ese enfriamiento, sobre todo de gente que ya caminó y no ha encontrado un sendero para continuar. Se requiere entonces a veces que nos hablen de esta manera. Y los que no, pues para que no caer en esa situación, voy a releer algo que ya leímos, pero para que nos quede claro. El religioso indevoto y tibio que no frecuenta asiduamente la oración, no solo es miserable e infantil, sino que delante de Dios lleva un alma muerta dentro de un cuerpo vivo. La expresión miserable e infantil. Ay, dolor, qué fuerte estuvo eso. No significa infantil como la inocencia de un niño, ¿no? Es un inmaduro espiritual, es el que pudiendo haber crecido no creció, el que pudiendo haber tomado el alimento no lo tomó, no se nutrió. Pero la palabra fuerte es miserable. Yo no entiendo una palabra o una forma de agredir a alguien con una palabra, si no es con esa. Puedes decirle muchas cosas, pero miserable, o se le está dejando menos que nada, porque nada pues es nada, pero miserable es todavía peor que nada, ¿verdad? Nada por voluntad propia. Entonces, quien abandona la oración, pues queda dominado fácilmente por los deseos, por los miedos, por las distracciones, por las cosas superficiales. O sea, vuelve al mundo sin posibilidad de una vida interior sólida. Y algo parecido enseñaba Santa Teresa de Jesús cuando decía que la oración, o más bien la falta de oración, era como arrojarse al infierno. O sea, eso es ser miserable, porque no nada más te arrojas tú al infierno, sino que te llevas con el ejemplo a varios. Eso es el escándalo. Entonces, no es cualquier cosa, hay una responsabilidad muy fuerte en continuar con la oración o en fomentarla y enseñarla incluso. Algo parecido, bueno, a la muerte eterna, pero en vida. Oigan, el propósito de estas lecturas, pues no es ni ofender, ni condenar, ni desesperar a nadie. Es más bien despertar nuestro corazón, es hacernos conscientes de que la oración, pues no es un adorno espiritual opcional, sino que es la fuente que mantiene viva al alma. Mientras una persona vuelva sinceramente a retomar la oración, aunque tenga debilidades, aunque tenga caídas, es más, especialmente si hay debilidades y caídas, mientras retomemos con sinceridad la oración, quiere decir que todavía está la llama de la vida espiritual. Y todavía existe la posibilidad de la renovación. Todavía tenemos la oportunidad de ser rescatados con una conversión viva, una conversión sincera y comprometida que nos lleve incluso a la santidad, a esa a la que todos estamos llamados. No cabe duda que el recurso de la oración no es cualquier recurso, es el recurso para una relación viva con nuestro Señor, una relación permanente y que favorece al alma en particular y al género humano en lo general.
1: Pues miren, lo hermoso de todo esto, ya lo estaba dejando bosquejado aquí Enrique, es de que la oración no es cosa de un grupo de gente santa. Los más miserables son los que más debemos orar. Y la oración del pobre, del humilde, del miserable, la coge Dios. Sea arrepentimiento, sea contrición. Y yo creo de eso tenemos que hablar al regreso de esta pausa. Vamos a una pausa.
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1: Y continuamos en su programa Luz de las Naciones. 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Recuerden, Jesús es la razón de nuestra alegría. Pues antes de ir a la pausa, veíamos una cosa que es importantísima. Si bien hay palabras fuertes pronunciadas por estos santos, que no pueden ellos minimizar, utilizar ese lenguaje. Porque si todo fuera caricia, todo fuera ternura, no. Dios es un padre que castiga y amonesta a los que amo, no malcría al hijo que le estás dando todo, sin que lo merezca, sin que se esfuerce. Ah, pues estás echándolo a perder, porque fuera de ti, ¿quién lo va a aguantar? ¿Quién lo va a sufrir? Y la gente también, con las expresiones majaderas que él puede expresar. No, Dios no hace eso. Por eso las expresiones de estos santos. Pero acuérdense que nuestro Señor habla de esa misericordia infinita que hay en su corazón. Si bien la justicia es infinita, dice la palabra que la misericordia se ríe de la justicia. O sea, el rostro que le gusta dar a conocer nuestro Señor es el de la misericordia. Y vemos que grandes pecadores que ya se habían ganado con su comportamiento el infierno, en ese estado morían, llegaron a ser grandes santos. Que lo diga la Magdalena, de la que expulsó 7 demonios. 7 demonios, el 7 es universal. O sea, todos los demonios posibles, y la creían ahí esclavizada. Los 7 pecados capitales estaban presentes en ella, todas esas inclinaciones. Porque un pecado capital no es pecado en sí, sino una inclinación al pecado. Estaban presentes todos en ella. ¿Y qué dijo el Señor? A esta hija, mucho se le ha perdonado, porque mucho amado. Aquel que reconoce su pecado y se entrega en amor a Dios, Él lo deja más puro, más blanco que la nieve. O sea, ese es un mensaje hermoso con el que queremos terminar este programa. En donde se sepa que no importa lo que haya sido tu vida, lo grave de tus pecados, hoy que estás oyendo este programa, es una gracia cual que Dios está permitido tocando las fibras sensibles de tu corazón, de tu inteligencia, para que hagas cambios, sabiendo que es un padre que no rechaza a sus hijos. Es más, tiene más derecho un miserable aún aquí en la vida terrena. Por ejemplo, la Cruz Roja y los hospitales que son patrocinados por un estado, por el gobierno, a él tienen más acceso y derecho la gente humilde, la gente pobre, la que no puede pagar un hospital caro, que los que tienen dinero. Y ese es el corazón de Dios. A él tenemos acceso los pecadores más fácil que aquellos que se han encumbrado en la santidad, porque para ellos el rasero es más estricto. Al que mucho se le ha dado, mucho se le va a exigir. Entonces, hay que entender eso. La vida está en manos de Dios. No sabemos en qué momento vamos a comparecer ante su tribunal. Es el día de hacer cambio. No lo aplaces para mañana, porque a lo mejor el día de mañana no es para nosotros, sino el presente. Hoy es cuando tienes que hacer el cambio. Y este programa no es fruto de la casualidad. Dios lo está mandando al aire para que toque conciencias, toque corazones y se hagan cambios, sabiendo que el Señor no rechaza a nadie. Al revés, Él dice que no vino por sanos, sino por enfermos, que no son los sanos los que requieren médico, sino los enfermos. No vino por justos, sino por pecadores. Es una palabra que nos alienta. Él dice que anda en pos de la oveja perdida. Ya están los sanos en el redil, los que están siguiendo la vida de gracia. Anda en pos de ti, de mí, hermano, que andamos fuera del redil. Y anda en pos el Señor para librarnos de la bestia infernal, de los lobos que amenazan la vida de sus ovejas. Hay que dejarse hacer mucho ayuda al que nos estorba. Deja que cale esta palabra de Dios que estamos dando en tu corazón, para que vengan los cambios de los que te congratularás el día de tu comparecencia ante el Señor, de haber hecho caso a esta palabra que recibiste este día. A la prueba y verás qué bueno es el Señor. Qué importante esto que estamos hablando, Enrique, para que la gente tome conciencia que no está despreciada por el Señor, sino cuanto más miserables seamos, más certeza tenemos de que el Señor nos busca añorando el regreso a la casa paterna. Nos puso el ejemplo con la parábola del hijo pródigo. Ese es el Padre Eterno. No hubo reclamos. Hizo una gran fiesta cuando este hijo, que había dilapidado toda su riqueza, volvió a la casa paterna. No le reclamó. Hijo ingrato, te gastaste toda tu herencia y ahora vienes aquí a gastarte lo mío nuevamente. No, le hizo una gran fiesta, le puso el anillo de filiación diciéndole, siempre ha sido mi hijo. Le puso las sandalias de distinción y un ropaje digno, quitándole los harapos. Esa es la vida de gracia, nos vuelve criaturas nuevas y nos recuerda que somos sus hijos. ¿Qué nos dices de todo esto, Enrique?
2: Pues hay un refrán popular que dice, no hay santo sin pasado, ni pecador sin futuro. Es un dicho popular, claro. Pero en efecto es algo que nos abre también la puerta de la esperanza. Decía, mientras más rojo es tu pecado, o si tu pecado es tan rojo como la grana, si arrepentido vuelves a mí, yo te dejaré blanco como la nieve. ¿Verdad? Y decíamos también, un corazón contrito y humillado, tu Señor no lo desprecias. O sea, nos llena nuestro Señor de esperanza en cada momento de su palabra. Hay veces que la palabra de Dios es fuerte, bien nos decía el ingeniero, que no es un Dios que cría o que malcría. No, claro que no. Es que corrige, por supuesto, porque nos ama. Pero en esa palabra fuerte siempre lleva un mensaje de esperanza. Y es lo que se busca con este tipo de temas. Para recordar que nosotros, como hijos que hemos estado en la mente de nuestro Señor desde toda la eternidad, Él quiere que regresemos a casa y que vivamos con Él por toda la eternidad. ¿A qué vino Jesús? Nos decía también el ingeniero. Bueno, pues vino a salvaros. Sí, nos dejó la puerta del cielo abierta. No la dejó emparejadita, la dejó abierta. Es más, destruyó esas puertas que separaban el cielo y la tierra. Cuestión es que nosotros caminemos para entrar y dar el paso decisivo para ganarnos ese cielo que ya está abierto. ¿Cómo? Bueno, estamos teniendo hoy y lo estamos oyendo por medio de la oración. Y la oración, pues vamos poniendo en palabras sencillas, es el acercamiento del alma con Dios, es emparejar nuestra alma a esa voluntad divina que nos abre todas las puertas del conocimiento del alma. O sea, ese conocimiento que solamente entiende el espíritu, la razón no puede acceder. Y ese conocimiento solo se llena con la verdad. Y la fuente de la verdad, pues es Dios mismo. Vamos pues caminando. Ahí todavía no puedo creer. Hay gente que todavía no cree en Dios. Y nosotros estamos hablando de cómo llegar más rápido con Él. ¿Cómo es posible que haya gente hoy en día que es atea. Yo creo que se necesita ser más religioso para no creer en Dios que para creer, porque si todas las evidencias nos llevan a que Dios existe y Dios aparte es un Dios bueno porque cuida de su creación, ¿cómo es posible que aún así nos neguemos a esa posibilidad siquiera, ¿no?, de que existe Dios, ¿verdad?, y un Dios bueno que espera por nosotros?
1: Bueno, pues no cabe duda que estamos en tiempo de merecer, en tiempo de hacer cambio, y de los grandes pecadores y de los grandes ateos, dijiste, ha sacado nuestro Señor almas muy grandes. Cuando un racional se convierte, son almas muy grandes, porque pueden dar razón de su fe mejor que los que no tenemos esa condición. Llegamos al final de su programa Luz de las Naciones. Sigan en sintonía en Familia Radio. Recuerden, Jesús es la razón de nuestra alegría. Que tengan buena tarde. Dios les bendiga.

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2: Son las 7.

0: Pueblos todos, batid palmas, aclamad a Dios con gritos de júbilo, aleluya. En el nombre del Padre, del Hijo y del Espíritu Santo, amén. Señor, esté con todos vosotros. Preparemos esta celebración reconociendo nuestros pecados.
1: En este momento de silencio, reflexionemos cada uno sobre aquellas faltas con las que hemos ofendido al Señor. Puede ayudar mucho repasar, por ejemplo, a base de los 7 pecados capitales: gula, pereza, lujuria, avaricia, ira, envidia y soberbia. También puede ser útil que pienses en cómo cumples los 10 mandamientos.
0: Tú que has venido a buscar al que estaba perdido, Señor, ten piedad. Tú que has querido dar la vida en rescate por todos, Cristo, ten piedad. Tú que reúnes a tus hijos dispersos, Señor, ten piedad. Dios Todopoderoso, tenga misericordia de nosotros. Perdone nuestros pecados y nos lleve a la vida eterna. Oremos.
1: Antes de que el sacerdote recite la oración colecta en nombre de todos los fieles, guardamos también un breve silencio. Es el momento ideal para que cada uno de nosotros pida en silencio por una intención concreta que ofrecerá a Dios en esta Santa Misa. Puede ser por un familiar, un amigo, la paz del mundo o una intención de algún conocido. En este momento lo pedimos cada uno en nuestro corazón.
0: Dios misericordioso, conceda a tu Iglesia congregada por el Espíritu Santo entregarse a ti de todo corazón y mantenerse unida con voluntad sincera por nuestro Señor Jesucristo, tu Hijo, que vive y reina contigo en la unidad del Espíritu Santo y es Dios por los siglos de los siglos.
2: Amén.
3: Lectura del Libro de los Hechos de los Apóstoles. En aquellos días, dijo Pablo a los presbíteros de la iglesia de Éfeso: «Tened cuidado de vosotros y de todo el rebaño sobre el que el Espíritu Santo os ha puesto como guardianes para pastorear la iglesia de Dios, que Él se adquirió con la sangre de su propio Hijo. Yo sé que cuando os deje se meterán entre vosotros lobos feroces, que no tendrán piedad del rebaño. Incluso de entre vosotros mismos surgirán algunos que hablarán cosas perversas para arrastrar a los discípulos en pos de sí. Por eso estad alerta. Acordaos de que durante 3 años, de día y de noche, no he cesado de aconsejar con lágrimas en los ojos a cada uno en particular. Ahora os encomiendo a Dios y a la palabra de su gracia, que tiene poder para construiros y haceros partícipes de la herencia con todos los santificados. De ninguno he codiciado dinero, oro ni ropa. Bien sabéis que estas manos han bastado para cubrir mis necesidades y las de los que están conmigo. Siempre os he enseñado que es trabajando cómo se debe socorrer a los necesitados, recordando las palabras del Señor Jesús que dijo: «Hay más dicha en dar que en recibir». Cuando terminó de hablar, se puso de rodillas y oró con todos ellos. Entonces todos comenzaron a llorar y echándose al cuello de Pablo lo besaban. Lo que más pena les daba de lo que lo había dicho era que no volverían a ver su rostro y lo acompañaron hasta la nave. Palabra de Dios. Reyes de la tierra, cantad a Dios. Reyes de la tierra, cantad a Dios. Oh Dios, despliega tu poder. Tu poder, oh Dios, que actúa en favor nuestro. A tu templo de Jerusalén traigan los reyes su tributo. Reyes de la tierra, cantad a Dios. Reyes de la tierra, cantad a Dios, tocad para el Señor, tocad para Dios, que avanza por los cielos antiquísimos, que lanza su voz poderosa, reconoced el poder de Dios. Reyes de la tierra, cantad a Dios. Sobre Israel resplandece su majestad y su poder sobre las nubes, Dios sea bendito. Reyes de la tierra, cantad a Dios. Aleluya, aleluya, aleluya, tu palabra, Señor, es verdad. Santifícanos en la verdad.
0: El Señor esté con vosotros. Lectura del Santo Evangelio según San Juan. En aquel tiempo, levantando los ojos al cielo, oró Jesús diciendo: Padre Santo, guárdalos en tu nombre, a los que me has dado para que sean uno como nosotros. Cuando estaba con ellos, yo guardaba en tu nombre a los que me diste, y los custodiaba, y ninguno se perdió sino el hijo de la perdición, para que se cumpliera la Escritura. Ahora voy a ti y digo esto para que esto en el mundo para que tengan en sí mismos mi alegría cumplida. Yo les he dado tu palabra y el mundo los ha odiado porque no son del mundo, como tampoco yo soy del mundo. No ruego que los retires del mundo, sino que los guardes del maligno. No son del mundo, como tampoco yo soy del mundo. Santifícalos en la verdad. Tu palabra es verdad. Como tú me enviaste al mundo, así yo los envío también al mundo. Y por ellos yo me santifico a mí mismo, para que también ellos sean santificados en la verdad. Palabra del Señor. Las lecturas de hoy, ya casi acabando este tiempo de Pascua, quedan nada, 4 días. Y vamos viendo ya la etapa casi final de los Hechos de los Apóstoles. San Pablo, que deja Asia Menor, deja Éfeso, deja toda la zona de Éfeso, están ahora en Mileto, reunidos todos los presbíteros de la comunidad. Les anuncia que él se va. Ayer veíamos la primera parte del discurso, donde anunciaba eso, que él se iba y otras cosas. Y hoy les advierte: tened cuidado de vosotros y de todo el rebaño que el Espíritu Santo os ha puesto como guardianes. Porque, dice, cuando os deje, se meterán entre vosotros lobos feroces, que no tendrán piedad del rebaño, incluso de entre vosotros. Surgirán algunos que hablarán cosas perversas para arrastrar a los discípulos en pos de sí. Lo que está diciendo es que en ese momento hay paz en la comunidad, pero esto se va a acabar, y que han de estar muy atentos a identificar estos personajes, los que vengan de fuera para fastidiar el rebaño y para hacerlos perder, y aquellos de dentro que, no teniendo al obispo, en este caso a Pablo, pues puedan transformarse ellos y ir contra el rebaño. ¿Contra el rebaño? ¿Qué es ir contra el rebaño? Pues es lo que nos dice el Evangelio de hoy. ¿Para qué reza Jesús en esta oración del capítulo 17, lo que llamamos oración sacerdotal en estos puntos de hoy? Pues sobre todo pidiendo dos cosas, o tres. Una, que la Iglesia sea una, que no se separen unos de otros, que tengan la misma doctrina, que estén unidos en la misma fe. Segundo, que sean santos, que sean santificados. Y tercero, que vivan esta santificación, es vivir en la verdad. Y la verdad es Cristo. Estas cosas que son la base de la unidad de la Iglesia. La unidad de la Iglesia es la santificación del pueblo y de los pastores. Y esa santificación ha de ser hecha desde la verdad. No hay nada que más desuna las comunidades y desuna la Iglesia y desuna las diócesis que la hipocresía de aquellos que hablan sin verdad, que se hacen sus verdades y van separando unos de otros. Se nos pide estar unidos en la misma fe, santificados desde la verdad. Y esta verdad es Cristo, y este Cristo, que es el que es el mismo ayer, hoy y siempre, el Cristo que la Iglesia siempre nos ha dado, porque no hay otro. Por eso hay que huir de esos lobos, de esos que entrarán, de esos que quieren cambiarnos la fe, diciendo que la fe va cambiando con el tiempo. Si uno dice las formas, vale, no tengo ningún inconveniente que las formas de cómo se viven ciertas cosas o cómo se hacen ciertas cosas hoy. No hablamos de la moral, hablamos de las cosas estrictamente prácticas. De las formas pueden ser unas o pueden ser otras y pueden cambiar con el tiempo. Pero el núcleo, la esencia, la verdad es la de siempre, y es Cristo, el Hijo de Dios, que nos la muestra. y en Él nos centramos, en Él tenemos que cultivar nuestra fe, porque Él es el centro de la fe. Él es el que nos ha revelado la plenitud de Dios. No hay otro, no hay otro Salvador, no hay otra fe, no hay otras cosas. Es Él. Y en eso, por eso tenemos todo el Nuevo Testamento y todo lo que es, bueno, toda la Biblia, pero también todo lo que es la tradición de la Iglesia, que nos va marcando aquello que es esencial de generación en generación y que lo hemos de vivir igual ahora que al inicio de la Iglesia.
1: Reflexionamos brevemente sobre el Evangelio y la homilía que acabamos de escuchar.

0: Oremos a Jesucristo el Señor haciendo nuestra su plegaria al Padre. Para que guarde la Iglesia de todo mal, roguemos al Señor. Para que susciten los gobernantes de las naciones deseos y proyectos de progreso y de paz, roguemos al Señor. Para que ayude y ampare a los que sufren persecución por su compromiso en causas justas, roguemos al Señor. Para que nosotros, como fieles discípulos de Cristo, realicemos y vivamos la verdad en la caridad, roguemos al Señor. Señor Jesús, acoge las súplicas de tu Iglesia y envíales el Espíritu Santo. Tú que vives y reinas por los siglos de los siglos.
1: Ahora el sacerdote se dispone a presentar las ofrendas, el pan y el vino en el altar. El pan y el vino, fruto de la tierra y del trabajo de los hombres, se convertirán después de la consagración en el cuerpo y la sangre del Señor. Jesús estará realmente presente en el sacramento del altar, en cuerpo, sangre, alma y divinidad. Estamos ofreciéndole el fruto de nuestro trabajo humano.

Bendito seas, Señor Dios del universo, por este pan, fruto de la tierra y del trabajo del hombre que recibimos de tu generosidad y ahora te presentamos. Él será para nosotros pan de vida.

Bendito seas, Señor Dios del universo, por este vino, fruto de la vida y del trabajo del hombre, que recibimos de tu generosidad y ahora te presentamos. Él será para nosotros bebida de salvación.

Orad, hermanos, para que este sacrificio mío y vuestro sea agradable a Dios Padre Todopoderoso. Acepta, Señor, el sacrificio establecido por ti y por estos santos misterios que celebramos en razón de nuestro ministerio. Perfecciona en nosotros como conviene la obra santificadora de tu redención. Por Jesucristo nuestro Señor. Señor, esté con vosotros. Levantemos el corazón. Demos gracias al Señor nuestro Dios. En verdad es justo y necesario que todas las criaturas en el cielo y en la tierra se unan en tu alabanza, Dios Todopoderoso y Eterno, por Jesucristo, tu Hijo, Señor del universo, el cual, habiendo entrado una vez para siempre en el santuario del cielo, ahora intercede por nosotros como mediador que asegura la perenne efusión del Espíritu. Pastor y obispo de nuestras almas, nos invita a la plegaria unánime, a ejemplo de María y los apóstoles en la espera de un nuevo Pentecostés. Por este misterio de santificación y de amor unidos a los ángeles y a los santos, cantamos sin cesar el himno de tu gloria diciendo: Santo, santo, santo es el Señor, Dios del universo. Llenos están el cielo y la tierra de tu gloria. Hosanna en el cielo. Bendito el que viene en nombre del Señor. Hosanna en el cielo. Santo eres en verdad, Señor, fuente de toda santidad. Por eso te pedimos que santifiques estos dones con la efusión de tu Espíritu, de manera que se conviertan para nosotros en el cuerpo y la sangre de Jesucristo nuestro Señor, el cual, cuando iba a ser entregado a su pasión, voluntariamente aceptada, tomó pan, dándote gracias, lo partió y lo dio a sus discípulos, diciendo: Tomad y comed todos de él, porque esto es mi cuerpo, que será entregado por vosotros.

0: mismo modo, acabada la cena, tomó el cáliz y dándote gracias de nuevo, lo pasó a sus discípulos diciendo: Tomad y bebed todos de él, porque este es el cáliz de mi sangre, sangre de la alianza nueva y eterna, que será derramada por vosotros y por muchos para el perdón de los pecados. Haced esto en conmemoración mía. Este es el sacramento de nuestra fe. Anunciamos tu muerte y proclamamos tu resurrección. Ven, Señor Jesús. Así pues, Padre, al celebrar ahora el memorial de la muerte y resurrección de tu Hijo, te ofrecemos el pan de vida y el cáliz de salvación y te damos gracias, porque nos haces dignos de servirte en tu presencia. Te pedimos humildemente que el Espíritu Santo congregue en la unidad a cuantos participamos del cuerpo y la sangre de Cristo. Acuérdate, Señor, de tu Iglesia extendida por toda la tierra, y con el Papa León, con nuestro obispo Juan y todos los pastores que cuidan de tu pueblo, llévala a su perfección por la caridad. Acuérdate también de nuestros hermanos que durmieron en la esperanza de la resurrección, de Eleuterio Pons Pons y de todos los que han muerto en tu misericordia, admítelos a contemplar la luz de tu rostro. Ten misericordia de todos nosotros. Y así con María la Virgen, Madre de Dios, su esposo San José, los apóstoles, Santa Teresita y cuantos vivieron en tu amistad a través de los tiempos, merezcamos por tu Hijo Jesucristo compartir la vida eterna y cantar tus alabanzas. Por Cristo, con Él y en Él, a ti Dios Padre omnipotente, en la unidad del Espíritu Santo, todo honor y toda gloria por los siglos de los siglos. Y fieles a la recomendación del Salvador, siguiendo su divina enseñanza, nos atrevemos a decir: Padre nuestro, que estás en el cielo, santificado sea tu nombre. Venga a nosotros tu reino. Hágase tu voluntad en la tierra como en el cielo. Danos hoy nuestro pan de cada día. Perdona nuestras ofensas, como también nosotros perdonamos a los que nos ofenden. No nos dejes caer en la tentación y líbranos del mal. Líbranos de todos los males, Señor, concédenos la paz en nuestros días, para que, ayudados por tu misericordia, vivamos siempre libres de pecado y protegidos de toda perturbación, mientras esperamos la gloriosa venida de nuestro Salvador Jesucristo. Reino tuyo, poder y la gloria por siempre, Señor Jesucristo, que dijiste a tus apóstoles: la paz os dejo, mi paz os doy, no tengas en cuenta nuestros pecados, sino la fe de tu Iglesia, y conforme a tu palabra concédele la paz y la unidad, tú que vives y reinas por los siglos de los siglos. La paz del Señor esté siempre con vosotros. Daos fraternalmente la paz. Cordero de Dios,
1: que quitas el pecado del mundo, ten piedad de nosotros. Cordero de Dios, que quitas el pecado del mundo, ten piedad de nosotros. Cordero de Dios, que quitas el pecado del mundo, danos la paz.
0: Este es el Cordero de Dios, que quita el pecado del mundo. Dichosos los invitados a la cena del Señor. No soy digno de que entres en mi casa, pero una palabra tuya bastará para sanar. Cuando venga el Paráclito que os enviaré, el Espíritu de la verdad, que procede del Padre, Él dará testimonio de mí y vosotros daréis testimonio, dice el Señor. Aleluya.
2: Comunión espiritual. Creo, Jesús mío, estás real y verdaderamente en el cielo y en el santísimo sacramento del altar. Te amo sobre todas las cosas y deseo vivamente recibirte dentro de mi alma. Pero no pudiendo hacerlo ahora sacramentalmente, ven al menos espiritualmente a mi corazón. y como si ya te hubiese recibido, te abrazo y me uno del todo a ti. Señor, no permitas que jamás me aparte de ti. Amén.

0: Oremos. La participación en este divino sacramento nos colme siempre de tu gracia, Señor. Y al purificarnos con su fuerza nos haga cada vez más dignos de este gran regalo. Por Jesucristo nuestro Señor. Señor, esté con vosotros. Dios bendiga a Dios Todopoderoso, Padre, Hijo y Espíritu Santo. En nombre del Señor podéis ir en paz.
1: Gracias a Dios.

Oración por las vocaciones. Oh Jesús, pastor eterno de las almas, dígnate mirar con ojos de misericordia a esta porción de tu grey amada. Señor, necesitamos mayor número de sacerdotes. Multiplica las vocaciones y santifica más y más a nuestros sacerdotes y hermanos en la vida consagrada. Te lo pedimos por la Inmaculada Virgen María de Guadalupe, tu dulce y santa madre. Oh Jesús, danos muchos y santos sacerdotes, religiosas y religiosos, y todas las vocaciones que la Iglesia necesita según tu corazón. Amén.

0: Padre, y del Hijo, y del Espíritu Santo.
1: Amén.
0: Creo en Dios,
1: Padre Todopoderoso, Creador del cielo y de la tierra. Creo en Jesucristo, su único Hijo, Señor nuestro, que fue concebido por obra y gracia del Espíritu Santo. Nació de Santa María Virgen, padeció bajo el poder de Poncio Pilato. Fue crucificado, muerto y sepultado, descendió a los infiernos. Al tercer día resucitó de entre los muertos, subió a los cielos y está sentado a la derecha de Dios Padre. Desde ahí ha de venir a juzgar a vivos y muertos. Creo en el Espíritu Santo, la Santa Iglesia Católica, la comunión de los santos, el perdón de los pecados, la resurrección de la carne y la vida eterna. Amén.
0: Padre nuestro que estás en el cielo, santificado sea tu nombre. Venga tu reino, hágase tu voluntad en la tierra como en el cielo.

0: del mal. Amén.
1: Dios te salve, María, llena eres de gracia. El Señor es contigo. Bendita eres entre todas las mujeres, y bendito es el fruto de tu vientre, Jesús.
0: Santa María, Madre de Dios, ruega por nosotros pecadores, ahora y en la hora de nuestra muerte. Amén.
1: Gloria al Padre, al Hijo y al Espíritu Santo.
0: Como era en un principio, ahora y siempre, por los siglos de los siglos. Amén.
1: Misterios gloriosos. Primer misterio. La resurrección del Hijo de Dios. Sobre el Evangelio de San Marcos, capítulo 16, versículo 6, meditamos. Pero él les dijo: No se turben, el que buscan, Jesús Nazareno, el crucificado, resucitó, no está aquí. Vean el lugar en que lo pusieron. Padre nuestro que estás en el cielo, santificado sea tu nombre. Venga tu reino, hágase tu voluntad en la tierra como en el cielo.

0: líbranos del mal. Amén.
1: Dios te salve, María, llena eres de gracia. El Señor es contigo. Bendita eres entre todas las mujeres, y bendito es el fruto de tu vientre, Jesús.
0: Santa María, Madre de Dios, ruega por nosotros pecadores, ahora y en la hora de nuestra muerte. Amén.
1: Dios te salve, María, llena eres de gracia. El Señor es contigo. Bendita eres entre todas las mujeres, y bendito es el fruto de tu vientre, Jesús.
0: Santa María, Madre de Dios, ruega por nosotros pecadores, ahora y en la hora de nuestra muerte. Amén.
1: Dios te salve, María, llena eres de gracia. El Señor es contigo. Bendita eres entre todas las mujeres, y bendito es el fruto de tu vientre, Jesús.
0: Santa María, Madre de Dios, ruega por nosotros pecadores, ahora y en la hora de nuestra muerte. Amén.
1: Dios te salve, María, llena eres de gracia. El Señor es contigo. Bendita eres entre todas las mujeres, y bendito es el fruto de tu vientre, Jesús.
0: Santa María, Madre de Dios, ruega por nosotros pecadores, ahora y en la hora de nuestra muerte. Amén.
1: Dios te salve, María, llena eres de gracia. El Señor es contigo. Bendita eres entre todas las mujeres, y bendito es el fruto de tu vientre, Jesús.
0: Santa María, Madre de Dios, ruega por nosotros pecadores, ahora y en la hora de nuestra muerte. Amén.
1: Dios te salve, María, llena eres de gracia. El Señor es contigo. Bendita eres entre todas las mujeres, y bendito es el fruto de tu vientre, Jesús.
0: Santa María, Madre de Dios, ruega por nosotros pecadores, ahora y en la hora de nuestra muerte. Amén.
1: Dios te salve, María, llena eres de gracia. El Señor es contigo. Bendita eres entre todas las mujeres, y bendito es el fruto de tu vientre, Jesús.
0: Santa María, Madre de Dios, ruega por nosotros pecadores, ahora y en la hora de nuestra muerte. Amén.
1: Dios te salve, María, llena eres de gracia. El Señor es contigo. Bendita eres entre todas las mujeres, y bendito es el fruto de tu vientre, Jesús.
0: Santa María, Madre de Dios, ruega por nosotros pecadores, ahora y en la hora de nuestra muerte. Amén.
1: Dios te salve, María, llena eres de gracia. El Señor es contigo. Bendita eres entre todas las mujeres, y bendito es el fruto de tu vientre, Jesús.
0: Santa María, Madre de Dios, ruega por nosotros pecadores, ahora y en la hora de nuestra muerte. Amén.
1: Dios te salve, María, llena eres de gracia. El Señor es contigo. Bendita eres entre todas las mujeres, y bendito es el fruto de tu vientre, Jesús.
0: Santa María, Madre de Dios, ruega por nosotros pecadores, ahora y en la hora de nuestra muerte. Amén.
1: Gloria al Padre, al Hijo y al Espíritu Santo.
0: Como era en un principio, ahora y siempre, por los siglos de los siglos. Amén.
1: Oh Jesús mío,
0: perdona nuestros pecados, líbranos del fuego del infierno, lleva al cielo a todas las almas, especialmente a las más necesitadas de tu misericordia. Amén.
1: Segundo misterio: la ascensión del Señor al cielo. Sobre el Evangelio de San Marcos, capítulo 16, versículo 19, meditamos. El Señor Jesús, después de haber hablado con ellos, fue elevado al cielo y se sentó a la diestra de Dios. Padre nuestro,
0: que estás en el cielo, santificado sea tu nombre. Venga tu reino, hágase tu voluntad en la tierra como en el cielo.
1: Danos hoy nuestro pan de cada día. Perdona nuestras ofensas, como también nosotros perdonamos a los que nos ofenden. No nos dejes caer en tentación y líbranos del mal. Amén.
0: Dios te salve María, llena eres de gracia, el Señor es contigo.
2: Bendita eres entre todas las mujeres, y bendito es el fruto de tu vientre, Jesús.
1: Santa María, Madre de Dios, ruega por nosotros, pecadores, ahora y en la hora de nuestra muerte. Amén.
2: Dios te salve, María, llena eres de gracia, el Señor es contigo. Bendita eres entre todas las mujeres, y bendito es el fruto de tu vientre, Jesús.
1: Santa María, Madre de Dios, ruega por nosotros, pecadores, ahora y en la hora de nuestra muerte. Amén.
2: Dios te salve, María, llena eres de gracia, el Señor es contigo. Bendita eres entre todas las mujeres, y bendito es el fruto de tu vientre, Jesús.
1: Santa María, Madre de Dios, ruega por nosotros, pecadores, ahora y en la hora de nuestra muerte. Amén.
2: Dios te salve, María, llena eres de gracia, el Señor es contigo. Bendita eres entre todas las mujeres, y bendito es el fruto de tu vientre, Jesús.
1: Santa María, Madre de Dios, ruega por nosotros, pecadores, ahora y en la hora de nuestra muerte. Amén.
2: Dios te salve, María, llena eres de gracia, el Señor es contigo. Bendita eres entre todas las mujeres, y bendito es el fruto de tu vientre, Jesús.
1: Santa María, Madre de Dios, ruega por nosotros, pecadores, ahora y en la hora de nuestra muerte. Amén.
2: Dios te salve, María, llena eres de gracia, el Señor es contigo. Bendita eres entre todas las mujeres, y bendito es el fruto de tu vientre, Jesús.
1: Santa María, Madre de Dios, ruega por nosotros, pecadores, ahora y en la hora de nuestra muerte. Amén.
2: Dios te salve, María, llena eres de gracia, el Señor es contigo. Bendita eres entre todas las mujeres, y bendito es el fruto de tu vientre, Jesús.
1: Santa María, Madre de Dios, ruega por nosotros, pecadores, ahora y en la hora de nuestra muerte. Amén.

0: vientre, Jesús.
1: Santa María, Madre de Dios, ruega por nosotros, pecadores, ahora y en la hora de nuestra muerte. Amén.
0: Dios te salve, María, llena eres de gracia, el Señor es contigo. Bendita eres entre todas las mujeres, y bendito es el fruto de tu vientre, Jesús.
1: Santa María, Madre de Dios, ruega por nosotros, pecadores, ahora y en la hora de nuestra muerte. Amén.
0: Dios te salve, María, llena eres de gracia, el Señor es contigo. Bendita eres entre todas las mujeres, y bendito es el fruto de tu vientre, Jesús.
1: Gloria, Santa María, Madre de Dios, ruega por nosotros, pecadores, ahora y en la hora de nuestra muerte. Amén.
0: Gloria al Padre, al Hijo y al Espíritu Santo, como era en el principio, ahora y siempre, por los siglos de los siglos. Amén.
1: Oh Jesús mío,
0: perdón.

0: gloria. Amén.
1: Tercer misterio. La venida del Espíritu Santo. Sobre los hechos de los apóstoles. Capítulo 2, versículo 4. Meditamos. Todos quedaron llenos del Espíritu Santo y comenzaron a hablar en lenguas extrañas, según el Espíritu Santo les movía a expresarse. Padre nuestro que estás en el cielo, santificado sea tu nombre. Venga tu reino, hágase tu voluntad en la tierra como en el cielo.
2: Danos hoy nuestro pan de cada día, perdona nuestras ofensas, como también nosotros perdonamos a los que nos ofenden. No nos dejes caer en tentación y líbranos del mal. Amén.
1: Dios te salve María, llena eres de gracia. El Señor es contigo, bendita eres entre todas las mujeres, y bendito es el fruto de tu vientre, Jesús.
2: Santa María, Madre de Dios, ruega por nosotros pecadores, ahora y en la hora de nuestra muerte. Amén.
1: Dios te salve María, llena eres de gracia, el Señor es contigo, bendita eres entre todas las mujeres, y bendito es el fruto de tu vientre, Jesús.
2: Santa María, Madre de Dios, ruega por nosotros pecadores, ahora y en la hora de nuestra muerte. Amén.
1: Dios te salve María, llena eres de gracia, el Señor es contigo, bendita eres entre todas las mujeres, y bendito es el fruto de tu vientre, Jesús.
2: Santa María, Madre de Dios, ruega por nosotros pecadores, ahora y en la hora de nuestra muerte. Amén.
1: Dios te salve María, llena eres de gracia, el Señor es contigo, bendita eres entre todas las mujeres, y bendito es el fruto de tu vientre, Jesús.
2: Santa María, Madre de Dios, ruega por nosotros pecadores, ahora y en la hora de nuestra muerte. Amén.
1: Dios te salve María, llena eres de gracia, el Señor es contigo, bendita eres entre todas las mujeres, y bendito es el fruto de tu vientre, Jesús.
2: Santa María, Madre de Dios, ruega por nosotros pecadores, ahora y en la hora de nuestra muerte. Amén.
1: Dios te salve María, llena eres de gracia, el Señor es contigo, bendita eres entre todas las mujeres, y bendito es el fruto de tu vientre, Jesús.
2: Santa María, Madre de Dios, ruega por nosotros pecadores, ahora y en la hora de nuestra muerte. Amén.
1: Dios te salve, María, llena eres de gracia, el Señor es contigo, bendita eres entre todas las mujeres, y bendito es el fruto de tu vientre, Jesús.
2: Santa María, Madre de Dios, ruega por nosotros pecadores, ahora y en la hora de nuestra muerte. Amén.
1: Dios te salve, María, llena eres de gracia, el Señor es contigo, bendita eres entre todas las mujeres, y bendito es el fruto de tu vientre, Jesús.
2: Santa María, Madre de Dios, ruega por nosotros pecadores, ahora y en la hora de nuestra muerte. Amén.
1: Dios te salve, María, llena eres de gracia, el Señor es contigo, bendita eres entre todas las mujeres, y bendito es el fruto de tu vientre, Jesús.
2: Santa María, Madre de Dios, ruega por nosotros pecadores, ahora y en la hora de nuestra muerte. Amén.
1: Dios te salve, María, llena eres de gracia, el Señor es contigo, bendita eres entre todas las mujeres, y bendito es el fruto de tu vientre, Jesús.
2: Santa María, Madre de Dios, ruega por nosotros pecadores, ahora y en la hora de nuestra muerte. Amén.
1: Gloria al Padre, al Hijo y al Espíritu Santo.
2: Como era en el principio, ahora y siempre, por los siglos de los siglos. Amén.
1: Oh Jesús mío,

0: gloria. Amén.
1: Cuarto misterio: la asunción de la Virgen María en cuerpo y alma al cielo. Sobre el Apocalipsis, capítulo 12, versículo primero, meditamos. Una gran señal apareció en el cielo. Una mujer revestida de sol con la luna a sus pies y una corona de 12 estrellas sobre la cabeza. Padre nuestro,
0: que estás en el cielo, santificado sea tu nombre. Venga tu reino, hágase tu voluntad en la tierra como en el cielo.
1: Danos hoy nuestro pan de cada día. Perdona nuestras ofensas, como también nosotros perdonamos a los que nos ofenden. No nos dejes caer en tentación y líbranos del mal.

0: fruto de tu vientre, Jesús.
1: Santa María, Madre de Dios, ruega por nosotros, pecadores, ahora y en la hora de nuestra muerte. Amén.
0: Dios te salve, María, llena eres de gracia, el Señor es contigo. Bendita eres entre todas las mujeres, y bendito es el fruto de tu vientre, Jesús.
1: Santa María, Madre de Dios, ruega por nosotros, pecadores, ahora y en la hora de nuestra muerte. Amén.

0: Jesús.
1: Santa María, Madre de Dios, ruega por nosotros, pecadores, ahora y en la hora de nuestra muerte. Amén.
2: Dios te salve María, llena eres de gracia, el Señor es contigo, bendita eres entre todas las mujeres, y bendito es el fruto de tu vientre, Jesús.
1: Santa María, Madre de Dios, ruega por nosotros pecadores, ahora y en la hora de nuestra muerte. Amén.
2: Dios te salve María, llena eres de gracia, el Señor es contigo, bendita eres entre todas las mujeres, y bendito es el fruto de tu vientre, Jesús.
1: Santa María, Madre de Dios, ruega por nosotros pecadores, ahora y en la hora de nuestra muerte. Amén.
2: Dios te salve María, llena eres de gracia, el Señor es contigo, bendita eres entre todas las mujeres, y bendito es el fruto de tu vientre, Jesús.
1: Santa María, Madre de Dios, ruega por nosotros pecadores, ahora y en la hora de nuestra muerte. Amén.
2: Dios te salve María, llena eres de gracia, el Señor es contigo, bendita eres entre todas las mujeres, y bendito es el fruto de tu vientre, Jesús.
1: Santa María, Madre de Dios, ruega por nosotros pecadores, ahora y en la hora de nuestra muerte. Amén.
2: Dios te salve María, llena eres de gracia, el Señor es contigo, bendita eres entre todas las mujeres, y bendito es el fruto de tu vientre, Jesús.
1: Santa María, Madre de Dios, ruega por nosotros pecadores, ahora y en la hora de nuestra muerte. Amén.
2: Dios te salve María, llena eres de gracia, el Señor es contigo, bendita eres entre todas las mujeres, y bendito es el fruto de tu vientre, Jesús.
1: Gloria, Santa María, Madre de Dios, ruega por nosotros, pecadores, ahora y en la hora de nuestra muerte. Amén.
2: Gloria al Padre, al Hijo y al Espíritu Santo, como era en el principio, ahora y siempre, por los siglos de los siglos. Amén.
1: Oh Jesús mío,
2: perdón.

0: Amén.
1: Quinto misterio, la coronación de Nuestra Señora. Sobre el libro de Judith, capítulo 15, versículo 9 y 10, meditamos. Tú eres el orgullo de Jerusalén, la mayor gloria de Israel, el más grande honor de nuestra nación. El Señor te ha mostrado su favor. Que el Señor Todopoderoso te bendiga eternamente. Padre nuestro que estás en el cielo, santificado sea tu nombre. Venga tu reino. Hágase tu voluntad en la tierra como en el cielo.
2: Danos hoy nuestro pan de cada día. Perdona nuestras ofensas, como también nosotros perdonamos a los que nos ofenden. No nos dejes caer en tentación y líbranos del mal. Amén.
1: Dios te salve María, llena eres de gracia. El Señor es contigo. Bendita eres entre todas las mujeres y bendito es el fruto de tu vientre, Jesús.
2: Santa María, Madre de Dios, ruega por nosotros pecadores. Ahora y en la hora de nuestra muerte. Amén.
1: Dios te salve, María, llena eres de gracia. El Señor es contigo. Bendita eres entre todas las mujeres, y bendito es el fruto de tu vientre, Jesús.
2: Santa María, Madre de Dios, ruega por nosotros pecadores, ahora y en la hora de nuestra muerte. Amén.
1: Dios te salve, María, llena eres de gracia. El Señor es contigo, bendita eres entre todas las mujeres, y bendito es el fruto de tu vientre, Jesús.
2: Santa María, Madre de Dios, ruega por nosotros pecadores, ahora y en la hora de nuestra muerte. Amén.
1: Dios te salve, María, llena eres de gracia. El Señor es contigo, bendita eres entre todas las mujeres, y bendito es el fruto de tu vientre, Jesús.
2: Santa María, Madre de Dios, ruega por nosotros pecadores, ahora y en la hora de nuestra muerte. Amén.
1: Dios te salve, María, llena eres de gracia. El Señor es contigo. Bendita eres entre todas las mujeres, y bendito es el fruto de tu vientre, Jesús.
2: Santa María, Madre de Dios, ruega por nosotros pecadores, ahora y en la hora de nuestra muerte. Amén.
1: Dios te salve, María, llena eres de gracia. El Señor es contigo. Bendita eres entre todas las mujeres, y bendito es el fruto de tu vientre, Jesús.
2: Santa María, Madre de Dios, ruega por nosotros pecadores, ahora y en la hora de nuestra muerte. Amén.
1: Dios te salve, María, llena eres de gracia. El Señor es contigo. Bendita eres entre todas las mujeres, y bendito es el fruto de tu vientre, Jesús.
2: Santa María, Madre de Dios, ruega por nosotros pecadores, ahora y en la hora de nuestra muerte. Amén.
1: Dios te salve, María, llena eres de gracia. El Señor es contigo. Bendita eres entre todas las mujeres, y bendito es el fruto de tu vientre, Jesús.
2: Santa María, Madre de Dios, ruega por nosotros pecadores, ahora y en la hora de nuestra muerte. Amén.
1: Dios te salve, María, llena eres de gracia. El Señor es contigo. Bendita eres entre todas las mujeres, y bendito es el fruto de tu vientre, Jesús.
2: Santa María, Madre de Dios, ruega por nosotros pecadores, ahora y en la hora de nuestra muerte. Amén.
1: Dios te salve, María, llena eres de gracia. El Señor es contigo. Bendita eres entre todas las mujeres, y bendito es el fruto de tu vientre, Jesús.
2: Santa María, Madre de Dios, ruega por nosotros pecadores, ahora y en la hora de nuestra muerte. Amén.
1: Gloria al Padre, al Hijo y al Espíritu Santo.
2: Como era en el principio, ahora y siempre, por los siglos de los siglos. Amén.
1: Oh Jesús mío,
2: perdona nuestros pecados, líbranos del fuego del infierno, lleva al cielo a todas las almas, especialmente a las más necesitadas de tu misericordia. Amén.
1: Dios te salve.

0: llorando en este valle de lágrimas. Ea pues, Señora abogada nuestra, vuelve a nosotros esos tus ojos misericordiosos, y después de este destierro, muéstranos a Jesús, fruto bendito de tu vientre, oh clemente, oh piadosa, oh dulce siempre Virgen María, ruega por nosotros, Santa Madre de Dios, para que seamos dignos de alcanzar las promesas de nuestro Señor Jesucristo. Amén.
1: Oh Dios, cuyo unigénito Hijo con su vida, muerte y resurrección nos alcanzó el premio de la vida eterna, concédenos a los que recordamos estos misterios del Santo Rosario, imitar lo que contienen y alcanzar lo que prometen, por el mismo Jesucristo nuestro Señor.
2: Amén.
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1: Letanías de la Santísima Virgen María. Señor, ten piedad.
2: Señor, ten piedad.
1: Cristo, ten piedad.
2: Cristo, ten piedad.
1: Señor, ten piedad.
2: Señor, ten piedad.
1: Cristo, óyenos.
2: Cristo, óyenos.
1: Cristo, escúchanos.
2: Cristo, escúchanos.
1: Dios, Padre Celestial,
2: ten piedad de nosotros.
1: Dios, Hijo Redentor del mundo,
2: ten piedad de nosotros.
1: Dios, Espíritu Santo,
2: ten piedad de nosotros.
1: Santísima Trinidad, que eres un solo Dios,
2: ten piedad de nosotros.
1: Santa María,
2: ruega por nosotros.
1: Santa Madre de Dios,
2: ruega por nosotros.
1: Santa Virgen de las Vírgenes,
2: ruega por nosotros.
1: Madre de Cristo,
2: ruega por nosotros.
1: Madre de la Iglesia,
2: ruega por nosotros.
1: Madre de la Divina Gracia,
2: ruega por nosotros.
1: Madre Purísima,
2: ruega por nosotros.
1: Madre Castísima,
2: ruega por nosotros.
1: Madre Siempre Virgen,
2: ruega por nosotros.
1: Madre Inmaculada,
2: ruega por nosotros.
1: Madre Amable,
2: ruega por nosotros.
1: Madre Admirable,
2: ruega por nosotros.
1: Madre del Buen Consejo,
2: ruega por nosotros.
1: Madre del Creador,
2: ruega por nosotros.
1: Madre del Salvador,
2: ruega por nosotros.
1: Madre de Misericordia,
2: ruega por nosotros.
1: Virgen Prudentísima,
2: ruega por nosotros.
1: Virgen digna de veneración,
2: ruega por nosotros.
1: Virgen digna de alabanza,
2: ruega por nosotros.
1: Virgen poderosa,
2: ruega por nosotros.
1: Virgen clemente,
2: ruega por nosotros.
1: Virgen fiel,
2: ruega por nosotros.
1: Espejo de justicia,
2: ruega por nosotros.
1: Trono de la sabiduría,
2: ruega por nosotros.
1: Causa de nuestra alegría,
2: ruega por nosotros.
1: Vaso espiritual,
2: ruega por nosotros.
1: Vaso digno de honor,
2: ruega por nosotros.
1: Vaso de insigne devoción,
2: ruega por nosotros.
1: Rosa mística,
2: ruega por nosotros.
1: Torre de David,
2: ruega por nosotros.
1: Torre de marfil,
2: ruega por nosotros.
1: Casa de oro,
2: ruega por nosotros.
1: Arca de la alianza,
2: ruega por nosotros.
1: Puerta del cielo,
2: ruega por nosotros.
1: Estrella de la mañana,
2: ruega por nosotros.
1: Salud de los enfermos,
2: ruega por nosotros.
1: Refugio de los pecadores,
2: ruega por nosotros.
1: Consoladora de los afligidos,
2: ruega por nosotros.
1: Auxilio de los cristianos,
2: ruega por nosotros.
1: Reina de los ángeles,
2: ruega por nosotros.
1: Reina de los patriarcas,
2: ruega por nosotros.
1: Reina de los profetas,
2: ruega por nosotros.
1: Reina de los apóstoles,
2: ruega por nosotros.
1: Reina de los mártires,
2: ruega por nosotros.
1: Reina de los confesores,
2: ruega por nosotros.
1: Reina de las vírgenes,
2: ruega por nosotros.
1: Reina de todos los santos,
2: ruega por nosotros.
1: Reina concebida sin pecado original,
2: ruega por nosotros.
1: Reina asunta al cielo,
2: ruega por nosotros.
1: Reina del Santísimo Rosario,
2: ruega por nosotros.
1: Reina de la familia,
2: ruega por nosotros.
1: Reina de la paz,
2: ruega por nosotros.
1: Cordero de Dios, que quitas el pecado del mundo,
2: perdónanos, Señor.
1: Cordero de Dios, que quitas el pecado del mundo,
2: escúchanos, Señor.
1: Cordero de Dios, que quitas el pecado del mundo,
2: ten piedad y misericordia de nosotros.
1: Bajo tu amparo nos acogemos, Santa Madre de Dios. No desprecie las súplicas que te dirigimos ante nuestras necesidades. Antes bien, líbranos de todos los peligros, oh Virgen gloriosa y bendita. Ruega por nosotros, Santa Madre de Dios, para que seamos dignos de alcanzar las promesas de nuestro Señor Jesucristo.
2: Amén.
1: Oración. Te rogamos nos concedas, Señor Dios nuestro, gozar de continua salud de alma y cuerpo, y por la gloriosa intercesión de la bienaventurada siempre Virgen María, vernos libres de las tristezas de la vida presente y disfrutar de las alegrías eternas por Cristo nuestro Señor.
2: Amén.
1: Recemos un Padre Nuestro y un Ave María por el Papa, su persona y sus intenciones. Padre Nuestro que estás en el cielo, santificado sea tu nombre. Venga tu reino. Hágase tu voluntad en la tierra como en el cielo.
2: Danos hoy nuestro pan de cada día. Perdona nuestras ofensas, como también nosotros perdonamos a los que nos ofenden. No nos dejes caer en tentación y líbranos del mal. Amén.
1: Dios te salve, María, llena eres de gracia. El Señor es contigo. Bendita eres entre todas las mujeres, y bendito es el fruto de tu vientre, Jesús.
2: Santa María, Madre de Dios, ruega por nosotros pecadores, ahora y en la hora de nuestra muerte. Amén.
1: Gloria al Padre, al Hijo y al Espíritu Santo.
2: Como era en el principio, ahora y siempre, por los siglos de los siglos. Amén.
1: Recemos un Padre Nuestro y un Ave María por los obispos de nuestra diócesis, sus personas y sus intenciones. Padre nuestro que estás en el cielo, santificado sea tu nombre. Venga tu reino, hágase tu voluntad en la tierra como en el cielo.
2: Danos hoy nuestro pan de cada día, perdona nuestras ofensas, como también nosotros perdonamos a los que nos ofenden. No nos dejes caer en tentación y líbranos del mal. Amén.
1: Dios te salve, María, llena eres de gracia. El Señor es contigo. Bendita eres entre todas las mujeres y bendito es el fruto de tu vientre, Jesús.
2: Santa María, Madre de Dios, ruega por nosotros pecadores, ahora y en la hora de nuestra muerte. Amén.
1: Gloria al Padre, al Hijo y al Espíritu Santo.
2: Como era en el principio, ahora y siempre, por los siglos de los siglos. Amén.
1: Recemos un Padre Nuestro y un Ave María por las benditas ánimas del purgatorio. Padre Nuestro que estás en el cielo, santificado sea tu nombre. Venga tu reino, hágase tu voluntad en la tierra como en el cielo.
2: Danos hoy nuestro pan de cada día. Perdona nuestras ofensas, como también nosotros perdonamos a los que nos ofenden. No nos dejes caer en tentación y líbranos del mal. Amén.
1: Dios te salve, María, llena eres de gracia. El Señor es contigo. Bendita eres entre todas las mujeres y bendito es el fruto de tu vientre, Jesús.
2: Santa María, Madre de Dios, ruega por nosotros pecadores, ahora y en la hora de nuestra muerte. Amén.
1: Gloria al Padre, al Hijo y al Espíritu Santo.
2: Como era en el principio, ahora y siempre, por los siglos de los siglos. Amén.
1: En el nombre del Padre, y del Hijo, y del Espíritu Santo.

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2: Oraciones de Fátima. Dios mío, yo creo, yo adoro, yo espero y te amo. Te pido perdón por los que no creen, no adoran, no esperan y no te aman.

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mamá, no me esperes para cenar. Y la mamá, así preocupada, le dijo, ¿por qué no, mijo? Y el muchacho le contestó, porque ya llegué. No me esperes para cenar porque ya llegué. Ay, ay, ay. Queridos hermanos, amigos, compañeros de batalla y de camino, los que les toca esperar son a ustedes. Porque si Dios me da licencia, este próximo 30 de mayo voy a estar por allá, por la casita, en el Centro Comunitario San José, visitando a la familia de allá, ¿verdad? Porque, por gracia de Dios, la familia de Familia Radio ya está regada no solo por todo Arizona, sino por todo Estados Unidos y todo el mundo, todito, toditito. Hay familia por todo el mundo. Vamos a andar allá por Phoenix, Arizona, este próximo 30 de mayo, si Dios me lo permite. Y pues ahí espero que me estén esperando, ¿verdad? Porque yo no voy a decir, pues los voy a estar esperando. Pues ¿cómo? Si yo soy el que voy de aquí para allá, yo soy la visita. Ustedes me tienen que estar esperando ahí en el Centro Comunitario San José. Y pues bueno, espero yo en Dios estar ahí, que Dios me lo permita, y pues cotorrear con ustedes un ratito, cantar, platicar, orar y pues ser familia un ratito, todos juntos, muy bonito, ¿eh? Este próximo 30 de mayo, si Dios nos da licencia, ya nos vemos y allá nos encontramos para platicar. Bueno, ahorita seguimos en tiempo de Pascua y ya se está acercando el domingo de la fiesta de Pentecostés. Por eso, los invito a cantar así desde lo profundo de su corazoncito bonito, bonito, el Salmo 103, que dice: envía, Señor, tu Espíritu a renovar la tierra. Como estamos en tiempo de Pascua, le añadimos un aleluya. Que se oiga bonito. Ay, pues yo no me acuerdo del responsorio tan largo. Envía, Señor, tu Espíritu a renovar la tierra. Bueno, si no me acuerdo, entonces canto al final aleluya. Ay, con la alegría de la espera. En este tiempo de Pascua que esperamos la venida del Espíritu Santo. Con muchas ganas, con mucho ánimo, pero sobre todo con mucho cariño y con mucha esperanza. Envía, Señor, tu Espíritu a renovar la tierra, a renovar mi tierra, a renovar nuestra tierra.

0: Qué bonito recordarnos todo esto del Espíritu Santo.
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2: Cuando nos dicen que la iglesia estaba esperando,
0: nos imaginamos a los apóstoles junto con María y todos lo sabemos que estaban orando, estaban en oración, encerrados allí en el cuarto, pidiéndole al Señor. Y decimos, ¿y qué le pedían? Pues yo no creo que le hayan pedido el Espíritu Santo porque todavía no entendían, yo creo, bien. ¿Qué era lo que pedían? Pues pedían la sabiduría de Dios, pedían la gracia de Dios, pedían la voluntad de Dios, pedían el amor de Dios, pedían lo que su corazón necesitaba, pedían lo que su corazón sentía, pedían y pedían y alababan y glorificaban al Señor en su oración. Nosotros en estos momentos pues sabemos mucho del Espíritu Santo, sabemos cómo fue prometido en el Antiguo Testamento, ¿verdad? Donde dice el Señor, haré nacer mi ley en su interior, la escribiré en sus corazones, y ustedes serán mi pueblo y yo seré su Dios. Ay, ay, ay, con el Espíritu Santo que nos lo prometía, ¿verdad? Desde el Antiguo Testamento. Nosotros sabemos ahorita que es el Espíritu Santo lo que se prometía allí, pero los apóstoles, los discípulos, que pues mucha información así de la fe no tenían. Habían caminado con Cristo, tenían su experiencia de conversión con Cristo, tenían su experiencia de nueva vida en Cristo, pero no tenían toda la información. Como seres humanos, nosotros no somos como ángeles. Los ángeles dicen que tienen la, no sé cómo le llaman, pero ya tienen la sabiduría dentro de ellos. No necesitan estudiar, no necesitan aprender, ya ellos ya traen la sabiduría. Perdóname, hay una palabra, pero no me viene a mi pobre memoria, pero la sabiduría infusa. Los ángeles tienen la sabiduría infusa, o sea que se les infundió desde un principio la sabiduría. Nosotros no tenemos esa cualidad de los ángeles, nosotros tenemos que aprender, y así los apóstoles tenían que aprender del Espíritu Santo y conocían mucha escritura, a lo mejor unos sí, otros no tanto, pero de cualquier manera pues sabían las profecías y sabían la venida del Espíritu Santo, pero no creo que lo hayan entendido todo tan claro. Nosotros lo tenemos claro ahorita, pues sí, después de 2000 años de que pasó, pues ya tenemos toda la información y estamos pidiendo por la gracia del Espíritu Santo. Entonces, qué bonito, en aquellos días ellos estaban pidiendo con fe, con esperanza, que se manifestase más que todo la voluntad de Dios. Y pues Dios les regaló el Espíritu Santo. Y desde ahí hasta hoy, pues el Espíritu Santo viene a nuestros corazones en el día del bautismo, se renueva, llega de una manera especial durante el sacramento de nuestra primera comunión, después una renovación, un fortalecimiento durante el sacramento de la confirmación, y pues ahí nos la llevamos, ¿verdad? También un regalo especial del Espíritu Santo en el sacramento del matrimonio, en el sacramento del orden, a través del sacramento de la unción de los enfermos. O sea, se manifiesta de una manera especial el Espíritu Santo, pero el Espíritu Santo desde aquel día que se manifestó a los apóstoles, a la iglesia, pues ya no la ha abandonado. Hay momentos que se renueva. Hay momentos que manifiesta su presencia con más fuerza, con más claridad, pero siempre está con nosotros. Entonces, hemos de agradecerle a Dios por el Espíritu Santo que vamos a celebrar y recordar en este próximo domingo de Pentecostés. Y démosle gracias a Dios también porque no estamos así como los apóstoles, sin saber qué va a pasar. Que tenemos que tener una fe profunda, profunda, porque pues si acababan de matar a Jesucristo, lo acababan de crucificar, lo acababan de enterrar, y ellos sin embargo se mantuvieron en oración y en esperanza. Que el Señor nuestro Dios nos dé la fuerza que le dio la iglesia y que nos mantengamos en fe, orando con esperanza, orando firmemente para que la voluntad de Dios se lleve a cabo en la vida de cada uno de nosotros. Nos vamos a una pausa, queridos hermanos, amigos, compañeros de batalla y de camino. Espérenme por allá en Phoenix, Arizona, en la casita, en el Centro Comunitario San José, donde vamos a estar cantando, riendo, platicando, cotorreando y haciendo oración como familia. Este próximo 30 de mayo. Allá, espérenme. Y que Dios me permita llegar. Y ahorita regresamos después de esta pausa.
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0: Estamos de regreso, queridos hermanos, amigos, compañeros de batalla y de camino, aquí por el camino. Vamos a caminar un poquito. Y pues les sigo haciendo la invitación para que me esperen este próximo 30 de mayo ahí en la casita, en el Centro Comunitario San José. Voy a estar acompañándolos si Dios me da licencia. La información para boletos, pues pueden llamar a la oficina. En los anuncios, pues han estado pasando el teléfono donde pueden recibir más información. Yo siempre presumo que tengo muy mala memoria y si no apunto las cosas, pues se me olvidan y no apunta el teléfono. Pero bueno, nos preparamos para este próximo 30 de mayo, si Dios nos da licencia, ir para allá. Para platicar, para cotorrear, para cantar, para orar, para llorar, para muchos ar. Ahí espero que me vayan a estar esperando. Bueno, quiero contarles unas historias curiosas. Durante un examen a un candidato para inspector de vías de tren, le preguntó el instructor: si usted supiera que dos trenes avanzan por la misma vía, pero en sentidos opuestos, y después de hacer los cálculos necesarios, ¿se da cuenta usted exactamente dónde va a ocurrir el choque? ¿Usted qué haría? El candidato dijo: llamaría por radio a la central. Y contestó el instructor: pero ¿y si no hubiera radio? Ah, bueno, si no hubiera radio haría señales de luz con mi lámpara. Pero hágale cuenta que es de día. ¿Y entonces la luz no se ve? Bueno, en ese caso pondría una bandera roja. Ah, pero sucedió que desapareció la bandera. Bueno, en ese caso, dijo el que estaba haciendo el examen, pues lo único que me quedaría hacer es llamar a Eugenia. ¿Quién es Eugenia? Eugenia es mi esposa. ¿Y ella qué podría hacer? Pues nada. Entonces, ¿para qué la llamaría? Pues por lo menos para que vea el choque de trenes, porque ella nunca ha visto a dos trenes chocar. Pues sí, pues si te quitan todas las posibilidades de ayuda, pues ¿qué te queda? Pues nada más ver el choque de trenes. Y hablando de luces y de trenes, decía alguien, ay, ay, ay, en esta vida, cómo se la ve uno a veces muy difícil. Como esas veces cuando recobras la esperanza y empiezas a ver por fin la luz al final del túnel. Y más rápido que de volada te das cuenta que la luz es la luz de una locomotora que viene en contra tuya. Ay, qué feo. No te burles. Ay, por fin vi la luz al final del túnel. Y resulta que es la luz de una locomotora. Ay, qué feo. Bueno, pues hablando de luz, dicen que en un cuartel sucedió que se robaron la cartera del capitán. El capitán mandó a formar a toda la tropa y les dijo muy serio, caballeros, ha desaparecido misteriosamente mi cartera, pero yo no quiero castigar a Naiden, así que les voy a dar una oportunidad antes de tomar una medida mucho más drástica. Miren, lo que vamos a hacer es que aquí en el centro de la habitación voy a poner una manta. Vamos a apagar la luz y le voy a pedir a aquel que tiene mi cartera que ponga la cartera sobre la manta sin hacer ruido. Y apagaron y pusieron la manta y apagaron la luz. Y al ratito uno de los soldados exclamó, ¡mi capitán! ¡Ya está! Y el capitán contesta, ¡ya apareció mi cartera! Y responde el soldado, ¡no! ¡Ya se robaron la manta! Se robaron la manta mientras no había luz. Yo pertenezco a una parroquia muy bonita. Bueno, el templo de la parroquia, porque la parroquia, pues, es la comunidad. Y tiene un templo muy bonito ahí en Huntington Beach, California. La parroquia se llama San Vicente de Paul. Allí yo pertenezco y ahí yo canto también en el coro. Y tenemos un templo muy bonito, muy bonito. Tiene un tipo así moderno, pero muy, muy serio, así que te inspira a la tranquilidad y a la oración. Tiene un Cristo en el altar principal, tiene un Cristo muy grande, crucificado, pero en una posición muy especial porque representa a Jesús ofreciéndose por nosotros. Pero también lo que llama la atención pues son las ventanas. No tiene así, digamos, vitrales, como en muchas parroquias, ¿verdad?, que ponen las ventanas y unos dibujos muy bonitos hechos de vidrio, las ventanas, pues, hechos de vidrio, los dibujos, son los vitrales muy bonitos. Ahí no tenemos vitrales, pero los vidrios, pues bueno, son una especie de vitrales porque también están hechos de pedazos de vidrio, pero no son coloreados, son del mismo tono cafecito y un poco más alto, un poco más bajito, pues se ven bonitas las ventanas, los cristales, pero lo que me gusta es que cada ventana, bueno, muchas ventanas, no todas, pero la mayoría de las ventanas en la armadura del metal tienen escrito el nombre de algún santo. Cerca del coro hay una ventana donde está Santa Teresa de Calcuta. El nombre escrito ahí en la ventana, pues. Y San Juan Pablo II también y algunos otros santos. Principalmente cuando me toca cantar en la Santa Misa, en la vigilia, o sea, en la tarde, por ejemplo, los sábados que canto algunas veces en la tarde, me encanta cómo el sol ya se va metiendo, entonces se enfoca mucho en los cristales y en los nombres de los santos, ahí donde estoy yo sentado o ahí donde estoy participando con el coro. Y me encanta, me fascina. Me encanta la luz, me encanta cuando la luz da tonalidades, me encanta cuando la luz cambia de un modo o de otro, me encanta cuando forma sombras. Y pues ahí la luz del sol que está pues bajando, alboreando el sol, entonces es un poco más anaranjada, más vibrante y entra por esas ventanas y yo me emociono y me encanta y me encanta y me encanta. Se me hace muy bonito, muy inspirador. Pero de pronto no entendía muy bien la idea de los santos en las ventanas. Yo decía, pues, para recordarlos, ¿verdad? Para recordar a nuestros hermanos los santos. Pero ¿sabes qué sucedió? Que un día me tocó cantar el Salmo 111. Y ese salmo dice: el justo brilla como una luz en las tinieblas. El justo brilla como una luz en las tinieblas. Y mientras lo cantaba y sentía el sol, descubrí que es la idea que la luz que atraviesa las ventanas mostrando el nombre de un santo también nos transmite ese mensaje. El justo brilla como una luz en las tinieblas. La luz a nuestro templo entra por ventanales que están hechos con el recuerdo de los santos. Y se me hizo tan bonito y se me hizo tan precioso porque es la pura realidad. El justo, el santo, brilla como una luz en las tinieblas. Cuando llega la tiniebla, cuando todo se oscurece, cuando se pierde la esperanza, cuando reina el pecado, cuando reina la maldad, entonces brota una lucecita, brota un justo que se vuelve luz en medio de esas tinieblas y empieza a transmitir la esperanza a los demás. Y a nuestra mente viene Santa Teresa de Calcuta. ¿Cómo fue esa luz en las tinieblas que transmitió la esperanza? ¿Cómo fue San Francisco, esa luz en las tinieblas que transmitió la esperanza? ¿Cómo fue Santa Teresita, San Agustín, todos los santos? ¿Cómo fueron luces en las tinieblas? Pues qué bonito, qué precioso y qué hermoso. Pero después de reflexionar en eso, también me llegó la pregunta: ¿y yo? ¿Qué tal de luz soy? ¿Seré luz en las tinieblas? ¿Seré luz en las tinieblas? Pues bueno, aquí este salmo nos dice del requisito, lo que muestra que alguien es justo, que alguien es santo, que alguien es santa. Una característica especial es que brilla como una luz en las tinieblas. Mientras cantamos el salmo 111, te invito a que tú mismo pienses en tu corazón: ¿yo brillo en las tinieblas? ¿O yo llevo las tinieblas? ¿Yo brillo en medio de la oscuridad o yo soy oscuridad? Y pensarlo bien, porque si no brillo, yo no me la puedo quitar con decir: pues no brillo porque no soy santo. Ah, bueno, pues si yo digo eso, pues estoy amolado, porque si no soy santo, estoy perdido. Entonces no me puedo conformar, pues no brillo. Pues bueno, es que tengo que brillar, y por mi propio bien, porque mientras no brille, pues no soy santo y no tengo salvación. Salmo 111, el justo brilla en las tinieblas como una luz.

Bueno, bueno, bueno, pues a una pausa nos vamos y cuando vengamos continuamos aquí donde nos quedamos, por el camino, con Javier de Santiago ahorita.

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bonito salmo que invita a mi alma a bendecir al Señor. Bendice al Señor, alma mía. Y después de bendecir al Señor, pues vuelvo y repito la pregunta. ¿Tú y yo somos luz o no somos luz? ¿Somos como los santos o no somos como los santos? El problema, digo yo, no necesariamente no es no ser santo en un principio. El problema es conformarme y rendirme. Al fin, que no soy santo. Entonces me permito seguir siendo no santo. Me permito pecar sin barrera, sin compromiso, porque no soy santo. Pero esa justificación es peligrosa. Decir no soy santo es rendirme. Es decir, no merezco la vida eterna, por lo tanto estoy perdido. Y el primero que nos va a decir, no eres santo, Javier, no eres santo, no seas fanático, no se puede ser santo. No cualquiera puede ser como San Francisco, ni como Santa Teresa, ni como Santa Fulani Sultana. No se puede, está muy difícil. Ríndete, Javier, no eres santo, no eres luz. Que los demás arreglen sus problemas, tú no tienes por qué ser luz. Y bueno, pues si le hacemos caso al demonio, pues nos rendimos, no soy santo, y pues así seguiré sin ser santo. Entonces el problema no es no ser santo por el momento, porque nos acordamos de la palabra de Dios, donde Él nos dice a través de San Pablo, pero está en la palabra de Dios, la prueba de que Dios nos ama es que Cristo murió por nosotros cuando todavía éramos pecadores. El problema no es no ser santo en un principio. El problema es no voy a ser santo. También, pues viene la tentación que te dice, pues no, nunca vas a ser como San Francisco, ¿cómo se te ocurre? Nunca vas a ser como Santa Clara, no hombre. Nunca vas a poder ser como San Agustín, como San Juan, no hombre. Nunca vas a ser como ellos. Pues no vas a ser como ellos, tal vez, eso sí está garantizado, ¿verdad? Tal vez no voy a ser como San Francisco, por supuesto que no, pero puedo ser santo dentro de mis capacidades, dentro de mi llamado, si me empeño en conseguirlo. Tengo como meta de mi vida, de mi existencia, tal vez toda mi vida transcurra en la lucha de ser santo, en la lucha de conseguir ser luz. Tal vez toda mi vida pase, pero con que en el último momento lo logre, eso es una ganancia, eso me alcanza la misericordia de Dios. Pero sintiéndome conforme de que pues definitivamente no voy a ser santo, pues eso sí, en realidad me ofrecerá la garantía de la perdición eterna. ¡Qué feo, qué feo! Y pues para animar a nuestro corazón a buscar la luz, a buscar la santidad, te voy a invitar a cantar este salmo tan bonito que dice: el Señor es mi luz y mi salvación. El salmo 26, ¿eh? El Señor es mi luz y mi salvación. Vamos a cantarlo, pero fuerte, para que mi alma lo escuche y diga, pues si el Señor es mi luz, entonces yo también puedo ser luz, ¿verdad? ¿Verdad? ¿Verdad? ¿Verdad? ¿Verdad? ¿Verdad? Ok. El Señor es mi luz y mi salvación.

Dice la palabra de Dios en Juan 8, versículo 12. Jesús les habló de nuevo diciendo: Yo soy la luz del mundo. El que me sigue no caminará en tinieblas, sino que tendrá luz y vida. Palabra de Dios. Te alabamos, Señor. En el Evangelio de San Juan, capítulo 12, versículo 46 en adelante, nos dice el Señor: Yo he venido al mundo como luz, para que todo el que crea en mí no permanezca en tinieblas. Si alguno escucha mis palabras y no las guarda, yo no lo juzgo, porque yo no he venido para condenar al mundo, sino para salvarlo. Palabra de Dios. Te alabamos, Señor. Repito el versículo 46. Yo he venido al mundo como luz, para que todo el que crea en mí no permanezca en tiniebla. Hace algunos años, durante una crisis que estaba yo pasando, escribí esta oración o pensamiento, que le intitulé precisamente: Tú eres luz. Un día, en medio de mi desesperación, angustiado, clamé al Señor diciéndole: Señor, ya no puedo más, ya no aguanto más, ya no sé qué hacer. Mi dolor es tan grande y mi problema es tan difícil que siento como si una profunda oscuridad me envolviera, y por más que lo intento, no consigo ver la luz al final del túnel. El Señor me sonrió, me miró con ternura y me respondió: ¿Luz al final del túnel? Pero si tú eres luz, tú eres luz. Atrévete a entrar un momento en tu interior y descubrirás que yo, que soy la luz, he construido ahí mi morada. Y si abres, aunque sea un poquito, tu corazón, brotará de él una luz tan intensa que no solo te iluminará a ti, sino que también envolverá a todos los que te rodean. No solo eso, también te encontrarás a muchos en el camino que se acercarán a ti por necesidad, por ver tu luz. Por amor, no los rechaces. Yo sé que de pronto se pueden volver molestos e incluso pueden convertirse en estorbos al caer tantas veces, al arrastrarse tanto. Sin embargo, cuando se levanten otra vez y quieran volver a caminar, van a necesitar de tu luz para poder ver el camino. Pero esto no será por siempre, solo mientras logran descubrir que también ellos son luz. Nunca lo olvides, yo soy la luz, y mi amor hacia ti es tan sincero, tan profundo, tan perfecto, tan eterno, que con solo acariciarte te convierto en luz.

ay, ay, pues vámonos a una pausa, queridos hermanos, y después de la pausa regresamos para seguir con más aquí por El Camino con su hermano, amigo Javier.

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3: Oraciones de Fátima. Oh Santísima Trinidad, yo te adoro. Mi Dios, yo te amo en el Santísimo Sacramento. Santísima Trinidad, que eres un solo Dios, ten piedad de nosotros.
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Estamos de regreso, queridos hermanos, amigos, compañeros de batalla y de camino. El Señor es mi luz y mi salvación. El Señor es mi luz y mi salvación. Qué bonito que lo entienda mi corazoncito. Qué bonito que mi corazoncito le haga la lucha para que se haga realidad. Qué bonito que mi corazoncito entienda que sin el Señor estoy sentenciado a la oscuridad y no tengo salvación. Necesito del Señor, que es mi luz y mi salvación. Alguien comentaba: pongan atención cuando llegan a una fiesta y se acercan a una mesa y está una silla vacía. Preguntan: ¿está alguien sentado aquí? ¿Me puedo sentar yo? Y el que fue cuestionado responde: sí. Entonces queda el problema de pensar qué fue lo que me respondió. ¿Me respondió que si hay alguien sentado ahí? ¿O me respondió que sí puedo sentarme? Y me quedo confundido. Espero no haberlos confundido en los segmentos anteriores. Mi esposa siempre me dice: Javier, está bien lo que dices, el problema es cómo lo dices. O lo digo de mala manera o no lo digo bien. Pero espero que el mensaje se haya entendido. El Señor es la luz. El justo brilla como una luz en las tinieblas. ¿Pero por qué brilla el justo? Por sí mismo no brilla, porque Dios está dentro de él y la luz de Dios lo hace brillar a él. ¿Pero qué pasa con los que no somos justos todavía, que seguimos haciéndole la lucha, que seguimos trabajando? Pues, si nos dejamos guiar por el Señor empieza a brillar dentro de nosotros y también somos luz, aunque no seamos perfectos. Pero al fin de cuentas, pues el mensaje principal era este: asegurarme si soy luz, si brillo en las tinieblas, o estoy perdido en la oscuridad. Si no brillo, estoy perdido. Y si brillo, pues me ayudo a mí mismo y también ayudo a los demás. Recibo la luz de Dios y la ofrezco a los demás. Si yo tengo dentro de mí a Dios, brillo por Él, soy un reflejo de su luz. Como los santos que están escritos en las ventanas de nuestro templo. Las ventanas no son la luz, pero la luz atraviesa a través de ellas para iluminar a todos los que estamos ahí. Pues bueno, pasando a un tema un poquito más mundano, pero muy curioso, hablando de la luz. La luz es un fenómeno en nuestra naturaleza que a todos nos deja asombrados. Por eso desde hace mucho, mucho tiempo, mucha gente se ha dedicado a estudiar la luz, cómo se comporta la luz, porque la luz, incluso a qué velocidad va la luz. Y tanto nos hemos enfocado en la luz que hemos descubierto muchas cosas interesantes de la luz.

Son partículas de materia. Aunque para nosotros la luz es algo así que pues no se puede ver, no sé cómo explicarlo, no lo podemos tocar, no lo podemos sentir. Bueno, sí podemos sentir su calor, pero hay luz, hay incluso luz fría, ¿verdad? Entonces, bueno, la luz es algo que no podemos entender muy claramente, pero resulta que la luz, lo que llamamos la luz blanca, los rayos de luz, que nos imaginamos como un rayito bonito, una rayita que va atravesando el espacio, en realidad la luz blanca, los rayos de luz blanca, son un grupo de fotones que son las partículas de la luz, son fotones. Y los rayos de luz blanca están compuestos de varios fotones y cada fotón tiene un ancho diferente. Haz de cuenta, imagínate los fotones así como unos listones. Entonces el listón más grueso tiene un color, el listón más un poco más delgado tiene otro color, y así entre más delgado va cambiando el color. Pues así, los fotones, dependiendo su anchura, es su color. Que en realidad, pues es curioso decirlo, pero no es que sea un color. Lo que sucede, que cuando los fotones entran en nuestros ojos, y dentro de nuestros ojos tenemos la maquinaria que los detecta y los descifra, esa maquinaria que tenemos dentro de nuestros ojos, presenta dentro de nuestro cerebro cada fotón que detecto, lo presenta dentro de nuestro cerebro como un color. En realidad, el que le da el color a las cosas es nuestro cerebro, que al descifrar el mensaje que recibe a través de los fotones, pues así te los presenta en tu cerebro. Por ejemplo, este fotón es de este ancho, entonces ese es el color verde. Tu cerebro detecta un fotón de ese ancho y entonces manda la información al cerebro. El cerebro la descifra y decide que ese la imagen que recibió con esos fotones, pues son las cosas que tienen color verde. Muy difícil explicarlo, pero es muy curioso, se me hace muy curioso. Pero algo que acabo de descubrir de la luz y de los fotones me dejó todavía más impresionado. La luz, pues como sabes, tiene una velocidad en el vacío de 300.000 kilómetros por segundo. O sea que en 300.000 kilómetros en el vacío, la luz recorre, o mejor dicho, en el vacío la luz en un segundo recorre 300.000 kilómetros. Como yo estoy aquí en Estados Unidos, pues tuve que buscar la cifra que usamos aquí en millas, y pues se oye más dispareja, ¿verdad? Se ve más bonita la cifra en, en kilómetros, porque en millas, pues sucede que la luz, los fotones, corren a 186.282 millas por segundo. Ah, cuesta más trabajo, ¿verdad? 186.282 millas por segundo. Si yo manejara mi automóvil a la velocidad máxima que a veces hay aquí en California, en solo unos cuantos lugares, 75 millas por hora. Si yo hoy fuera en mi carro sin parar a 75 millas por hora, tardaría 2.484 horas, o sea 103.5 días, o sea 3 meses y medio, para recorrer lo que la luz recorre en un segundo. ¡Qué increíble! Y lo curioso es que esa velocidad máxima de la luz es la velocidad máxima de todo en el universo. Nada puede ir más rápido que esa velocidad. No es a lo mejor que la luz haya establecido la velocidad. Nada más es un dicho que decimos, nada puede correr, nada puede viajar más rápido que la luz. Lo que sucede es que en el universo hay una regla que nada puede viajar más rápido que la luz. O sea, nada puede viajar más rápido de 300.000 kilómetros por segundo. Pero lo que se me hizo curioso es que
para que esta regla se pueda respetar, para que la luz pueda viajar a esa velocidad, no lo puede hacer nada más porque sí, tienen que suceder otras cosas dentro del tejido del universo para que la luz pueda lograr avanzar a esa velocidad. Por ejemplo, el tiempo se tiene que acomodar a la velocidad de la luz. En este universo maravilloso, precioso, increíble, bonito, chulo, precioso que tenemos, este cosmos, el tiempo, el mismo tiempo, también termina siendo algo material. O sea, algo que está atado a las leyes del cosmos, a las leyes de la naturaleza. Entonces, cuando tú viajas en el universo, entre más rápido viajes, el tiempo transcurre más lento, más lento, más lento. Pues bueno, me acabo de dar cuenta, me acabo de enterar, que para que el fotón pueda viajar a la velocidad de la luz, el tiempo se tiene que comprimir tanto que desaparece. ¿Sí? Para la luz no existe el tiempo. Para nuestra luz, esta que vemos con nuestros ojos, no existe el tiempo. Y ponen el ejemplo que un fotón que sale de su fuente disparado y atraviesa el universo y viaja por millones y millones y millones de kilómetros, de millas o de lo que tú prefieras. Del momento que el fotón sale desde su fuente y choca contra tu ojo, no pasó el tiempo. Para el fotón no existe el tiempo. ¡Ay! ¿Para qué me sirve a mí entender esto, Javier? Pues a lo mejor no te sirve para mucho. A lo mejor a mí tampoco. Pero bueno, a mí sí me sirve, a mí sí me sirve para sentirme asombrado, darme cuenta que un fotón puede atravesar, si un fotón atraviesa el universo sin que se le atraviese algún tipo de materia, que es donde se puede detener o donde puede rebotar, si un fotón atraviesa el universo sin que se le atraviese ningún tipo de materia que lo detenga o lo convierta en energía, el fotón puede atravesar todo el universo y el tiempo no pasó para él. Esto nos enseña qué delicado, qué tremendo es el sistema como Dios organizó el universo. Nos ponemos a estudiar, los científicos todavía no entienden exactamente cómo suceden esas cosas, pero sí las han comprobado, las han entendido, pero no saben a veces exactamente cómo es todo. Todo el proceso, pero sin embargo si lo han estudiado lo suficiente para entender que la luz, para la luz no existe el tiempo. Y pues relacionándolo a lo que meditábamos, pues en cierta manera a veces yo me siento que eso nos hace sentir como que la luz es una ventanita que nos conecta con la eternidad. Nosotros podemos ver la luz, podemos disfrutar la luz, los colores de los fotones, su reacción en nuestras vidas, su reacción en nuestro universo, podemos disfrutarlo. Pero para la luz no existe el tiempo. La luz ya casi está presente en la eternidad porque ya no hay tiempo. Entonces a mí se me figura como que la luz es una puertita que nos conecta a lo eterno. Entonces, cuando sintamos la luz, pues podemos recordar la palabra de Dios donde Jesús nos dice que Él es la luz. Por supuesto que de la luz que yo te estoy hablando, pues es una luz material, que también es mortal, ¿verdad? Porque aunque la luz pueda atravesar millones y millones y millones y millones y millones y millones de millas, hay un punto donde se detiene y se transforma en energía, se desaparece o es absorbida. Pero nos asombra ver cómo trabaja la luz de nuestro mundo. Ahora imagina de nuestro universo. Ahora imagínate la luz de Dios. Si la luz de nuestro universo, que es mortal y pasajera, es hermosa, maravillosa. Ahora la luz de nuestro Dios, la luz de nuestro Señor, que dijo: Yo soy la luz.
Qué increíble, qué bonito, qué precioso.

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Estamos de regreso, queridos hermanos, amigos, compañeros de batalla y de camino. Gracias por acompañarme. Ahora aquí en este momento tan especial, que es el momento de la oración en el cuarto de batalla. Siempre recuerdo las palabras de Martín Valverde, más o menos él decía: la oración no solamente es para la batalla, muchas veces la oración es la batalla. A veces es la batalla. Para muchos de nosotros que entendemos el valor de la oración, el valor de acercar nuestros corazones a Dios a través de la oración, ofrecer nuestra vida a Dios a través de la oración, a veces se nos hace muy difícil. Y pues eso solo lo consideramos teniendo en cuenta que si la oración es tan importante para el cristiano, pues no cabe duda que el enemigo va a hacer lo más que pueda para quitar de nuestro corazón el interés en la oración, para que nos alejemos de ese valor que es comunicarnos con nuestro Padre, hablar con Él, escucharlo y pues compartir en unidad también con nuestro Padre. Eso es la oración. Este ejercicio que realizamos aquí en este programa

0: Cada miércoles, pues, lo enfocamos en unirnos con nuestros hermanos los ángeles en oración. Y yo no lo diseñé en un principio por decir, oh, vamos a orarle a los ángeles porque son más fuertes los ángeles, porque los ángeles esto, los ángeles aquello, ¿no? Me vino al corazón rezar la corona a San Miguel Arcángel, para que de esa manera también nosotros aprendamos que no estamos solos, que el ejército de Dios, que son todos los ángeles, nos acompañan. Pero no solamente en las batallas, en el mundo, en los problemas, en las dificultades o simplemente en la vida, sino que nos acompañan de una forma muy especial en la oración. Cada vez que nos ponemos a hacer oración, los ángeles se unen con nosotros. Cada vez que alabamos a Dios, los ángeles se unen con nosotros. Cada vez que bendecimos al Señor, los ángeles se unen con nosotros, porque a diferencia de nosotros, que tenemos que luchar para animarnos a hacer oración, a los ángeles les fascina, les encanta esa relación personal con Dios. Les encanta glorificarlo, les encanta alabarlo, les encanta bendecir su nombre. Y pues cuando hay una oportunidad lo hacen. Entonces, pues vamos a ponernos en oración, en esa confianza que nos unimos con los ángeles, como nuestros hermanos, como nuestros amigos, como nuestros compañeros de camino. Tengamos cuidado con algunas devociones ahí un poquito diferentes que se extienden, que si los rezos a los, no me acuerdo, 12 ángeles, arcángeles o no me acuerdo cuántos. Nosotros en la Iglesia Católica reconocemos solamente tres ángeles, San Miguel, San Gabriel y San Rafael. Ya los otros que les han aumentado por allí, pues eso ya pues es cuestión personal, que pues hay que ponernos, si la Iglesia no nos ha recomendado seguir 12 ángeles, pues por algo ha de ser 12 arcángeles. La Iglesia pues solamente nos habla de tres arcángeles que están en la Sagrada Escritura. Entonces, pues tener cuidado con esas devociones de muchos ángeles. Esas otras devociones donde incluso en los ejercicios así como mentales o espirituales le piden a la gente, ponle nombre a tu ángel, habla con él, con un nombre. Tengan cuidado de andarle poniendo nombres a los ángeles porque a lo mejor el nombre que se les está inspirando, pues no es un mensaje correcto. Porque, pues, para empezar, si un ángel tiene un nombre, pues ese es un nombre. No podemos nosotros inventarle un nombre. Pero luego en el relajo y en la confusión también nos ponemos a ponerles nombres y pues terminan siendo nombres de los ángeles caídos. Porque acuérdense que también los ángeles caídos, pues son ángeles, y también son fuertes y también son sabios, nada más que pues se apartaron de Dios y no desaprovechan ninguna oportunidad para intentar alejarnos de Dios y hacer cosas equivocadas en contra de Dios. Entonces, pues el culto de los ángeles, pues yo digo que el mejor es tenerlos como amigos, compañeros de camino, como Rafael que iba caminando con Tobías, como San Gabriel que pues se acercó a María a hablar con ella, así compañeros de camino, no dándoles tampoco una importancia que ni ellos quieren y que de pronto nos puede confundir y nos saca del culto al verdadero Dios. Esta oración, pues es una oración sencillita nada más, pidiendo la intercesión de los ángeles, reconociendo que son siervos de Dios y son nuestros amigos y nuestros hermanos. Bueno, antes de comenzar a rezar la corona a San Miguel, o corona angelical también como se le conoce, como siempre te voy a invitar a que mientras proclamamos el credo, pongamos en nuestro corazón a todos nuestros hermanos que alrededor del mundo están siendo perseguidos por su fe, para que el Señor los fortalezca, los ayude, y también a nosotros que nos ayude a entender en ese testimonio de ellos una verdadera vida de fe. Muchos hermanos alrededor del mundo ponen en peligro su propia vida por creer en Cristo, por rezar, por proclamar este credo que vamos a proclamar ahorita. Ellos ponen en riesgo su vida y a veces nosotros no le damos importancia a la fe, como que la damos por hecho, como que no vale gran cosa. Y pues por eso a veces la perdemos muy fácil porque no la valoramos. Sin embargo, alrededor del mundo hay muchos hermanos y hermanas que ponen en riesgo su vida para proclamar este credo. Creo en Dios, Padre Todopoderoso, Creador del cielo y de la tierra. Creo en Jesucristo, su único Hijo, nuestro Señor, que fue concebido por obra y gracia del Espíritu Santo. Nació de Santa María Virgen, padeció bajo el poder de Poncio Pilato, fue crucificado, muerto y sepultado, descendió a los infiernos. Al tercer día resucitó de entre los muertos, subió a los cielos y está sentado a la derecha de Dios Padre Todopoderoso. Desde ahí ha de venir a juzgar a vivos y muertos. Creo en el Espíritu Santo, la Santa Iglesia Católica, la comunión de los santos, el perdón de los pecados, la resurrección de la carne y la vida eterna. Amén. Oh augusta Reina de los cielos y Señora de los ángeles, pues has recibido de Dios el poder y la misión de aplastar la cabeza de la serpiente infernal, dígnate escuchar benigna las súplicas que humildemente te dirigimos. Envía las santas legiones para que bajo tus órdenes combatan a los demonios, donde quiera repriman su audacia y los persigan hasta precipitarlos al abismo. Oh buena y tierna Madre, tú serás siempre nuestro amor y nuestra esperanza. Amén. Invitamos a nuestro querido Patriarca San José a esta reunión de oración. Amable Señor San José, enséñame a creer. Amable Señor San José, enséñame a ser fiel. Amable Señor San José, enséñame a confiar y a esperar con paciencia que Dios haga su voluntad. Ángeles del Señor, bendecid al Señor, ensalzadlo con himnos por los siglos. Amén. En el nombre del Padre, y del Hijo, y del Espíritu Santo. Amén. Señor mío Jesucristo, Dios y hombre verdadero, me pesa de todo corazón de haber pecado, porque he merecido el infierno y he perdido el cielo, pero sobre todo porque te ofendí a ti, que eres bondad infinita y a quien amo sobre todas las cosas. Yo propongo firmemente, con tu gracia, enmendarme y evitar las ocasiones próximas de pecado, confesarme y cumplir la penitencia. Confío en que me perdonarás por tu infinita misericordia. Amén. Dios mío, ven en mi ayuda. Señor, date prisa en socorrerme. Gloria al Padre, y al Hijo, y al Espíritu Santo, como era en el principio, ahora y siempre, por los siglos de los siglos. Amén. Amado Padre Creador, ilumina nuestra fe. Amado Hijo Redentor, fortalece nuestra esperanza. Amado Espíritu Santificador, inflama nuestra caridad. Oración a San Miguel Arcángel del Papa León XIII. San Miguel Arcángel, defiéndenos en la lucha,
1: sé nuestro amparo contra la perversidad y asechanzas del demonio. Reprímale, Dios, te pedimos suplicantes. Y tú, príncipe de la milicia celestial, con el poder que Dios te ha conferido, arroja en el infierno a Satanás y a los demás espíritus malignos que ambulan por el mundo para la perdición de las almas. Amén. Ofrecemos esta corona, rogando al Señor por las intenciones del Santo Padre, el
0: Papa León XIV,
1: y la Iglesia Universal, por las necesidades de En Familia Radio y los que nos están acompañando, por la conversión de todos los pecadores, rogando de una manera especial por los que están más lejos de la fe. Primera salutación. Dios Todopoderoso y Eterno, por la intercesión de San Miguel Arcángel y del coro celestial de los serafines, te rogamos para que enciendas en nuestros corazones la llama de la perfecta caridad. Amén. Padre nuestro que estás en el cielo, santificado sea tu nombre. Venga a nosotros tu reino. Hágase tu voluntad en la tierra como en el cielo. Danos hoy nuestro pan de cada día. Perdona nuestras ofensas como también nosotros perdonamos a los que nos ofenden. No nos dejes caer en tentación y líbranos del mal. Amén. Dios te salve María, llena eres de gracia, el Señor es contigo. Bendita tú eres entre todas las mujeres, y bendito es el fruto de tu vientre, Jesús. Santa María, Madre de Dios, ruega por nosotros pecadores, ahora y en la hora de nuestra muerte. Amén. Dios te salve María, llena eres de gracia, el Señor es contigo. Bendita tú eres entre todas las mujeres, y bendito es el fruto de tu vientre, Jesús. Santa María, Madre de Dios, ruega por nosotros pecadores, ahora y en la hora de nuestra muerte. Amén. Dios te salve María, llena eres de gracia, el Señor es contigo. Bendita tú eres entre todas las mujeres, y bendito es el fruto de tu vientre, Jesús. Santa María, Madre de Dios, ruega por nosotros pecadores, ahora y en la hora de nuestra muerte. Amén. ¿Quién como Dios? Nadie como Dios. Segunda salutación. Dios Todopoderoso y Eterno, por la intercesión de San Miguel Arcángel y del coro celestial de los querubines, te imploramos que nos concedas tu gracia, para que cada día aborrezcamos más el pecado y corramos con mayor decisión por el camino de la santidad. Amén. Padre nuestro que estás en el cielo, santificado sea tu nombre. Venga a nosotros tu reino. Hágase tu voluntad en la tierra como en el cielo. Danos hoy nuestro pan de cada día. Perdona nuestras ofensas como también nosotros perdonamos a los que nos ofenden. No nos dejes caer en tentación y líbranos del mal. Amén. Dios te salve María, llena eres de gracia, el Señor es contigo. Bendita tú eres entre todas las mujeres, y bendito es el fruto de tu vientre, Jesús. Santa María, Madre de Dios, ruega por nosotros pecadores, ahora y en la hora de nuestra muerte. Amén. Dios te salve María, llena eres de gracia, el Señor es contigo. Bendita tú eres entre todas las mujeres, y bendito es el fruto de tu vientre, Jesús. Santa María, Madre de Dios, ruega por nosotros pecadores, ahora y en la hora de nuestra muerte. Amén. Dios te salve María, llena eres de gracia, el Señor es contigo. Bendita tú eres entre todas las mujeres, y bendito es el fruto de tu vientre, Jesús. Santa María, Madre de Dios, ruega por nosotros pecadores, ahora y en la hora de nuestra muerte. Amén. ¿Quién como Dios? Nadie como Dios. Tercera salutación. Dios Todopoderoso y Eterno, por la intercesión de San Miguel Arcángel y del coro de los tronos, te rogamos para que derrames en nuestras almas el espíritu de la verdadera humildad, Amén. Padre nuestro que estás en el cielo, santificado sea tu nombre. Venga a nosotros tu reino. Hágase tu voluntad en la tierra como en el cielo. Danos hoy nuestro pan de cada día. Perdona nuestras ofensas, como también nosotros perdonamos a los que nos ofenden. No nos dejes caer en tentación y líbranos del mal. Amén. Dios te salve María, llena eres de gracia, el Señor es contigo. Bendita tú eres entre todas las mujeres y bendito es el fruto de tu vientre, Jesús. Santa María, Madre de Dios, ruega por nosotros pecadores, ahora y en la hora de nuestra muerte. Amén. Dios te salve María, llena eres de gracia, el Señor es contigo. Bendita tú eres entre todas las mujeres, y bendito es el fruto de tu vientre, Jesús. Santa María, Madre de Dios, ruega por nosotros pecadores, ahora y en la hora de nuestra muerte. Amén. Dios te salve María, llena eres de gracia, el Señor es contigo. Bendita tú eres entre todas las mujeres, y bendito es el fruto de tu vientre, Jesús. Santa María, Madre de Dios, ruega por nosotros pecadores, ahora y en la hora de nuestra muerte. Amén. ¿Quién como Dios? Nadie como Dios. Cuarta salutación. Dios Todopoderoso y Eterno, por la intercesión de San Miguel Arcángel y del coro celestial de las dominaciones, concédenos el señorío sobre nuestros sentidos, de modo que no nos dejemos dominar por las malas inclinaciones. Amén. Padre nuestro que estás en el cielo, santificado sea tu nombre. Venga a nosotros tu reino. Hágase tu voluntad en la tierra como en el cielo. Danos hoy nuestro pan de cada día. Perdona nuestras ofensas, como también nosotros perdonamos a los que nos ofenden. No nos dejes caer en tentación y líbranos del mal. Amén. Dios te salve María, llena eres de gracia, el Señor es contigo. Bendita tú eres entre todas las mujeres y bendito es el fruto de tu vientre, Jesús. Santa María, Madre de Dios, ruega por nosotros pecadores, ahora y en la hora de nuestra muerte. Amén. Dios te salve María, llena eres de gracia, el Señor es contigo. Bendita tú eres entre todas las mujeres, y bendito es el fruto de tu vientre, Jesús. Santa María, Madre de Dios, ruega por nosotros pecadores, ahora y en la hora de nuestra muerte. Amén. Dios te salve María, llena eres de gracia, el Señor es contigo. Bendita tú eres entre todas las mujeres, y bendito es el fruto de tu vientre, Jesús. Santa María, Madre de Dios, ruega por nosotros pecadores, ahora y en la hora de nuestra muerte. Amén. ¿Quién como Dios? Nadie como Dios. Quinta salutación. Dios Todopoderoso y Eterno, por la intercesión de San Miguel Arcángel y del coro celestial de las potestades, dígnate proteger nuestras almas contra las acechanzas y tentaciones del demonio. Amén. Padre nuestro que estás en el cielo, santificado sea tu nombre. Venga a nosotros tu reino. Hágase tu voluntad en la tierra como en el cielo. Danos hoy nuestro pan de cada día. Perdona nuestras ofensas, como también nosotros perdonamos a los que nos ofenden. No nos dejes caer en tentación y líbranos del mal. Amén. Dios te salve María, llena eres de gracia, el Señor es contigo. Bendita tú eres entre todas las mujeres, y bendito es el fruto de tu vientre, Jesús. Santa María, Madre de Dios, ruega por nosotros pecadores, ahora y en la hora de nuestra muerte. Amén. Dios te salve María, llena eres de gracia, el Señor es contigo. Bendita tú eres entre todas las mujeres, y bendito es el fruto de tu vientre, Jesús. Santa María, Madre de Dios, ruega por nosotros pecadores, ahora y en la hora de nuestra muerte. Amén. Dios te salve María, llena eres de gracia, el Señor es contigo. Bendita tú eres entre todas las mujeres, y bendito es el fruto de tu vientre, Jesús. Santa María, Madre de Dios, ruega por nosotros pecadores, ahora y en la hora de nuestra muerte. Amén. ¿Quién como Dios? Nadie como Dios. Sexta salutación. Dios Todopoderoso y Eterno, por la intercesión de San Miguel Arcángel y del coro celestial de las virtudes, concédenos tu gracia, para no ser vencidos en el peligroso combate de las tentaciones. Amén. Padre nuestro que estás en el cielo, santificado sea tu nombre. Venga a nosotros tu reino. Hágase tu voluntad en la tierra como en el cielo. Danos hoy nuestro pan de cada día. Perdona nuestras ofensas, como también nosotros perdonamos a los que nos ofenden. No nos dejes caer en tentación y líbranos del mal. Amén. Dios te salve María, llena eres de gracia, el Señor es contigo. Bendita tú eres entre todas las mujeres y bendito es el fruto de tu vientre, Jesús. Santa María, Madre de Dios, ruega por nosotros pecadores, ahora y en la hora de nuestra muerte. Amén. Dios te salve María, llena eres de gracia, el Señor es contigo. Bendita tú eres entre todas las mujeres, y bendito es el fruto de tu vientre, Jesús. Santa María, Madre de Dios, ruega por nosotros pecadores, ahora y en la hora de nuestra muerte. Amén. Dios te salve María, llena eres de gracia, el Señor es contigo. Bendita tú eres entre todas las mujeres, y bendito es el fruto de tu vientre, Jesús. Santa María, Madre de Dios, ruega por nosotros pecadores, ahora y en la hora de nuestra muerte. Amén. ¿Quién como Dios? Nadie como Dios. Séptima salutación. Dios Todopoderoso y Eterno, por la intercesión de San Miguel Arcángel y del coro celestial de los principados, infunde en nuestro interior el espíritu de obediencia. Amén. Padre nuestro que estás en el cielo, santificado sea tu nombre. Venga a nosotros tu reino. Hágase tu voluntad en la tierra como en el cielo. Danos hoy nuestro pan de cada día. Perdona nuestras ofensas, como también nosotros perdonamos a los que nos ofenden. No nos dejes caer en tentación y líbranos del mal. Amén. Dios te salve María, llena eres de gracia, el Señor es contigo. Bendita tú eres entre todas las mujeres, y bendito es el fruto de tu vientre, Jesús. Santa María, Madre de Dios, ruega por nosotros pecadores, ahora y en la hora de nuestra muerte. Amén. Dios te salve María, llena eres de gracia, el Señor es contigo. Bendita tú eres entre todas las mujeres, y bendito es el fruto de tu vientre, Jesús. Santa María, Madre de Dios, ruega por nosotros pecadores, ahora y en la hora de nuestra muerte. Amén. Dios te salve María, llena eres de gracia, el Señor es contigo. Bendita tú eres entre todas las mujeres, y bendito es el fruto de tu vientre, Jesús. Santa María, Madre de Dios, ruega por nosotros pecadores, ahora y en la hora de nuestra muerte. Amén. ¿Quién como Dios? Nadie como Dios. Octava salutación. Dios Todopoderoso y Eterno, por la intercesión de San Miguel Arcángel y del coro celestial de los arcángeles, te pedimos que nos concedas el don de la perseverancia en la fe y las buenas obras, de modo que podamos llegar a la gloria del cielo. Amén. Padre nuestro que estás en el cielo, santificado sea tu nombre. Venga a nosotros tu reino. Hágase tu voluntad en la tierra como en el cielo. Danos hoy nuestro pan de cada día. Perdona nuestras ofensas, como también nosotros perdonamos a los que nos ofenden. no nos dejes caer en tentación y líbranos del mal. Amén. Dios te salve María, llena eres de gracia, el Señor es contigo, bendita tú eres entre todas las mujeres, y bendito es el fruto de tu vientre, Jesús. Santa María, Madre de Dios, ruega por nosotros pecadores, ahora y en la hora de nuestra muerte. Amén. Dios te salve María, llena eres de gracia, el Señor es contigo. Bendita tú eres entre todas las mujeres, y bendito es el fruto de tu vientre, Jesús. Santa María, Madre de Dios, ruega por nosotros pecadores, ahora y en la hora de nuestra muerte. Amén. Dios te salve María, llena eres de gracia, el Señor es contigo. Bendita tú eres entre todas las mujeres, y bendito es el fruto de tu vientre, Jesús. Santa María, Madre de Dios, ruega por nosotros pecadores, ahora y en la hora de nuestra muerte. Amén. ¿Quién como Dios? Nadie como Dios. Novena salutación. Dios Todopoderoso y Eterno, por la intercesión de San Miguel Arcángel y del coro celestial de los ángeles, concédenos la gracia de que estos espíritus bienaventurados nos guarden siempre, principalmente en la hora de nuestra muerte. Amén. Padre nuestro que estás en el cielo, santificado sea tu nombre. Venga a nosotros tu reino. Hágase tu voluntad en la tierra como en el cielo. Danos hoy nuestro pan de cada día. Perdona nuestras ofensas, como también nosotros perdonamos a los que nos ofenden. No nos dejes caer en tentación y líbranos del mal. Amén. Dios te salve María, llena eres de gracia, el Señor es contigo. Bendita tú eres entre todas las mujeres, y bendito es el fruto de tu vientre, Jesús. Santa María, Madre de Dios, ruega por nosotros pecadores, ahora y en la hora de nuestra muerte. Amén. Dios te salve María, llena eres de gracia, el Señor es contigo. Bendita tú eres entre todas las mujeres, y bendito es el fruto de tu vientre, Jesús. Santa María, Madre de Dios, ruega por nosotros pecadores, ahora y en la hora de nuestra muerte. Amén. Dios te salve María, llena eres de gracia, el Señor es contigo. Bendita tú eres entre todas las mujeres, y bendito es el fruto de tu vientre, Jesús. Santa María, Madre de Dios, ruega por nosotros pecadores, ahora y en la hora de nuestra muerte. Amén. ¿Quién como Dios? Nadie como Dios. ¿Quién como Dios? Nadie como Dios. ¿Quién como Dios? Nadie como Dios.
0: Himno de Audes al Santo Ángel de la Guarda. Ángel Santo de la Guarda, compañero de mi vida, tú que nunca me abandonas ni de noche ni de día. Aunque espíritu invisible, sé que te hallas a mi lado. Escuchas mis oraciones y cuentas todos mis pasos. En las sombras de la noche me defiendes del demonio, teniendo sobre mi pecho tus alas de nácar y oro. Ángel de Dios, que yo escuche tu mensaje y que lo siga, que vaya siempre contigo hacia Dios que me lo envía. Testigo de lo invisible, presencia del cielo amiga, gracias por tu fiel custodia, gracias por tu compañía. En presencia de los ángeles, suba al cielo nuestro canto. Gloria al Padre, gloria al Hijo, gloria al Espíritu Santo. Amén. Sálvanos, Señor, despiertos y protégenos dormidos, para que velemos con Cristo y descansemos en paz. Amén.

Gracias, gracias, gracias, gracias, queridos hermanos, amigos, por haberme acompañado hasta aquí. Pues ahora solo me queda seguir amenazándolos por un tiempecito, si Dios nos da licencia. Nos vamos a ver por allá el próximo 30 de mayo en el Centro Comunitario San José. Vamos a cantar, vamos a platicar, vamos a orar y vamos a estar ahí todos reunidos, los que nos acompañen. Y pues ya, se está acercando el día, si Dios nos da licencia, por allá nos vamos a ver personalmente y en persona. Pero mientras se llega ese momento maravilloso, por lo pronto me queda amenazarlos con regresar la próxima semana aquí por el camino para que nos volvamos a encontrar, a platicar y a cotorrear como cada miércoles. Gracias por acompañarme. Que tengan una feliz noche y que el Señor, nuestro Dios, los bendiga. Gracias.

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1: Son las 10 de la noche.
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Más en el rincón. Una vez más para pensar, para reflexionar. Y hoy quiero reflexionar sobre algunos personajes que aparecen en el libro de los Hechos de los Apóstoles. Ya los hemos dedicado más ocasiones, pero es que cada uno de ellos es un mensaje muy importante. Recuerdo con especial interés a Matías, San Matías. ¿Qué nos dice San Matías? Lo primero que nos dice es que las decisiones de Dios son inescrutables. ¿Inescrutables qué quiere decir? Que no las podemos descubrir así tan fácilmente y no las podemos interpretar a nuestro gusto. Bueno, eso lo sabe bien todo el que procura vivir en la presencia de Dios. ¿Por qué? Porque nuestros planes no siempre coinciden con los planes de Dios. La elección de Matías lo deja muy claro. A ver, muchos habían apostado por José Barsabás para suceder a Judas en el grupo de los 12 apóstoles. Y sin embargo, el elegido no fue José, sino Matías. Me pregunto muchas veces de dónde provenía aquel hombre. No lo sé. Su nombre es una abreviación de Matatías, que significa don o regalo de Dios, el don de Yahvé. En este caso, hay que reconocer que el nombre se ajusta muy bien a la misión de la persona que llevaba ese nombre. Se puede decir que Matías es un don que el Espíritu concede a la comunidad naciente de Jerusalén, a la naciente iglesia. ¿Qué decir de él? Se puede decir que el elegido viene a ocupar el puesto que Judas Iscariote había dejado vacío con su muerte. A ver, al darse cuenta de las consecuencias de su traición, Judas parece haber puesto fin a su vida. Las tradiciones se refieren a un campo que fue comprado por los sacerdotes con el precio de su iniquidad. Un campo que desde entonces se llamaría Aqueldama, es decir, el campo de sangre. Esto se nos cuenta en el Evangelio según San Mateo, en el capítulo 27, versículos del 7 al 8. Pero según otro texto, tomado de los Hechos de los Apóstoles, se dice que después de la ascensión de Jesús a los cielos, Simón Pedro convocó a los discípulos con el fin de que eligieran a un suplente del traidor. Esto se encuentra en el libro de los Hechos de los Apóstoles, en el capítulo primero, versículos del 15 al 26. Simón Pedro sabía que seguir a Jesús era la clave del discipulado. Por eso el candidato tenía que ser, en primer lugar, un seguidor de Jesús a lo largo de su vida pública, es decir, desde su bautismo hasta el día en que había sido llevado de entre los suyos. Además, el que había de ser elegido tenía que haber sido un testigo de la resurrección del Señor, seguidor de Jesús y testigo de su resurrección. Eso es. Pues bien, llegado el momento, los 120 hermanos que formaban la iglesia naciente de Jerusalén presentaron a dos candidatos. Uno de ellos, ya lo he dicho, era José. Todos lo llamaban Barsabás, que significa hijo de Sabas. Muchos lo conocían como el justo. Y el otro candidato era Matías. Solo el nombre ha llegado hasta nosotros. Pero a propósito, se recuerda en el libro una oración de aquella comunidad de seguidores de Jesús. Es una oración que evoca la profunda confianza que brotaba de aquella fe que tenían. De hecho, dice así la oración: Tú, Señor, que conoces los corazones de todos, muéstranos a cuál de estos dos has elegido para ocupar en el ministerio del apostolado el puesto del que Judas desertó para irse a donde le correspondía. Hasta ahí la oración. Tú conoces los corazones. Muéstranos a cuál has elegido para ocupar el ministerio del apostolado que Judas dejó
libre, vacío. Pues bien, es cierto que la oración preparaba los corazones, pero no designaba por ella misma al elegido. Así que la comunidad acudió al sistema habitual y echó a suertes la elección. A mí me parece adivinar los pronósticos de los hermanos. ¿Quién sabe si hacían apuestas sobre quién sería el elegido? Pero me parece también adivinar los comentarios de aquellos hermanos al ver que el señalado por la suerte no era el justo, sino el otro. En el texto hay algunos detalles muy notables que se refieren a esta elección apostólica, y yo creo que no deberíamos olvidarlos en nuestras comunidades. A ver, he anotado tres puntos importantes. En primer lugar, se presenta de forma indirecta el modo con el que Simón Pedro ejerce su autoridad en la primitiva comunidad. Bueno, en todas las comunidades, en todos los grupos sociales, políticos y religiosos, hay uno que cree que puede ordenarlo todo y designar a dedo a quien le parece. Pues no, Simón Pedro no se apresura a designar al nuevo apóstol, sino que decide contar con los hermanos y someter su juicio al resultado de una elección. San Juan Crisóstomo anota que Simón Pedro no había todavía recibido al Espíritu Santo y, por tanto, creía que había de obrar con la simple prudencia de todos los humanos. Apelando a la suerte, evitaba fomentar la envidia y la rivalidad entre los hermanos. Después hay un segundo detalle que me parece muy interesante. Pedro no se impone. Tampoco apela a una votación comunitaria por simple decisión personal, no. Menciona las antiguas profecías, con lo cual se convierte en un portavoz de la voluntad y de los planes de Dios. El mismo San Juan Crisóstomo, arzobispo de Constantinopla, comenta que el candidato no había de ser testigo de cualquier gesto o acción de Jesús, como la multiplicación de los panes, por ejemplo. No, no, tenía que ser testigo precisamente de la resurrección del Señor. Así que había una razón evidente, porque los pasos, las acciones, los milagros de Jesús habían sido realizados a la vista de todo el mundo. Sin embargo, la resurrección no. La resurrección se había verificado en secreto y solo estos testigos la conocían. Y en tercer lugar, he anotado otro punto. No se puede olvidar el papel de la oración de los discípulos antes de elegir entre los dos candidatos. Observa de nuevo San Juan Crisóstomo que no dicen, Señor, elige, no. Lo que dicen es, Señor, muéstranos a cuál has elegido. No dicen elige, sino muéstranos a quién has elegido. Pues saben que todo ha sido ya prefijado por Dios. Bueno, pues tres puntos enormemente importantes que nos hablan de Simón Pedro, nos hablan también de la comunidad a la que pertenece. Bueno, pues echaron a suertes, no sé cómo. Hay diversas formas. Cuando éramos niños lo hacíamos a veces con una moneda, lanzándola al alto a ver qué cara caía en el suelo. Las suertes cayeron sobre Matías. Él ganó. Él era el elegido por Dios. La voluntad de Dios se manifestaba en la suerte, una suerte aparentemente ciega, porque tanto el elegido como los electores habrían de reconocerla y aceptarla con fe. Sí, con fe, confiando en la bondad y en la sabiduría de Dios. Ya lo hemos dicho, Matías había seguido a Jesús por los caminos de su tierra y por eso ahora podía dar testimonio de su resurrección de entre los muertos. Esos eran, ¿no? Esos eran los presupuestos para su candidatura, el seguimiento del Maestro y el testimonio de su vida resucitada. Y en realidad esas deberían ser las claves para el discernimiento de todo apostolado, también en el día de hoy. Bueno, ¿y esto qué nos enseña? La elección de Matías nos enseña que Dios escribe derecho con renglones torcidos, como dice el viejo refrán. O mejor dicho, que desde la elección de David a la de Matías, queda bien claro a lo largo de la Biblia que Dios no siempre elige a los que se distinguen por sus brillantes cualidades humanas o por su santidad. Elige con frecuencia al que no pensábamos.
Por tanto, Matías es para nosotros, los cristianos, una imagen del apóstol de Jesucristo. Como él, todo cristiano se sabe elegido gratuitamente por Dios, por el Dios que conoce la interioridad de las personas y juzga por lo que somos y no por lo que parecemos. Y luego, como a San Matías, a todo cristiano se le confía el tesoro del Evangelio, pero no para que se lo guarde en su caja, sino para que lo difunda por el mundo entero. Buenas lecciones que nos enseña el apóstol San Matías, elegido por Dios y no por la comunidad. Vamos a descansar un momento.

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3: Aquí estoy de nuevo, aquí meditando sobre personajes que aparecen en el libro de los Hechos de los Apóstoles. Hay uno que acompaña a Pablo en su segundo viaje apostólico. Se llama Silas, o Silvano, porque de las dos formas se puede llamar. Ese nombre de Silas corresponde a una forma aramea de reproducir el nombre de Saúl, así que podría significar el solicitado por Dios. Un nombre hermoso, ¿verdad? En las epístolas de Pablo y en la primera carta de Pedro aparece también con el nombre de Silvano. Pues bien, en el libro de los Hechos de los Apóstoles, Silas se presenta como un profeta aceptado y reconocido por su comunidad en Antioquía de Siria. pero se presenta también como un buen misionero. Y, cómo no, como un perseguido por su servicio al mensaje que le ha sido confiado y un fiel compañero del apóstol. A ver, yo creo que he dicho cuatro cosas, ¿no? Profeta, misionero, perseguido y fiel compañero. Cuatro propiedades, cuatro cualidades que muchos de nosotros quisiéramos, ¿verdad? Bueno, pues Silas, o Silvano, era un cristiano de la comunidad de Jerusalén. Junto a Judas, llamado Barsabás, fue elegido para acompañar a Pablo y a Bernabé hasta la ciudad de Antioquía, de Siria, en una misión de control. Después fueron enviados a comunicar a la comunidad cristiana de aquella misma ciudad de Siria las decisiones del llamado Concilio de Jerusalén. Se trataba de explicar las normas sobre si deberían ser admitidos o no los paganos que querían integrarse en la comunidad de los seguidores de Jesús, del Mesías. Así se nos cuenta en el capítulo 15 del libro.

cuidados. Ahora bien, para interpretar el significado de ese título de profetas, yo creo que hay que tener en cuenta la frecuencia con que se menciona en el Nuevo Testamento a los profetas como testigos acreditados del Espíritu Santo. Hay varios textos que los recuerdan. Pues bien, parece que cumplida su misión como portavoz cualificado, Silas no regresó a Jerusalén, donde vivía antes, sino que decidió integrarse en la comunidad de Antioquía de Siria. Y allí estaba cuando Saulo, llamado Pablo, programó su segundo viaje misional. En el primero de los viajes había sido acompañado por Bernabé y por su sobrino, Juan Marcos. Pero ahora Pablo tomó como compañero de viaje a Silas, lo cual indica el aprecio que le merecía. Así que juntos partieron a la nueva misión, encomendados por los hermanos a la gracia de Dios. Así lo dice el texto. Encomendados por los hermanos a la gracia de Dios. No es poco. Pasaron por el desfiladero que llamaban las puertas de Cilicia, la región a la que pertenecía la ciudad donde había vivido Pablo tantísimo tiempo, Tarso de Cilicia. Así que pasaron el desfiladero, subieron a la región de Licaonia, que era una meseta, y allí fueron con la intención de visitar a las comunidades que Pablo y Bernabé habían fundado durante su primer viaje. Después de pasar por la ciudad de Derbe, llegaron a Listra, donde se les unió Timoteo, de quien los hermanos daban un excelente testimonio. Tengo que reconocer que he visitado la ciudad de Iconio, pero nos dijeron que no merecía la pena ir a Listra y a Derbe porque no se encuentran más que ruinas de las antiguas ciudades. Pues bien, dejando la región de Licaonia, los misioneros se dirigieron hacia el occidente hasta llegar a Troade, la antigua Troya de los cantos homéricos, la Ilíada y la Odisea. Allí Pablo recibió como la visión o un sueño en el cual se le aparecía un hombre procedente de la región de Macedonia que le pedía, ven a evangelizarnos. Y así fue. Así que Saulo, llamado Pablo, y su amigo Silas, acompañados de Lucas, al parecer, tomaron un barco, pasaron al continente europeo, y allí tomaron una carretera que se llamaba la Vía Egnacia, pasaron por Samotracia y por Neápolis, que significa Nueva Villa o Villanueva, hasta llegar a la ciudad de Filipos. Allí los acogió Lidia, la vendedora de telas de púrpura, de la cual hemos hablado ya en este momento de reflexión desde el rincón. Bueno, pues en Filipos fueron acogidos por Lidia, que había escuchado el mensaje de Pablo. Pero ya sabemos que no todo va bien. A las rosas siempre acompañan las espinas. Pablo expulsó el espíritu adivino que se había apoderado de una muchacha, con lo cual frustraba el negocio de los que explotaban a la joven y sus adivinaciones. Así que, al igual que Jesús, también Saulo, llamado Pablo, fue arrastrado ante los magistrados como un alborotador público. Y con él estaba Silas. Con él recibió los azotes a los que fueron condenados de forma tan apresurada como injusta, y con él fue encerrado en un calabozo. Es inolvidable el relato del terremoto que facilita a los prisioneros el diálogo con el carcelero, la iniciación cristiana que le ofrecen, el bautismo que celebran en medio de la noche. Bueno, un buen resumen del proceso catequético. Pero al amanecer, Pablo, hace valer sus derechos como ciudadano romano. También Silas comparte la prisión. Al fin, ambos son puestos en libertad, pasan por la casa de Lidia, despiden a los hermanos y se alejan de aquella ciudad.
Silas parece que compartió el

ministerio de Saulo, Pablo, en la ciudad de Tesalónica. Allí se alojaron en la casa de un tal Jasón. Pablo comenzó su misión en aquella ciudad, presentando a Cristo durante algunos sábados en la sinagoga de los judíos. Pero ya sabemos lo que pasó. Algunos de ellos sí prestaron atención a Pablo y a Silas. Y a ellos se unió, por cierto, un buen grupo de griegos y algunas mujeres principales. Hermoso. Ahí tenemos un primer germen de una comunidad cristiana. Ahí podía encontrarse Aristarco, que acompañará a Pablo a su regreso a Jerusalén, y a quien Pablo presenta como su compañero de cautiverio. Pero el éxito inicial de aquellas conversiones suscitó, como siempre, las envidias de los judíos, que promovieron un tumulto tal que llevó a Jasón y a algunos hermanos a la presencia de los magistrados. La acusación fue, ya imaginamos, la misma que se había tramado contra Jesús. Aquellos creyentes presentaban a Jesús como rey, así que atentaba contra la paz del imperio. Y ahora Jasón hubo de pagar una fianza por la libertad de los evangelizadores. Bueno, y algo logró. Logró facilitarles la salida, por cierto, durante la noche, para que pudieran escapar hacia la región de Berea. Según Pablo, los fieles de Tesalónica habían recibido de corazón la palabra de Dios y por causa de su fidelidad tuvieron que soportar muchas dificultades. Pablo les había anunciado de antemano aquella persecución. Entretanto, Silas llegó con Pablo hasta Berea, donde lograron también atraer a numerosos adeptos. Pero, ¿qué creen? Los judíos de Tesalónica continuaban persiguiéndolos hasta allí, así que Pablo decidió salir una vez más, esta vez con dirección a Atenas. En Berea dejaba a Silas y a Timoteo con instrucciones de ir a reunirse a él lo antes posible. Como sabemos, tras el fracaso de su discurso, Pablo salió de Atenas con destino a Corinto y también allí Silas fue siempre el compañero del apóstol. De hecho, la llegada de Silas y Timoteo ayudó a Pablo a dedicarse totalmente a la predicación de la palabra de Dios. Es precisamente en Corinto donde se pierden por el momento las huellas de Silas o Silvano. Sin embargo, su nombre vuelve a aparecer hacia los años 62 o 64, porque la carta que se atribuye a Pedro, la primera carta de Pedro, dice: «Por medio de Silvano, al que tengo por hermano fiel, os he escrito brevemente, exhortándoos y atestiguándoos que esta es la verdadera gracia de Dios. Perseverad en ella». Pues bien, Silas se nos presenta como un fiel colaborador de Pablo. Una buena lección también para nosotros, para que aprendamos a evangelizar en compañía. Descansemos un momento, por favor.

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10: Este rincón es un buen espacio para recordar a estos personajes que aparecen en las primeras comunidades cristianas. Casi siempre hablamos de varones, pero también hay mujeres, como Lidia, y matrimonios. Por ejemplo, Áquila y Priscila. ¿Quiénes eran? Áquila y Priscila eran judíos, procedentes de la zona del Ponto, es decir, de las tierras que se extendían al sur del Ponto Euxino, que hoy conocemos como el Mar Negro. Aquella era una provincia romana desde el año 65 a.C. y, como tantos otros judíos, ellos emigraron a Roma. Pero, ¿qué creen? De allí tuvieron que huir por culpa del edicto del emperador Claudio, que entre el año 49 y el 50 expulsaba a los judíos de la capital del imperio. Una nueva emigración, esta vez forzada. Esta emigración los llevó a instalarse en la ciudad de Corinto. Seguramente para entonces ya habían abrazado la fe cristiana. Áquila, el marido, era tejedor de lonas para tiendas de campaña, para carpas, que servían a las legiones romanas, pero también a los pastores y a los nómadas. Esta profesión era muy importante en aquel tiempo. De hecho, le facilitaba conseguir medios para vivir en cualquier parte del Imperio Romano. Pues bien, con motivo de su segundo viaje misional, Saulo, llamado Pablo, que compartía aquel mismo oficio, se instaló en la casa de Áquila y Priscila durante su primera estancia en la ciudad de Corinto. Así se cuenta en el libro de los Hechos de los Apóstoles en el capítulo 18. Pablo aprovechó el tiempo y las facilidades que le ofrecía aquella hospitalidad para anunciar el Evangelio en la sinagoga de los judíos, según tenía por costumbre. ¿Pero qué creen? Fue rechazado por los suyos, por los judíos, y Pablo se fue a vivir a casa de un tal Justo, tal vez para evitar problemas a aquel matrimonio amigo. Anunciando el Evangelio a los ciudadanos de religión griega, permaneció allí año y medio, en aquella ciudad que tantas preocupaciones le costaría. Tuvo que comparecer ante el tribunal de Galión, procónsul en la provincia senatorial de Acaya. Y Pablo después decidió embarcarse en el pueblo de Cencreas con la intención de regresar a la ciudad de Antioquía de Siria. Y con él, se lo imaginan ya, viajaban esta vez Áquila y Priscila. El barco en que viajaban hizo escala en Éfeso, la importante capital de la provincia romana de Asia, que he visitado alguna vez para visitar las ruinas y aquella espléndida fachada de la biblioteca que se conserva, y también el teatro. Bueno, Pablo aprovechó aquel descanso en Éfeso para dirigirse a la sinagoga y exponer su doctrina a los judíos. La comunidad cristiana, que ya existía en Éfeso, le rogaba con insistencia que se quedase más tiempo. Pero por el momento Pablo no podía acceder, así que se despidió de aquellos hermanos con esta promesa: «Volveré a ustedes otra vez, si Dios quiere». Y, embarcándose, marchó de Éfeso. Pero en Éfeso se quedaron sus amigos, Áquila y Priscila, y su casa se convirtió en el lugar de acogida y de encuentro para la comunidad cristiana de aquella ciudad tan importante. Se ve que tanto en la ciudad de Éfeso como en la ciudad de Corinto, Áquila y Priscila no solo se ocupaban de su oficio de tejedores de lonas, sino que también se dedicaban con todo corazón a la transmisión del Evangelio. Su encuentro con un tal Apolo es toda una parábola de la misión evangelizadora de los laicos. Gracias a las catequesis que le ofrecieron Áquila y Priscila, Apolo pasó de ser un admirador del Jesús humano a un convencido y convincente evangelizador del Mesías Jesús. Así se nos cuenta en el libro de los Hechos de los Apóstoles, capítulo 18, versículos 24 al 28. Bueno, ¿y qué más ocurrió con Áquila y Priscila? Seguramente Pablo los encontró todavía en Éfeso cuando regresó para cumplir su promesa de detenerse allí durante un tiempo más largo. Es más, Áquila y Priscila debían de encontrarse todavía en Éfeso cuando Pablo escribió la primera carta a los Corintios, puesto que envía sus saludos a los cristianos que los tres conocían de otros tiempos. Y dice: «Las iglesias de Asia os saludan. Les envían a ustedes muchos saludos Áquila y Prisca en el Señor, junto con la iglesia que se reúne en la casa de ellos». Primera carta a los Corintios, capítulo 16, versículo 19. Interesante, ¿no? Áquila y Priscila continuaron su tarea misionera, acogiendo a los hermanos. De hecho, en la carta a los Romanos, Pablo los recuerda como colaboradores en la misión evangélica y les envía saludos muy cordiales. Dice: «Saluden a Prisca y Áquila, colaboradores míos en Cristo Jesús. Ellos expusieron sus cabezas para salvarme, y no soy solo en agradecérselo, sino también todas las iglesias de la gentilidad», es decir, del mundo pagano. «Saluden también a la iglesia que se reúne en la casa de ellos». Bueno, no sabemos con precisión cuándo habían expuesto su vida por salvar al apóstol. La verdad es que ocasiones no les habían faltado. Con ellos estaba Pablo en Corinto cuando los judíos lo condujeron ante el tribunal del procónsul Galión y cuando apalearon a Sóstenes, el jefe de la sinagoga. Y posiblemente estaba con ellos también en Éfeso, cuando Demetrio, el platero, el joyero, promovió contra Pablo el motín de los orfebres, que veían peligrar su negocio de venta de recuerdos del templo de Artemis, la diosa de la fertilidad. Bueno, en ambos casos, tanto en Corinto como en Éfeso, Pablo necesitó la ayuda de los hermanos para defender su propia vida, es cierto. Y tal vez necesitó también la influencia de amigos que, procedentes de Roma, como Áquila y Priscila, podían dialogar con las autoridades de aquella región, las autoridades proconsulares. De todas formas, ya vemos que su movilidad es sorprendente. Unas veces los empuja una orden imperial que los expulsa de Roma, otras veces la necesidad de atender a sus negocios, pero siempre aprovechan la ocasión para abrir las puertas de su casa a las comunidades cristianas. En realidad, no cabía otro modo de actuar. No había templos cristianos, claro. Así que las casas de los fieles eran el lugar habitual de las reuniones eclesiales. Aquella necesidad nos parece hoy una auténtica profecía. Los griegos podían venerar a sus dioses en los templos. Los cristianos pensaban que su fe había de impregnar la familia y el trabajo de cada día. Así que Áquila y Priscila en Éfeso, como Lidia en Filipos, al ofrecer su casa al Señor, la abrían también a todos sus hermanos en la fe. Bueno, ¿y cómo continuar esta reflexión? Ha pasado el tiempo. Pablo ha estado a punto de ser asesinado en Jerusalén. El procurador Félix lo mantiene en prisión, esperando obtener de él algún dinero. Su sucesor, el procurador Festo, accede a enviar a Pablo hasta el tribunal del César, del emperador. Aunque de una forma azarosa y no prevista, el apóstol Pablo logra realizar su sueño de llegar a la capital del Imperio Romano. Por entonces, pienso yo, Áquila y Priscila debían de encontrarse en Éfeso, a juzgar por los saludos que Pablo les envía por medio de su discípulo Timoteo. De todas formas, estos judíos cristianos son un puente entre dos mundos y entre dos culturas. En ellos se hace evidente la universalidad de la fe en el Mesías y se hace evidente su colaboración con el apóstol Pablo, una colaboración ejemplar. A mí me alegra todavía hoy el recuerdo de aquel matrimonio que se había de convertir en un modelo para tantos misioneros itinerantes, tantos misioneros que van de un lugar a otro, y tantos misioneros como les han sucedido a lo largo de los siglos. Son un modelo también para laicos, para matrimonios, para familias que acogen a los demás hermanos en su casa, les anuncian el Evangelio y tratan de servirles en las necesidades más apremiantes. Descansemos un momento, por favor.

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6: Aquí en el Rincón, reflexionando sobre personajes que aparecen en el libro de los Hechos de los Apóstoles. En realidad, reflexionando sobre los orígenes de la comunidad cristiana. En este momento quisiera reflexionar un poco sobre Apolo. ¿Quién era Apolo? La verdad es que sabemos muy poco de Apolo, pero lo que sabemos es importante. A ver, parece que era un judío procedente de la ciudad de Alejandría, en el actual Egipto, tal vez perteneciente a la escuela de Filón, en cuanto orador y en cuanto pensador y filósofo. Lo que se nos dice nos da a entender eso, que era un buen orador. Lo encontramos por primera vez en la ciudad de Éfeso. Era la capital de la provincia romana de Asia, en la actual Turquía. Pero pues en aquella ciudad de Éfeso, la casa de Áquila y Priscila, aquel matrimonio de judíos procedentes del Ponto y llegados a Corinto desde Roma y después a Éfeso, la casa de Áquila y Priscila, decía, se había convertido en un lugar de acogida, en un lugar de encuentro para la comunidad cristiana de aquella importante ciudad. Se ve que no solo se ocupaban de su oficio, ya sabemos que eran tejedores de lonas para el ejército y también para los pastores y los nómadas. Sí, sí, se ocupaban de su oficio y de sus negocios, cómo no. Pero también se dedicaban con todo corazón a la transmisión de la fe y a la acogida de los hermanos. Bueno, ¿y esto a qué viene? Pues nos viene porque hasta allí llegó también Apolo. El libro de los Hechos de los Apóstoles lo presenta, a ver, como un judío originario de Alejandría, hombre elocuente que dominaba las escrituras. A continuación, el texto del libro de los Hechos de los Apóstoles añade que Apolo había sido instruido en el camino del Señor. No solo, dice también que con fervor de espíritu hablaba y enseñaba con todo esmero lo referente a Jesús, aunque solamente conocía el bautismo de Juan. Libro de los Hechos de los Apóstoles, capítulo 18, versículos 24 y 25. Bueno, algunos autores piensan que el autor del libro de los Hechos de los Apóstoles ha proyectado sobre Apolo su propia teología, convirtiendo a Apolo en cristiano. Yo creo que sería impensable que un cristiano desconociese la diferencia entre el bautismo de Juan y el bautismo en el nombre de Jesús. Pero algo así pasó. Por otra parte, se añade que Apolo enseñaba en la sinagoga, lo cual indica que era en realidad un misionero judío. Por otra parte, todavía, el texto nos hace suponer que Áquila y Priscila, aun siendo cristianos, frecuentaban también la sinagoga, porque eran judíos. Y allí es donde debieron de conocer a Apolo y descubrir su pertenencia religiosa. Su encuentro con Apolo es toda una parábola de la misión evangelizadora de los laicos, como hoy se diría. Gracias a las conversaciones y gracias a las catequesis en las que Áquila y Priscila le expusieron más exactamente el camino, como dice el texto, Apolo pasó de ser un conocedor del Jesús humano a un convencido y convincente evangelizador del Mesías Jesús. El texto dice que le expusieron más exactamente el camino. Y ya sabemos que en el libro de los Hechos de los Apóstoles el camino significa el cristianismo. Así se dice al hablar de Saulo, que quería perseguir a todos los seguidores del camino, es decir, a todos los cristianos, aunque no se llamasen todavía cristianos, porque así se les llamó en Antioquía de Siria. Pues bien, según este libro de los Hechos de los Apóstoles, Apolo decidió ir a misionar en la región de Acaya, es decir, en Grecia, y en concreto a Corinto. Los hermanos de Éfeso no solo le animaron a emprender aquel viaje, no, sino que escribieron a los discípulos de aquella comunidad de Corinto para que lo recibieran con la adecuada hospitalidad. Como se diría hoy, como Dios manda. Bueno, y al llegar a Corinto, Apolo demostró ser un excelente predicador. Los creyentes encontraron en él un apoyo muy bueno, un apoyo muy eficaz en las discusiones que con frecuencia tenían que sostener con los judíos. Él era un judío y por tanto era un buen conocedor de sus escritos y de sus tradiciones, pero también conocía ya el espíritu evangélico. Así que Apolo, como dice el libro, refutaba vigorosamente en público a los judíos, demostrando por las escrituras que Jesús era el Mesías. Interesante. Podía hacer de puente porque conocía las dos culturas, la cultura judía y la cultura griega. Se nos dice que en Corinto llegó a tener tanto éxito que algunos se consideraban sus discípulos. De hecho, Pablo nos ha hecho ver la división que reinaba en la ciudad de Corinto, mencionando las pretensiones que solían repetir algunos hermanos. Yo soy de Pablo. Bueno. Y yo soy de Apolo. Muy bien. Y yo soy de Cefas. Perfecto. Pero yo soy de Cristo. Bueno. Así se dice en la primera carta a los Corintios, capítulo primero, versículo 12. Así que nos salen ya cuatro partidos o cuatro grupos. Los de Pablo, los de Apolo, los de Cefas y los más listos del grupo que decían, y yo soy de Cristo, ¿qué pasa? Esos cuatro nombres reflejan las divisiones que habían surgido en la comunidad, claro. A ver, algunos presumían de pertenecer al grupo que había conocido el Evangelio gracias a la predicación de Pablo. Segundo grupo, los que parecían sentirse más atraídos por la elocuencia arrolladora y por las persuasivas razones expuestas por Apolo. Tercer grupo, los que pretendían remontarse a raíces más antiguas, aunque tal vez no habían conocido a Simón Pedro. Y cuarto grupo, los que intentaban superar a todos los demás apelando a Cristo, al que colocaban al nivel de los predicadores. Por una parte parecían ensalzar a Cristo, pero por otra parte lo rebajaban, ¿no? Pablo respondió fijándose solamente en dos de los nombres, diciendo: si uno dice yo soy de Pablo y otro yo soy de Apolo, ¿no se comportan ustedes al modo humano? Bueno, en definitiva, ¿qué es Apolo y qué es Pablo? Servidores a través de los cuales ustedes accedieron a la fe, y cada uno de ellos, como el Señor le dio a entender, yo planté, Apolo regó, pero fue Dios quien hizo crecer. Hermoso este texto, ¿eh? De la primera carta a los Corintios, en el capítulo 3, versículos 4 al 6. A los ojos de Pablo, como vemos, se equivocan quienes valoran la doctrina por la brillantez del discurso con el que se expone. No es extraño que Pablo se alargue en reflexionar sobre la tentación de transformar la sabiduría en necedad. Recordando los Salmos, Pablo afirma que el Señor conoce que son vanos los pensamientos de los sabios. Tanto Pablo como Apolo como Cefas están al servicio de los hermanos para llevarlos a Cristo y finalmente a Dios. Bien, bien explicado. Bueno, al final de la carta, Pablo anuncia a los corintios que les envía a Timoteo, que a pesar de su juventud llevará a cabo la obra de Dios. Y también les comunica que ha quedado en enviarles de nuevo a Apolo. Seguramente desea manifestar al grupo de aquel orador que él quiere ser un humilde servidor del Evangelio, pero lejos de los criterios humanos que él había denunciado. Y el mismo Pablo añade que Apolo se negó a volver a Corinto. Dice: por lo que respecta al hermano Apolo, le he pedido encarecidamente que vaya a ustedes junto con los hermanos, pero no ha querido en absoluto ir por ahora. Irá cuando sea oportuno. Primera carta a los Corintios, capítulo 16, versículo 12. Bueno, seguramente Pablo ha reflexionado, Apolo también, y han descubierto que lo mejor es no fomentar las divisiones entre los hermanos. La figura de Apolo puede resultar muy interesante también para nuestro tiempo. En un lugar y en otro surgen predicadores que atraen a muchos seguidores. Hay que reconocer su valor, sí, pero siempre será necesario ejercer un prudente discernimiento sobre su enseñanza, porque el aplauso de las gentes no es el criterio de la fidelidad al mensaje del Evangelio. Hay que tenerlo en cuenta. Mis queridos hermanos, que el Señor esté con todos ustedes y con tu espíritu, y que la bendición de Dios Todopoderoso, Padre, Hijo y Espíritu Santo, descienda sobre ustedes y permanezca para siempre. Amén. Bendigamos al Señor. Demos gracias a Dios. Un saludo desde el Rincón.

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0: Algo inesperado acaba de ocurrir. Su señoría Juan Pedro Carafa, apenas iniciada su conversación con Cayetano a la llegada de este a Roma, sufre un colapso inexplicable. Su rostro se pone de palidez cadavérica, gruesas gotas de sudor haciendo correr por su frente y su cuerpo. Tan fuerte y sano de ordinario, se inclina hacia el suelo. Cayetano, rápido como el pensamiento, acude en su auxilio. Le sostiene, impide que caiga y enseguida llama angustiado.
1: ¡Padre de Cole! ¡Padre de Cole! ¡Pronto venga usted!
2: ¿Qué pasa, padre Cayetano? ¡Jesús! ¿Qué le sucede a su señoría?
1: Ayúdeme. Hay que llevarle a su cama. De pronto se ha desmayado. Ayúdeme, padre.
0: El padre obispo Carafa continuaba como muerto. Cayetano, sin perder la calma, ordenó rápido.
1: Un médico, padre de Cole. Pronto. Y luego que lo haya mandado a llamar, traiga por favor agua fría, unos lienzos, veremos si reacciona.
2: Sí, padre.
0: Mientras sus órdenes eran cumplidas, Cayetano no podía hacer otra cosa sino volver sus ojos a Dios y levantar su alma en fervorosa oración.
1: Señor, que eres el dueño de la salud y de la vida, no permitas que haya llegado la última hora de tu siervo, cuando tanta necesidad tenemos todos de él. Sánalo, Señor, que vuelva en sus sentidos, que reaccione. Señor, no permitas que haya llegado su última

0: No tardó el médico en presentarse y, ayudado por Cayetano y por el padre Cole, procedió a un reconocimiento del ilustre paciente. Luego pidió quedar a solas con él. Los dos sacerdotes salieron de la habitación. Ni una palabra se cruzaban entre ellos, pero los labios de ambos se movían constantemente, rogando a Dios por la salud del padre Carafa. Y al fin...
1: Doctor, el enfermo está ya volviendo en sí.
2: Alabado sea Dios.
3: Bendito sea.
1: Pero el desvanecimiento que acaba de sufrir es tan solo un síntoma de su mal.
2: Luego ha sido atacado por alguna enfermedad.
1: Ah, sí, sí.
2: ¿Una enfermedad seria, doctor?
1: Muy seria, padre de Cole. Una enfermedad que puede poner en peligro su vida.
2: Dios santo.
4: Que se haga la voluntad soberana de Dios.
0: Fueron días de gran angustia para todos los miembros de la comunidad, que se relevaban sin cesar en el cuidado de la preciosa salud del enfermo. Mientras corría el mes de diciembre, el enfermo pareció presentar los signos de mejoría.
5: No, padre mío. No debe usted hablar mucho. Se encuentra muy débil. Y el doctor ha mandado que no se esfuerce en nada.
6: No, padre Cayetano. El mal ha pasado. Ruego a Dios que mi vida no se cortará aún.
5: Le he dado fervientes gracias a nuestro Dios por tan señalado favor.
6: Pero no debo cuidarme demasiado. Mis fuerzas no tardarán en estar restablecidas. Y entre tanto, podemos ocuparnos, vos y yo, de los asuntos de nuestra comunidad. No olvidéis que el motivo de vuestro viaje a Roma es la celebración de nuestro capítulo general, que no pudo hacerse en septiembre.
5: Todo está dispuesto para celebrarlo, padre mío. Solo esperamos que vuestra paternidad esté ya restablecido.
6: Será muy interesante, padre Cayetano. Es preciso nombrar el superior de esta casa de Roma, remover al superior de Venecia
5: y al de Nápoles, puesto que yo he llegado al término que marca nuestras constituciones.
6: Todo eso requiere los auxilios de Dios para acertar en las nuevas elecciones. Creo que dentro de 2 o 3 días estaré bien. ¿Queréis citar el día preciso en que nos reunamos?
5: ¿Podríamos elegir la fecha del 24 de diciembre?
6: Me parece muy bien. 4 días más son suficientes para que mis fuerzas estén restablecidas. Así celebraremos dignamente la Navidad.
5: Y daremos gracias a Dios por nuestros nuevos hermanos que deben tomar la dirección de nuestras 3 casas.

0: y llegó el 22 de diciembre. Todo estaba dispuesto para el gran capítulo o reunión de la orden. Pero durante toda la tarde de ese día...
1: Adelante.
2: Padre Cayetano, ahí en la portería hay dos personas que piden ver a su señoría, el padre Carafa.
1: ¿Pero no les habéis dicho que aún se encuentra en cama, muy débil debido a su pasada enfermedad?
2: Se los he dicho varias veces, pero insisten en hablar con él, diciendo que se trata de un grave asunto.
1: ¿Quiénes son?
2: Dos sacerdotes que trabajan en el Palacio Vaticano.
1: ¿De manera que su misión
2: es...? Me acaban de decir que su santidad Paolo III en persona les envía, y que el asunto pues deben tratar directamente con el padre Carafa.
1: No podemos negarles lo que piden a los enviados de su santidad. Pero me parece muy extraño todo esto. Su santidad ya fue informado de la enfermedad del padre obispo.
2: Sí, padre. Me lo han dicho también. A pesar de todo, insisten en verle ahora mismo.
1: Bien. Vamos a recibir a los enviados de su santidad y les llevaremos con el padre Carafa.
0: En efecto, en la puerta de la Casa Teatina, los dos enviados del Papa aguardan. Cayetano y Decore van a su encuentro.
1: Acaba de decirme el padre Decore que venís de parte de su santidad.
3: En efecto, padre Cayetano. Quisiéramos ver a su señoría Carafa para informarle de un asunto urgente.
1: Tendréis que ir conmigo hasta la habitación donde nuestro padre Carafa se encuentra aún en cama.
3: Si os parece, vamos allá.
1: Venid, pues.
0: Cayetano y los dos enviados papales entran en la habitación en que, en una pobre cama, reposa el padre obispo Carafa, aún no repuesto del todo de su grave enfermedad. Tras los saludos y presentaciones, Carafa pregunta:
4: Padres míos, ¿podéis hablar? El padre Cayetano es digno de toda vuestra confianza. Y si se trata de un secreto, este jamás saldrá de sus labios.
3: Lo conocemos mucho, ilustrísimo señor. Además de que nuestra misión de aquí en adelante no será ya un secreto para nadie.
4: ¿De qué se trata?
3: Ayer su santidad, Paulo III, firmó un decreto nombrándoos cardenal.
4: ¿A mí?
3: ¿Cómo? Es su santidad, conociendo que estáis apenas convaleciendo de vuestra enfermedad, nos ha nombrado para que vengamos a daros la noticia de vuestra exaltación al cardenalato.
4: Pero si yo no soy más que un humilde siervo de Dios, que solo quisiera estar a su servicio en los últimos años de mi vida.

0: Cayetano se ha movido un poco hasta quedar en la dirección visual de Monseñor Carafa. En su rostro se retrata la angustia por hacer señas a su hermano en religión, para que se niegue, para que no acepte semejante dignidad tan fuera de las constituciones teatinas, tan alejadas de ese voto de pobreza y de la humildad que la orden les prescribe a sus hijos. En un instante, por la mente de Cayetano pasan todas las consecuencias que semejante nombramiento tendrá para el padre obispo y para la orden teatina. Carafa, hábilmente, se ha dado cuenta de lo que pasa por el alma de Cayetano. Pero, ¿qué puede hacer? Las cosas han ido ya demasiado lejos. Lo comprende cuando el enviado agrega:
1: Monseñor, por encargo especial de su santidad y contra las costumbres establecidas, os traemos el birrete cardenalicio. Helo aquí.
2: Hermano, veo en todo esto la voluntad de Dios. Nunca hubiera deseado merecer esa distinción de parte de su santidad, pero puesto que la ha tenido para este siervo suyo, decidle que le agradezco y que en cuanto pueda levantarme de la cama, iré a postrarme a sus pies para reiterarle mi agradecimiento.
1: Excelencia, ¿dónde podremos dejar este birrete?
2: Pues esta habitación es demasiado pobre. No puedo ni siquiera ofreceros una silla ni una mesa. ¿Queréis colgar el birrete de ese clavo?
0: Amanece el 23 de diciembre. Cayetano, cumplidas sus obligaciones de la mañana, se encamina a la habitación del nuevo cardenal cuando ve salir de ella al padre Cole.
3: Padre Cayetano.
4: ¿Qué sucede?
3: Su eminencia, cardenal Carafa, ha vuelto a desmayarse.
4: ¿Cómo?
3: Igual que la vez pasada, padre mío. Acabo de dejarle en su cama como muerto.
4: Llamad inmediatamente al doctor. Voy a ver.
0: Igual que la vez pasada, ha dicho el padre de Cole. Cayetano mira con terror a su gran amigo, al que ya hay que llamar eminencia, dado su jerarquía eclesiástica como si fuera un cadáver. La palidez mortal cubre su cara. Sus ojos están cerrados, sus manos desmayadas. Ni un músculo su rostro se mueve. Solamente un ligero movimiento de sus pulmones acusa un resto de vida en aquel cuerpo exangüe. Se acerca a la cama del moribundo.
5: ¿Qué es esto? Estaba tan mejorado.
6: Voy a examinarlo.
4: ¿Os dejo solo con él?
3: ¿Qué dice el médico, padre Cayetano?
4: Esperemos que lo examine.
3: Si llegara a morir ahora, ¿cuándo ha sido nombrado cardenal?
4: Dios permitió que fuera investido con esta altísima dignidad. Si ahora es su santa voluntad que muera.
3: ¿Ahora? ¿Qué tanta falta hace a su santidad?
4: Dios tiene marcado el fin de nuestra vida, padre mío. Roguemos que se cumpla, como siempre, su mandato.
0: Pasan los minutos y al fin la puerta se abre y el doctor, con expresión de angustia, sale de la habitación y se acerca a Cayetano.
6: Padre Cayetano.
4: ¿Cómo está su eminencia?
6: Mal, mal.
4: ¿Se trata de la misma enfermedad?
6: Sí, la misma.
3: Pero si estaba muy mejorado.
6: Había prescrito que no tuviera ninguna impresión grande. Y ya veis, ha sido nombrado cardenal con beneplácito de toda la corte pontificia. Pero la noticia de su nombramiento, a pesar de sus virtudes y de su continua sujeción a la voluntad de Dios, ha debido afectarle profundamente.
4: Así me parece, doctor.
6: A eso achaco la recaída.
3: ¿La recaída?
6: Mucho peor que la misma enfermedad primitiva, padre mío.
4: ¿Queréis decir que se encuentra en peligro de muerte inmediata?
6: Sí,
3: y no hay nada que hacerle.
6: Nada. Nada, padre de Cole.
3: Nada.
4: Aún queda un recurso. Dios.

0: así pasa la noche del 23 de diciembre y amanece el día 24, víspera de Navidad. Cayetano ha pasado la mayor parte de la noche sin apartarse de la cabecera de la cama del paciente. Por la mañana ha ofrecido el santo sacrificio de la misa por su eminencia moribundo. Frecuentemente llegan a la casa teatina recados procedentes del Vaticano para informar por la salud de su eminencia. Frecuentemente, altas personalidades de la curia romana han ido a visitar al cardenal Carafa y todos salen de la humilde habitación con semblante angustiado, con los ojos húmedos de llanto. Cayetano vuelve allí. El padre de Cole se encuentra presente.
1: ¿Cómo está?
2: Igual. Yo diría que ha entrado en agonía.
1: Jesús nos acompañe.
2: Está helado, padre Cayetano. Se diría que la sangre ya no circula por sus venas. Se diría que el corazón, mirad, apenas respira. Y cuando lo hace, su respiración es larga, angustiosa, como si cada vez fuera a detenerse para siempre.
1: Que se haga la voluntad divina. Pobre amigo mío.
2: Padre, ved.
1: No cabe duda. Ha entrado en agonía. Recemos por él.

0: cada lado del pobre lecho, Cayetano y el padre de Cole se arrodillan. Cayetano alza los ojos húmedos de lágrimas y los fija con mirada angustiosa en el santo Cristo de la cabecera. Luego, su voz apenas perceptible empieza a rezar.
1: Sal, alma cristiana de este mundo, vuelve al Padre que te crió, al Hijo que te redimió, al Espíritu Santo que te iluminó durante tu vida. Sal, alma cristiana.

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0: cuadro que ofrecía la humilde celda de su eminencia el cardenal Carafa era terrible en su austeridad y en su trágico ambiente de muerte. Los clérigos todos habían acudido ahí para asistir a los últimos momentos de su hermano. A la orilla del lecho, Cayetano, con voz preñada de lágrimas, rezaba la recomendación postrera del alma.
1: Sal, alma cristiana.
0: En todos los rostros había lágrimas de angustia y de sincero dolor. En todos los labios, súplicas ardientes, rogando a Dios que se sirviera hacer un milagro en la persona del hermano tan querido. Los ojos cerrados, la cara cubierta de palidez mortal, el sudor frío que no dejaba de brotar, la temperatura de hielo de manos y pies del ilustre agonizante. Todos esperaban angustiados que Cayetano, fijo los ojos en el cardenal Carafa, se levantara y dijera las temidas palabras.

0: La respiración sigue angustiosa. El corazón, aunque levemente, no deja de latir. Hay uno de los clérigos en cuyo cerebro se forja una idea. El padre de Cole, que piensa: hay que hacer algo, hay que hacer algo. Sin decir nada a nadie, el padre de Cole ha salido de la habitación. Pasan unos instantes y regresa, acompañado de uno de los hermanos Legos, llevando un lienzo y un perol de agua hirviendo. Se acercan a la cama y empiezan a ponerle paños calientes para ver si lograba darle calor. Cayetano comprende al momento.
1: Es una buena idea, padre de Cole. Hay que hacerlo reaccionar. Quizá no todo esté perdido. Permitidme que os ayude.
2: Gracias, padre Cayetano. Hermano, mirad de que el agua del perol esté siempre hirviendo.
0: Aquella curación desesperada, si es que curación puede llamarse, siguió sin descanso durante todo el día 24 de diciembre. Y cuando llegó la noche, los padres y hermanos se habían turnado sin descanso. Lentamente, muy lentamente, de una manera artificial, se había logrado dar un poco de calor a los miembros helados del ilustre paciente. Pero antes de la medianoche, Cayetano entró por centésima vez a la habitación.
1: Reacciona, padre de Cole. Creo que todo es inútil, padre Cayetano. En cuanto los paños que se le aplicaron pierden calor, el frío vuelve más intenso que antes. ¿Qué hacemos? Rogar a Dios, padre. Y no cesar mientras le quede un átomo de vida. Va a sonar la medianoche. He de celebrar la primera misa de Navidad. Ofreceré el santo sacrificio para que Dios sea servido de dejar vivir a su siervo.
3: Id, padre, y que el Dios niño que va a bajar a vuestras manos obre el milagro.

0: Cayetano, con la angustia en el alma, vistió los sagrados ornamentos. Todo estaba dispuesto para la Santa Misa. La iglesia llena de gente, el altar luciendo su adorno navideño. Pero en todos los fieles, sabedores de la tragedia que se desarrollaba en la casa de los teatinos, había una lágrima y una oración por el agonizante. Cayetano se santiguó devotamente. Sus palabras se escucharon claras y reverentes.
1: Introibo ad altare Dei.
0: Y ahora Cayetano ha terminado los kiries y levantando la voz exclama:
1: Gloria in excelsis Deo.
0: De gloria al Dios niño se escucha tronando las naves del templo. Los cielos mismos parecen abrirse y bajar los ángeles cantando: Gloria a Dios en las alturas. Y allá en la habitación del padre Carafa, en esos momentos justamente cuando son las 12 de la noche, el enfermo hace un pequeño movimiento. Luego se va incorporando lentamente, trabajosamente. Sus ojos se fijan en la figura del padre de Cole, que le mira asombrado.
2: Padre de Cole,
3: eminencia.
2: ¿Qué ha sucedido?
3: ¿Os sentís mejor?
2: Pero es que estaba muy mal.
3: Bueno, yo... Es decir,
2: hablad sin miedo, padre de Cole, y decidme.
3: Vuestra eminencia estaba agonizante. Nuestro padre Cayetano ha debido encomendar el alma de vuestra eminencia, esperando de un momento a otro recoger vuestro último suspiro.
2: Me encontraba en un sitio, no sé dónde, no puedo saberlo. Sentía las ansias de volar hasta el cielo, pero algo me detenía. Mi espíritu no acababa de desprenderse de mi cuerpo. Y de pronto vi una luz sobrenatural, un resplandor cegador. Oí voces a lo lejos, en coro, cantando un cántico sublime, algo desconocido, melodías extraterrestres que no puedo explicar. Las voces se iban acercando hasta que distinguí sus palabras. Gloria a Dios en las alturas.
3: Paz en la tierra a los hombres de buena voluntad. Padre mío, eminentísimo Señor, Dios quería que renacierais a la vida precisamente en los momentos de su natividad gloriosa. Dios no podía permitir que vuestra importante vida se cortara en el momento en que hacéis más falta a su iglesia. Créeme, eminencia, que esto ha sido algo maravilloso, superior a las fuerzas humanas. ¿Os sentís mejor?
2: Me siento bien, padre de Colme. Decida al padre Cayetano que tenga la bondad de traerme el sagrado viático, porque quiero rogar a Dios niño que me ayude y darle las gracias por esta maravilla que se ha dignado hacer en favor de su siervo.

0: Su eminencia, el cardenal Carafa, se encuentra ya restablecido milagrosamente. Lo primero era celebrar el Consejo General de la Orden, que tuvo efecto en los últimos días de diciembre. Muy interesante fue aquella reunión que al día siguiente Cayetano y el nuevo cardenal comentaban así.
1: Vos quedaréis en Roma como es natural, pero como no podéis, por vuestras nuevas ocupaciones, atender los asuntos de nuestra orden, nuestro padre Consiglieri ha sido elegido superior de esta santa casa.
2: Os prometo, padre Cayetano, que estaré siempre al pendiente de todo y sabré encontrar tiempo para revisar las decisiones del padre Consiglieri y aconsejarle cuando sea necesario.
1: Gracias, eminencia.
2: Y vos, padre mío,
1: vuelvo a Nápoles en compañía del nuevo superior elegido, el padre Pedro Foscarini.
2: Es preciso que cuanto antes salgan para Venecia el padre Bernardino Scotti, que ha sido elegido prepósito de aquella casa, y sus compañeros.
1: Tenéis razón.
2: Cayetano, Dios os pide ahora un acto de humildad. Después de haber sido el fundador de la casa de Nápoles, ahora regresaréis allá como simple clérigo.
1: Doy gracias a Dios por haberme librado de esa carga. Procuraré ayudar a nuestro hermano el padre Foscarini en todo cuanto necesite.
2: Yo os ruego, padre mío, que no me olvidéis ante Dios todos los días, para que me ilumine y que sepa llevar la carga que el pontífice ha echado sobre mis hombros.
1: Confiad en él, eminencia.
0: Pero el nuevo superior de Nápoles, el padre Pedro Foscarini, sufría lo indecible, pensando en su nuevo cargo, creyéndose humildemente incapaz de desempeñarlo. No pudo menos que hablar con Cayetano a este respecto.
2: Padre Cayetano, es imposible para mí. Siento deseos de renunciar a semejante dignidad.
1: Sois muy capaz de ser nuestro superior de Nápoles, padre Foscarini, si nuestros compañeros os han elegido.
2: Vos, padre mío, vos habéis inclinado la votación en mi favor.
1: Es verdad, porque considero que seréis un buen superior de nuestra casa.
2: No tengo dotes de mando. No sé cómo ordenar lo que sea necesario. Soy un pobre clérigo, dedicado al servicio de Dios, pero nunca un superior.
1: Me tendréis siempre dispuesto a ayudaros con mis consejos.
2: Teneros como mi subordinado cuando vos sois el único digno de ocupar ese puesto.
1: Olvidaos de eso, padre.
2: Pero, ¿cómo debo ser para cumplir debidamente mi cometido?
1: Pedro, si deseáis que ese peso sea ligero para vos y para la comunidad que se os confía, haceos amar en Jesucristo por vuestro subordinado.
0: Cayetano cumplió su palabra. Humildemente se plegó a las disposiciones de su nuevo superior en Nápoles, entregándose de lleno a sus trabajos de apostolado, visitando diariamente el hospital de incurables, socorriendo a los pobres, ayudando a los encarcelados y aliviando en sus sufrimientos a todas las víctimas del dolor. Pero, queriendo dar ejemplo de sumisión a su superior, tomaba sobre sí las tareas más humildes. Cierto día, el padre Foscarini necesitaba hablar con Cayetano. Lo buscó por toda la casa y al fin...
2: Cayetano, ¿pero qué hacéis aquí en la cocina?
1: Preparo la comida para mis hermanos, padre Foscarini. Nunca he sido un buen cocinero, pero con la ayuda de Dios, creo que la comunidad podrá satisfacer el apetito.
2: Padre Cayetano, no es este vuestro lugar.
1: Soy uno de los miembros de esta santa comunidad, padre mío. Y como todos, debo ocuparme de los quehaceres de la casa. Pero si vos disponéis otra cosa, estoy dispuesto a obedecer vuestras órdenes.
2: Entonces dejad la cocina en mano de uno de nuestros legos y acompañadme a mi cuarto, que quiero hablar con vos de algo muy importante.
1: Al momento, padre mío.
2: Dígame,
3: Bien, padre mío. De sobra conocéis el problema que no puedo resolver. Nuestra iglesia es insuficiente e incómoda para la muchedumbre de fieles que acude a ella.
1: Demos gracias a Dios por este beneficio, padre mío.
3: Desde luego. Pero debemos trabajar para que se nos designe otro templo mucho más capaz, en el que podamos llevar a cabo una acción más vasta de santificación y apostolado.
1: Muchas veces pensé en esto, padre mío. He trabajado mucho con mis amigos el Consejo de los Electos para que nos den el templo de San Pablo, en el que podríamos hacer mucho más de lo que hacemos aquí. Pero los señores del Consejo se pierden en discusiones sin llegar a resolver nada en concreto.
3: Lo sé, padre mío. ¿Qué podemos hacer en este caso?
1: Lo he pensado muchas veces. Solo queda una cosa por hacer: hablar personalmente con su excelencia el señor virrey, don Pedro de Toledo. Particular, amigo mío.
3: Para eso sería preciso solicitar una audiencia del señor virrey.
1: Y tardaríamos muchos días en lograrla. Lo más acertado es ir a su villa y anunciarnos simplemente.
3: ¿Creéis que nos reciba?
1: Si es esa la voluntad de Dios,
3: pues entonces iréis mañana.
1: Padre,
3: mismo.
1: Vos sois el representante de esta comunidad.
3: Pero vos sois el amigo del señor virrey.
1: Bien, iremos juntos. ¿Os parece bien?
3: Mañana por la mañana iremos a la villa de Pozzuoli a actuar residencia veraniega del virrey.

mañana llena de sol, alegre y hermosa, cuando los dos teatinos se encaminaron a la residencia de su excelencia el virrey de Nápoles. Asentada entre floridos jardines y desde cuyas terrazas se divisaba el fondo azul del mar Mediterráneo. Sorprendidos quedaron los guardias y los numerosos y nobles visitantes al ver llegar a los dos humildes clérigos que pretendían ser recibidos por el virrey. Pero más sorprendidos debieron quedar cuando los pocos momentos eran introducidos a la presencia del elevado prócer que gobernaba Nápoles en nombre de su majestad imperial, Carlos V.

0: En el fondo del regio salón en que el virrey se encontraba, este se levantó de su sillón y, yendo al encuentro de los dos clérigos, se arrodilló para besar reverente la mano de ambos. Y luego...
1: Sentaos, padres míos. Doy gracias a Dios por hacerme la merced de recibir tan agradable visita.
2: Gracias, excelencia. No olvidéis que somos solamente dos humildes siervos de Dios que vienen a solicitar de vos una señalada merced.
1: Hablad, padre Cayetano. Sabéis de sobra que nada puedo negaros y en mi mano está concederos lo que vais a pedirme.
2: Hace ya 4 años, señor, que nos encontramos en Nápoles. Y desde entonces hemos habitado en diferentes casas sin haber encontrado aún una morada definitiva.
1: Sí. He seguido con atención vuestros pasos y he admirado vuestra humildad y vuestro espíritu de pobreza al rehusar señalados favores del conde de Ópido y de otras personas.
2: Para nosotros, nada pedimos, señor virrey. Nuestro equipaje es nuestro breviario. Pero el bien de las almas nos hace venir a interceder ante vos. El no haber encontrado aún un templo y una casa adecuados nos hace comprender de sobra que Dios no nos quiere en esta ciudad.
1: No digáis eso, padre Cayetano, que la orden teatina es en Nápoles su más preciada joya.
2: Repito que solamente somos humildes siervos de Dios. Y en vista de lo que antes dije, con vuestra venia, oh príncipe, hemos resuelto abandonar en breve plazo esta hermosa ciudad.
1: ¿Qué estáis diciendo, padre mío? ¿Otro apostolado que tanto necesita?
2: ¿Qué otra cosa podemos hacer?
1: No. Si a vos os parece que Dios os da señales de abandonar esta ciudad, a mí me da, en cambio, indicios seguros de que os debo retener aquí a toda costa. Hablad con claridad. ¿Hay en Nápoles alguna casa o algún templo en que podríais estar satisfechos?
2: Ya que vuestra excelencia me hace esta pregunta, os diremos que existe la casa y templo de San Pablo Apóstol. Pero quizá sea demasiado pedir a vuestra excelencia, señor virrey.
1: La iglesia y casa de San Pablo. Contad con ella, padres míos. Cuanto antes procuraremos allanar los obstáculos que pudieran oponerse. Id confiados y desechad esos pensamientos de abandonar Nápoles. Si vosotros quisierais salir de aquí, me opondría, aunque tuviera que mandar mis guardias para impedirlo.
2: Gracias, señor. Que Dios os bendiga.
0: Lentos y complicados debían ser los trámites para complacer a Cayetano y adjudicar a la orden teatina la iglesia de San Pablo. Pero el virrey cumplió su palabra y sin pérdida de tiempo se dirigió al obispo de Nápoles y al mismo cardenal Carafa para que en Roma apoyara su petición. Entretanto, en la casa de Santa María del Santo Pesebre.
3: Padre Cayetano, ¿qué hacemos? Esta mañana nuestra casa se encuentra sin dinero para las necesidades de la comunidad, al grado de que nada hay para la comida de nuestros hermanos. ¿Qué me aconsejáis?
2: Que confiéis como siempre en la providencia divina, padre Foscarini. Él no se olvida de las avecillas del cielo, mucho menos se olvidará de nosotros. Padre, cuando sea la hora de la comida, mandad a la comunidad que se reúna como siempre en el comedor. Dios proveerá de nuestra subsistencia.
3: Decís bien, padre Cayetano.

0: hornillas apagadas y frías, las alacenas limpias de provisiones, el día avanzando rápido y el padre Foscarini, superior de la comunidad, sin esperanzas de un pronto socorro. En ese momento fue llamado a la portería. Un caballero quería hablar con él.
1: Padre, ¿vos sois el superior de esta comunidad?
2: A vuestras órdenes, caballero. Soy el indigno superior.
1: Padre mío, ¿a qué llama ahora la campana de este convento?
2: Pues, nuestra comunidad debe reunirse.
1: Me han contado que cuando suena esa campana es que en vuestra casa hay alguna necesidad y sus toques son para rogar a los religiosos teatinos a pedir a Dios por el remedio de ella.
2: En efecto, caballero, así es.
1: ¿Luego ahora tenéis alguna necesidad?
2: Carecemos de dinero para la comida de los hermanos y rogamos a la providencia que nos socorra.
1: Venid, padre mío, por el alma de mi padre muerto hace un año. Misas, responsos, en fin, todo aquello que le sirva a su alma para el descanso eterno. Aquí tenéis esta bolsa de ducados de oro para que sufraguéis los gastos que ello suponga.
2: Gracias, caballero. Vuestros deseos serán cumplidos.
1: Padre, pero la campana ha dejado de tocar.
2: En efecto, ha cesado nuestra necesidad. Gracias, caballero. Padre Cayetano, ¿cómo ha sido esto? Ninguno del convento ha tocado la campana. Y sin embargo, ella sonaba y sonaba hasta que el caballero me entregó la bolsa de oro.
3: Que nadie ha tocado la campana, padre.
2: ¿No?
3: ¿No lo creáis? La providencia divina se ha valido de ese medio para que ese buen caballero remediara nuestras necesidades. Bendita sea.

0: Gracias por habernos acompañado en un capítulo más de tu radioserie
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0: Son las 2 de la mañana, tiempo de Arizona, en familia.
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Padre, del Hijo y del Espíritu Santo. Amén. Padre nuestro, que estás en el cielo, santificado sea tu nombre. Venga a nosotros tu reino y hágase tu voluntad en la tierra como en el cielo. Danos hoy nuestro pan de cada día. Perdona nuestras ofensas, como también nosotros perdonamos a los que nos ofenden. No nos dejes caer en tentación y líbranos del mal. Amén. Dios te salve María, llena eres de gracia, el Señor es contigo. Bendita eres entre todas las mujeres y bendito es el fruto de tu vientre, Jesús. Santa María, Madre de Dios, ruega por nosotros pecadores, ahora y en la hora de nuestra muerte. Amén. Creo en Dios, Padre Todopoderoso, Creador del cielo y de la tierra. Creo en Jesucristo, su único Hijo, nuestro Señor, que fue concebido por obra y gracia del Espíritu Santo. Nació de Santa María Virgen, padeció bajo el poder de Poncio Pilato, fue crucificado, muerto y sepultado. Descendió a los infiernos, al tercer día resucitó de entre los muertos, subió a los cielos y está sentado a la derecha de Dios Padre Todopoderoso. Desde allí ha de venir a juzgar a vivos y muertos. Creo en el Espíritu Santo, la Santa Iglesia Católica, la comunión de los santos, el perdón de los pecados, la resurrección de la carne y la vida eterna.

Dios eterno, en quien la misericordia es infinita y el tesoro de compasión inagotable. Vuelve a nosotros tu mirada bondadosa y aumenta tu misericordia en nosotros, para que en momentos difíciles no nos desesperemos ni nos desalentemos, sino que con gran confianza nos sometamos a tu santa voluntad, que es el amor y la misericordia mismas.

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3: Oraciones de Fátima. Oh Santísima Trinidad, yo te adoro. Mi Dios, yo te amo en el Santísimo Sacramento. Santísima Trinidad, que eres un solo Dios, ten piedad de nosotros.

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¿El Eclesiastés o el buscador de la verdad? ¿Estaba de vuelta de todo o en camino hacia la totalidad? Este anónimo personaje, al que la tradición dio el nombre de Kohelet o Eclesiastés, parece pesimista y desengañado, pero su libro nos desvela una personalidad riquísima e inolvidable. Apasionado y reflexivo, displicente y enamorado de la justicia, crítico y creyente, pensador y pragmático, todo eso y mucho más, es el Kohelet, un inquieto buscador de la verdad que desenmascara todos los engaños. Y el primer engaño es la riqueza. El Kohelet apela a su propia experiencia. Hay un grave mal que yo he visto bajo el sol, riqueza guardada para su dueño y que solo sirve para su mal. Así dice en el capítulo 5, verso 12. ¿Sabe él que quien pasa la vida buscando la riqueza no busca la vida mientras pasan las riquezas? Más valdría ocuparse de obtener la sabiduría. Pero también la sabiduría es engañosa. Hasta el sabio corre el riesgo de ser atontado por esa risa de los necios que suena como el chisporroteo de las zarzas que arden bajo la olla, se dice en el capítulo 7, versos 6 y 7 de este libro. En realidad solo permanecen las satisfacciones cotidianas. No hay mayor felicidad para el hombre que comer y beber y disfrutar en medio de sus fatigas, dice el capítulo 2, verso 24. A pesar de ese aparente materialismo, el Eclesiastés, aferrado a la premiosidad de la vida, no quiere olvidar que también quien come y bebe, de Dios lo tiene. Sin embargo, pocas frases han alcanzado tanto éxito como aquella con la que comienza el libro: vanidad de vanidades, todo vanidad. Todo es inaferrable, como el vaho y el aliento. Y esto no indica su desesperanza, no, sino la lucidez de un hombre libre, del que ha aprendido a esquivar las aristas del halago. Parece un desengañado, pero es que ha superado el engaño para asomarse a la verdad. Por otra parte, el Eclesiastés no olvida a la sociedad en la que vive y dice: yo me volví a considerar todas las violencias perpetradas bajo el sol. Vi el llanto de los oprimidos sin tener quien los consuele y la violencia de sus verdugos sin tener quien los vengue. Capítulo 4, verso 1. Así que nada escapa a su mirada. Ni el lamento de los pobres, ni la altanería de los ricos, ni la desgracia de una tierra que tiene por gobernante a un inexperto, ni los méritos de los que en verdad se entregan a su pueblo. Sin embargo, el Eclesiastés no es insolidario. De sobra sabe él del valor de la compañía. Ahí se sitúa otra de sus frases más célebres: ¡ay del solo que cae y que no tiene quien lo levante! Capítulo 4, verso 10. En una sociedad injusta es preciso predicar la unión de los explotados. Así que el sabio invita a obedecer las órdenes del rey y a no mezclarse en conspiraciones, en el capítulo 8, verso 3. Pero por encima del juicio del rey se percibe el juicio último de Dios. Dios ve lo escondido y ha de pagar a todos con justicia, como afirmaba la tradición. El Eclesiastés desconfía de las explicaciones fáciles sobre esa justicia de Dios. Una vez más apela a su experiencia. En mi vano vivir, dice, he visto de todo: justos perecer en su justicia e impíos envejecer en su iniquidad. Capítulo 7, verso 15. Esa observación le lleva a apelar a otra justicia más alta. Dije en mi corazón: Dios juzgará al justo y al impío, pues allí hay un tiempo para cada cosa y para toda obra. Capítulo 3, verso 17. En una alternancia que se ha hecho justamente famosa, evoca él la complejidad de la existencia. Todo tiene un tiempo.
Hay tiempo para llorar y tiempo para reír, tiempo para abrazarse y tiempo para separarse, tiempo para el rasgar y tiempo para el coser. Tiene su tiempo el amar y su tiempo el odiar. Difícil le es al hombre descubrir el sentido de tan continuo tejer y destejer. Solo el sabio aprende a discernir el tiempo, a disfrutar de las oportunidades sin perder de vista el destino de la muerte. Capítulo 3, versos 1 al 14. Vivir como quien goza de cada momento, pero sin detenerse en él. Ese parece ser el resumen de la sabiduría. Este inquieto buscador ha descubierto que la verdad está siempre más allá de la evidencia. Y eso es lo que importa: hallar al fin la última verdad del ser humano y su sentido. Eso pretende el Eclesiastés, la búsqueda de la verdad, sin trampas ni chantajes.

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7: Queridos hermanos, ya estamos de regreso. 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

El dios de Job, un dios difícil. La simple intención de hablar del dios de Job resulta pretenciosa. A lo largo de este libro se descubren 5 o 6 estratos literarios diferentes. Se podría decir que cada uno de ellos ofrece una imagen distinta del hombre y una imagen diferente de Dios. En la parte redactada en prosa, se transmite una idea de Dios bastante tradicional. El hombre justo es premiado por Dios, ya en esta vida, con bienes materiales y con una fecunda descendencia. El hombre malvado, en cambio, es coronado por el éxito. Al final del libro, se nos dice que el Señor bendijo a Job al final de su vida, más aún que al principio, concediéndole hijos e hijas, muchas propiedades y una larga vida. Así se encuentra en el capítulo 42, verso 12. Pero toda la parte en verso de este libro cuestiona esta versión tradicional de la justicia de Dios y de la bondad humana. Job no es el hombre paciente que recuerda la tradición. En esos poemas, Job es el rebelde ante Dios. El dolor se le hace insoportable, pero más dura aún se le hace la idea de un Dios mezquino y vengativo. ¿Por qué dio luz a un desgraciado?, se lamenta, y vida al que la pasa en amargura, al hombre que no encuentra camino porque Dios le cerró la salida. Capítulo 3, versos 20 al 23. A esta pregunta de Job, que es la pregunta de toda persona dolorida y apaleada, tratan de responder sus 3 amigos, Elifaz, Bildad y Sofar. Esbozan una teodicea, es decir, una defensa de Dios. Su comprensión de Dios va unida a una incomprensión de Job. De una y otra manera, invocan la tesis tradicional. Dios es justo, vienen a decir, y paga con sus bendiciones a los buenos. Por tanto, si Job se encuentra hundido en el fango de sus fracasos, es por ser pecador. La acusación de los amigos, además de inmisericordia, resulta pretenciosa y petulante. Una y otra vez afirman que Dios es incomprensible, pero ellos parecen tener la clave secreta para comprenderlo. Parecen saberlo todo sobre Dios, pero ignoran el corazón del hombre. El lector de este libro sospecha que tal vez no sepan tanto sobre el Dios verdadero como ellos mismos dicen saber. Pues bien, ante esos ataques de sus falsos amigos, Job ora de forma desenfadada. Su oración parte de un conocimiento exacto de la indignidad del ser humano, pero no se detiene en tal conciencia. A Job se le ocurre la más atrevida de las ideas. ¿Por qué no ha de poder el hombre citar a juicio al mismo Dios? Por eso dice: que aparte de mí su vara y no me enloquezca con su terror, y aunque no sea justo frente a él, hablaré sin miedo. Job emplaza a Dios y hasta esboza el discurso de la acusación. Parece pensar que Dios, el Creador, es un ser despiadado. No parece crear por amor, sino por el placer de poder destruir la obra de sus manos. Dice en el capítulo 10, versos 8 al 9: tus manos me formaron y modelaron todo mi contorno, ¿y ahora me aniquilas? Recuerda que me hiciste de barro, ¿y me vas a devolver al polvo? Job sabe alabar a Dios, pero decide enfrentarse con él. Por extraña que parezca la paradoja, sabe Job que si logra enfrentarse en un juicio contra Dios, su misma comparecencia es señal de su propia inocencia. Quiero dirigirme al Todopoderoso, deseo discutir con Dios. Capítulo 13, verso 3. No es verdad que Job suprima la oración, como le atribuye su amigo Elifaz. Job sabe que su oración es sincera y pone por testigo al mismo Dios. Sus vecinos y conocidos lo han abandonado. Su mujer y sus hijos no pueden disimular el asco que les provoca su hedor. El abandono de los suyos y el abandono de Dios, reflejo uno del otro, no logran quebrar la confianza de Job en su Dios,
al que invoca como padrino y liberador. ¿Por qué me perseguís como Dios y no os hartáis de escarnecerme?, pregunta. Yo sé que está vivo mi vengador y que al final se lanzará sobre el polvo después que me arranquen la piel, y ya sin carne veré a Dios. Yo mismo lo veré y no otro. Mis propios ojos lo verán. Capítulo 19, versos 22 al 26. Job no abandona ni por un momento el anhelo de encontrarse personalmente con Dios. Su fe le dice que a pesar de saberse débil, herido, pecador, tal vez podría discutir lealmente con Dios, en la certeza de encontrar en Dios un compañero y un aliado misericordioso.

Queridos hermanos, después de escuchar el ejemplo, la vida, el misterio de estos buscadores de Dios, solo nos queda prestar atención a la palabra del Señor y llevar estos ejemplos a nuestra propia vida. Bendiciones.

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1: ¿Qué tal, amigos? ¿Cómo están? Muy buenos días. Bienvenidos a Creciendo en Familia, en Familia Radio. Qué gusto me da saludarlos. Esperamos que estén teniendo de verdad un excelente y maravilloso día. Bueno, sean bienvenidos a Creciendo en Familia. Soy Grover Bravo, terapeuta de pareja y familia. El día de hoy vamos a hablar de un tema interesante. A veces uno está en una relación de pareja y siente que la pareja no está bien porque hay algo raro en la relación. Notas que de repente está un poco más distante que tú, o más distante que antes. Ya no quiere conversar contigo, se pone enojado, se frustra, cada cosa que dices no le gusta. Y estas son algunas señales de que algo está mal en la relación. Probablemente hay una infidelidad. Luego que se prueba la infidelidad, hay que ahora lidiar con eso. Y cuando se prueba la infidelidad, lo que se rompe definitivamente en la relación, ¿qué es? La confianza, ¿verdad? Y es difícil después recuperar la confianza. Lo que he podido apreciar en los clientes que han tenido esta dificultad es que pasan muchos años a veces para devolver la confianza a la persona a la que se le ha fallado. Porque el cimiento, uno de los de las fundaciones, de los pilares del matrimonio o de la relación de pareja, es la confianza. Porque yo te digo, en el momento que yo acepto a mi pareja, o mi pareja me acepta en su vida, estoy renunciando a las otras personas. Estoy diciendo, voy a estar contigo porque me convencí que tú eres la persona adecuada para mí, tienes todas esas condiciones, esas cosas que me encantan. Entonces, en el momento que yo ingreso a tu vida o tú me aceptas en tu vida, yo estoy renunciando a todas las otras relaciones. Y eso genera seguridad, confianza en la pareja. Pero cuando ocurre una infidelidad, entonces la relación se desestabiliza completamente. Entonces los desengaños, la traición, este tipo de cosas llevan a que definitivamente uno pierda esa ilusión por la pareja. A veces uno tiene a la pareja en un pedestal, lo ha idealizado y lo tiene como una persona digna, como una persona con valores, respetuosa, incapaz de poder hacer una cosa como esta. Por eso es que la infidelidad duele mucho, porque uno pone mucha su confianza en la persona. Y sabes que cuando estás con tu pareja, sabes que tu pareja, donde quiera que esté, en una relación buena, va a estar cuidándote. Aunque no esté en el momento contigo ahí, estará cuidándote desde lejos. Si está de viaje o está en otro lugar, estará siempre pendiente de ti. Eso es una relación sana. Pero cuando la relación falla, entonces desafortunadamente el dolor es muy grande por un lado, y de otro lado, pues lo que se rompe es la confianza. Y entonces ingresa todo lo que haga la pareja a partir de ese momento para entrar en tela de juicio. Aquella persona a la que tú idolatrabas, aquella persona que la tenías en un pedestal, que era un hombre o una mujer casi perfectos, ahora se te caen y son personas como las otras, lamentablemente. Entonces la pregunta es, ¿será posible recuperar la confianza en la relación de pareja después de una traición o de un engaño? Ahora, si consideras que el vínculo con esa persona es auténtico y vale la pena, hay algunas estrategias eficaces que podrían apoyarnos. Dentro de esta situación relacional y afectiva, esto no es una cosa sencilla de recuperar. En una relación siempre surgen algunas baches, algunas caídas y desafíos que ponen a prueba el amor. Esto ocurre. Sin embargo, ten en cuenta un aspecto. Las crisis pueden ser instantes para conocerse mejor y fortalecerse con nuevas herramientas y cuidados más enriquecedores, dicen los expertos. Pero que hayas dañado la relación, la has dañado. He tenido muchas parejas en consulta que han pasado por una situación así. Desafortunadamente, muchos no han recuperado esa confianza. Viven ahora en una relación, pero ya no con el entusiasmo de antes. Entonces, un hombre, una mujer más bien le reclamaba a su marido, le decía: oye, yo no te noto cariñoso, detallista, como eras antes. Y le dice: no sé, no siento esa misma pasión que sentía por ti desde que me engañaste. Y dijo: ¿cuánto tiempo más tengo que esperar que tú recuperes la confianza y creas? Es que dice: cada vez que arrancas tu automóvil y te vas de la casa, yo no sé si estás pensando en mí o estás pensando en otra persona. Yo no sé si en realidad estás en el banco o estás en el supermercado, ¿no? Entonces, ¿se genera qué? Una gran incertidumbre y desconfianza. Y la gente puede seguir viviendo junta, pero las relaciones ya no tienen ese mismo entusiasmo. John Gottman, que es uno de los expertos en terapia de pareja, dice: las relaciones exitosas a largo plazo se crean a través de pequeñas palabras, pequeños gestos y pequeños actos. Eso es lo que mantiene la relación. Entonces, cuando hemos dañado a la confianza, cuando hemos fallado a nuestra pareja, es bastante difícil recuperar la confianza rápidamente. Y hay personas que se enojan, ¿eh? He tenido algunas personas, por ejemplo, hombres que han fallado a sus mujeres. La mujer está muy dolida. Han pasado 2 o 3 meses y la mujer de repente todavía no está funcionando como era antes. Y a maridos como que se enfadan y dicen: pues ya, déjalo ir, tanta cosa, tanto lío, ya me encontraste, ya dejé esa señora, esa mujer, ya no tengo nada que ver con ella y tú sigues, dale, dale. Es que ese es el problema. Dependerá mucho de la intensidad de el amor que te tiene tu pareja, que cuando le fallas, duele tanto. Y hay algunas personalidades también. Hay personas que he visto que ha habido una traición, han pasado 2 o 3 meses, o 4 meses, 5 meses, 6 meses, y como que la mujer volvió a la normalidad y ya no se habla más del tema. Conozco personas que han tenido este mismo problema de la infidelidad y han pasado 5, 10, 15 años y lo siguen recordando como si fuera ayer. ¿De qué depende? Factores personalidad. Los factores de personalidad tienen mucho que ver. Hay personas que dicen: pues bueno, los hombres pueden equivocarse, las mujeres pueden equivocarse, pero le voy a dar la oportunidad y vamos a mejorar la relación. Pero hay personas que se aferran a esos recuerdos de la infidelidad y dejan de funcionar como eran antes. Sin pasión, sin entusiasmo. Ahora, dependerá también de cómo se dio la infidelidad. Si fue una infidelidad, pues bueno, con un compañero de trabajo o alguien fuera, es diferente que la infidelidad se haya realizado dentro de la familia, con algún familiar cercano. Que ocurre mucho, que se da mucho. No sé por qué, pero a veces dentro de la misma familia hay una serie de cosas y una serie de infidelidades. Y eso es lo que genera más desconfianza, porque pues, oye, ¿cómo vas a estar teniendo una relación con mi hermano? Es mi hermano, no puedo concebir que tengas una relación con él, o que hayas estado aceptando que mi hermano te proponga tener intimidad contigo. Entonces, cuando hay este tipo de relaciones y de tipo de infidelidades relacionadas con la familia, es mucho más complicado. Bueno, vamos a seguir analizando. ¿Y qué podemos hacer para recuperar la confianza cuando la confianza se ha roto en una relación de pareja? Regresamos con usted mucho más aquí en Creciendo en Familia.

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11: Hola, ¿cómo están? Bienvenidos otra vez. Soy Grover Bravo, terapeuta de pareja y familia. Juntos estamos saludándote y agradeciéndote esta mañana por la confianza, por otra vez habernos apoyado en el proyecto. Bueno, estamos centrados en los temas de pareja el día de hoy. Y estamos hablando si es posible recuperar la confianza después de una infidelidad. A veces la confianza, como los huesos, también se rompe. El hecho de que suceda esto en una relación de pareja no solo es doloroso, sino que en ocasiones es motivo a veces de ruptura en la relación. El poder confiar el uno del otro se alza como esa piedra angular que edifica todo vínculo afectivo, maduro, feliz y estable. Sí, definitivamente. Un trabajo publicado por el Journal of Family Psychology se matiza algo importante. Esta dimensión define la creencia de que tu pareja y tú tienen las habilidades necesarias para navegar por cualquier conflicto y mantener en el futuro dicha alianza. Pero, ¿qué pasa si esto falla? ¿Cómo reaccionar cuando ese lazo sagrado se quiebra? ¿Qué hago si no confío en mi pareja? ¿Qué puedo hacer? ¿Cómo manejo eso? Bueno, pues amigos, es muy difícil esta situación de la infidelidad. Y yo te recomendaría, si tú estás casado o tienes una relación y tú sabes que tu pareja es una mujer o un hombre que tienen sus valores, sus principios, pero que la relación está andando un poco mal, tú sientes un poco distante a tu pareja, analiza si eso es el estrés o es que han perdido la ilusión. A veces uno se ocupa mucho en otras cosas. Estamos distraídos, ocupados en el trabajo, los varones, las mujeres de repente atendiendo a sus hijos. Las adicciones que tenemos ahora al celular son tan terribles que de repente nuestra pareja espera mucho de nosotros. Y nosotros llegamos a casa, seguimos distraídos en el celular, seguimos distraídos en la televisión, o seguimos trabajando vía internet o en línea, y no estamos dando la atención a la pareja. Recordemos que la pareja en sí misma necesita mucha atención. Tenemos que dedicarle un tiempo. Si usted tiene una pareja y no le está dedicando el tiempo razonable para mantener una buena relación, tenga la confianza que su relación va a andar mal pronto. La única manera que usted pueda tener una buena relación con su pareja es atendiendo la relación de pareja. Entonces, las infidelidades muchas veces se dan por eso, porque hemos descuidado a la pareja. Porque pensamos, asumimos que estamos casados y mi pareja me tiene que respetar, me tiene que querer, así yo le trate medio mal o lo ignore o no le dé la valoración necesaria. Pero me doy cuenta que ese es un riesgo, es un peligro. Entonces, tú sigues, si tienes una pareja y quieres mantenerla cerca de ti, tienes que seguir mostrando interés por tu pareja. Mostrar interés significa cada vez que llegas a casa o cada vez que te encuentras o le hablas por teléfono, háblale con cariño. Pregúntale cómo se siente, cómo está. Tratará con afecto, con respeto, con cariño. Y tercero, valora lo que hace, valora lo que es, valora su apoyo, su aporte. Si tú haces esas tres cosas, vas a evitar un desenlace fatal como una infidelidad. Ahora también es bueno decirlo. Hay gente que tiene todo eso, pero además de eso es infiel. ¿Qué ocurre? Muchas veces tiene que ver de la manera como hemos crecido. Las figuras que hemos tenido en el matrimonio. Me acuerdo mucho, vino un hombre a terapia porque la mujer le dijo, si no vas a terapia se acaba la relación. Porque es la tercera vez que te encuentro texteando y creo teniendo relaciones con otras personas. Tercera vez. Entonces le pregunté a este hombre, le dije, oye, ¿y por qué tienes esta tendencia a la infidelidad? Mire, me dijo, le voy a comentar esto. En el pueblo donde nosotros nacimos, mi abuelo tenía a la abuela como pues la esposa, la madre de sus hijos, pero el abuelo tenía varias mujeres en el pueblo. Mi padre tenía a mi mamá como esposa, pero tenía varias mujeres con las que él convivía. Entonces yo cuando me casé dije, pues bueno, me voy a casar para que la madre de mis hijos las cuide a mis hijos y esté conmigo, pero puedo tener entonces yo la libertad de tener otras mujeres. Dijo, lo pensé y comencé a actuar con ese modelo. Y pues me di cuenta que no es así. Que tanto mi abuelo como mi padre estaban equivocados porque le causaron mucho dolor a mi abuela y a mi madre. Entonces este hombre estaba siguiendo el patrón de comportamiento que tenían las personas más significativas en su vida, que eran su abuelo y su padre. Que pues hubieron problemas, él de repente no se dio cuenta. De repente eran mujeres muy sumisas, donde el hombre machista hacía lo que quería, sin importar los sentimientos, el dolor de la esposa. Y no sabían que lo que estaban haciendo iba a perjudicar a la futura generación.

una conversación sana, trata de buscar soluciones a las dificultades, la hija cuando crezca intentará hacer lo mismo. Todo lo contrario ocurre también en las relaciones cuando no tenemos las habilidades de resolver un conflicto de una manera apropiada y gritamos, nos exaltamos, nos insultamos, nos tratamos de lo peor. La tendencia de nuestros hijos será la misma. Son cosas que ocurren y eso pone en gran peligro la relación. Por eso es que es muy importante, amigos, que sepamos cómo manejar estos comportamientos. Una relación de matrimonio es todo un reto, es como cualquier empresa. Todas las empresas en las que uno forma y trabaja tiene que darle mucha atención. Igual el matrimonio necesita atención, necesita oxígeno, necesita como una planta, agua, necesita los rayos del sol. Eso implica que pues hay que renovarse, hay que poner atención a la relación de pareja. Si no, viene la infidelidad y luego de una infidelidad es bastante complicado recuperar la confianza. He visto a muchas parejas sufrir años, no solamente semanas ni meses, a veces años. Las consecuencias de una infidelidad pueden durar años dependiendo del tipo de personalidad. Entonces, ¿cómo podemos realmente hacer para poder recuperar la confianza? ¿Será posible volver a voltear la página y empezar otra vez? Creo que es posible siempre y cuando hayan algunas condiciones. El infiel haya roto todo tipo de relación con la persona con la que había sido, con la que había tenido la infidelidad. Todo tipo de relación. Haya contacto cero, nada. Y si este hombre falló a su mujer en un centro de trabajo, o tendrá que irse al amante del trabajo o tendrá que usted buscar un nuevo trabajo. Porque si usted mantiene a la persona con la que le fue infiel a su pareja dentro del mismo trabajo, aunque usted diga que no, que ya no está con ella o qué sé yo, para su esposa esto va a ser un gran problema. Un gran problema. Entonces necesitamos trabajar en eso para recuperar la confianza, ¿no? Ningún tipo de contacto por ningún tipo de medio. Absolutamente nada. Absolutamente nada. Ok, entonces amigos, este tipo de situaciones tienen que entenderse y trabajarse a ese nivel. Vamos otra vez a una pausa y regresamos para hablar de estrategias de cómo hacer para recuperar la confianza. Regresamos, amigos.

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8: Hola, ¿cómo están? Bienvenidos otra vez. Aquí estamos ya en la tercera parte del programa. Estamos en Creciendo en Familia a través de En Familia Radio 740 amplitud modulada. Y bueno, para nuestra gente de la zona norte de Arizona, saludos para nuestros amigos que están en Prescott, Flagstaff, Kingman, Drake Williams. Saludos para todos ustedes. Esperamos que estén teniendo un maravilloso día. Bueno, y vamos a continuación a seguir ahondando en este tema que estamos tratando el día de hoy. Es el tema de cómo recuperar la confianza después de una infidelidad. Si usted ha sido víctima de la infidelidad de su pareja, probablemente lo sepa. Sepa de qué estamos hablando. Que no es tan fácil recuperar la confianza. Ahora, si ha habido varias infidelidades, peor todavía. Una la podemos de repente librar, como dicen, ¿verdad? Puede ser un error, algo pasó, no le pusimos atención, pero si las infidelidades son varias, ahí estamos frente a una patología, frente a un problema del cual tenemos que también analizar por qué esta persona tiende a la infidelidad. ¿Por qué no puede estar con una sola persona? ¿Qué tiene? ¿Hay algún problema de autoestima? ¿Hay un problema, una herida emocional que no se ha sanado de la infancia? ¿Es una persona inestable emocionalmente? Algo debe estar ocurriendo cuando una persona es infiel una y otra vez. Bueno, pues la primera situación que recomiendan los especialistas relacionados con este tema es: valora si en realidad vale la pena o no reconstruir la confianza de lo que ha pasado. Si vale o no vale la pena recuperar la confianza. En una relación de pareja no todo es permisible ni siempre será capaz de perdonar ciertos actos, ¿verdad? No todo es así. En una investigación divulgada por la revista Psychology Today, dice, se señala que cuanto más tiempo lleven juntas dos personas antes de la la relación, antes de que se haya fallado la relación o se haya vulnerado a la relación, se haya fallado, o se haya de alguna manera burlado la confianza, hay más probabilidades de que se recupere. Ahora bien, cabe señalar que cada individuo es un mundo y siempre existen muchas singularidades, ¿verdad? Por ello, el primer paso, y creo que el más importante en este contexto, es darte un tiempo para reflexionar y conectar con tus emociones y tus sentimientos. Durante esos días, además de pensar en lo que ha sucedido, deberás decidir si vale la pena salvar la relación. Y le voy a comentar por esto. Porque muchas veces la persona se queda en una relación solamente porque no quiere que la pareja se vaya con otra persona. Pero si la otra persona ya no muestra afecto, ya no muestra interés, ya no muestra cariño por ti, es muy difícil reconstruir la relación. Como decía, depende mucho de cómo se ha dado y por qué se dio la infidelidad. Hablaba con una pareja de esposos. El hombre estaba agobiado porque la mujer era extremadamente celosa. Ella nunca le dio motivos al hombre, pero la mujer era muy celosa, a tal punto que le evitaba que visitara a su madre, el hombre, a sus hermanas, a sus primas, no le permitiera las reuniones sociales con ellos, le controlaba al mínimo el dinero, las redes sociales, o sea, era una cosa increíble. Entonces este hombre, agobiado, porque ya no hay paz cuando hay ese tipo de situaciones, ya no es algo agradable encontrarse con la pareja. Ya es un estrés enorme encontrarse con la pareja. Entonces este hombre decidió, entró en una relación con mucho miedo, ¿verdad? Con mucho miedo. Entonces, y después cuando la mujer lo descubre, él se queda en la relación por los hijos y para no generarles ese sufrimiento a los niños. Entonces le pregunté a la mujer, ¿tú realmente amas a tu esposo? Dijo, sí. ¿Y te quieres quedar en la relación porque quieres reconstruir la relación? Y la mujer dijo, bueno, hay dos cosas que yo quiero. Uno, él tiene que seguir en la casa porque es el padre de mis hijos, aunque no le guste. Y segundo, yo no puedo dejarlo nomás a él simplemente porque ya salió y se dio un gusto con alguien más, que se largue. Él tiene que quedarse para seguir apoyándome, porque es su responsabilidad como padre. O sea, lo que estaba escuchando en ese momento era, tú tienes que seguir obligadamente conmigo aunque no te guste, pero te voy a hacer la vida imposible porque me has fallado. En ese escenario, en ese contexto, es muy complicado que pueda la pareja volver a reconciliarse. Entonces, hay algunas preguntas que usted tendría que hacerse seriamente para reconsiderar la relación. ¿Cómo te percibes? ¿Cómo te ves en esa relación? ¿En realidad has tenido momentos muy felices cerca de tu pareja? ¿Tienes compatibilidad? ¿Hay armonía? Ahora, de otro lado también es importante esta pregunta. ¿Tú eres capaz de perdonar esa experiencia y continuar con la relación a pesar de que se ha generado ese dolor de la traición? Esto es algo que uno tiene que analizar como pareja, y como terapeutas también lo tenemos que hacer con nuestros clientes. ¿Te sientes capaz de perdonar? ¿Sabes lo que es el perdón? ¿Sabes qué implica perdonar? No solamente decir, ok, vamos a continuar adelante. No, el perdón es una actitud, una decisión personal en la cual entran en juicio, en tela de juicio, no solamente entra en juego los sentimientos, sino también la capacidad de pensar de una forma apropiada, de razonar, de dar una valoración a la pareja. Cuando uno está perdonando una infidelidad, está diciendo que te voy a perdonar por quien eres, porque eres una buena persona, eres trabajador, eres una persona inteligente, agradable, pero cometiste un error. Y te voy a perdonar por eso. Y estoy dispuesto a continuar en la relación. Pero no estoy de acuerdo. No estoy de acuerdo y no voy a valorar y no voy a aceptar jamás que tengas que tener una relación con otra persona. Si tú renuncias a esas relaciones y de ahora en adelante te comprometes conmigo en cambiar ese comportamiento y ser una persona como la que yo he idealizado, una persona no perfecta, pero una persona honesta, yo estoy dispuesto a continuar en la relación a pesar de eso. Pero también parar la tortura. Dejar de comentar ese tema. Porque eso implica el perdón. Acabar esa etapa de vida que ha sido difícil para empezar una nueva etapa de vida, renovados en el amor y en el perdón. Si no, no. Por eso les pregunto siempre a las parejas que tienen esta situación, digo, ¿ustedes saben el significado del perdón en la relación de pareja? Bueno, pues amigos, hay algunos que lo pueden hacer y otros que no tienen esa disponibilidad. Pero bueno, en las relaciones de pareja hay muchas cosas que tienen que trabajarse. Entonces, estas preguntas son importantes para analizar el futuro de esta nueva relación que ya tiene una pequeña herida o está con un poco de dolor. ¿Ok? Bueno, pues vamos a otra vez a hacer una pausa rápidamente y vamos a regresar con lo último del programa para seguir analizando y viendo si es posible o no volver a confiar cuando ha habido una infidelidad en la relación. Cuando ha habido una traición. Suena feo, ¿no? La traición. Sí, sí, porque efectivamente eso es traicionar la confianza que te ha dado tu pareja. Bien, vamos a regresar luego de la pausa para seguir hablando de estrategias. ¿Qué hacer? Si es posible o no recuperar la confianza en una relación en la que ha habido una infidelidad. Regresamos con eso y más.

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9: Hola, ¿cómo están? Bienvenidos otra vez. Estamos en Creciendo en Familia a través de En Familia Radio, 740 amplitud modulada en la ciudad de Phoenix. Saludos para toda nuestra gigante audiencia en toda la Unión Americana que a través de www.enfamilia.com escuchan la radio en cualquier parte del mundo y aquí en los Estados Unidos. Hoy estamos hablando de si es posible o no recuperar la confianza después de una infidelidad. Bueno, pues de otro lado, habría que también analizar si hay un arrepentimiento auténtico por parte de tu pareja. Y se nota ese arrepentimiento auténtico. Ese arrepentimiento será, como muestra, será evitar todo tipo de contacto con la persona, cambiar números de teléfono, sin por un buen tiempo desintoxicarse de las redes sociales, evitar todo tipo de acercamiento con esa persona. Ahora, también es bueno hacerse esta pregunta: ¿existe una voluntad real de ambos para reparar el lazo de la confianza? ¿Existe eso de parte de ambos? También es importante analizar, ¿es la primera vez que se rompe la confianza en la relación? ¿O han sucedido varias veces? Y también lo otro, ¿ustedes estilan tener una buena comunicación? ¿Ustedes estilan tratarse con respeto, con cariño en la relación? Es bueno analizar todos esos puntos porque, pues, desafortunadamente cuando uno está en una relación y no asume estos, no es consciente de estos puntos, la relación puede comenzar a fallar. Luego hay que hacer un compromiso como pareja, que es otro de los temas importantes que de repente no se hizo antes. Implícitamente uno tiene compromisos con la pareja. O sea, en el momento que yo me junto con mi pareja, que me caso, formalizo la relación, implícitamente, sin decirlo, sin comentarlo, estoy asumiendo que mi pareja va a ser infiel, que mi pareja va a cuidar mis espaldas, que no va a hablar mal de mí, que me va a cuidar, me va a apoyar. Asumo. ¿Y qué tal si no se da? Por eso es tan importante que en las relaciones de pareja uno pueda hablar con la pareja y decirle cuáles son las expectativas que tenemos respecto a la relación. ¿Cómo le gustaría que fuera la relación? Entonces hay que hacer un compromiso. En el caso de que hayas decidido reconstruir la relación, salvar la relación, es importante saber algo. Cuando hay amor, respeto, madurez y responsabilidad, se puede reconstruir la confianza a pesar de la infidelidad. La curación de un vínculo afectivo tras una fractura emocional es un viaje que debe usar como principal combustible el compromiso. Si no hay compromiso, no hay nada. Hay muchas cosas que se han, investigaciones que se han hecho. Por ejemplo, el Journal of Family Theory Review señala que el compromiso confiere estabilidad y un apego romántico seguro en un vínculo relacional. Significa eso. Tras una falla, tras una traición, haber vulnerado afectivamente a la pareja, debes firmar un pacto simbólico con tu pareja que les exija comprometerse en reparar y sanar esa herida. Esto es muy importante. Y los esfuerzos deben ser de ambos, no solamente de uno. Otro aspecto importante es que ambos asuman esa responsabilidad. Si te preguntas de repente cómo recuperar la confianza con tu pareja, hay una clave que no puedes descuidar, evitar, y es, cada uno debe asumir su responsabilidad en esa tarea por reparar lo roto y fortalecer ese vínculo emocional. Tu pareja tendrá como función esforzarse en recuperar tu complicidad y tu intimidad, además de ser de nuevo un refugio seguro y afectivo para la pareja. En ese caso, tu trabajo también será conectarte con tu pareja sin acusaciones, reproches ni rencores. Este es el tema crucial que ocurre. Si tú no estás dispuesta o dispuesto a evitar los reproches, la relación no va a sanar. Es como ir poniéndole a la herida, metiéndole otra vez el cuchillo y dándole vueltas para que siga sangrando. Solo si tienes esa madurez y esa capacidad de parar esas acusaciones, traer a la mesa de conversación cada vez que hay un problema lo que pasó, entonces esta relación se va a fortalecer. Si no, va a ser difícil. Ah, claro, como andabas con la cabeza caliente en el tiempo, por eso desatendiste esto y mira, no sé cuánto. Comienzan un problema con los hijos. Mira que los muchachos sacaron bajas calificaciones. Eso es tu culpa por andar de mujeriego. Claro, mira, tus hijos también se afectaron. Por eso sacan malas calificaciones ahora. Pasa un tiempo y de repente la mujer fue infiel. Claro, ¿cómo crees? ¿Qué quieres que te respeten tus hijos si fuiste infiel? O sea, estamos todo el tiempo discutiendo lo mismo. Volviendo a lo mismo. Y esto desanima. Es como avanzar, es como el cangrejo, que avanzas 2-3 pasos adelante y retrocedes 4-5 para atrás. Y en esa dinámica es muy difícil. Por eso, en este compromiso, en esta responsabilidad, ambos tienen que asumir esa responsabilidad para no seguir tirándose uno al otro o atacándose uno al otro. El poder de la vulnerabilidad se alza como una excelente herramienta para recuperar la confianza en tu pareja tras una traición, engaño o decepción. Facilita que se pueda expresar los errores cometidos, que se hable sin resistencia de las emociones, de lo que cada uno necesita del otro. Mostrar fragilidad te puede hacer fuerte en tu vínculo afectivo. Eso es. Bueno, pues, y luego hay que trabajar en la comunicación emocional y la empatía. Después de haber tenido un agravio así tan fuerte, un engaño, decepción o infelicidad, te puede costar recuperar el diálogo empático con tu pareja, con tu esposo o tu esposa. Sin embargo, este es un elemento nuclear para reconstruir la conexión y la estabilidad. Hay que tener en cuenta, como indica una investigación publicada por el Frontiers in Psychology, la comunicación es el corazón en toda relación. Para sanar esas heridas, tenemos que, en primer lugar, escuchar activamente y empáticamente. ¿Qué es escuchar activamente? Es escuchar con interés para entender los auténticos sentimientos de la otra persona, de tu pareja. Y escuchar empáticamente significa ponerme en el lugar de la otra persona. Hay que tratar de hacer un diálogo íntimo donde podamos expresar nuestros sentimientos de una forma apropiada, con realismo, con objetividad. Hay que evitar el juego de las culpas y los reproches. Si no para tu pareja de culparte y de reprocharte, esto no va a funcionar. Expresar las emociones, darles un espacio y entenderlas. Hay que usar la asertividad tanto para preguntar como para responder. La asertividad es una técnica que permite expresar lo que piensas, lo que sientes, lo que necesitas, pero de una forma respetuosa y apropiada, sin culpabilidad, sin atacar, y plantear cuestiones que no sean acusatorias y que den pie a respuestas constructivas. Hagamos esto, hagamos lo otro, tratemos de pasar más tiempo juntos, salgamos de viaje, hemos descuidado mucho la relación, hay que reconstruirla ahora, hagamos un proyecto de vida en el cual tú y yo podamos participar, renovar la casa, el jardín, hacer un proyecto aquí, hay que estar más unidos, de repente no estábamos comiendo juntos todos los días, al menos una vez al día, sentémonos a la mesa del comedor a comer y quedémonos un rato conversando, seleccionemos para ver una película cada fin de semana, vayamos juntos a caminar, a hacer ejercicios, a reconectarse. Esas cosas pequeñas pero simbólicas pueden ayudar a recuperar la relación y la confianza. Amigos, nos vamos. El tiempo nos ganó, como siempre. Les quiero agradecer muchísimo por la sintonía. Gracias de verdad a todos ustedes por estar siempre pendientes del programa. Mil gracias y gracias por apoyar la radio. 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Gracias, bendiciones, y hasta la próxima.

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0: criatura del Señor, bendecida al Señor, chamacos y chamacas. ¿Cómo les va? Espero que muy bien. A mí me va, ¿qué le puedo decir? Pues a mí me va, dijo aquel, pues ya, con que me vaya bien, no, hombre, ya es ventaja. No, espero que se la pasen muy bien y que estén muy bien. Saludos a everybody in your home. ¿Qué le parece si nos ponemos delante de Dios para que todo lo que hagamos sea siempre de provecho espiritual? En el nombre del Padre, del Hijo y del Espíritu Santo. Amén. Bendito y alabado seas, mi buen Dios, porque me permites estar ante este micrófono. Te pido desde ya por cada una de las personas que se encomiendan a nuestra oración, para que tu Señor les ilumines y a mí no me olvides. Espíritu Santo, fuente de luz, ilumínanos. Espíritu Santo, fuente de luz, llénanos de tu amor. En el nombre del Padre, del Hijo y del Espíritu Santo. Amén. Amén y amén. Para las personas que están ahí en conexión, vamos a comentarles que estamos haciendo lo que es una reflexión de lo que dice la Iglesia con relación a las cosas que se deben de observar y las cosas que se deben de evitar de la Santa Misa. Esto desde los documentos de la Iglesia. Y estamos leyendo y reflexionando, estamos leyendo y masticando el documento que se llama Redemptionis Sacramentum. Van a decir ustedes, ¿por qué así? Pues porque este documento está originalmente en latín, y así es como se mencionan lo que son los documentos. Redemptionis Sacramentum. Vámonos, nos quedamos con el número 91. Dice ahí: en la distribución de la Sagrada Comunión se debe recordar que los ministros sagrados, fíjese, no pueden negar los sacramentos a quienes los pidan de modo oportuno. Estén bien dispuestos y no les sea prohibido por el derecho recibirlos. Por consiguiente, cualquier bautizado católico a quien el derecho no se lo prohíba, debe ser admitido en la Sagrada Comunión. Así pues, no es lícito negar la Sagrada Comunión a un fiel, por ejemplo, solo por el hecho de querer recibir la comunión o recibir la Eucaristía arrodillado o de pie. Tran, tran, tran. Esa. Ahí va. Padre, es que me negaron la comunión porque me arrodillé para recibirlo. Estamos diciendo que este documento fue escrito por allá en el 2004 o 2002. No me acuerdo. Ahorita no me acuerdo, pues ¿para qué le digo? Entonces, si... ¿qué es lo que dice el derecho? Que aquí yo tendría que mirar en qué parte del derecho canónico está esta cuestión, ¿verdad? Pero ¿quiénes son? En este caso no estamos hablando de que si es, por ejemplo, es que se acercó un cantante de música secular y lo pidió, y entonces pues no sabemos si es católico o no es católico, o se acercó un político y que se dice que si un político masón y que no es, que se recibió la comunión. No estamos hablando de ese caso. Aquí el ejemplo es propio de aquel que está bien dentro de la Iglesia, pero que quiere recibirlo arrodillado o de pie. El ejemplo especifica más en estas condiciones. Puede recibirlo, está bien, todo, solamente que lo quiere recibir de pie. ¿Se puede o no se puede? Pues se le tiene que dar. Que se ha sabido de algunos que han negado la comunión a quien quiso recibirla de forma así, en estado así como arrodillado. Y dijeron, no, a ti no. Cuidado, cuidado. Por ahí, si usted tiene algún comentario con relación a eso, pues yo ahorita voy a investigar ahí. Déjame checar de una vez con relación a esto del. Voy a buscarle, espérame, aquí. Redemptionis Sacramentum. Para buscar lo que vendría a ser el. Ese documento usted lo puede encontrar ahí en la página del Vaticano, ciertamente. A ver, entonces vámonos a lo que vendría a ser el 90 y tantos. ¿Tú? ¿Dónde están? ¿Dónde? En la distribución se debe recordar que los ministros sagrados no pueden. Déjame ver en qué parte del documento. 177. Código de Derecho Canónico. Es el 843. Vamos a ver qué es lo que dice el Código de Derecho Canónico 843. Para tener una cuestión más amplia. Código dice 843. Dice, los ministros sagrados no pueden negar los sacramentos a quienes lo pidan de modo oportuno, estén bien dispuestos y no les sea prohibido por el derecho de recibirlos. Parágrafo 2. Los pastores de almas y los demás fieles, cada uno según su función eclesiástica, tienen la obligación de procurar que quienes piden los sacramentos se preparen para recibirlos con la debida evangelización y formación catequética, atendiendo a las normas dadas por la autoridad eclesiástica competente. Los ministros católicos administran los sacramentos lícitamente a los fieles católicos, los cuales a su vez solo reciben lícitamente los ministros católicos, salvo lo establecido en los parágrafos 2, 3 y 4 del canon. En caso de necesidad o cuando le aconseje una verdadera utilidad espiritual y con tal que se evite el peligro o error de indiferentismo, está permitido a los fieles a quienes resulte física o moralmente imposible acudir a un ministro católico, recibir los sacramentos de la penitencia, Eucaristía y unción de los enfermos de aquellos ministros no católicos en cuya iglesia son válidos esos sacramentos. Bueno, aquí está ya hablando de otra cuestión, el derecho canónico. Ya no nos da un ejemplo, solamente aquí entonces la instrucción refiere a quienes sí, ya están bien preparados, están confesados, no están en una situación ilícita y solamente que pues, lo quieren recibir a lo mejor de rodillas, que es donde yo he escuchado que algunos sí han prohibido, no han prohibido, han negado dar la comunión. Número 92, vámonos entonces. Número 92. Aunque todo fiel tiene siempre derecho a elegir si desea recibir. Fíjate. Aquí viene una cuestión que es más actual, recibirlo en la boca o en la mano. Y estamos hablando de que el documento entonces, ahora sí déjame aquí buscar para que no se me chispotee porque tengo que dar la cuestión. Esta instrucción. ¿Dónde está tú? A ver, ¿dónde está? Tiene que estar aquí la firma. La firma y la fecha. A ver si es del 2002 o 2000, ¿qué? ¿Dónde está? Aquí está. ¿Dónde está? ¿Dónde está? ¿Dónde está? ¿Dónde está? ¿Dónde está? Uy, no. Arzobispo. Ah, sí, ya. 2004, ándale. 25 de marzo del 2004. Ok, entonces ya desde el 2004, fíjate. Esto va entonces con relación a de si se puede en la mano o en la boca recibir la comunión. Número 92 de la instrucción. Aunque todo fiel tiene siempre derecho a elegir si desea recibir la Sagrada Comunión en la boca. Si el que va a comulgar quiere recibir en la mano el sacramento, en los lugares donde la conferencia de obispos lo haya permitido, con la confirmación de la sede apostólica, se le debe administrar la sagrada hostia. Sin embargo, póngase especial cuidado en que el comulgante consuma inmediatamente la hostia delante del ministro. y ninguno se aleje teniendo en la mano las especies eucarísticas. Si existe peligro de profanación, no se distribuya a los fieles la comunión en la mano, si existe. Aquí entonces viene una confrontación con el número uno. Dice que no se le puede negar, pero si se ve que hay algo que no, entonces sí. Veamos el ejemplo solamente sencillo. Se acerca una persona y esta persona viene con vestimentas como si fuera de un indigente y tú dijeras, como que no está en sus cabales. ¿Se le puede negar o no se le puede negar? ¿Qué opina usted? Vayamos una pausa y regresando comentamos más sobre esta cuestión.
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2: Vientos, déjame ver por acá de los comentarios. Bli, blu, bla, bla, bla, bla, bla, bla, bla. Ándale, muy bien, muchas gracias. Dice, ¿qué? Sí es cierto. Bueno, dice por acá, me ayuda, me sirve mucho su programa. Bli, blu, bla, bla, bla, bla, bla, bla, bla. Tengan en cuenta con relación a esta cuestión que... Ah, ok. Sí, que no es lo que dice el... No es lo que digo yo, es lo que dice la iglesia. Para que no vayan por aquí y por allá, queriéndome poner ahí en situación que no es. Es lo que dice la iglesia. Por eso pongan muy bien, pongan mucha atención. ¿Tiene pregunta? ¿Tiene queja? ¿Tiene sugerencia? ¿Tiene reclamo? ¿Tiene petición? Bueno, háganosla llegar. Ok, entonces, con relación a que si se debe o no se debe de recibir la comunión en la mano, hay que poner mucha atención, que es lo que ha dicho la conferencia episcopal, la conferencia de obispos. En México se ha permitido recibir la comunión en la mano. Y pues, de ahí a que tú no estés de acuerdo, o que, si tú me preguntas a mí, ¿qué opino yo? Yo opino que hay mucha gente distraída, hay mucha gente superficial con relación a los sacramentos, que no se les debería dar ni siquiera la comunión, porque, pues nada más van por pura costumbre. De repente a mí me toca ver a cada chirigüillo que, a veces por querer ser solemnes o quién sabe qué, se van engarrotando, se van engarruñando como si fueran chinicuiles. Y entonces, pues uno se da cuenta que no, la gente no está. Una, muchas veces nosotros ofrecemos formación. El programa este es formación. Este programa también tiene la función de evangelizar. Pero otros prefieren andar por allá escuchando quién sabe qué cosas en vez de escuchar formación, porque esto se les hace aburrido. Ay, ahí nomás puro hable y hable y hable y hable y hable. Pero también aquí nosotros buscamos que salgas tú de tu ignorancia. Estamos buscando que no estés todo errado. Pues faltaba más, faltaba menos. Pero si tú, de repente, dentro de esa situación, como tal, pues, no te acomodas, pues, óyeme, pues, la situación va a estar. Entonces, si me preguntan a mí, no, pues, que con relación a esto, oye, pues, es que hay mucha gente, de veras, que anda mal, anda muy mal. Y entonces, yo diría, no, estas personas no conviene dárselas mucho, porque mira que de repente la persona por esto y lo otro, aquello, y van ahí a querer recibir la comunión, así como que parece ser así como que parecen boxeadores entrando al ring al cuadrilátero para, en este caso, así como que, a ver, no me pegan, haciendo como un ejercicio de cintura. ¡De veras! Hay mucha gente así. Y ahora, otra de las cosas. Es verdad, y yo he opinado y confirmo todavía. Las personas, si van a recibir la comunión, yo no estaría de acuerdo que la reciban en la mano, porque muchas veces la Sagrada Hostia, la Santísima Eucaristía, puede tener partículas en sí misma. Y a la persona, al recibir la bendita Eucaristía en su mano, esas partículas pueden quedar en su mano. Y como te digo, que hay mucha gente superficial, y hay mucha gente que está, pues, toda distraída, esas partículas las pueden tirar y ahí va la presencia real, cuerpo y sangre y divinidad de nuestro Señor Jesucristo. Eso es lo que yo digo. Si yo que muchas de las veces estoy dando la comunión, cuando me toca darla, siento y percibo esas pequeñas partículas, por eso después con mi lengua lo que hago es agarrar esas partículas. ¿Tú crees que estas personas que no tienen conciencia? Yo por eso, si me preguntan a mí, muchas de las veces yo quiero darle la comunión en la mano, pero hay gente que incluso hasta se ha molestado porque se las quiero dar en la boca. Me acuerdo yo incluso una religiosa que quería que le diera la comunión en la mano. Le estábamos dando la comunión en las dos especies. En lo que es la sangre también. Y obviamente la sangre, pues tú haces la inmersión. Y ya entonces cuando ya está, es la sangre. Y no, déjamela en la mano porque yo la quiero en la mano. Una religiosa. Y también hay gente que así como que, y tú les ves la cara, no, digo, no, no se puede, no se puede, y te tuercen el hocico, yo digo, ah, esta gente de veras, pero bueno, esos son cierto tipo de personas. Vámonos al número 93 del Redención y Sacramentum. La bandeja para la comunión de los fieles se debe mantener. En este caso, la bandeja se refiere más bien a la patena, para evitar el peligro de que caiga la hostia sagrada o algún fragmento. Hay gente que no abre bien la boca. Hay gente que tiene boca de alcancía. Así, estamos así como que a ver. Y hay gente que no saca la lengua. O hay gente que, como te digo, que se va moviendo.

0: Pues no. Número 94. No está permitido que los fieles, fíjate, no está permitido que los fieles tomen la hostia sagrada ni el cáliz sagrado por sí mismos, ni mucho menos que se lo pasen entre sí de mano en mano. Fíjate, esto porque en algunas ocasiones se ha visto, principalmente cuando hay una celebración de boda, que el sacerdote, por querer ser cercano o quién sabe qué, les da el cáliz para que ellos mismos beban la sangre. Dice aquí, no está permitido que los fieles tomen la hostia sagrada. En alguna ocasión se ha visto también que los laicos pasen al altar, agarren la hostia consagrada, la Sagrada Comunión, y comulguen. No, ni que se pasen entre sí. En esta materia, además, debe suprimirse el abuso de que los esposos en la misa nupcial se administren de modo recíproco la Sagrada Comunión. Porque igual también te ha dado a ver el esposo que le dé la comunión a la esposa y la esposa al esposo. Pues, porque se ha visto mucho, entonces este número 94 afirma, no debe de pasar a tomar la comunión directamente. Miren, que aquí en el caso sepamos que el ministro extraordinario de la comunión viene a ayudar al ministro ordinario, pero no porque él pueda dar la comunión por la facultad temporal que le da el obispo, dígase de un año, no por eso él tiene la facultad también de tomar la comunión directamente. No debe. También tendrá que recibirla del ministro ordinario, que a su vez, si en su caso fuera, recibirla de otro ministro extraordinario, pero principalmente que sea, en este caso, del ministro ordinario y no del ministro extraordinario de la comunión, para cuando así se solicite. El fiel, número 95, el fiel laico que haya recibido la Santísima Eucaristía puede recibirla otra vez el mismo día, solamente dentro de la celebración eucarística en la que participe, quedando a salvo lo que prescribe el canon 921, parágrafo 2. ¿Qué dice el canon 921, parágrafo 2? Vamos a ver ahorita rápidamente. Déjame ver dónde está. 921. Tiki, tiki, tiki. Híjole, bueno, ahorita vamos a buscarlo porque no lo encontré, pero vamos a ver qué es lo que nos dice acá el derecho canónico con el caso del 921, parágrafo 2, pero será después de la pausa.
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5: ¿Qué esto y qué el otro? Oye, ya estoy buscando el derecho canónico para ver qué es lo que dice la iglesia. No, no, ¿qué es lo que dice el padre Modesto? No. Tengan a bien siempre de... A ver, con relación a esto, ¿qué dice la iglesia? Hay documentos que se pueden leer, que se pueden reflexionar, que se pueden observar, pero no de todas las cosas dentro de la iglesia se puede tener algo. Por ejemplo, me escribían, padre, ¿qué dice la iglesia de que se utilicen flores naturales o flores artificiales? ¿Se puede o no se puede? Yo no he visto un documento donde diga flores artificiales no, o puras flores naturales. No lo he visto. Si alguien lo tiene, me lo puede pasar, pues con gusto. Vamos a ver, estamos viendo que dice aquí, el fiel laico que haya recibido la Santísima Eucaristía puede recibirla Dos veces. Entonces, ante la pregunta, padre, ¿cuántas veces puede comulgar la persona al día? Solamente dos veces.
6: Padre, pero yo participo de misa 10 veces porque canto en un coro. ¿Entonces qué? ¿Voy a quedar en vergüenza? Los demás van a decir, mira, está en pecado.
5: Pues, ni modo, dijo Lupe, ¿qué le vamos a hacer? Dijo don Roberts. Saludos a don Roberts, hombre. Don Roberts ahí en la iglesia del Sagrado Corazón, ahí en Lincoln. ¡Ay, es el campanero! ¡Saludos, don Roberts! Entonces, ahí la cuestión es que, pues, nomás dos veces al día. Así participes en 10 misas cantando o acolitando. Ni modo. Dijo Lupe, ¿qué le vamos a hacer? Dijo don Roberts. ¡Don Roberts! ¡Suénele la campana! Ok, vamos a ver qué es lo que nos dice el derecho canónico en el número 921, parágrafo 2. Dice, aunque hubiera recibido la Sagrada Comunión el mismo día, es muy aconsejable que vuelvan a comulgar quienes lleguen a encontrarse en peligro de muerte. Mientras dure el peligro de muerte, es aconsejable administrar la comunión varias veces en días distintos. Entonces, ¿cuántas veces se puede comulgar al día? Solamente dos, participando de misa. Porque aquí también la cuestión está con relación a las personas que pudieran estar recibiendo la comunión por el ministro extraordinario de la comunión que le lleva si es que la persona está enferma. Digamos, en la mañana estaba enferma la persona y fue el ministro extraordinario hasta el lecho ahí donde estaba, la cama, y le dio la comunión. Muy bien. En la noche, en la tarde, se pudo levantar y dijo la persona, ¡oh, milagro! ¡Milagro! Y dijo, voy a ir a darle gracias a Dios a la misa. Ah, pues, voy a en la misa. Y bueno, fue a misa, agradeció a Dios y entonces recibió la comunión. Muy bien. Digamos que ya otra vez en la noche volvió a ir a misa. ¿Puede recibir esa persona la Sagrada Comunión una tercera ocasión el mismo día? No, ya no. Ah, pero en la noche, en peligro de muerte, se puso bien mal esa misma persona. Se puso bien mal. Solamente en peligro de muerte pudiera recibirla una tercera vez. Pero solo en este caso dice el derecho canónico. ¿Quedó claro el ejemplo o no quedó claro el ejemplo? Bueno, regresemos entonces a la instrucción Redemption y Sacramentum en el número 96. Se reprueba la costumbre que es contraria a las prescripciones de los libros litúrgicos de que sean distribuidas a manera de comunión durante la misa o antes de ella, ya sean hostias no consagradas, ya sean otros comestibles o no comestibles, puesto que estas costumbres de ningún modo concuerdan con la tradición del rito romano y llevan consigo el peligro de inducir a confusión a los fieles respecto a la doctrina eucarística de la Iglesia, donde en algunos lugares exista, por concesión, la costumbre particular de bendecir y distribuir pan después de la misa. Téngase gran cuidado de que se dé una adecuada catequesis sobre este acto. No se introduzcan otras costumbres similares ni sean utilizadas para esto. Nunca. Hostias no consagradas. Aquí entonces podemos aplicar una situación que aplica en algunas circunstancias. Vamos a mencionar algunos ejemplos y después vamos a volver a leer el número 96 para que quede. Supongamos que estamos en una misa. Muy bien. Ya se nos acabó la Santísima Eucaristía. ¿Qué hacemos? Pero todavía hay gente. Todavía hay gente. Oye, pero ahí el cáliz está con la sangre de Cristo. Ah, ya se me ocurrió una idea. Tráete la bolsa de hostias que no están consagradas y vamos a darles la sangre de Cristo. Vamos a darle la sangre de Cristo. A ver, hostia no consagrada, hago inmersión en la sangre de Cristo y les doy la sangre de Cristo. Pregunta, ¿eso es válido o es permitido? No, no es correcto, no es propio, no es adecuado, no es un abuso litúrgico, pero es la sangre de Cristo. La instrucción dice que repruébese este tipo de costumbres. Número 96 de la instrucción Redención y Sacramento, acuérdese. Ponemos otro ejemplo. Entonces, ¿ya quedó claro? Es que al padrecito se le acabaron las hostias consagradas. Pero le dijo al monaguillo que le trajera hostias no consagradas y con el cáliz, la sangre de Cristo, les daba sangre de Cristo. ¿Es correcto? No. Vámonos con la otra cuestión. El padrecito llamó a los niños después de la consagración, llamó a los niños, los puso ahí a un lado. Cuando iban a rezar el Padre Nuestro, dijo: vénganse niños, recemos juntos aquí el Padre Nuestro. Rezaron el Padre Nuestro. Después le dijo a uno de sus monaguillos: dales hostias no consagradas a los niños para que vayan teniendo un acercamiento, para que vayan teniendo una asimilación, una familiaridad con la comunión. Dales. Ya entonces terminó el Padre Nuestro y dice, ahora ustedes que ya tienen esa hostia no consagrada, la van a comulgar, la van a recibir, como si fuera el cuerpo de Cristo, aunque ustedes todavía no están preparados para recibir la hostia consagrada. ¿Es correcto eso? No, repruébese este tipo de actitudes. Son de los dos ejemplos que yo pudiera tener ahorita presentes. Volvemos entonces a leer el número 96. Se reprueba la costumbre que es contraria a las prescripciones de los libros litúrgicos de que sean distribuidas a manera de comunión durante la misa o antes de ella hostias no consagradas, ya sean otros comestibles, en este caso el pan u otra cuestión que pudiera asimilarse. Y dice el ejemplo de aquellas ocasiones que se lleva pan a bendecir y que por que se ha bendecido el pan, piensan las personas que se refiere también a como si fuera un pan consagrado como el cuerpo de Cristo. Estas costumbres de ningún modo concuerdan con la tradición del rito romano. Repruébese ese tipo de costumbres. A su vez, si es por cuestiones como sucede el día Jueves Santo, donde se hace la bendición de un pan que se da a las personas, a forma de recordar ese momento, se debe de aclarar, es pan bendito, no es pan consagrado. Y ese pan bendito se bendice hasta ya finalizando la misa, donde no se da bendición, donde no se despide la gente, pero se bendice ese pan y se le comparte a la gente a manera de recuerdo, pero no es lo que vendría a ser el caso de un pan consagrado por la presencia del Espíritu Santo que haya convertido en el cuerpo y la sangre de Cristo, que a su vez cuando recibimos la hostia pues también recibimos la sangre de Cristo. Entonces, cuidado con ese tipo de situaciones. Si usted ha visto algunas otras formas donde compartan algún otro comestible o cosas que pudieran ser, compártalas, dado que a veces hay lugares donde hacen quizás situaciones o cosas que no son comunes, pero que pudieran llevar a la confusión. Pausa y ya regresamos.
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7: Cuestiones que hay que analizar de lo que se debe evitar y de lo que se debe de observar en la Santa Misa. Espero que estén atentos a todas estas observaciones, a todas estas recomendaciones, pero también a todos estos preceptos o mandamientos por parte de la Iglesia, ya que no es una cuestión de aquí sí, aquí no, aquí gusta, aquí no gusta, aquí se puede hacer eso, no. ¿Qué es lo que dice la Santa y Madre Iglesia con relación a los sacramentos? Porque estamos hablando de los sacramentos. Y en este caso de la liturgia, como hemos mencionado desde el inicio de esta serie de temas, es el ejercicio sacerdotal de Cristo. ¿Tiene pregunta? ¿Tiene queja? ¿Tiene sugerencia? Bueno, hágala llegar. Estamos en el número 97 de la instrucción Redemisión y Sacramentum. Cada vez que se celebra la Santa Misa, el sacerdote debe comulgar en el altar, cuando lo determina el misal, pero antes de que proceda a la distribución de la comunión, lo hacen los concelebrantes. Nunca espere para comulgar el sacerdote celebrante o los concelebrantes, hasta que termine la comunión del pueblo. Muchas veces se puede pensar que es que, a ver, hay 10 sacerdotes. Hay que preparar algunos cáliz con la sangre de Cristo y también para que puedan comulgar primero los sacerdotes y después la gente. Ay, pero pues, ¿qué se le quita? No, aquí lo dice. Aquí lo dice. Primero debe de... No, es que primero comulgue el coro y después el padre, para que haya quien cante. No. Número 98. La comunión de los sacerdotes con celebrantes se realice según las normas prescritas en los libros litúrgicos, utilizando siempre hostias consagradas en esa misma misa y recibiendo todos los concelebrantes, siempre la comunión bajo las dos especies. Nótese que si un sacerdote o diácono entrega a los celebrantes la hostia consagrada o el cáliz, no dice nada. Es decir, en ningún caso pronuncia las palabras el cuerpo de Cristo o la sangre de Cristo. Este número es para nosotros los sacerdotes. A ver, entonces, que sean hostias consagradas en esa misa. Por eso los que están preparando lo que es la liturgia deben de preguntar. A ver, ¿cuántos sacerdotes van a estar en la misa? No, pues que van a estar 4. Bueno, colocamos 2 hostias grandotas para que al final mitad y mitad la comulguen los 4 sacerdotes. No, pues que van a haber 10, pues échale cuenta cuántas hostias. Que no entonces, si hay veces que se dan esos descuidos. No, pues nada más pusimos una hostia para consagrar. Es que ya ahí tenemos reserva. No, aquí dice la instrucción que se tenga para esa misa lo que se acaba de consagrar. Esto hay que tenerlo ahí presente. El otro punto. Cuando, en su caso, el ministro recibe, no se dice, es que hay veces que, miren, hay veces que el sacerdote que preside, lo que hace es darle el cuerpo de Cristo a otros sacerdotes. Esto no sé si ustedes lo han visto así, como que agarra la patena y va el sacerdote con los otros sacerdotes que están ahí a su lado y les dice como que agarren el cuerpo de Cristo, tómenlo ustedes. Pero el sacerdote no tiene que decirles el cuerpo de Cristo, no. Debe quedar así, nomás que lo reciban. Esos serían los 2 puntos. Dice, nótese que si un sacerdote o diácono entrega a los concelebrantes la hostia sagrada o el cáliz, no dice nada. Porque ves que el diácono, el sacerdote que preside puede decirle al diácono, dales el cuerpo de Cristo a los sacerdotes, no tiene que decir. O en su caso, el cáliz. ¿Quedó claro? Bueno, si no, pues mande mensaje. Número 99. La comunión bajo las 2 especies está siempre permitida a los sacerdotes que no pueden celebrar o concelebrar en la acción de gracias. La comunión bajo las 2 especies está siempre permitida a los sacerdotes que no pueden celebrar o concelebrar en la acción sagrada. Para esto, déjeme checar, yo tengo un pensamiento y aquí podría ser que sean, déjame ver dónde están, 185, ¿dónde está el número? Espérame tantito, 185, déjame ver dónde está, taca, taca, taca. A 185, misal, ok. En esta cuestión, pienso yo que a los sacerdotes que pudieran tener una suspensión de celebrar, o que a su vez tuvieran una situación, déjame ver si el numeral del 95 lo refiere de forma más clara. ¿Dónde está tú? Aquí está. Es la consagración para el culto divino. Institutio Generalis. Déjame ver. Misal, Instrucción General del Misal Romano número 237. Déjame ver si lo clarifica más este número. Instrucción General 237. Es que estos son los documentos que uno debe tener aquí al... 230 y Después de con las manos el celebrante los libros, líbranos, no dice aquí esta cuestión. Bueno, yo ese es dentro de mi interpretación sería para este caso aquellos sacerdotes que a su vez pudieran tener una suspensión de dar los sacramentos que reciban la comunión bajo las dos especies. Vámonos al número 100 de la instrucción Redemption Sacramentum, para que en el banquete eucarístico la plenitud del signo aparezca ante los fieles con mayor claridad, son admitidos a la comunión bajo las dos especies también los fieles laicos en casos indicados en los libros litúrgicos, con la debida catequesis previa y en el mismo momento sobre los principios dogmáticos que en esta materia estableció el Concilio Ecuménico Tridentino. Entonces, son admitidos a la comunión bajo las dos especies también los fieles laicos. No siempre, dice el 101 de la instrucción, para administrar a los fieles católicos la Sagrada Comunión bajo las dos especies, se deben de tener en cuenta conveniente las circunstancias sobre las que deben juzgar en primer lugar los obispos diocesanos. Se debe excluir totalmente cuando exista peligro, incluso pequeño, de profanación de las sagradas especies. Para una mayor coordinación es necesario que la Conferencia de Obispos publique normas con la aprobación de la sede apostólica por medio de la Congregación para el Culto Divino y la Disciplina de los Sacramentos, especialmente lo que se refiere al modo de distribuir a los fieles la Sagrada Comunión bajo las dos especies y a la extensión de la facultad. Vamos a ver el número 102. No se administre la comunión con el cáliz a los fieles laicos donde sea tan grande el número de los que van a comulgar. Esto podría ser un número que tendrían que revisar en Estados Unidos, porque es donde yo he visto que se realiza esta función. Que resulte difícil calcular la cantidad de vino para la Eucaristía y existe el peligro de que sobre demasiada cantidad de sangre de Cristo se deba consumir al final de la celebración. Tampoco donde el acceso ordenado al cáliz solo sea posible con dificultad o donde sea necesaria la cantidad de vino que sea difícil poder conocer su calidad y proveniencia, o cuando no esté disponible un número suficiente de ministros sagrados ni de ministros extraordinarios de la Sagrada Comunión que tengan la formación adecuada, o donde una parte importante del pueblo no quiera participar del cáliz por diversas y persistentes causas, disminuyendo así, en cierto modo, el signo de la unidad. Esto, pues, con relación a esas misas que son multitudinarias. Espero que no haya quedado duda. Y si quedó, pues láncela. Ya nada más que tendríamos que esperar en la próxima, porque el tiempo ya se nos terminó. Se despide su servidor y amigo, el padre Modesto Lule, de los misioneros servidores de la palabra. ¡Hasta la próxima!
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Son las 6 de la mañana.

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1: Amado Padre Celestial, te doy gracias por el don de la fe que me has regalado a través de tu iglesia, mi familia y todos aquellos que me han hablado de ti. No obstante, por momentos siento que mi fe es muy pequeña y débil, especialmente cuando me enfrento a problemas y a incertidumbres. Siento, por momentos, que flaqueo ante cualquier eventualidad. Me siento frágil y en ocasiones me derrumbo. Por ello quiero pedirte en el nombre de nuestro Señor Jesucristo que aumentes mi poca fe, que fortalezcas mi pensamiento, mi creencia, mi esperanza y me des la firmeza para creer por encima de toda circunstancia. Te pido, Padre Celestial, por medio del Espíritu Santo, que derrames abundantemente sobre mí el don de la fe, para que me levante por encima de cualquier adversidad y pueda mirar la vida y el futuro con optimismo y con el equilibrio de los que creen en ti y tienen puesta su esperanza en tu auxilio divino. Amén. Padre nuestro que estás en el cielo, santificado sea tu nombre. Venga a nosotros tu reino. Hágase tu voluntad así en la tierra como en el cielo. Danos hoy nuestro pan de cada día y perdona nuestras ofensas como también nosotros perdonamos a los que nos ofenden. No nos dejes caer en tentación y líbranos del mal. Amén. Dios te salve María, llena eres de gracia, el Señor es contigo. Bendita eres entre todas las mujeres y bendito es el fruto de tu vientre Jesús. Santa María, Madre de Dios, ruega por nosotros pecadores, ahora y en la hora de nuestra muerte. Amén. Gloria al Padre, gloria al Hijo, gloria al Espíritu Santo, como era en el principio, ahora y siempre, por los siglos de los siglos. Amén.

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1: Hoy, 21 de mayo, la iglesia recuerda a San Cristóbal Magallanes, presbítero y compañeros mártires. Nació el 30 de julio de 1869 en Totatiche, Jalisco. Ingresó al Seminario Conciliar de Guadalajara en octubre de 1888 y sus ilusiones de pastor se vieron coronadas al ser designado a la parroquia de su pueblo natal. Fue un pastor piadoso y servicial, pero sus mismos fieles y los de la región lo llevaron a ser perseguido por el ejército federal durante la persecución religiosa. Por estos, apoyados por la Liga Nacional Defensora de la Libertad Religiosa, se armaron para restaurar los derechos que consideraban transgredidos con la suspensión del culto público decretada el 1 de agosto del año 1926. El señor cura Magallanes reprobó que recurrieran a las armas. Les escribió: "La religión ni se propagó ni se ha de conservar por medio de las armas. Ni Jesucristo, ni los apóstoles, ni la iglesia han empleado la violencia con ese fin. Las armas de la iglesia son el convencimiento y la persuasión por medio de la palabra". La mañana del 21 de mayo de 1927, el padre Cristóbal fue aprehendido por un grupo de soldados del ejército federal. El general que tenía en mano su poder a él y a su vicario, el padre Agustín Caloca, los acusó de sostener la rebelión contra el gobierno en esa comarca. Pese a que el padre Magallanes demostró lo contrario, le imputaron otro delito: basta que sea sacerdote para hacerlo responsable de la rebelión. La mañana del 25 de mayo fueron conducidos los dos sacerdotes a la casa municipal de Colotlán, Jalisco, para ser ejecutados. Fue canonizado por su santidad Juan Pablo II el 21 de mayo del año 2000. El grupo de mártires mexicanos, formado por Cristóbal Magallanes, Agustín Caloca, Román Adame, Rodrigo Aguilar, Julio Álvarez, Luis Bati Sainz, Mateo Correa, Atilano Cruz, Miguel de la Mora, Pedro Esqueda Ramírez, Margarito Flores, José Isabel Flores, David Galván, Pedro Maldonado, Jesús Méndez, Justino Orona, Saba Reyes, José María Robles, Toribio Romo, Genaro Sánchez Delgadillo, Tranquilino Ubiarco y David Uribe, presbíteros, y Manuel Morales, Salvador Lara Puente y David Roldán Lara, laicos. Hoy, 21 de mayo, la iglesia recuerda a San Cristóbal Magallanes, presbítero y compañeros mártires.

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1: Oraciones de Fátima. Santísima Trinidad, Padre, Hijo y Espíritu Santo, te adoro profundamente y te ofrezco el preciosísimo cuerpo, sangre, alma y divinidad de nuestro Señor Jesucristo, presente en todos los sagrarios del mundo, en reparación por los ultrajes, sacrilegios e indiferencias con los cuales es ofendido, y por los méritos del Sacratísimo Corazón de Jesús y del Inmaculado Corazón de María, te pido la conversión de los pobres pecadores. Santísima Trinidad, que eres un solo Dios, ten piedad de nosotros.
2: La mies es mucha y los obreros pocos. Envía, Señor, obreros a tu mies.
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0: Del Padre, y del Hijo, y del Espíritu Santo.
1: Amén.
0: Creo en Dios,
1: Padre Todopoderoso, Creador del cielo y de la tierra. Creo en Jesucristo, su único Hijo, Señor nuestro, que fue concebido por obra y gracia del Espíritu Santo. Nació de Santa María Virgen, padeció bajo el poder de Poncio Pilato. Fue crucificado, muerto y sepultado, descendió a los infiernos, al tercer día resucitó de entre los muertos, subió a los cielos y está sentado a la derecha de Dios Padre. Desde ahí ha de venir a juzgar a vivos y muertos. Creo en el Espíritu Santo, la Santa Iglesia Católica, la comunión de los santos, el perdón de los pecados, la resurrección de la carne y la vida eterna. Amén.
0: Padre nuestro que estás en el cielo, santificado sea tu nombre. Venga tu reino, hágase tu voluntad en la tierra como en el cielo.
1: Danos.

0: del mal. Amén.
1: Dios te salve, María, llena eres de gracia. El Señor es contigo. Bendita eres entre todas las mujeres, y bendito es el fruto de tu vientre, Jesús.
0: Santa María, Madre de Dios, ruega por nosotros pecadores, ahora y en la hora de nuestra muerte. Amén.
1: Gloria al Padre, al Hijo y al Espíritu Santo.
0: Como era en un principio, ahora y siempre, por los siglos de los siglos. Amén.
1: Misterios luminosos. Primer misterio. Bautizo de Jesús en el Jordán por Juan el Bautista. Sobre el Evangelio de San Mateo, capítulo 3, versículo 16 al 17, meditamos. Una vez bautizado, se abrieron los cielos y vio al Espíritu de Dios que bajaba como una paloma y se posaba sobre él. Al mismo tiempo se oyó una voz del cielo que decía: Este es mi Hijo, el amado, este es mi elegido. Padre nuestro que estás en el cielo, santificado sea tu nombre. Venga tu reino, hágase tu voluntad en la tierra como en el cielo.
0: Dale.

0: el mal. Amén.
1: Dios te salve María, llena eres de gracia. El Señor es contigo. Bendita eres entre todas las mujeres. Y bendito es el fruto de tu vientre, Jesús.
0: Santa María, Madre de Dios, ruega por nosotros pecadores, ahora y en la hora de nuestra muerte. Amén.
1: Dios te salve María, llena eres de gracia, el Señor es contigo. Bendita eres entre todas las mujeres, y bendito es el fruto de tu vientre, Jesús.
0: Santa María, Madre de Dios, ruega por nosotros pecadores, ahora y en la hora de nuestra muerte. Amén.
1: Dios te salve María, llena eres de gracia, el Señor es contigo. Bendita eres entre todas las mujeres, y bendito es el fruto de tu vientre, Jesús.
0: Santa María, Madre de Dios, ruega por nosotros pecadores, ahora y en la hora de nuestra muerte. Amén.
1: Dios te salve María, llena eres de gracia, el Señor es contigo. Bendita eres entre todas las mujeres, y bendito es el fruto de tu vientre, Jesús.

0: Dios te salve María, llena eres de gracia. El Señor es contigo, bendita eres entre todas las mujeres, y bendito es el fruto de tu vientre, Jesús.
1: Santa María, Madre de Dios, ruega por nosotros pecadores, ahora y en la hora de nuestra muerte. Amén.
0: Dios te salve María, llena eres de gracia. El Señor es contigo, bendita eres entre todas las mujeres, y bendito es el fruto de tu vientre, Jesús.
1: Santa María, Madre de Dios, ruega por nosotros pecadores, ahora y en la hora de nuestra muerte. Amén.
0: Dios te salve, María, llena eres de gracia, el Señor es contigo, bendita eres entre todas las mujeres, y bendito es el fruto de tu vientre, Jesús.
1: Santa María, Madre de Dios, ruega por nosotros pecadores, ahora y en la hora de nuestra muerte. Amén.
0: Dios te salve, María, llena eres de gracia. El Señor es contigo. Bendita eres entre todas las mujeres, y bendito es el fruto de tu vientre, Jesús.
1: Santa María, Madre de Dios, ruega por nosotros pecadores, ahora y en la hora de nuestra muerte. Amén.
0: Dios te salve, María, llena eres de gracia, el Señor es contigo, bendita eres entre todas las mujeres, y bendito es el fruto de tu vientre, Jesús.
1: Santa María, Madre de Dios, ruega por nosotros pecadores, ahora y en la hora de nuestra muerte. Amén.
0: Dios te salve, María, llena eres de gracia, el Señor es contigo, bendita eres entre todas las mujeres, y bendito es el fruto de tu vientre, Jesús.
1: Santa María, Madre de Dios, ruega por nosotros pecadores,

0: sobre el Evangelio de San Juan, capítulo 2, versículo del 5 al 7, meditamos. Pero su madre dijo a los sirvientes: hagan lo que les diga. Jesús dijo: llenen de agua esos recipientes. Y los llenaron hasta el borde.
1: Padre nuestro,
2: que estás en el cielo, santificado sea tu nombre. Venga tu reino, hágase tu voluntad en la tierra como en el cielo.
1: Danos hoy nuestro pan de cada día. Perdona nuestras ofensas, como también nosotros perdonamos a los que nos ofenden. No nos dejes caer en tentación y líbranos del mal. Amén.
2: Dios te salve María, llena eres de gracia, el Señor es contigo. Bendita eres entre todas las mujeres y bendito es el fruto de tu vientre Jesús.
1: Santa María, Madre de Dios, ruega por nosotros pecadores, ahora y en la hora de nuestra muerte. Amén.
2: Dios te salve María, llena eres de gracia, el Señor es contigo. Bendita eres entre todas las mujeres, y bendito es el fruto de tu vientre Jesús.
1: Santa María, Madre de Dios, ruega por nosotros pecadores, ahora y en la hora de nuestra muerte. Amén.
2: Dios te salve María, llena eres de gracia, el Señor es contigo. Bendita eres entre todas las mujeres, y bendito es el fruto de tu vientre, Jesús.
1: Santa María, Madre de Dios, ruega por nosotros, pecadores, ahora y en la hora de nuestra muerte. Amén.
2: Dios te salve María, llena eres de gracia, el Señor es contigo. Bendita eres entre todas las mujeres, y bendito es el fruto de tu vientre, Jesús.
1: Santa María, Madre de Dios, ruega por nosotros, pecadores, ahora y en la hora de nuestra muerte. Amén.
2: Dios te salve María, llena eres de gracia, el Señor es contigo. Bendita eres entre todas las mujeres, y bendito es el fruto de tu vientre, Jesús.
1: Santa María, Madre de Dios, ruega por nosotros, pecadores, ahora y en la hora de nuestra muerte. Amén.

0: de tu vientre, Jesús.
1: Santa María, Madre de Dios, ruega por nosotros, pecadores, ahora y en la hora de nuestra muerte. Amén.
0: Dios te salve, María, llena eres de gracia, el Señor es contigo. Bendita eres entre todas las mujeres, y bendito es el fruto de tu vientre, Jesús.
1: Santa María, Madre de Dios, ruega por nosotros, pecadores, ahora y en la hora de nuestra muerte. Amén.

0: de Jesús.
1: Santa María, Madre de Dios, ruega por nosotros pecadores, ahora y en la hora de nuestra muerte. Amén.
0: Dios te salve María, llena eres de gracia, el Señor es contigo, bendita eres entre todas las mujeres, y bendito es el fruto de tu vientre, Jesús.
1: Santa María, Madre de Dios, ruega por nosotros pecadores, ahora y en la hora de nuestra muerte. Amén.
0: Dios te salve María, llena eres de gracia, el Señor es contigo, bendita eres entre todas las mujeres, y bendito es el fruto de tu vientre, Jesús.
1: Gloria, Santa María, Madre de Dios, ruega por nosotros, pecadores, ahora y en la hora de nuestra muerte. Amén.
0: Gloria al Padre, al Hijo y al Espíritu Santo, como era en el principio, ahora y siempre, por los siglos de los siglos. Amén.
1: Oh Jesús mío,
0: perdona nuestros pecados, líbranos del fuego del infierno, lleva al cielo a todas las almas, especialmente a las más necesitadas de tu misericordia. Amén.

0: Tercer misterio. Proclamación del reino de Dios, la iglesia como reino de Dios. Sobre el Evangelio de San Mateo, capítulo 16, versículo 18, meditamos. El tiempo se ha cumplido. Ha llegado el reino de Dios. Convertíos y creed en el Evangelio. Tú eres Pedro, o sea, roca, y sobre esta roca edificaré mi iglesia. Los poderes de la muerte jamás la podrán vencer. Padre nuestro que estás en el cielo, santificado sea tu nombre. Venga tu reino. Hágase tu voluntad en la tierra como en el cielo.
1: Danos hoy nuestro pan de cada día. Perdona nuestras ofensas, como también nosotros perdonamos a los que nos ofenden. No nos dejes caer en tentación y líbranos del mal. Amén.
0: Dios te salve María, llena eres de gracia. El Señor es contigo. Bendita eres entre todas las mujeres y bendito es el fruto de tu vientre, Jesús.
1: Santa María, Madre de Dios, ruega por nosotros pecadores, ahora y en la hora de nuestra muerte. Amén.
0: Dios te salve María, llena eres de gracia, el Señor es contigo. Bendita eres entre todas las mujeres y bendito es el fruto de tu vientre, Jesús.
1: Santa María, Madre de Dios, ruega por nosotros pecadores, ahora y en la hora de nuestra muerte. Amén.
0: Dios te salve María, llena eres de gracia, el Señor es contigo. Bendita eres entre todas las mujeres y bendito es el fruto de tu vientre, Jesús.
1: Santa María, Madre de Dios, ruega por nosotros pecadores, ahora y en la hora de nuestra muerte. Amén.
0: Dios te salve María, llena eres de gracia, el Señor es contigo. Bendita eres entre todas las mujeres, y bendito es el fruto de tu vientre, Jesús.

0: Dios te salve María, llena eres de gracia. El Señor es contigo, bendita eres entre todas las mujeres, y bendito es el fruto de tu vientre, Jesús.
1: Santa María, Madre de Dios, ruega por nosotros pecadores, ahora y en la hora de nuestra muerte. Amén.
0: Dios te salve María, llena eres de gracia. El Señor es contigo, bendita eres entre todas las mujeres, y bendito es el fruto de tu vientre, Jesús.
1: Santa María, Madre de Dios, ruega por nosotros pecadores, ahora y en la hora de nuestra muerte. Amén.
0: Dios te salve, María, llena eres de gracia. El Señor es contigo, bendita eres entre todas las mujeres, y bendito es el fruto de tu vientre, Jesús.
1: Santa María, Madre de Dios, ruega por nosotros pecadores, ahora y en la hora de nuestra muerte. Amén.
0: Dios te salve, María, llena eres de gracia. El Señor es contigo, bendita eres entre todas las mujeres, y bendito es el fruto de tu vientre, Jesús.
1: Santa María, Madre de Dios, ruega por nosotros pecadores, ahora y en la hora de nuestra muerte. Amén.
0: Dios te salve, María, llena eres de gracia. El Señor es contigo, bendita eres entre todas las mujeres, y bendito es el fruto de tu vientre, Jesús.
1: Santa María, Madre de Dios, ruega por nosotros pecadores, ahora y en la hora de nuestra muerte. Amén.
0: Dios te salve, María, llena eres de gracia. El Señor es contigo, bendita eres entre todas las mujeres, y bendito es el fruto de tu vientre, Jesús.
1: Santa María, Madre de Dios, ruega por nosotros pecadores, ahora y en la hora de nuestra muerte. Amén.
0: Gloria al Padre, al Hijo y al Espíritu Santo.
1: Como era en el principio, ahora y siempre, por los siglos de los siglos. Amén.
0: Oh Jesús mío,
1: perdona nuestros pecados, líbranos del fuego del infierno, lleva al cielo a todas las almas, especialmente a las más necesitadas de tu misericordia. Amén.
2: Cuarto misterio: la transfiguración de Jesús en el monte Tabor. Sobre el Evangelio de San Lucas, capítulo 9, versículo 29 al 35, meditamos. Y mientras estaba orando, su cara cambió de aspecto y su ropa se volvió de una blancura fulgurante. De la nube llegó una voz que decía: este es mi Hijo, mi elegido, escúchenlo.
0: Padre nuestro,
1: que estás en el cielo, santificado sea tu nombre. Venga tu reino, hágase tu voluntad en la tierra como en el cielo.
0: Danos hoy nuestro pan de cada día. Perdona nuestras ofensas, como también nosotros perdonamos a los que nos ofenden. No nos dejes caer en tentación y líbranos del mal.
1: Dios te salve María, llena eres de gracia. El Señor es contigo. Bendita eres entre todas las mujeres. Y bendito es el fruto de tu vientre, Jesús.
0: Santa María, Madre de Dios, ruega por nosotros, pecadores, ahora y en la hora de nuestra muerte. Amén.
1: Dios te salve, María, llena eres de gracia. El Señor es contigo. Bendita eres entre todas las mujeres, y bendito es el fruto de tu vientre, Jesús.
0: Santa María, Madre de Dios, ruega por nosotros, pecadores, ahora y en la hora de nuestra muerte. Amén.
1: Dios te salve María, llena eres de gracia, el Señor es contigo. Bendita eres entre todas las mujeres, y bendito es el fruto de tu vientre, Jesús.
0: Santa María, Madre de Dios, ruega por nosotros, pecadores, ahora y en la hora de nuestra muerte. Amén.

0: bendito es el fruto de tu vientre, Jesús.
1: Santa María, Madre de Dios, ruega por nosotros, pecadores, ahora y en la hora de nuestra muerte. Amén.
0: Dios te salve, María, llena eres de gracia, el Señor es contigo. Bendita eres entre todas las mujeres, y bendito es el fruto de tu vientre, Jesús.
1: Santa María, Madre de Dios, ruega por nosotros, pecadores, ahora y en la hora de nuestra muerte. Amén.
0: Dios te salve, María, llena eres de gracia, el Señor es contigo. Bendita eres entre todas las mujeres, y bendito es el fruto de tu vientre, Jesús.
1: Santa María, Madre de Dios, ruega por nosotros, pecadores, ahora y en la hora de nuestra muerte. Amén.

0: Jesús.
1: Santa María, Madre de Dios, ruega por nosotros pecadores, ahora y en la hora de nuestra muerte. Amén.
0: Dios te salve María, llena eres de gracia, el Señor es contigo, bendita eres entre todas las mujeres, y bendito es el fruto de tu vientre, Jesús.
1: Santa María, Madre de Dios, ruega por nosotros pecadores, ahora y en la hora de nuestra muerte. Amén.
0: Dios te salve María, llena eres de gracia, el Señor es contigo, bendita eres entre todas las mujeres, y bendito es el fruto de tu vientre, Jesús.
1: Santa María, Madre de Dios, ruega por nosotros pecadores, ahora y en la hora de nuestra muerte. Amén.
0: Dios te salve María, llena eres de gracia, el Señor es contigo, bendita eres entre todas las mujeres, y bendito es el fruto de tu vientre, Jesús.
1: Gloria, Santa María, Madre de Dios, ruega por nosotros, pecadores, ahora y en la hora de nuestra muerte. Amén.
0: Gloria.

0: Jesús. Amén.
1: Oh Jesús mío,
0: perdona nuestros pecados, líbranos del fuego del infierno, lleva al cielo a todas las almas, especialmente a las más necesitadas de tu misericordia. Amén.
1: Quinto misterio: la institución de la Eucaristía. Sobre el Evangelio de San Lucas, capítulo 22, versículo 19 al 20, meditamos. Después tomó pan y, dando gracias, lo partió y se lo dio, diciendo: esto es mi cuerpo, que es entregado por ustedes. Hizo lo mismo con la copa después de cenar, diciendo: esta es la alianza nueva, sellada con mi sangre, que es derramada por ustedes. Padre nuestro que estás en el cielo, santificado sea tu nombre. Venga tu reino. Hágase tu voluntad en la tierra como en el cielo.
0: Danos hoy nuestro pan de cada día. Perdona nuestras ofensas, como también nosotros perdonamos a los que nos ofenden. No nos dejes caer en tentación y líbranos del mal. Amén.
1: Dios te salve María, llena eres de gracia, el Señor es contigo. Bendita eres entre todas las mujeres, y bendito es el fruto de tu vientre, Jesús.
0: Santa María, Madre de Dios, ruega por nosotros pecadores, ahora y en la hora de nuestra muerte. Amén.
1: Dios te salve María, llena eres de gracia, el Señor es contigo. Bendita eres entre todas las mujeres, y bendito es el fruto de tu vientre, Jesús.
0: Santa María, Madre de Dios, ruega por nosotros pecadores, ahora y en la hora de nuestra muerte. Amén.
1: Dios te salve, María, llena eres de gracia, el Señor es contigo. Bendita eres entre todas las mujeres, y bendito es el fruto de tu vientre, Jesús.
0: Santa María, Madre de Dios, ruega por nosotros pecadores, ahora y en la hora de nuestra muerte. Amén.
1: Dios te salve, María, llena eres de gracia, el Señor es contigo. Bendita eres entre todas las mujeres, y bendito es el fruto de tu vientre, Jesús.
0: Santa María, Madre de Dios, ruega por nosotros pecadores, ahora y en la hora de nuestra muerte. Amén.
1: Dios te salve, María, llena eres de gracia, el Señor es contigo, bendita eres entre todas las mujeres, y bendito es el fruto de tu vientre, Jesús.
0: Santa María, Madre de Dios, ruega por nosotros pecadores, ahora y en la hora de nuestra muerte. Amén.
1: Dios te salve, María, llena eres de gracia, el Señor es contigo. Bendita eres entre todas las mujeres, y bendito es el fruto de tu vientre, Jesús.
0: Santa María, Madre de Dios, ruega por nosotros pecadores, ahora y en la hora de nuestra muerte. Amén.
1: Dios te salve, María, llena eres de gracia, el Señor es contigo. Bendita eres entre todas las mujeres, y bendito es el fruto de tu vientre, Jesús.
0: Santa María, Madre de Dios, ruega por nosotros pecadores, ahora y en la hora de nuestra muerte. Amén.
1: Dios te salve, María, llena eres de gracia, el Señor es contigo. Bendita eres entre todas las mujeres, y bendito es el fruto de tu vientre.

0: Amén.
1: Dios te salve, María, llena eres de gracia. El Señor es contigo. Bendita eres entre todas las mujeres, y bendito es el fruto de tu vientre, Jesús.
2: Santa María, Madre de Dios, ruega por nosotros, pecadores, ahora y en la hora de nuestra muerte. Amén.
1: Dios te salve, María, llena eres de gracia. El Señor es contigo. Bendita eres entre todas las mujeres, y bendito es el fruto de tu vientre, Jesús.
2: Santa María, Madre de Dios, ruega por nosotros, pecadores, ahora y en la hora de nuestra muerte. Amén.
1: Gloria al Padre, al Hijo y al Espíritu Santo.
2: Como era en el principio, ahora y siempre, por los siglos de los siglos. Amén.
1: Oh Jesús mío,
2: perdona nuestros pecados, líbranos del fuego del infierno, lleva al cielo a todas las almas, especialmente a las más necesitadas de tu misericordia. Amén.
1: Dios te salve,
2: Reina y Madre de misericordia, vida, dulzura y esperanza nuestra. Dios te salve, a ti llamamos los desterrados hijos de Eva, a ti suspiramos gimiendo y llorando en este valle de lágrimas. Ea pues, Señora abogada nuestra, vuelve a nosotros esos tus ojos misericordiosos, y después de este destierro, muéstranos a Jesús, fruto bendito de tu vientre, oh clemente, oh piadosa, oh dulce siempre Virgen María, ruega por nosotros, Santa Madre de Dios, para que seamos dignos de alcanzar las promesas de nuestro Señor Jesucristo. Amén.
1: Oh Dios, cuyo unigénito Hijo con su vida, muerte y resurrección nos alcanzó el premio de la vida eterna, concédenos a los que recordamos estos misterios del Santo Rosario, imitar lo que contienen y alcanzar lo que prometen, por el mismo Jesucristo nuestro Señor.
2: Amén.
1: Letanías de la Santísima Virgen María. Señor, ten piedad.
2: Señor, ten piedad.
1: Cristo, ten piedad.
2: Cristo, ten piedad.
1: Señor, ten piedad.
2: Señor, ten piedad.
1: Cristo, óyenos.
2: Cristo, óyenos.
1: Cristo, escúchanos.
2: Cristo, escúchanos.
1: Dios, Padre Celestial,
2: ten piedad de nosotros.
1: Dios, Hijo Redentor del mundo,
2: ten piedad de nosotros.
1: Dios, Espíritu Santo,
2: ten piedad de nosotros.
1: Santísima Trinidad, que eres un solo Dios,
2: ten piedad de nosotros.
1: Santa María,
2: ruega por nosotros.
1: Santa Madre de Dios,
2: ruega por nosotros.
1: Santa Virgen de las Vírgenes,
2: ruega por nosotros.
1: Madre de Cristo,
2: ruega por nosotros.
1: Madre de la Iglesia,
2: ruega por nosotros.
1: Madre de la Divina Gracia,
2: ruega por nosotros.
1: Madre Purísima,
2: ruega por nosotros.
1: Madre Castísima,
2: ruega por nosotros.
1: Madre Siempre Virgen,
2: ruega por nosotros.
1: Madre Inmaculada,
2: ruega por nosotros.
1: Madre Amable,
2: ruega por nosotros.
1: Madre Admirable,
2: ruega por nosotros.
1: Madre del Buen Consejo,
2: ruega por nosotros.
1: Madre del Creador,
2: ruega por nosotros.
1: Madre del Salvador,
2: ruega por nosotros.
1: Madre de Misericordia,
2: ruega por nosotros.
1: Virgen Prudentísima,
2: ruega por nosotros.
1: Virgen digna de veneración,
2: ruega por nosotros.
1: Virgen digna de alabanza,
2: ruega por nosotros.
1: Virgen poderosa,
2: ruega por nosotros.
1: Virgen clemente,
2: ruega por nosotros.
1: Virgen fiel,
2: ruega por nosotros.
1: Espejo de justicia,
2: ruega por nosotros.
1: Trono de la sabiduría,
2: ruega por nosotros.
1: Causa de nuestra alegría,
2: ruega por nosotros.
1: Vaso espiritual,
2: ruega por nosotros.
1: Vaso digno de honor,
2: ruega por nosotros.
1: Vaso de insigne devoción,
2: ruega por nosotros.
1: Rosa mística,
2: ruega por nosotros.
1: Torre de David,
2: ruega por nosotros.
1: Torre de marfil,
2: ruega por nosotros.
1: Casa de oro,
2: ruega por nosotros.
1: Arca de la Alianza,
2: ruega por nosotros.
1: Puerta del Cielo,
2: ruega por nosotros.
1: Estrella de la Mañana,
2: ruega por nosotros.
1: Salud de los enfermos,
2: ruega por nosotros.
1: Refugio de los pecadores,
2: ruega por nosotros.
1: Consoladora de los afligidos,
2: ruega por nosotros.
1: Auxilio de los cristianos,
2: ruega por nosotros.
1: Reina de los ángeles,
2: ruega por nosotros.
1: Reina de los patriarcas,
2: ruega por nosotros.
1: Reina de los profetas,
2: ruega por nosotros.
1: Reina de los apóstoles,
2: ruega por nosotros.
1: Reina de los mártires,
2: ruega por nosotros.
1: Reina de los confesores,
2: ruega por nosotros.
1: Reina de las vírgenes,
2: ruega por nosotros.
1: Reina de todos los santos,
2: ruega por nosotros.
1: Reina concebida sin pecado original,
2: ruega por nosotros.
1: Reina asunta al cielo,
2: ruega por nosotros.
1: Reina del Santísimo Rosario,
2: ruega por nosotros.
1: Reina de la familia,
2: ruega por nosotros.
1: Reina de la paz,
2: ruega por nosotros.
1: Cordero de Dios, que quitas el pecado del mundo,
2: perdónanos, Señor.
1: Cordero de Dios, que quitas el pecado del mundo,
2: escúchanos, Señor.
1: Cordero de Dios, que quitas el pecado del mundo,
2: ten piedad y misericordia de nosotros.
1: Bajo tu amparo nos acogemos, Santa Madre de Dios. No desprecie las súplicas que te dirigimos ante nuestras necesidades. Antes bien, líbranos de todos los peligros, oh Virgen gloriosa y bendita. Ruega por nosotros, Santa Madre de Dios, para que seamos dignos de alcanzar las promesas de nuestro Señor Jesucristo.
2: Amén.
1: Oración. Te rogamos nos concedas, Señor Dios nuestro, gozar de continua salud de alma y cuerpo, y por la gloriosa intercesión de la bienaventurada siempre Virgen María, vernos libres de las tristezas de la vida presente, y disfrutar de las alegrías eternas por Cristo nuestro Señor.
2: Amén.
1: Recemos un Padre Nuestro y un Ave María por el Papa, su persona y sus intenciones. Padre nuestro que estás en el cielo, santificado sea tu nombre. Venga tu reino, hágase tu voluntad en la tierra como en el cielo.
2: Danos hoy nuestro pan de cada día, perdona nuestras ofensas, como también nosotros perdonamos a los que nos ofenden. No nos dejes caer en tentación y líbranos del mal. Amén.
1: Dios te salve, María, llena eres de gracia, el Señor es contigo. Bendita eres entre todas las mujeres, y bendito es el fruto de tu vientre, Jesús.
2: Santa María, Madre de Dios, ruega por nosotros, pecadores, ahora y en la hora de nuestra muerte. Amén.
1: Gloria al Padre, al Hijo y al Espíritu Santo.
2: Como era en el principio, ahora y siempre, por los siglos de los siglos. Amén.
1: Recemos un Padre Nuestro y un Ave María por los obispos de nuestra diócesis, sus personas y sus intenciones. Padre nuestro que estás en el cielo, santificado sea tu nombre. Venga tu reino, hágase tu voluntad en la tierra como en el cielo.
2: Danos hoy nuestro pan de cada día, perdona nuestras ofensas, como también nosotros perdonamos a los que nos ofenden. No nos dejes caer en tentación y líbranos del mal. Amén.
1: Dios te salve, María, llena eres de gracia. El Señor es contigo. Bendita eres entre todas las mujeres y bendito es el fruto de tu vientre, Jesús.
2: Santa María, Madre de Dios, ruega por nosotros, pecadores, ahora y en la hora de nuestra muerte. Amén.
1: Gloria al Padre, al Hijo y al Espíritu Santo.
2: Como era en el principio, ahora y siempre, por los siglos de los siglos. Amén.
1: Recemos un Padre Nuestro y un Ave María por las benditas ánimas del purgatorio. Padre Nuestro que estás en el cielo, santificado sea tu nombre. Venga tu reino, hágase tu voluntad en la tierra como en el cielo.
2: Danos hoy nuestro pan de cada día.
0: perdona nuestras ofensas, como también nosotros perdonamos a los que nos ofenden. No nos dejes caer en tentación y líbranos del mal. Amén.
1: Dios te salve, María, llena eres de gracia. El Señor es contigo. Bendita eres entre todas las mujeres, y bendito es el fruto de tu vientre, Jesús.
0: Santa María, Madre de Dios, ruega por nosotros pecadores, ahora y en la hora de nuestra muerte. Amén.
1: Gloria al Padre, al Hijo y al Espíritu Santo.
0: Como era en el principio, ahora y siempre, por los siglos de los siglos. Amén.
1: En el nombre del Padre, y del Hijo, y del Espíritu Santo.

0: La mies es mucha y los obreros pocos. Envía, Señor, obreros a tu mies. Oremos por las vocaciones en familia.
1: Oración por las vocaciones. Oh Jesús, pastor eterno de las almas, dígnate mirar con ojos de misericordia a esta porción de tu grey amada. Señor, necesitamos mayor número de sacerdotes. Multiplica las vocaciones y santifica más y más a nuestros sacerdotes y hermanos en la vida consagrada. Te lo pedimos por la Inmaculada Virgen María de Guadalupe, tu dulce y santa madre. Oh Jesús, danos muchos y santos sacerdotes, religiosas y religiosos, y todas las vocaciones que la Iglesia necesita, según tu corazón. Amén.
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familia bellísima de En Familia Radio, les saludo con todo el cariño del mundo, invitándoles a conocer juntos el valor del amor. Bienvenidos a una emisión más en la que hablamos de cómo amarnos en familia, de cómo hacer vida el evangelio en casa, de cómo pasar la vida haciendo el bien, buscando la paz, siendo instrumentos de paz y de bendición. No buscando pleitos, diferencias, querer que todos atiendan a mis necesidades y yo olvidarme de las necesidades de los demás. No, no, no. Vivir cristianamente es vivir enfocados en que vivan felices los que viven con nosotros. Más que estar buscando que me hagan feliz a mí, yo quiero que vivan felices los que viven conmigo. Y miren, de verdad que esto es el camino para la felicidad personal. Cuando yo veo que está bien mi esposo, mis hijos, cuando estamos bien, cuando hay armonía, la verdad es que yo soy feliz. Entonces, qué bonito que en lugar de sacar todas nuestras fuerzas para que los demás cambien, usemos toda nuestra energía y nuestras fuerzas para tener un cambio personal, para vivir más al modo de Dios, yo en lo personal. Hoy quiero hablar de la unidad de los cristianos. Hoy tuvimos un evangelio muy especial sobre cómo Dios quiere que seamos uno y que se note que nos amamos unos a otros y que ese es el testimonio que nos lleve a cambiar el mundo. Cómo con nuestra propia santificación hay que santificar este mundo santificándonos nosotros. Pero para ello requerimos de un cambio personal en dirección de la unidad. Hoy te quiero hablar de este deseo que tiene la iglesia de lograr esta unidad, porque es un deseo de Dios, ¿no? Y la iglesia custodia la verdad revelada por Cristo. La iglesia siempre ha buscado la unidad de los cristianos. Pero fíjate, vivimos tiempos de división. Actualmente, y aparte las redes sociales ayudan muchísimo a eso, hay divisiones políticas, hay divisiones familiares. Oye, entre los países están peleados políticamente, hay intereses, estamos descuidando la casa común con la guerra, con intereses de algunos poderosos, ¿verdad? De tener más recursos, en fin, las guerras no se acaban. Hay mucha división a nivel político, a nivel familiar, pues rotos, peleados los hermanos, peleados esposo y esposa, peleados con la suegra, con la cuñada. Es muy triste que nos dividamos, a veces incluso por cuestiones políticas. Es que yo soy pro esto, yo soy anti esto, y entonces nos peleamos, ¿no? Hay divisiones sociales. Empezamos a sentirnos, a despreciar unos a otros porque tú no eres como yo o como yo quisiera que fueras, y despreciamos. Hay también divisiones religiosas, tristemente, entre católicos, divididos entre ellos, y entre cristianos, una división tremenda, ¿no? Y sabes, el deseo de Cristo es muy claro. Él les dijo a ellos: yo quiero que mis discípulos vivan unidos, vivan unidos. En el Evangelio de San Juan, Jesús le dice al Padre, antes de vivir su pasión, que todos sean uno, como tú, Padre, que estás en mí y yo en ti. Palabra del Señor. Jesús dice que todos sean uno. Estoy haciendo todo esto para que todos sean uno, para vivir la unidad. Y la Iglesia Católica ha entendido estas palabras no como un simple deseo sentimental, sino como una misión. Por eso, durante el último siglo, los papas han realizado enormes esfuerzos para acercarse a los cristianos separados. La iglesia, acercarse a los ortodoxos, a mis hermanos protestantes, evangélicos, a las comunidades nacidas de la Reforma. La iglesia ha hecho sus propios esfuerzos y los papas nos están dando el ejemplo. La actitud de la iglesia no ha sido de odio ni de guerra. Es una búsqueda en el diálogo, en el respeto. Es una búsqueda sincera de la verdad. ¿Qué significa, pues, la unidad de los cristianos? No significa que todos piensen exactamente igual o que desaparezcan diferencias culturales. No, la verdadera unidad significa reconocer a Cristo como Señor, y creo que mis hermanos protestantes y nosotros lo hacemos, reconocemos a Cristo como Señor. Caminar en caridad, es decir, caminamos juntos amándonos y amando a otros. Buscar juntos la verdad en sinodalidad, en camino, ¿verdad? Buscar la verdad. Y sanar las heridas históricas que nos han dividido.
a los cristianos. La Iglesia Católica enseña que muchos elementos santos existen fuera de sus límites visibles. La Sagrada Escritura, el bautismo, la oración, el amor a Cristo, son elementos santos que están dentro y fuera de la Iglesia. Por eso, ya no se habla de los protestantes como enemigos. Claro que no. Son nuestros hermanos. Somos hermanos, se han separado. Hermanos separados. Es una expresión usada especialmente desde el Concilio Vaticano II. Y yo con cariño digo hermanos esperados, ¿no? Quisiera que volvieran a esta iglesia que Cristo fundó y que nos da los sacramentos, que es una gran bendición, ¿verdad? Los 7 sacramentos. En otras denominaciones cristianas hay 1, 2 sacramentos que compartimos, pero en la Iglesia Católica Cristo funda, instituye 7 sacramentos. Ahora, el Concilio Vaticano II marcó un momento decisivo en la vida, en la historia de la Iglesia. En el documento Unitatis Redintegratio, la Iglesia declara que el movimiento ecuménico, es decir, la búsqueda de la unidad en el amor, es obra del Espíritu Santo. El movimiento ecuménico es obra del Espíritu Santo. Es Dios que sigue actuando entre nosotros y que nos santifica. Entonces, este documento, Unitatis Redintegratio, es un documento maravilloso que habla de cómo el ecumenismo, esta búsqueda de la unidad en el amor, es obra de Dios. Y la actitud que se nos pide a nosotros que somos católicos es, primero que nada, humildad. No soberbia, no fariseísmo, no pretender imponer nuestra convicción, sino humildad. Humildad. Soy hija de Dios, quiero ir al cielo, y creo que para ganar el cielo lo primero que debo hacer es amar. Conversión del corazón, que mi corazón ya no sea endurecido, ya no grite que yo tengo la razón y tienen que unirse a mí, sino que mi corazón sepa amar, sin perder la verdad. Esto es un equilibrio de arte verdadero, ¿no? Que podemos hacer cada uno de nosotros. Entonces, ¿qué se nos pide a los católicos? Humildad, conversión del corazón, oración, orar mucho por la unidad de todos los cristianos, respeto, no ofender al que no piensa como yo, respetarlo, y prestarme al diálogo, diálogo sincero. La Iglesia reconoce que a lo largo de la historia hubo errores, hubo orgullos, hubo pecados, también, por supuesto, de parte de los católicos. La Iglesia reconoce. Dentro de la Iglesia estamos nosotros, que somos pecadores, y ha habido sacerdotes y obispos, pues que no están haciendo la voluntad de Dios y que han generado estas divisiones, estos errores, estos orgullos, ¿verdad? Y la unidad comienza cuando dejamos de mirarnos con desprecio unos a otros. Cuando empezamos a ver en el otro a un hermano que ama a Cristo. Esto es importante. No nos veamos como enemigos. No nos veamos como ensoberbecidos queriendo imponer nuestra razón. Somos hermanos. Y vamos camino al cielo. Juan Pablo II fue uno de los grandes constructores de puentes en esta búsqueda ecuménica. Su pontificado estuvo marcado por encuentros históricos con líderes protestantes, ortodoxos y de otras religiones. En el jubileo del año 2000, San Juan Pablo II pidió públicamente perdón por los pecados cometidos por hijos de la Iglesia a lo largo de la historia. Fue un gesto profundamente humilde. Reconoció que las divisiones entre cristianos también habían sido alimentadas por violencia, orgullo y falta de caridad auténtica. Hay otra encíclica, un documento histórico de San Juan Pablo II, Ut Unum Sint. La búsqueda de la unidad de los cristianos no es algo opcional. Invitó a todos los creyentes a caminar juntos y pidió dialogar sobre cómo ejercer el ministerio del Papa de una forma que ayudara a la unidad y no fuera un obstáculo. Hay muchos ejemplos fraternos de San Juan Pablo II. Él abrazó públicamente a líderes protestantes, ortodoxos, rezó con ellos, promovió encuentros ecuménicos. No buscaba relativizar la fe católica, como algunos piensan. Él quería mostrar que la verdad
siempre va acompañada por el amor, siempre. Vamos a regresar con más ejemplos de esta búsqueda de la Iglesia, de la unidad, que todos seamos uno, como Cristo y el Padre son uno. Esa es su petición. Voy a la pausa y vuelvo. Si en tu familia hay diferentes denominaciones cristianas, por favor, no más peleas, más amor y comprensión, más caminar juntos. Pausa y regreso. 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

0: Sin Límites de Lupita Venegas. 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
3: Oraciones de Fátima. Santísima Trinidad, Padre, Hijo y Espíritu Santo, te adoro profundamente y te ofrezco el preciosísimo cuerpo, sangre, alma y divinidad de nuestro Señor Jesucristo, presente en todos los sagrarios del mundo, en reparación por los ultrajes, sacrilegios e indiferencias con los cuales es ofendido. Y por los méritos del Sacratísimo Corazón de Jesús y del Inmaculado Corazón de María, te pido la conversión de los pobres pecadores. Santísima Trinidad, que eres un solo Dios, ten piedad de nosotros.
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0: Estamos de regreso en esto que es El Valor del Amor y estamos reflexionando acerca de la invitación que nos hace la Iglesia para, acorde al llamado de Jesús, al deseo de Jesús, busquemos la unidad. No más divisiones, no más imposición, pero sí, por supuesto, sin renunciar a la verdad revelada por Cristo, dar testimonio de unidad, que nosotros no seamos los que hagamos la división, que nosotros no seamos los que cortemos las relaciones. No. Amar mucho y con nuestro testimonio a ganar todos para Cristo, ¿verdad? Ya decíamos cómo los papas han hecho estos esfuerzos y Juan Pablo II muchos esfuerzos por el ecumenismo. No quería relativizar la fe católica, esto hay que entenderlo, pero sí quería mostrar que la verdad debe ir acompañada por el amor. Luego el Papa Francisco genera toda una cultura de encuentro y ha insistido continuamente en esta cultura. Para él, el mayor enemigo de la unidad es la indiferencia y es la soberbia espiritual. El Papa Francisco reconoció que muchos protestantes aman profundamente a Cristo y viven auténticamente el Evangelio. A nosotros nos toca reconocerlo también. Con frecuencia ha dicho que el ecumenismo no avanza solo en mesas teológicas. El ecumenismo avanza también cuando servimos juntos a los pobres. ¡Qué bonito! Cuando defendemos juntos la dignidad humana. Cuando oramos juntos por diferentes razones. Nos hemos unido a orar por la paz, por ejemplo. Entonces, esto es también ecumenismo. No tenemos que pensar igual o hacer las mismas cosas para hacer el bien. Y para amar. Entonces, unirnos en el amor, unirnos en el hacer el bien, es algo que la Iglesia nos pide. En una ocasión, hablando el Papa Francisco espontáneamente a una comunidad de evangélicos, les dijo, entre ustedes y nosotros hay pecadores, y todos necesitamos pedir perdón. Este es el lenguaje cercano y humilde que ha abierto muchísimos corazones. Papa Francisco, también habló del ecumenismo de la sangre, cuando cristianos de distintas denominaciones son perseguidos o asesinados por creer en Cristo, sin importar cuál es, si son evangélicos, si son reformistas o si son lo que sea, ¿no? Los cristianos son perseguidos por la figura de Cristo. Los perseguidores no preguntan si alguien es católico o protestante, simplemente ven un cristiano y atacan, ¿verdad? El Papa León XIV continúa esta línea de diálogo y recuerda que la unidad no puede construirse sobre agresiones o sobre relativismos. Él ha insistido en tres caminos. Primero, ver al otro con dignidad. No caricaturizar al protestante ni atacarlo con odio. La evangelización no nace de la humillación, sino de la verdad dicha con caridad. No humillar a nuestros hermanos. Invitarlos a conocer la verdad completa. A veces es desconocimiento, ¿verdad?, lo que los separa de esta verdad. Pero no caricaturizarlo, sino amarlo. Ver al otro con dignidad. Segundo, conocer la propia fe. Muchos conflictos nacen de la ignorancia. El Papa ha insistido en que un católico bien formado no necesite insultar para defender su fe. Esto es muy importante. En tercer lugar, volver a Cristo, juntos. La unidad auténtica no va a ser fruto de estrategias humanas, sino de la conversión de todos hacia Jesús. Es Jesús nuestro modelo. ¿Cuál es la actitud que debemos tener nosotros como católicos? Bueno, la Iglesia propone una actitud muy clara hacia los protestantes. No despreciar, porque también ellos son bautizados y aman a Cristo. No relativizar la verdad. La unidad no significa decir que todo da igual, que todas las religiones son iguales, no. Dialogar con mucho respeto. Escuchar mucho antes de responder. Dar testimonio con santidad. La mejor defensa de la fe católica es una vida santa. Y orar por la unidad, porque la unidad es obra de Dios. Nosotros oramos, Dios hace la unidad. Cristo no fundó una iglesia para vivir divididos y enfrentados. Las heridas de la historia son reales, pero también lo es el poder de la gracia. Los papas modernos han entendido que la unidad no se construye con imposiciones, ¿eh? Se construye con verdad, humildad y sobre todo con amor, con caridad. San Juan Pablo II abrió caminos, Francisco enseñó el encuentro y León XIV sigue recordándonos que la verdad sin caridad se vuelve dureza y la caridad sin verdad se vuelve vacío. El primer paso hacia la unidad comienza en nosotros mismos, cuando dejamos de condenar y empezamos a mirar al otro como Cristo lo mira. Al final, el sueño de Jesús sigue siendo el mismo, que todos seamos uno. Y entonces nosotros no buscamos la desunión, la imposición, sino dar ejemplo. Fíjense que hay una conversión muy bonita que les quiero narrar. Siempre con ese respeto fantástico de nuestros hermanos protestantes. Pero te quiero contar la historia de Sergio Gil Nebro. Él, educado en el protestantismo, con un fortísimo rechazo hacia Roma, llegó a predicar contra la Iglesia Católica durante años en Cuenca, en España. Sin embargo, leyó un libro. Y ese libro fue llevando en él un proceso interior profundo que fue desmontando sus certezas y provocando una conversión que le costó amistades, estabilidad económica, su propia identidad profesional. Y todo esto, Sergio Gil Nebro lo cuenta en su libro, un libro que se llama Tocados por Dios y que escribió junto a su esposa Evelyn. Él tiene una entrevista que es publicada en Aleteia y yo quiero compartirte hoy. Le dicen, dices en tu libro que lo último que hubieras deseado en esta vida era hacerte católico. Y contesta, Sergio Gil, dice, bueno, antes de nada agradezco esta oportunidad de dar mi testimonio a través de esta entrevista y contar un poco de lo que el Señor ha hecho en nuestras vidas. El hacerme católico no solo es lo último que yo hubiera deseado, sino que jamás lo habría esperado. Creía que mi deber moral era combatir al catolicismo. Y esto pensaba, además, que lo hacía porque el Señor me lo había pedido. Para que se pueda entender mejor lo que yo trato de explicar, no es que yo considerara que lo que debía

Jamás, por supuesto, pensé en hacerme católico. Le preguntan, ¿y desde el inicio de la conversión, tanto tuya como la de tu esposa, fue la lectura de este libro que se llama Roma, Dulce Hogar? Este libro de Scott Hahn, que muchos de nosotros conocemos. Dice, sí, el testimonio de este matrimonio, Scott y Kimberly, que también fueron protestantes, nos cautivó desde el principio. Nos quitó la venda del prejuicio, porque así como dijo el venerable arzobispo Fulton Sheen, dijo él, no hay más de 100 personas en el mundo que odien a la Iglesia Católica, pero sí hay millones que odian lo que ellos creen que es la Iglesia Católica. Lo que yo conocía de la Iglesia no era lo que realmente es, ni lo que verdaderamente cree y proclama, sino lo que, lamentablemente, los maestros protestantes me habían enseñado sobre ella. Es cierto que Evelyn no fue educada en ese anticatolicismo, porque en Holanda la Iglesia reformada conserva cierto grado de tradición, incluso citan a menudo a San Agustín. Pero en España, el mundo protestante, se ponen de acuerdo en una cosa, que la Iglesia católica está equivocada. Así que, contestando esta pregunta, nos sorprendió mucho cómo Scott Hahn y su esposa Kimberly pudieron encontrar en la Iglesia católica y en sus dogmas tanta belleza, y especialmente en la Sagrada Eucaristía y a la devoción a nuestra Madre, la Virgen María. Y le preguntan, entonces, tú eras predicador protestante en Cuenca, España, y querías enseñar a esos pobres católicos romanos que estaban equivocados. Así es, responde Sergio. A menudo los misioneros protestantes en España se centran más en la conversión de los católicos al protestantismo que en la conversión de los ateos al cristianismo. Y en esto yo no era una excepción. Estuve 10 años predicando al aire libre en una plaza junto a una parroquia en Cuenca, esperando a que los feligreses salieran de misa para darles mi sermón. Nos habían enseñado que la misa papista, así le llaman muchos protestantes, era un sacrilegio. Bueno, voy a platicarte más sobre este camino de Sergio desde el protestantismo a la fe católica, pero te mando un fuerte abrazo, te invito a ser instrumento de unidad y de paz y no a ser instrumento de división y de guerra. Pausa y vuelvo, tú escuchas En Familia Radio y esto es El Valor del Amor.

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4: De regreso en esto que es El Valor del Amor. Sigue disfrutando de esta bendita programación que te ofrece en Familia Radio. De verdad que sí, se hacen familias más fuertes, hay niños más felices, hay hombres más contentos, porque aquí recibimos una formación muy sólida para hacer vida los principios cristianos. Todos los programas tienen bendición, todos los programas nos dejan una enseñanza profunda y marcan huella en nuestra historia, en nuestro corazón. Entonces, hoy estamos hablando de cómo estamos invitados a promover la unidad, a ser promotores de paz y de unidad, y no de división. Y no nos enojemos en familia si hay hermanos nuestros que se hicieron protestantes. Tristemente, algunos se van con los testigos de Jehová. Digo tristemente porque, pues ahí Jesús no es Dios, y eso es doloroso, ¿no? Pero bueno, nos une la idea de Dios, la idea del bien, la idea del amor. Entonces nosotros siempre buscando, penando las pequeñas cositas que nos unen. Y sí, llevar esta verdad, hombre, Cristo fundó esta iglesia y nos deja los sacramentos, y Él se quedó en la Eucaristía. Y eso hay que compartirlo con alegría, sin imposición, con alegría y sobre todo con testimonio. Entonces, nos cuenta nuestro protestante, él se llama Sergio. Él pasa de ser un protestante muy convencido anti Roma, ¿verdad? Él estaba fuera de la iglesia, predicando en contra de la iglesia, era tremendo, y entrando allí, creía lo que decía. Dice, cuenta, yo no conocía de la iglesia católica, porque lo que conocía no era lo que realmente era y predicaba. Evelyn no fue educada en este anticatolicismo, como habíamos contado, porque ella en Holanda recibía incluso formación de la mano de San Agustín. En España, decía nuestro querido Sergio, es que aquí lo que nos ponemos de acuerdo es que los protestantes nos ponemos de acuerdo en una cosa, que la iglesia católica es la que está mal. Pero leyendo, sobre todo sobre Eucaristía y Virgen María, empieza un cambio en él. Dice, fíjate, durante 10 años predicaba yo fuera de la iglesia para darles el sermón, y les decía que esa misa papista era herética, era un sacrilegio, era un verdadero acto de idolatría. Y decía yo que se pretendía sacrificar una y otra vez a Cristo, que murió en la cruz de una vez y para siempre. Pero yo tenía falsas enseñanzas y las compartía. Me habían enseñado mal acerca de la misa, de la Sagrada Eucaristía, y por mi orgullo, por mi anticatolicismo, me habían inyectado un veneno contra la Iglesia Católica. Yo no sabía lo que significaba verdaderamente la misa, y no sabía que en la misa hay cielo en la tierra. Es la actualización del único y suficiente sacrificio de Cristo en la cruz, y no es una repetición de su sacrificio. Pero ahí me encontraba yo, en aquella plaza, fuera de la Iglesia Católica, luchando como Don Quijote de la Mancha contra aquellos molinos de viento, pensando que eran gigantes. Pero yo explicaba que era la sola fe y la sola escritura, y nada más se necesitaba. Era un dogma protestante. Eso es lo que es, ni más ni menos. Una creencia que no tiene precedentes, que nunca se ha creído antes. Una novedad teológica. Si tuviéramos que resumir como católicos por qué dejamos de creer en esas doctrinas protestantes, diríamos que porque no son bíblicas, ni las creyeron los padres de la iglesia. En las Sagradas Escrituras encontramos algo muy diferente. Ustedes ven, pues, que el hombre es justificado por las obras y no solo por la fe, dice la palabra de Dios en Santiago 2:24. Y si tuviéramos que hablar de solo las Escrituras como máxima autoridad, aunque todas estas cosas puedan sonar muy bien, no es bíblico creer esto. Los católicos creemos en las Sagradas Escrituras, en la tradición apostólica y en el magisterio. Y esto es fácil de probar. En 2 Timoteo 3:16 nos habla de toda la Escritura es inspirada por Dios y útil para enseñar, para redarguir, para corregir, para instruir en justicia. 2 Tesalonicenses 2:15 nos habla de la tradición apostólica, porque dice, así que, hermanos, estén firmes, retengan la doctrina que han aprendido, sea por palabra o sea por nuestra carta, por carta nuestra. Ahí habla de del magisterio, ¿eh? Efesios 4:11-12. Él mismo, Cristo, constituyó a unos apóstoles, a otros profetas, a otros evangelistas, a otros pastores y maestros, a fin de perfeccionar a los santos para la obra del ministerio, para la edificación del cuerpo de Cristo. Palabra del Señor. Mucho más se puede decir, y nos dice Sergio, este es un resumen de algunas de las diferencias principales entre catolicismo y protestantismo. El entrevistador pregunta ahora, en el libro ustedes mencionan que cuando todos sus argumentos, los de Kimberly y Scott Hahn, fueron puestos delante de ustedes, ya no había razón para seguir siendo protestantes. Pero tú eras predicador y vivías del apoyo económico de tu comunidad protestante. ¿Cómo te planteaste o cómo planteaste a los responsables de tu misión que ibas a hacerte católico? Cuenta Sergio, estamos hablando a principios de 2022. Fue una etapa muy difícil para nosotros, sobre todo para mí, a nivel emocional. Estaba sufriendo una crisis de identidad y estaba a punto de cometer suicidio profesional. Yo me preguntaba, ¿soy verdaderamente cristiano? ¿Cómo Dios pudo haberme tenido engañado durante tantos años en el protestantismo? ¿No será que estoy a punto de arrojarme a un pozo sin darme cuenta? Vivimos unos 2 años muy complicados a nivel espiritual y emocional. Pero no solo eso. Aunque es cierto que Evelyn es profesora de inglés, parte del apoyo económico que recibíamos era por mi labor como predicador en Ciudad de Cuenca. Así que no solo estábamos a punto de perder amigos y de que hubiese hacer abstenciones a nivel de familiares cercanos, sino que nos retiraron la ayuda económica, y esto porque nosotros mismos lo pedimos por causa de nuestra conciencia, a pesar de necesitar ese dinerito. Aún conservo aquella carta, y a pesar de todo lo que acarrió, no nos podemos arrepentir, porque leemos en la palabra de Dios, yo honraré a los que me honran. Está escrito en el libro de Samuel. Entonces le pregunta al entrevistador, ¿qué supuso este paso desde el punto de vista familiar y laboral? Pues bueno, supuso que perderíamos amigos, que otros familiares desconfiarán de nosotros, creándose cierto distanciamiento, por supuesto. Algunos pensarán que habíamos perdido la razón, que yo perdiera mi trabajo. Mi sustento, pues era una locura, ¿verdad? Pero me quedaba la esperanza de que pronto encontraría trabajo. Y no fue así. Mientras yo escribía, habían pasado 4 años del suicidio profesional. Mi currículum como predicador evangélico, me dediqué muchos años a ellos, no era valorado por las empresas. Así es que hoy me dedico a las labores del hogar, al cuidado de nuestros hijos, a la evangelización y apologética católica a través de mi canal de YouTube. Ahí realizo entrevistas, ahí doy testimonios y temas de interés. Entonces le pregunta al entrevistador, Sergio, ¿con qué argumentos convencerías tú a un protestante de que la Iglesia Católica es la verdadera? Y dice, Sergio, miren, si fuera tan sencillo, cualquier debate que tenga un protestante y que lo ponga en YouTube entre católico y protestante sería suficiente. Pero el problema es mucho más complejo. el principal problema que tienen los evangélicos para no poder aceptar el catolicismo puede ser emocional y espiritual. Hay mucho prejuicio, es uno de los principales obstáculos. En nuestro libro, cuenta Sergio, yo traté de resumirlo de esta forma, usando la lógica, pero no por ello se van a hacer católicos. Si Cristo fundó muchas iglesias creyendo todas doctrinas opuestas, esas iglesias son necesariamente falsas, ¿no? Y Cristo no podría ser Dios. Si Cristo no fundó ninguna iglesia, todas serían igualmente falsas, sea Cristo Dios o no lo sea. Pero si verdaderamente Cristo es Dios y fundó una sola iglesia, esa iglesia es verdadera y todo verdadero cristiano debería querer pertenecer a ella, sea cual sea esta, te guste más o te guste menos. Y puesto que Cristo es Dios y solo hay una iglesia que ha perdurado por 2000 años y el asunto está más que resuelto, yo hoy soy católico. Dios mismo lo quiere. Debo ir a la pausa, voy a volver después de ella. Me encanta poder estar contigo aquí en Familia Radio y hoy buscando la unidad de todos los cristianos. Te estoy contando la conversión de un pastor de la Reforma al catolicismo. Pero siempre el camino se hace en el amor. Voy a la pausa, vuelvo contigo. 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
3: Estamos de regreso en esto que es El Valor del Amor. Y el día de hoy estamos hablando de cómo la Iglesia nos insta, nos llama al ecumenismo, a unirnos entre cristianos. No significa renunciar a la verdad, pero sí significa renunciar a querer imponer nuestra fe. No se trata tampoco de dejar de evangelizar, hay que evangelizar con toda la convicción, pero con amor, privilegiando el amor. Yo te amo, hermano, estoy contigo y vamos caminando juntos a la búsqueda de la verdad. Vamos a ver en qué momento se prestan o cómo, y vamos a llevar esa verdad. En el caso de Sergio, él tiene una conversión, él quiere llevar a todos a Cristo, pero a Cristo dentro de la iglesia que Cristo fundó, y se los dice, pero dice, no es tan fácil la conversión. O sea, aunque yo les diga esta verdad, Dios quiere la unidad, aunque yo lo diga, la verdad es que muchos no van a cambiar si no quieren. Es Dios el que hace la obra, es Dios el que hace esta transformación en el interior del corazón, pero por lo pronto yo hago mi tarea. Me formo, me preparo. Si veo que tiene un cuestionamiento y tengo una respuesta, se la doy. con serenidad, si la quiere aceptar, acepta, si no, simplemente yo actúe con generosidad. Si no tengo la respuesta, la busco. Por fortuna, nuestra fe está muy estudiada, muy profunda. La fe católica es un pozo de sabiduría insondable, enorme. Nunca acabamos de aprender, hermanos míos, nunca. Los más intelectuales saben mucho, mucho y siguen aprendiendo. Es impresionante. Entonces, nuestros hermanos protestantes a lo mejor les damos argumentos, pero no por ello van a correr a la Iglesia católica. Solo Dios puede obrar en nuestra mente, en nuestro corazón, para que aceptemos la plenitud de la verdad que se encuentra en la Iglesia fundada por Cristo. Y Cristo quiere entrar en el corazón de cada uno de sus hijos, pero Él lo va a hacer cuando nosotros nos sumemos dando nuestro testimonio. Después de toda nuestra vida como protestantes, cuenta Sergio, con cierto grado de anticatolicismo, no todo puede cambiar de un día para otro, dice, pero estamos avanzando y agradecemos sus oraciones, nos dice Sergio. Oremos por todos aquellos buenos protestantes que se hacen católicos. Dicen que cada vez son más los buenos protestantes que se hacen católicos. Y cada vez son más los malos católicos, digamos, en el sentido de que no conocen su fe, que se van con nuestros hermanos protestantes. Y muchos se van por la coherencia de vida de ellos, ¿eh? Yo reconozco sinceramente muchos hermanos nuestros protestantes que imitan a Cristo de todo corazón, que hacen el bien de todo corazón, que aman, bendicen y de verdad mis respetos. Y bueno, con lo que ellos saben, con lo que ellos conocen, pues piensan que están en lo correcto. Sergio dice, yo pensaba que incluso Dios me pedía que desmantelara el catolicismo, ¿no? Pero era basado en las enseñanzas de mis maestros protestantes que no me decían la verdad sobre la Iglesia católica. Eran ideas que yo tenía sobre la Iglesia católica. A veces, y esto yo también lo reconozco y lo acepto y pido perdón a nombre de nuestra fe católica, ¿verdad? A veces, dentro del catolicismo, nos hemos encontrado malos testimonios. Hay personas que me han contado cosas tristes, dolorosas, de un sacerdote, de un religioso, consagrado o religiosa, y que las lleva a alejarse. Entonces, yo puedo comprender que han sufrido dentro de la Iglesia y que tienen resentimiento contra ella. Lo puedo comprender y lo lamento muchísimo, muchísimo. Yo quisiera que no tuviéramos errores, ¿verdad? Sin embargo, la Iglesia católica fundada por Cristo es santa, porque Él la fundó. Y entonces, tenemos que revisar muy bien por qué estoy en la Iglesia católica. No es por los demás, es porque yo me relaciono con este Dios que ha dado su vida por mí. Que necesitamos, por supuesto que sí, ser testigos de esperanza y ser testigos de la fe y ser coherentes, los católicos, es un llamado urgente, hermanos míos. Porque nuestra falta de coherencia es la que favorece que nuestros hermanos se vayan. Pero es bellísimo cuando una persona tiene muy firme su fe, bien puesta en Jesucristo, y dice, a ver, aunque este hermano mío no me da testimonio, yo sí quiero ser testimonio. Lo que ayuda verdaderamente a la Iglesia es nuestro testimonio de santificación. Yo amo como Cristo quiere que ame, hago el bien a todos, no importa si son de mi denominación o no. Miren, Madre Teresa nos da un gran ejemplo. Madre Teresa de Calcuta, en la India, pues hay muchas creencias que no pertenecen a nuestra fe cristiana de Occidente, y ella era una católica ferviente enamorada de Jesucristo, pero sabía que la gran mayoría de los que ella atendía, los más pobres de los pobres, no tenían la formación cristiana católica, muchos no habían sido bautizados. Y ella los amó siempre. No hacía distinción si este es creyente o no es creyente. Amaba siempre, amaba a todos, curaba heridas, sanaba llagas. Siempre, siempre. Y ella es un gran ejemplo de lo que es el ecumenismo. Nunca renunció a su fe, nunca dejó su vida de oración. Tuvo incluso sequedad espiritual y lo ha dejado bien plantado. Ella de pronto no se explicaba tanto dolor, tanta pobreza y tanta miseria y le costaba trabajo mantenerse viva en la fe. Sin embargo, no renunció a su amor por Cristo. No dejó de hacer oración, de comulgar, de amar y bendecir la Eucaristía, de adorarla y ver en ella a Jesucristo. Entonces, ella no claudicó, aunque tuvo estas dudas de fe, ¿no? Esta sequedad espiritual, ella no claudicó y ella no dejó de amar a Dios y de adorarle todos los días. Y de ahí le venía ese amor inmenso por todos, sin acepción, sin excepciones, sin este me cae mal, este no tiene mi fe, este nada. Ayudo y bendigo a todos. Madre Teresa era extraordinaria. Así que vamos a tratar de buscar la unidad, mis hermanos. Si en tu familia, algunos de ustedes ya se fueron a una secta, ya mi hermano se hizo protestante evangélico, de los santos de los últimos días, etcétera, no lo ataques, no le quites la palabra. Puedes decirle con sinceridad, me duele el alma porque te has retirado de la iglesia que Cristo fundó, pero desde el amor de Cristo yo estoy contigo, yo quiero amarte, yo quiero que hagamos cosas juntos buenas. Sería buenísimo organizar, por ejemplo, ir a llevar alimento a niños de casas hogar, alimento exquisito, especial, por algún aniversario, lo que sea. Oye, ayúdame, ¿qué te parece si vamos, no? Y juntos ir a esta casa hogar. Es que es de cristianos, es que es de... No importa. Allí hay niños que son amadísimos por Dios. Y tú y yo los vamos a amar también. Entonces, tratar de romper con el espíritu de división que hay en el mundo. Y buscar la unidad. Hay muchos de ustedes que me han dicho, mi hijo se acaba de enamorar de una niña, pero es cristiana. Y entonces están muy mortificados. O mi hija de un niño que es cristiano. La verdad es que busquemos todo lo que tenemos en común. Si él o ella es cristiano de verdad y lo imita, hombre, pues es un super plus. Les digo sinceramente, puede que tenga un novio católico o católica que ni conoce su fe ni la vive. Y regularmente, tengo que ser sincera, un cristiano estudia la palabra y quiere imitar a Cristo. Yo eso se lo reconozco de todo corazón. Ahora, que podemos caminar juntos para encontrar la verdad, podemos hacerlo. Porque los más cristianos de los cristianos, tenemos que ser los católicos. Estamos en la iglesia que Cristo fundó. Somos cristianos. Entonces, bueno, mi hijo tiene novio o novia cristiana, que bueno, le faltan los sacramentos, le falta María, y bueno, con nuestro testimonio podremos acercarlos a ellos. Pero lo primero es que mande el amor, que mande el respeto, el cariño, las buenas maneras, la educación, que gane Dios, Cristo, en todas nuestras relaciones. Entonces nosotros, por amor a Jesús, amamos a nuestros hermanos. Y ese amor significa camino contigo, voy contigo, no estoy de acuerdo en esto, pero a ti te quiero. Y entonces se quede muy claro, ¿verdad? Me duele que no comulgues. No te lo voy a imponer, pero te estoy encomendando, para que Jesús y María un día te regresen a nuestra casa. Pero con paz, con serenidad, sin querer imponer, sin querer humillar, sin querer corregir. Hermano, yo te amo. Tú estás buscando la verdad y sigamos juntos en esa búsqueda. Me despido, mis hermanos. Busquemos la unidad de la iglesia. Les abrazo con todo el corazón. Mil bendiciones a mi querido Alex Valderas en controles, a Arturo Villarreal al frente de este esfuerzo y a todos los servidores de En Familia Radio. ¡Hasta pronto, hermanos! 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
3: Bendecido jueves eucarístico en esta mañana ya de 21 de mayo. Una gran alegría compartir con ustedes este espacio nuevamente. Gracias por continuar aquí en sintonía de esta tu casa, de En Familia, como católicos comprometidos y convencidos, buscando siempre, siempre la santidad. Pues aquí andamos, amigos. Nuevamente vamos a dar comienzo a este programa que hemos preparado también para esta mañana de jueves eucarístico. Espero que nos acompañes y que juntos aprovechemos para seguir creciendo y fortaleciéndonos en nuestra fe. Vamos a escuchar ya en este momentito lo que es la proclamación y la reflexión del Evangelio para este ya 21 de mayo.
4: Proclamación del Santo Evangelio según San Juan, capítulo 17, versículo del 20 al 26. En aquel tiempo, Jesús levantó los ojos al cielo y dijo: Padre, no solo te pido por mis discípulos, sino también por los que van a creer en mí, por la palabra de ellos, para que todos sean uno, como tú, Padre, en mí y yo en ti, somos uno, a fin de que sean uno en nosotros, y el mundo crea que tú me has enviado. Yo les he dado la gloria que tú me diste, para que sean uno, como nosotros somos uno, yo en ellos y tú en mí, para que su unidad sea perfecta y así el mundo conozca que tú me has enviado y que los amas como me amas a mí. Padre, quiero que donde yo esté, estén también conmigo los que me has dado, para que contemplen mi gloria, la que me diste, porque me has amado desde antes de la creación del mundo. Padre justo, el mundo no te ha conocido, pero yo sí te conozco, y estos han conocido que tú me enviaste. Yo les he dado a conocer tu nombre, y se lo seguiré dando a conocer, para que el amor con que me amas esté en ellos y yo también en ellos. Palabra del Señor. Gloria a ti, Señor Jesús. Escuchemos la reflexión con el padre Modesto Lule.
5: Vamos a tratar de reflexionar cinco puntos de este evangelio. En este pasaje, Jesús extiende su oración por la unidad a todos aquellos que creerán en Él en el futuro. Desea que todos seamos uno, como Él y el Padre son uno. Veamos el versículo 20 de Juan 17. No te ruego solamente por estos, es decir, por los discípulos, los apóstoles, sino también por los que han de creer en mí al oír el mensaje de ellos. Ahí nos está involucrando a todos. Desea que todos seamos uno. Y ese es uno de los problemas. Conocemos el mensaje de Dios, algunos más que otros, pero a veces no lo vivimos. Vivimos enfrascados en discusiones eternas. Y estamos hablando solamente entre los cristianos. Para no polarizar una situación, no menciono ciertos detalles, pero son esas discusiones de todo tiempo. Que si esto, que si aquello, que ya te dije que no, que cómo no, claro, pero si se ve, que entiende que no, que si es cierto, ándale pues, si es cierto ya. Ahí está, y tanto que lo negabas. Oh, que no es cierto, hombre, ya nada más para que dejes de discutir. Yo no estoy discutiendo, solamente estoy diciendo la verdad y ya empieza la separación. Unos para allá, otros para acá, otros más allá. Esta unidad no se trata de una simple uniformidad, sino de una profunda comunión basada en la fe compartida y el amor mutuo. Aquí es donde necesitamos la sabiduría. Primer punto, la unidad de los creyentes. Hasta dentro de la iglesia cristiana católica hay tanta división. Que si el tradicionalista, que el progresista, que el que es cristiano de a pie, que el practicante, que el ortodoxo, que el de este grupo, que el de aquel. Y hay normas, hay reglamentos, ya son cuestiones establecidas dentro de la doctrina, dentro de la liturgia. Y aunque ya existen ese tipo de cosas, muchos de nosotros nos mantenemos en solamente discutir por discutir. ¿Cómo podemos fomentar la unidad entre los creyentes de diferentes comunidades y tradiciones? ¿Qué acciones podemos tomar para derribar los muros de la división y construir puentes de comprensión y respeto? Puede ser que ustedes que están dentro de la iglesia participan en algunos grupos y que el grupo de jóvenes no se lleva con el grupo de la liturgia, el grupo de liturgia no se lleva con los del coro, los del coro no se llevan con los de matrimonios. Pura distinción. Queremos que se nos dé la razón, pero la razón no tenemos que darla a grupos. La razón se tiene que dar a Cristo y con base a Cristo tenemos que uniformarnos. No es nuestra idea, no es nuestra propuesta, no es ni siquiera nuestro mensaje, es el mensaje de Cristo. Pero porque no hemos entendido eso, seguimos por la línea de la discusión. Segundo punto, Jesús reconoce que el mundo no ha conocido a Dios. Cuando se refiere al mundo es al grupo de personas que están más envueltas en las cosas del mundo que en las cosas de Dios. Por eso encomienda a los discípulos, a los seguidores, la misión de dar testimonio de Él y de su amor. Dice ahí el versículo 23, yo en ellos y tú en mí, para que lleguen a ser perfectamente uno, y que así el mundo pueda darse cuenta de que tú me enviaste y que los amas como me amas a mí. Punto número 2, el testimonio. Ese va a ser siempre fundamental. Es la carta de presentación. ¿Dar testimonio de quién? De Cristo. No es dar mi testimonio. No es contar como tal mi situación. A veces uno presenta ciertas características personales, pero al final de cuentas es lo que Dios ha hecho en mi vida. Es como Dios trabaja en nuestras vidas. Y eso es a lo que nos tenemos que enfocar. Si hemos dejado entrar a Dios a nuestras vidas, debemos vivir en el amor. Punto número 2, el testimonio de los creyentes. Pregunta o cuestionamiento, ¿cómo podemos ser testigos auténticos de nuestro Señor Jesús ahí donde trabajamos, ahí donde caminamos, viajamos, estudiamos, donde vivimos? ¿De qué manera nuestras palabras y acciones pueden reflejar la luz de Cristo en los demás? Estoy haciendo un esfuerzo que así el mundo pueda darse cuenta de que tú me enviaste y que los amas como me amas a mí. El Señor Jesús tuvo una misión clara, venir a anunciar su mensaje, y nos lo ha dado a conocer a nosotros y quiere que nosotros lo compartamos. Punto número 3. Jesús ha recibido la gloria del Padre y la comparte con nosotros, sus discípulos. Dice el versículo 22, les he dado la misma gloria que tú me diste. Esta gloria no se trata de fama, poder, sino del amor y la santidad de Dios. El Señor Jesús, al compartir su gloria, nos invita a participar en su naturaleza divina y a vivir una vida transformada por su gracia. Les he dado la misma gloria. Les he compartido parte de mí, de lo que soy, no para andarla presumiendo, no para andarla luciendo, sino que para esa gloria o esa gracia nos ayude a transformarnos, a cambiar. ¿Cómo podemos experimentar la transformación que nos lleva a ser más entregados a Dios, más reservados para Dios y más semejantes a Cristo. Tenemos que trabajar en ello. Dice aquí que Cristo nos comparte su gloria, su gracia. La gloria no es un título, la gloria es su presencia divina. Y si tenemos la presencia de Dios o su gloria en nosotros, tenemos fuerza, es decir, su gracia. Cuando recibimos a Cristo en nuestro corazón, ya sea en la oración, ya sea por su palabra, ya sea en los sacramentos, ahí Él nos está compartiendo parte de Él. Y ahí es donde agarramos la fuerza. Punto número 4. Jesús ha dado a conocer el nombre del Padre a sus discípulos. Este nombre no es solo una palabra, como podríamos referirlo, sino la revelación del carácter y la naturaleza de Dios. Al conocer el nombre del Padre, los creyentes pueden entrar en una relación profunda e íntima con Él. Veamos ahí el versículo 26. Les he dado a conocer quién eres y aún seguiré haciéndolo, para que el amor que me tienen esté en ellos. No hay mejor regalo, no hay mejor ofrenda que el mismo Hijo nos dé al Padre, y que por medio de esa ofrenda nosotros nos fortalezcamos más. El amor de Dios Padre se ha revelado en Jesús. Ese vendría a ser el punto número 4. Aquí entonces un cuestionamiento. Si el Hijo cumplió con la misión de anunciar un mensaje y de revelarnos al Padre, que podría incluso quedar este como punto número 4 de nosotros también revelamos el amor que hemos recibido del Hijo. El Hijo revela al Padre, revela su amor. Nosotros hemos recibido del Hijo su amor. La pregunta, ¿lo estamos revelando con nuestras actitudes, con nuestras palabras? ¿Estamos revelando el amor del Hijo? Si les preguntamos a las personas si nos consideran más entregados y reservados a Dios, ¿qué dirían? ¿Afirmarían que en verdad estamos revelando el amor del Hijo, del Señor Jesús en nuestras vidas, como algo que es entrega, desprendimiento, revelar a Jesús, darlo a los demás? Esa es nuestra misión. Punto número 5. Este pasaje del Evangelio nos invita a reflexionar sobre la unidad, sobre el testimonio de fe, sobre la participación en la gloria de Dios. Al meditar estas cuestiones, podemos crecer en nuestra relación con Dios y vivir una vida más plena y significativa. Lamentablemente, cuando no buscamos trabajar en la unidad, quiere decir entonces que estamos más vacíos de amor. Y si estamos más vacíos de amor, estamos más vacíos de Dios. Puede ser incluso que tengamos mucho conocimiento de Dios. Es más, podemos hasta saber la Biblia de memoria. Saber pasajes de la Biblia de memoria no es tener a Dios en nuestras vidas. Necesitamos profundizar más. Necesitamos crecer más. Muchas familias están destruyéndose. Se maltratan, se hieren, se desprecian y son familia. Los integrantes de esa familia caminarán por la vida heridos, lastimados y buscando protegerse de los demás porque pensarán que también los otros quieren hacerles daño, siempre a la defensiva. Por eso es que encontramos a muchas personas pedantes, altaneras, soberbias, orgullosas, más como mecanismo de defensa, porque a su vez piensan que los demás también quieren lastimarles, quieren herirles, quieren dañarles. Es una triste realidad, dolorosa realidad. Hijos abandonados, esposas abandonadas, abuelos abandonados, familias desintegradas, o las que se mantienen juntas, no viven unidas y constantemente en peleas interminables. Hasta pareciera ser que en algunas casas, el día que no se pelean, hasta se sienten raros. Jesús, haciendo oración por la unidad en sus discípulos y por los que vamos a conocer a Jesús por el mensaje de los discípulos. Eso somos nosotros. Trabajemos también en la oración siendo obedientes a la palabra y dejándonos moldear por ella. La bendición de Dios Todopoderoso, Padre, Hijo y Espíritu Santo, descienda sobre cada uno de ustedes y les acompañe siempre. Soy el Padre Modesto Lule, de los misioneros, servidores de la palabra. Vayamos a vivir el Evangelio.
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11: De Fátima. Oh Santísima Trinidad, yo te adoro. Mi Dios, yo te amo en el Santísimo Sacramento. Santísima Trinidad, que eres un solo Dios, ten piedad de nosotros.
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Hola, ¿qué tal? Paz y bien. Hoy es un día de gracia para compartir juntos la experiencia del contacto vital. Un ser vivo es un ser que toma contacto, que mantiene su vida en el contacto con otros seres. Mientras tanto, un ser que pretende aislarse de todo otro ser termina muriendo. Pero también puede suceder que un ser humano esté tan sumergido en su propio yo, en su mundo interior, que pierda la conciencia de la realidad exterior e incluso de su propio cuerpo. Y es lo que se llamaría un muerto en vida. Por eso, para vivir mejor o para volver a vivir, lo primero que necesitas es volver a tomar contacto. En primer lugar, tomar contacto con el propio cuerpo. Aprender nuevamente a tocarlo, a reconocerlo, a aceptarlo, a sentirlo. No dedicar tanto tiempo a cubrirlo de cremas, cosméticos, pinturas. Dedicar más tiempo a tocarlo con amor. Tomar contacto con los pies, calmar sus tensiones. Masajear sin prisa los brazos, las manos, las piernas. Dedicar un tiempo a caminar, tomando conciencia de las pisadas, del contacto de la planta del pie con la tierra, del movimiento de las piernas, del roce del viento. Gozar del aire, tomar conciencia de mi respiración, intentar sentarme bien derecho, respirar profundo, sentir cada bocanada de aire que me llena de vida, retenerlo un instante y liberarlo lentamente, sin angustias. Este contacto amable con el cuerpo es el primer paso para tomar contacto con la realidad y evitar que se infle todo lo malo como una nube negra dentro de cada uno, que se agrande exageradamente mi mundo interior. La única verdad es la realidad, decía alguien, y la realidad, más que inventarla yo en mi mente, tengo que descubrirla concretamente, verla, tocarla, sentirla a través de mi cuerpo. El cuerpo es lo que me permite estar aquí, vivir este presente, ocupar este espacio, tomar contacto con este lugar y estas cosas. La mente, en cambio, me lleva a divagar por otras partes y mundos ilusorios y fantásticos, y muchas veces me impide vivir el momento presente como regalo de Dios, aquí y ahora. Y mientras uno está más presente en lo que hace, en lo que toca, en lo que ve, más sano está, más vivo está, más posibilidades tiene de sentirse satisfecho y más eficiente puede ser en lo que hace. Porque este es un mundo de evasiones, escapismos y alienaciones de todo tipo. Y los medios masivos de comunicación están pensados únicamente para eso, para alienar, para hacer evadir, para provocar personas escapistas, en fantasías, en pensamientos mágicos, ilusorios, patéticos y ridículos. De hecho, las enfermedades psicológicas en el fondo son una falta de contacto con la realidad concreta. En la casa, en el trabajo, en la escuela, en la comunidad. El depresivo, por ejemplo, vive pensando mil cosas a toda velocidad. Es incapaz de detenerse sereno a contemplar algo, sin estar pensando inmediatamente en otra cosa, con la mente pasando aceleradamente de una a otra idea. El obsesivo, en cambio, vive pendiente de una sola cosa que lo absorbe, que le parece absoluta, sin advertir que la realidad exterior es mucho más rica y completa, que existen también otras cosas muy importantes y valiosas. Pero la mente se ha fijado solo en una cosa y no permite que los ojos le muestren otras realidades. Una persona sana, en cambio, sabe mirar y admirar y sentir la realidad. Se detiene a tomar contacto con una cosa sin estar pensando en otra y luego se detiene a tomar contacto con otra sin quedarse anclado en la anterior. Acepta la realidad tal como es, la vive, toma contacto con ella y no se encanta con un mundo aparte, irreal, ilusorio o futuro. Y este contacto se realiza en primer lugar a través de los sentidos, la vista, el olfato, el tacto, el gusto, el oído. Se trata de permitir a los sentidos que nos pongan en contacto con cada cosa y que la mente esté solo en eso, evitando vagar en razonamientos o planes. Por ejemplo, si me pongo a bañar el perro, me detendré a mirar su pelo,
sentir el contacto de mis manos con su cuerpo, ver el color que produce el agua al contacto con su pelo, percibir el espesor de sus orejas, el perfume del jabón, etc. Todo esto produce un momento de contacto con otro ser y eso me distiende, me afloja, me tonifica. En cambio, si mientras lo baño estoy pensando en lo que tengo que hacer después, en lugar de disfrutar, me tensiono, mi mente se evade y se cansa y así pierdo unos minutos valiosos de mi vida. Por algo el Evangelio recomienda, no se preocupen por el mañana traerá sus propios pensamientos y preocupaciones. Mateo 6:34. Pretendiendo preparar otro momento mejor, nos perdemos este momento presente. Y así, siguiendo con la misma acelerada ansiedad, nos perderemos todos los momentos. Sí, curiosamente también es muy sano detenerse ante las cosas que nos resultan molestas. ¿Por qué? Porque muchas veces lo que nos resulta molesto no proviene de cuanto captamos con los sentidos, sino de perturbaciones y prejuicios de la mente. Por ejemplo, si te molesta un ruido de la calle que no te deja dormir y entonces intentas no escucharlo, cada vez te molesta más y más.

0: descubrir en este día que estamos comenzando que la alegría no consiste en darte todos los gustos, que un hombre no puede tenerlo todo, pero que puede sí vivirlo todo viviendo el momento presente. La pregunta del día es: ¿cómo estoy viviendo mi propio cuerpo? ¿Cómo lo estoy sintiendo? ¿Cómo lo estoy amando? ¿Estoy tomando contacto con las cosas, con la realidad? ¿O he permitido que mi mente se acelere y me saque de la realidad? ¿Estoy ampliando mi mundo de gustos e intereses? ¿O cada vez lo reduzco más? Y sobre todo sería lamentable si cada vez se reduce más a un cuadrado, sea el televisor, sea la computadora, sea la radio, sea la maquinita de juegos del casino. La propuesta es esa, y la respuesta depende de vos, para que hoy también sea un día de gracia, paz y bien.
1: ¿Qué mejor lugar para sentirnos amados? ¿Qué lugar más perfecto, hermanos, para experimentar esas primeras emociones, sensaciones, primeras expresiones del amor que en nuestra iglesia doméstica, en nuestra familia? Nosotros somos creados por Dios para amar, para ser, para vivir, para servir, para estar en comunión los unos con los otros. Nuestros hermanos, los primeros cristianos, ellos pues continuaron ese modelo de comunión que nuestro Señor Jesús enseñó. Ellos no construyeron muros, no construyeron vidrieras, sino que al contrario, partieron el pan entre ellos, ahí en sus hogares. Vivieron esa comunidad de amor, esa iglesia doméstica, ahí dentro, en sus familias. San Juan Crisóstomo hizo una conexión muy, muy explícita cuando él se refirió a la familia como la pequeña iglesia, ¿no? Y esa imagen de la familia como una iglesia doméstica, pues yo creo que se perdió durante muchísimo tiempo, durante muchísimos siglos, en la imaginación del hombre, solamente para poder resurgir también en los escritos del Vaticano II. San Juan Pablo II, ahí él nos dio esa visión, ¿verdad?, en Familiares Consortio, donde él habla de la familia como ese reflejo vivo, como una verdadera participación del amor de Dios por la humanidad y del amor de Cristo, nuestro Señor, por la iglesia, que es su novia. Así que el hecho de que nosotros, a través del amor y a través del hecho de ser, de servir, de estar en comunión con los demás, de que nosotros nos podamos convertir en esa iglesia doméstica, pues necesitamos tomar conciencia de esa presencia permanente, constante, de nuestro Padre Creador, del Hijo, del Espíritu Santo en nuestros hogares. Y yo creo que ese debe de ser el principio, el fundamento. Y de ahí, de esa conciencia, de esa experiencia de poder sentir la presencia amorosa de Dios en nuestro hogar, con los miembros de nuestra propia familia, de ahí surge ese deseo, hermanos, de más, de, por ejemplo, el deseo de orar, de leer las Sagradas Escrituras, de alabar, de cantar, de bailar, de perdonar, de servir a los vecinos necesitados, no sé, hasta de celebrar, de cocinar juntos en familia, de limpiar, de dar gracias por el regalo de la vida, por el regalo de la fe, del amor, ahí en familia. Claro que esto no sucede, digamos, de una manera espontánea, ¿no? Hay que prepararnos, hay que desearlo también con un corazón abierto. Total, es una gracia que se ofrece a aquellas personas que la buscan. No es un camino recto, no es un camino continuo, fácil, ¿no? Tiene altibajos. Pero en todo esto está ahí el Señor alentándonos. Nuestro Señor Jesucristo resucitado, vivo, que nos recuerda: oye, no temas, estoy con ustedes. Hasta el fin de los tiempos estoy con ustedes. Que tengamos momentos de oración familiar, que tengamos actos de devoción, actos de amor, que todo esto puede ser más poderoso para esa evangelización que queremos llevar nosotros a cabo en casa, más incluso que cualquier clase de catecismo o cualquier sermón. Y cómo, utilizando esas áreas de crecimiento, nosotros como familias podemos continuar creciendo y podemos continuar también construyendo nuestra iglesia doméstica, esa iglesia doméstica que estamos llamados nosotros a crear en nuestros propios hogares, a través de la oración, a través de las acciones, a través

0: de símbolos que podamos presentar y que expresen nuestra fe. Y ante todo a través del servicio y del amor. El amor entre los unos y los otros y la comunión entre hermanos. Vamos a ir a una pausa, familia. Espero que el día de hoy continúes con nosotros. Regresamos muy en breve también para conocer a nuestros santos y escuchar la reflexión sobre la santidad. 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
10: Hoy, 21 de mayo, la Iglesia celebra a San Cristóbal Magallanes y compañeros mártires. Solo un momento y después el cielo. Nació en Totalice el 30 de julio de 1869. Se crió en el seno de una familia muy humilde y hasta los 19 años trabajó en el campo. En 1888 ingresó al seminario de Guadalajara, donde se distinguió por su piedad, honradez y aplicación. Fue ordenado sacerdote en septiembre de 1899 en la iglesia de Santa Teresa en Guadalajara. Desempeñó el cargo de capellán y subdirector de la Escuela de Artes y Oficios en Guadalajara. Fue párroco de Totalice por 17 años hasta que fue fusilado. Organizó centros de catecismo y escuelas en las rancherías, construyó una presa para favorecer el riesgo, fundó un asilo para huérfanos y pequeños fraccionamientos de tierra para ayudar a los pobres. El 21 de mayo de 1927, el padre iba a celebrar una fiesta religiosa en un rancho cuando se inició una balacera entre los cristeros y las fuerzas federales comandadas por el general Goñi. Fue arrestado y conducido a Totalice, donde lo encarcelaron junto a su vicario, el padre Caloca. Luego los trasladaron al Palacio Municipal de Coleotitlán, donde los fusilaron el 25 de mayo de 1927. El padre Cristóbal, antes de ser fusilado, dijo: «Soy y muero inocente. Perdono de corazón a los autores de mi muerte y pido a Dios que mi sangre sirva para la paz de los mexicanos desunidos». Fue beatificado el 22 de noviembre de 1992 y canonizado por el Papa Juan Pablo II el 21 de mayo del 2000. San Cristóbal Magallanes, ruega por nosotros.

0: hay que estar atentos porque viene Dios y susurra a nuestros oídos palabras de aliento, de renovación. Recuerda, Él siempre está de tu lado. Siempre es tu sostén, es tu refugio seguro. Vamos camino hacia la santidad y que nada nos distraiga. El mundo hace demasiado ruido, familia, pero vamos a enfocarnos, vamos a caminar siempre, siempre en clave de santidad. Con los pies en el suelo, sí, pero la mirada y el corazón puestos en el cielo. Vamos a escuchar esta reflexión sobre la santidad en la vida ordinaria.
1: Acompáñeme en una reflexión sobre la santidad, como hacemos todas las mañanas en este programa, partiendo del libro Camino de San José María. Hoy vamos a leer un par de puntos que nos hablan del amor de Dios. En el punto número 434, San José María nos dice: deja que se vierta tu corazón en efusiones de amor y de agradecimiento al considerar cómo la gracia de Dios te saca libre cada día de los lazos que te tiende el enemigo. ¿Cuántas veces, y pregúntese usted mismo y preguntémonos, me pregunto yo también, cuántas veces nos acordamos de la maravillosa, milagrosa forma en que la gracia de Dios nos ayuda a escapar de las redes del enemigo? Y con eso nos referimos, por supuesto, a todas las tentaciones, los males, las trampas que nos tiene tendidas por ahí el diablo, el único enemigo que tenemos, el enemigo de Dios. ¿Cuántas veces Dios nos protege? ¿De cuántas nos damos cuenta y de cuántas otras ni siquiera nos damos cuenta? Porque así como cuando con un paraguas nos cubrimos de la lluvia, nunca sabremos de aquellas gotitas de agua que no cayeron sobre nuestra cabeza. Cuando Dios nos protege del mal, muchas veces no nos enteramos de aquellos males de los que nos protegió, pero de cuántas cosas nos ha librado la gracia de Dios. Y le agradecemos por eso. Si lo consideráramos tan solo por unos minutos, verdaderamente deberíamos, lo lógico sería que nos llenemos de agradecimiento, que de nosotros fluya así como un río que viene fuerte, agradecimiento, esas ganas de decirle gracias a Dios y de demostrarle nuestro agradecimiento respondiéndole a Él como Él quiere que le respondamos, haciendo su voluntad en nuestras vidas, buscando la santidad. En el punto número 435, también con respecto a nuestra relación con Dios y su amor para con nosotros, San José María nos dice: Timor Domini Sanctus, santo es el temor de Dios, temor que es veneración del Hijo para su Padre, nunca temor servil, porque tu Padre Dios no es un tirano. Temor de Dios. Ciertamente hay un santo temor de Dios que todos debemos tener, debemos procurar. Un temor, como dice San José María, que es veneración de un hijo para su padre. Porque si nosotros somos hijos o hemos sabido ser hijos, sabemos lo que es tener veneración, amor, temor, respeto a nuestros padres. Y si tenemos buenos hijos, tenemos la dicha de tener hijos obedientes, respetuosos. Sabemos lo que significa ese temor, que no es un temor servil, como dice San José María, porque Dios no es un tirano. Pero ciertamente Dios es Dios. Y si Jesucristo en la cruz nos ganó el privilegio de poder llamarlo Padre, no es para que nosotros nos creamos que podemos hacer lo que nos da la gana con Él, como algunos hijos malamente hacen con sus padres, sino para seguir amándolo, adorándolo y venerándolo como un padre, como se le hace a un padre. Pero este, mucho mejor o mucho más importante que nuestro padre biológico. Dios, nuestro Padre, es nuestro Padre porque Jesucristo nos ganó ese privilegio en la cruz, pero es también, no deja de ser, nuestro Dios, a quien debemos además obedecer, respetar, adorar, darle toda la gloria y honra. Ese es Dios, ese es nuestro Padre. Si nosotros entendemos, si verdaderamente llegáramos a entender el gran privilegio que es poder llamarlo Padre, llamar Padre a nuestro Dios, verdaderamente nos deberíamos sentir tan abrumados de agradecimiento. Una vez más, ahí ingresa también el agradecimiento, que no podríamos tener otra respuesta más que la de amarlo con todas nuestras fuerzas y buscar hacer su voluntad. Esa es la vida cristiana. Ese es el verdadero llamado, el que nos hace la iglesia, el de buscar la santidad, haciendo la voluntad de Dios en nuestras vidas. Que la voluntad de Dios no sea un misterio para usted. La voluntad de Dios es sencillamente todo eso que ya está aconteciendo en su vida. ¿Cómo responde usted a las circunstancias por las que está pasando en este momento? Es así como sabemos cómo estamos respondiendo a la voluntad de Dios. Porque todo lo bueno y lo malo sucede ya sea porque Dios así lo quiere o porque Él lo permite. Y si lo permite, y si no lo queremos, si aparentemente es malo, es porque Dios en su infinita sabiduría sabe lo que necesitamos en este momento. Tal vez porque nosotros no hemos entendido por las buenas, y bueno, ahora se nos da una nueva oportunidad de entender, pero de otra manera. Aceptemos la voluntad de Dios en nuestras vidas con paciencia y busquemos la santidad, que es eso lo que Él quiere de nosotros.
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1: Seguimos adelante, familia. Aquí está para reflexionar juntos en la voz del padre José Román Flecha. Este minuto de sabiduría vamos a reflexionar en alguno de los proverbios que nos presenta el día de hoy el padre Flecha.
2: Temer al Señor es fuente de vida, libra de los lazos de la muerte. Libro de los Proverbios, capítulo 14, verso 27. No es fácil temer al Señor como nos pide la Escritura. Algunos, en efecto, temen a Dios porque lo ven como un enemigo de la causa humana. Lo consideran como un tirano temible, atento a castigar a quien se desvía del camino recto. A muchos otros escandaliza la expresión misma. Les parece que mencionar el temor al Señor es ya una ofensa a la bondad y la misericordia de Dios. Sin embargo, temer al Señor significa reconocerlo como Padre, respetar su grandeza y aceptar su bondad y compasión. Ese respeto da sentido y orientación a la vida y la libra del fracaso y del pecado, es decir, de la muerte.
1: Reflexionando en algunos de los frutos del Espíritu Santo, y estábamos repasando algunos, como el fruto del amor, el fruto de la alegría, de la paz. Y hay más, así es, efectivamente, podemos en este momento, por ejemplo, platicar sobre el fruto de la generosidad, el ser dadivosos, cómo la generosidad llega y hace de nuestra vida como ese don, ¿verdad? Como ese regalo para los demás. Ah, eso sí, lo damos con buena cara, lo damos de corazón, lo damos con alegría, porque somos generosos. El don de la bondad, o sea, como Jesús. En este mundo, en esta tierra, los años que tengamos, pasar haciendo el bien, curando a los heridos de la vida. El Señor sanaba a los enfermos, hacía milagros, curaciones milagrosas. Nosotros, hermanos, con una compañía, con una llamada telefónica, con una invitación tal vez a tomar un café, con escuchar, simplemente con escuchar a la persona, podemos también curar heridas de esa persona. El fruto de la afabilidad, o el don de la afabilidad, que pues en pocas palabras no hay que ser vinagre, sino que más bien pues saber soportar, curar la flaqueza de todos, pero hacerlo con buena cara. El de la mansedumbre, o sea que saber soportar con humildad, sin creernos mejores que los demás, por supuesto, y soportar las ofensas y jamás, jamás devolver mal por mal. El don de la fidelidad, sin vacilar en el amor, ser fieles, blindados, así como la fidelidad de la Virgen María, sin vacilar en el amor, sea invierno, sea verano, sea de día o de noche, fieles, con lluvia, con sol, con nieve, en las montañas, en la alegría o la tristeza, nosotros somos fieles en la salud, en la enfermedad, en la vida, en la muerte, sin vacilar, fidelidad. El de la modestia, que nos impulsa a ser discretos para no escandalizar a nadie, y el de dominio de sí, que pues nos lleve a ser dueños, a ser señores, no esclavos de nuestras pasiones, no esclavos de nuestro afán de poder o de tener o de placer, sino que más bien mantener firme el timón de nuestra vida para no agarrar un camino equivocado, para no equivocar la meta que es la santidad, y claro, el de la castidad, que nos ayude a vivir la sexualidad sin separarla del amor. Y que logremos que el Espíritu Santo nos renueve a cada uno de nosotros, a todo ser humano, que repueble la paz de la tierra con estas virtudes, con estos frutos, con estos dones, que se borre todo lo que degrada la dignidad del hombre, la fornicación, que se borre, que termine la impureza, el libertinaje, las idolatrías o las hechicerías, el cólera en las personas, las ambiciones o las enemistades, todas esas discordias, envidias, que divisiones que a veces, hermanos, nos dañan tanto interiormente, la rivalidades o las borracheras, todas esas cosas por el estilo. El Espíritu Santo venga y nos renueve con fuerza. Y quiero invitarte para en este jueves eucarístico, primero Dios, en breve, compartir alguna alabanza eucarística, por supuesto también algo de música para el Espíritu Santo, y vamos a compartir la oración que cada jueves compartimos aquí en C mayúscula. Así que estaremos de regreso muy en breve. Espero que te quedes con nosotros aquí en familia.
3: Estas son las noticias de nuestra iglesia. Catherine López es una abogada uruguaya y líder del proyecto La Fragua. Desde la Comisión de Justicia y Paz de los Misioneros Claretianos, Catherine López nos comparte su labor incansable en la lucha contra la violencia de género. Escuchamos a la abogada Catherine López.
4: Es extremadamente difícil. Naturalmente que deberíamos empezar con la educación de niños, niñas y adolescentes, pero cuando nos encontramos frente a una situación donde en la familia, en esa relación de pareja, ya está instalada la violencia, quizás la educación no sea el instrumento más adecuado. Entonces lo que siempre tratamos de acompañar a esa mujer es salir de ese círculo de violencia, como reeducando a sí misma. Una mujer que empieza a entender que vive en la violencia, empieza a entender que tiene derecho y empieza a entender que puede y debe salir de esa relación de violencia por sí y habitualmente también por sus hijos. Pero en todos los países estoy descubriendo, me estoy educando en esto, que hay leyes que protegen a las mujeres. La cuestión es ir, dar ese paso, denuncia y voluntad de salir de esa situación. Siempre habrá alguien que acompañe. La cuestión es pedir la ayuda a la persona adecuada.
3: Era la voz de Catherine López, abogada uruguaya y líder del proyecto La Fragua, parte de la Comisión de Justicia y Paz de los Misioneros Claretianos. Estas fueron las noticias de nuestra iglesia.
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1: Así es, aquí estamos ya de regreso en este jueves eucarístico y estamos listos también ya para pues tener nuestra gran fiesta de Pentecostés. Yo sé que ustedes también lo están, nuestra iglesia lo está, arde ya en nuestros corazones como en aquel primer Pentecostés, ese fuego, ese valor que le traía ahí a los apóstoles el Espíritu Santo. Y nuevamente nuestra iglesia lo celebra este próximo domingo. Y para ayudarnos justamente a reflexionar en el Evangelio para este próximo domingo, día de Pentecostés, vamos a escuchar al señor obispo, auxiliar de la diócesis de Phoenix, el monseñor Eduardo Nevares, a sus invitados también de esta mañana, aquí ya en su mini segmento de cada semana, Cristo en nuestro barrio. Escuchemos.
2: Bienvenidos a nuestro mini segmento semanal de Cristo en nuestro barrio, donde reflexionamos sobre el Evangelio de este domingo. Mi nombre es Diana y hoy me acompañan el señor obispo Eduardo Nevares y Melina de la diócesis de Phoenix. Esta es una manera fácil de crear relaciones y todo lo que necesitas es gratuito y se encuentra en nuestro sitio web. Esperamos que invites a tus amigos y que se sumerjan juntos en el Evangelio. Señor obispo Nevares y Melina, bienvenidos.
3: Muchas gracias.
4: Gracias, Diana.
3: Muy amable, Diana. Y gracias a todos ustedes escuchando este su programa en la estación En Familia. Saben de que hoy celebramos una de las grandes fiestas de la Iglesia Católica, Pentecostés, 50 días después de la resurrección de Jesús dentro de los muertos. Y hoy se celebra el día en que Jesús cumple su promesa de estar con nosotros todos los días en mandarnos el regalo del Espíritu Santo. Entonces, este evangelio nos relata esa historia. Y vemos que en San Juan, capítulo 20, versículo 19 al 23, Jesús nos da este gran regalo del Espíritu Santo. Normalmente, un sacerdote comienza la misa con "El Señor esté con ustedes". Sin embargo, si un obispo viene a celebrar la Santa Misa, quizá en la confirmación o en cualquier otra ocasión, el obispo los saluda con "La paz esté con ustedes". Como sucesor de los apóstoles, su saludo en la misa es en conmemoración del saludo ofrecido por Jesús a los apóstoles reunidos en el cuarto de arriba.
2: Después de que Jesús pronunció estas palabras de paz, sopló sobre los apóstoles el don del Espíritu Santo. Con este regalo llegó la misión a ser enviados, como Cristo fue enviado por el Padre y para perdonar los pecados.
4: Como Cristo fue enviado y como Cristo perdonó, entendemos que el compartir del Espíritu fue el compartir de la naturaleza de Cristo. Como Cristo se humilló a sí mismo al compartir nuestra naturaleza humana, por el poder del Espíritu Santo, tenemos una participación en su divinidad. Por este don del Espíritu Santo, la Iglesia es verdaderamente el cuerpo de Cristo. Como Jesús mostró sus manos y su costado a los apóstoles, la Iglesia muestra las manos de Cristo al mundo. De hecho, Cristo no tiene más manos que las nuestras.
2: Obispo Nevares, ¿cuál es la pregunta de esta semana?
3: La pregunta de esta semana será: ¿de qué manera eres Cristo a los que te rodean?
4: Yo creo, para mí, yo trato de ser Cristo a los que me rodean simplemente demostrándoles amor. Yo creo que eso Cuando uno es amable con los demás, cuando uno muestra ese amor, estamos siendo Cristo para ellos. Y muchas veces no nos damos cuenta de lo grande, del grande impacto que tiene simplemente ser, dar una sonrisa a alguien que esté en la calle, o ni siquiera tenemos que dar el evangelio, ¿verdad? Sino con nuestra manera de actuar y nuestra manera de demostrarles ese amor, estamos siendo Cristo para ellos. Y muchas veces se nos olvida que es una manera tan sencilla de ser Cristo para los demás, pero es algo tan fácil que no toma nada de esfuerzo y que nosotros podemos hacer todos los días con toda la gente que nosotros tengamos una conversación. Y yo creo que es muy importante ser ese Cristo para las personas que más lo necesitan y que más necesitan de Él también.
5: Gracias, Melina. De acuerdo. Últimamente me ha interesado mucho la teología sacramental, que más allá de los sacramentos, se enfoca en cómo todo lo que encontramos en nuestra vida está destinado a acercarnos a Dios. Podemos pensarlo de esta manera. Si vemos un atardecer hermoso, en algún momento esto fue o es un pensamiento de Dios. Dios lo hizo especialmente para nosotros, para capturar nuestra atención. Así, en la belleza de la creación, podemos acercarnos más a Él. Esto puede ser más fácil de notar dentro de la iglesia. En el arte, en la arquitectura, nuestra imaginación es atraída a la belleza. La forma que se representa o reflejan las historias de nuestra fe, la vida de los santos y la vida cristiana, si nos sentamos a observar, todo lo que vemos nos recuerda del amor de Dios. Y eso también se aplica a nuestras experiencias. Todo lo que sucede, Dios lo utiliza para acercarnos en amistad más profunda con Él. Trato de señalar estas cosas también en los demás. Cuando las personas comparten sus historias y experiencias, me gusta ver cómo Dios actúa en sus vidas. Señalarlo, alabar a Dios y al mismo tiempo me ayuda a estar más atenta cómo el Señor obra en mi vida también. Creo que soy como Cristo en la manera que me gusta mostrar a las personas el amor del Dios Padre. Eso lo aprendí de unos amigos de Mexicali. Me decían que yo era la consentida de Dios, y ese comentario me ayudó a darme cuenta de todas las cosas que Dios ha hecho en mi vida. Nos da su gracia y amor en abundancia. Realmente nos consiente demasiado. Todos somos los consentidos de Dios.
3: Muchas gracias, muy bonita reflexión. ¿Cómo es que yo pueda ser Cristo a los que me rodean? Sabe de que de tantas y tantas diferentes personas con cual yo tengo un trato cada día, trato de estar presente con cada persona con cual me tengo un encuentro. A veces cuando estamos en un grupo, pues estamos, pero yo puedo estar pensando de lo que voy a hacer después, yo puedo estar pensando de otras cosas, me puedo estar distraído y no poner mi atención específicamente a esta persona con cual ahorita me estoy encontrando. Eso es algo muy importante para enseñar ese respeto a estas personas con cual tengo un encuentro cada día. El respetarles, el darles mi atención, de tratar de escucharles, de tratar de estar presente. Eso es algo muy, muy bonito y muy importante. También otra manera es, ya sabemos que hay mucha gente que vive en la calle y están pobrecitos ahí rogando para una moneda cuando se para en un semáforo. Y entonces, en vez de seguir con el radio prendido en el carro, seguir en mi propio mundo, seguir en mi propio... y no poner ninguna atención a estos pobres que están ahí pidiendo limosna, yo trato... No siempre, pero trato de cuando en vez de parar, de quitar la ventana y de darles un dólar. Pero siempre les pregunto, oye, ¿qué es tu nombre? Porque los quiero conocer como persona, no solo como un limosnero, pero como una persona digna del amor de Dios, digna de mi cariño, porque es una persona llena del Espíritu Santo. Entonces, de mirar más allá que solo la pobreza, más allá que solo sus garras que pueden estar usando, pero de mirarlos como que son hermano, hermana en Cristo y templo del Espíritu Santo. Eso me ayuda a poder ser Cristo a tantas diferentes personas que me rodean.
5: Muchas gracias, señor Obispo Nevares y Melina, y también a todos los que nos están escuchando. Recuerden que nuestro material es gratuito y se encuentra en nuestro sitio web en dphx.org y busca a Cristo en nuestro barrio. Gracias por sintonizarnos y que Dios les bendiga.
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0: Oraciones de Fátima. Dios mío, yo creo, yo adoro, yo espero y te amo. Te pido perdón por los que no creen, no adoran, no esperan y no te aman.
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6: El viento, el fuego, la paloma, esos símbolos que nos revelan los poderes que el Espíritu Santo nos da. Como el viento es una fuerza invisible, pero real. Sí, ahí está, esa fuerza invisible. No la vemos, pero es real. Así es el Espíritu Santo. El fuego es un elemento que viene, que limpia. Por ejemplo, se prende fuego, ¿no?, al terreno para quitarle ahí las malas hierbas, para poder sembrar buenas semillas. En algunos laboratorios médicos, también para purificar esos instrumentos que están usando, bueno, se les prende fuego. El Espíritu Santo es esa fuerza invisible, poderosa, que habita en nosotros, que nos purifica de nuestro egoísmo, para poderle dar paso al amor entero en nuestra vida. El Espíritu Santo, a lo largo del Nuevo Testamento, ha recibido varios nombres. Está como el Espíritu de verdad, el Abogado, el Paráclito, el Consolador, el Santificador. La misión del Espíritu Santo, hermanos, el Espíritu Santo es santificador. Y para que el Espíritu Santo logre cumplir con su función, bueno, pues necesitamos entregarnos totalmente a Él. Necesitamos dejarnos conducir con docilidad por sus inspiraciones, para que pueda perfeccionarnos, para que nosotros podamos crecer todos los días en la santidad. El Espíritu Santo mora en nosotros. En el Evangelio de San Juan 14, versículo 16, encontramos esta frase que dice: yo rogaré al Padre y les dará otro abogado que estará con ustedes para siempre. Igual en 1 Corintios 3, 16 leemos: ¿no saben que son templo de Dios y que el Espíritu Santo habita en ustedes? Así que por esa razón, por tal razón, debemos respetar nuestro cuerpo y nuestra alma. Está en nosotros para obrar, porque es ese dador de vida, es el amor. Y esta aceptación está condicionada a nuestra aceptación, a nuestra libre colaboración. Si nosotros nos entregamos a su acción amorosa, a su acción santificadora, va a hacer maravillas en nosotros. El Espíritu Santo ora en nosotros. Necesitamos de un gran silencio interior, necesitamos de profunda pobreza espiritual para que podamos pedir que ore en nosotros el Espíritu Santo y dejar que Dios ore en nosotros, siendo dóciles a ese Espíritu. Dios interviene siempre para bien de los que le aman. No se te olvide. El Espíritu Santo nos lleva a la verdad plena, nos fortalece para que nosotros podamos ser testigos del Señor, nos muestra la maravillosa riqueza del mensaje cristiano, nos llena de amor, de paz, de gozo, de fe, nos acrecienta en la esperanza. Desde la fundación de nuestra iglesia, el día de Pentecostés, el Espíritu Santo es quien la construye, es quien la anima, la santifica, es quien le da vida, unidad y viene y la enriquece con sus dones. El Espíritu Santo sigue trabajando, familia, en nuestra iglesia y de muchas maneras distintas. Inspira, motiva, nos impulsa a nosotros como cristianos, nos impulsa en una forma individual o nos impulsa como iglesia entera a salir y proclamar la buena nueva de nuestro Señor Jesucristo. El Espíritu Santo, por ejemplo, inspira al Papa a dar un mensaje importante a toda la humanidad, inspira al obispo de alguna diócesis para promover un apostolado. El Espíritu Santo asiste especialmente al representante de Cristo aquí en la tierra, el Papa, para que guíe rectamente a la iglesia, para que cumpla su labor de pastor del rebaño de Jesucristo. El Espíritu Santo construye, santifica, da vida y unidad a nuestra iglesia. El Espíritu Santo tiene el poder de animarnos, de santificarnos y de lograr en nosotros actos que, créeme, por nosotros no lo realizaríamos. Y esto lo hace a través de esos 7 dones que nos da. Los dones que ya hemos repasado, esos 7 dones que, como te he platicado, son regalos de Dios. Y solos, con nuestro esfuerzo, no vamos a poder, no vamos a lograr que crezcan o que se desarrollen. Necesitamos de la acción directa del Espíritu Santo para que pueda actuar con ellos, para que el Espíritu Santo pueda obrar en nosotros.
7: Mira, ¿sabes qué pasa? Que a veces no sabemos abrir a las cosas que el Señor tiene para nosotros. No nos abrimos, no somos lo suficientemente dóciles, por ejemplo, ¿verdad? Para recibir las bendiciones, los frutos, los dones del Espíritu Santo. Estamos demasiado apegados a las cosas materiales que no solamente nos causan peso, sino que también nos provocan que no seamos capaces, que no estemos realmente dispuestos a abrirnos a las cosas del Señor. Por eso hay que aprender, ¿verdad? Hay que aprender y mientras más aprendamos, mejor para nuestra vida espiritual. Y aquí también vamos a hacer pues el acto de presencia del Padre William Castañeda con esta reflexión eucarística, aquí en familia.
8: Le saluda el Padre William Castañeda de la diócesis de Zacapa, en Guatemala. La Santa Madre Teresa de Calcuta decía: recién en 1973, cuando empezamos nuestra hora santa diaria, fue que nuestra comunidad comenzó a crecer y florecer. En nuestra congregación solíamos tener adoración una vez a la semana durante una hora. Luego en 1973 decidimos dedicar una hora diaria a la adoración. El trabajo que nos espera, decía, es enorme. Los hogares que tenemos para los indigentes, enfermos y moribundos están totalmente llenos en todas partes. Pero desde el momento que empezamos a tener una hora de adoración cada día, el amor a Jesús se hizo más intenso en nuestro corazón. El cariño entre nosotras fue más comprensivo y el amor a los pobres se nos llenó de compasión. Y así se nos ha duplicado el número de vocaciones. La hora santa que dedicamos ante Jesús en la Eucaristía es la parte más valiosa de todo el día. Es lo que cambia nuestros corazones. Nuestras vidas deben estar entrelazadas con la Eucaristía. El Cristo que se nos ofrece bajo las apariencias del pan y el Cristo que se oculta bajo la semblanza dolorida del pobre es el mismo Jesús. Por eso decía, nosotras no somos simples asistentes sociales.

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2: De los tres primeros frutos del Espíritu Santo, podemos mencionar estos: la caridad, el gozo y la paz, que pertenecen pues especialmente al Espíritu Santo. La caridad, porque es el amor del Padre y del Hijo. El gozo, porque está presente al Padre y al Hijo y es como el complemento de su bienaventuranza. Y la paz, pues porque es el lazo que une al Padre y al Hijo. Entonces, estos tres frutos están unidos, se complementan, se derivan naturalmente uno del otro. La caridad o el amor ferviente nos da la posesión de Dios. El gozo, que nace de la posesión de Dios, que no es otra cosa que pues el re,

a la eterna felicidad y que nos da un goce más sólido, una paz más profunda. Y vale que recordemos que los frutos del Espíritu Santo no es algo nuestro, ¿verdad? No es algo propio, es algo que el mismo Espíritu Santo va formando en nosotros. Pero nuevamente volvemos a recalcar que para que estos frutos puedan formarse en nosotros, ¿qué tenemos que hacer? Bueno, dejarlo entrar a nuestra vida, abrirle las puertas, dejarlo entrar. Es el Espíritu de Dios el que va a hacer germinar desde adentro de nosotros todos estos frutos, estos resultados que van a venir de la unión, de la cercanía que tengamos nosotros también con el mismo Dios. Entonces, hablábamos, ¿verdad?, de ese amor, de esa caridad, porque sin amor yo nada soy, Señor. Un canto hermoso que dice, ¿no?, sin amor nada soy. Y efectivamente, no somos nada sin amor, porque el amor viene de la fuente del amor, que es Dios, Dios que es amor. Y sin Dios, pues nada somos. Este amor, que es el fruto del Espíritu Santo, refleja ese amor del Padre, ese amor del Hijo, refleja ese amor inmenso, incondicional y personal. La alegría, segundo fruto, es el gozo que nosotros experimentamos, ese fruto de tener a Dios en nuestras vidas. Cuando yo viví uno de mis primeros encuentros, un encuentro personal, y lo recuerdo y mira, se me enchina la piel y siento ganas de llorar nuevamente, porque sentí ese gozo grande, fuerte, vivo en mi corazón. Me acuerdo haberme parado en una entrada hacia uno de los freeways aquí en la ciudad y estar gritando de alegría y te amo, Señor, te amo, porque es un gozo tremendo, es la alegría de tener a Dios en tu vida. Es ese contento de sabernos de Él, de estar cercanos a Él. Es esa alegría que no nos abandona ni siquiera en esas situaciones difíciles, en las situaciones más extremas de nuestra vida, porque Dios está en nosotros, no estamos solos, se quedó con nosotros todos los días hasta el fin de los tiempos. El fruto de la paz es el lazo que une al Padre y al Hijo. De cómo en ese lazo nosotros encontramos esa calma que nos permite el confiar en que nada nos turba, nada nos turbe, ni en esos momentos difíciles, en las circunstancias extremas, porque Dios vive en nosotros, Dios nos da su compañía, hace que nada nos perturbe, porque Él venció a la muerte, venció al dolor, venció a la oscuridad, venció las tinieblas, por lo tanto está con nosotros y nos da de esa paz. La paciencia que es el fruto que nos permite hacerle frente a muchas cosas, entre ellas la tristeza y el desánimo. Hacerle frente a esa situación que a veces no parece terminar, como la tristeza, por ejemplo, de estar lejos de nuestros seres queridos, de no poder ir y abrazarles libremente, esa tristeza que parece no terminar, con la paciencia le hacemos frente. Cultivar este fruto, este don de la paciencia, sin Dios, hermanos, es una tarea titánica, difícil, pero la presencia del Espíritu en nuestras vidas hace que esa paciencia brote, que podamos nosotros enfrentarnos a esas situaciones que te digo, quizás no le vemos fin, que son situaciones incluso que puedan ser permanentes en nuestra vida, pero nos enfrentamos a ella con confianza y con calma gracias a la paciencia. Fruto de la longanimidad. Este es sinónimo de perseverancia, de tener esa fuerza que nos permite pues realizar algún tipo de trabajo de larga duración y no decaer. Esa conquista tal vez de una virtud, el vencimiento de un vicio, esas propias vivencias que a veces están exigiendo de nosotros que no nos rindamos, que continuemos, que no vamos a desistir y que si nos caemos una y otra vez, bueno, pues vamos a levantarnos y a caminar todavía por ese camino que ya hemos trazado. Y por el otro lado, a continuar también con el bien de un trabajo, de una misión, del anuncio del reino de Dios que nos ha sido encomendado. El fruto de la benignidad. El Papa Francisco nos dijo que quien no conoce la ternura de Dios está perdido. Está perdido. Y precisamente este fruto habla de esa dulzura, de esa ternura con la que Dios nos trata personalmente a cada uno de nosotros y cómo en esa presencia de su Espíritu esa misma ternura viene y brota de nosotros, de cómo nos permite
tener esa

0: relación con los demás y esa relación en dulzura, en delicadeza, en tener ese reflejo de Dios en nosotros. La bondad. El amor de Dios es un amor que debe impulsarnos a salir al encuentro con Dios, y que ese encuentro nos empuja a ir a encontrarnos con el otro, con el prójimo, a transmitir lo que nos ha dado. Nos empuja a ser buenos, a ser caritativos, especialmente con las personas que más necesitados están, tanto física y espiritualmente. Bondad, el fruto de la mansedumbre. Este fruto es muy poco valorado porque la mansedumbre es lo contrario, se opone a la ira, se opone al rencor. Y el fruto de la mansedumbre nos invita, nos empuja a tratar a los demás con bondad, con ternura. Nos hace tratar con dulzura tanto en nuestras palabras como en nuestras acciones la prepotencia que puede haber en otras personas. La mansedumbre. Fidelidad, noveno fruto, es permanecer constante al lado del amado. Fidelidad, cumplir nuestras promesas imitando a nuestro mismo Dios que cumple sus promesas con nosotros. Fidelidad, hermanos, en nuestras relaciones, tanto personales como de trabajo. Fidelidad. Modestia. La modestia regula esa manera conveniente, esa manera apropiada de que nosotros nos podamos presentar ante los demás. Va más allá de la vestimenta, va más allá de la vestimenta. Esto incluye llegar a tiempo, actuar con respeto, con caridad, con pureza del alma. La modestia le huye a lo escandaloso y siempre llama a la calma, llama al recogimiento, al respeto, y excluye todo lo tosco y todo lo mal educado. Hacemos una pausa y regresamos en familia.
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3: Oraciones de Fátima. Ofrezcan sacrificios por los pecadores y digan muchas veces, especialmente al hacer un sacrificio: oh Jesús, es por tu amor, por la conversión de los pecadores y en reparación de los pecados cometidos contra el Inmaculado Corazón de María.
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5: Bien, familia, vamos en este momento, en este espacio, a aprovechar para realizar nuestra oración eucarística antes de despedirnos en esta hora. Espero que nos puedas acompañar ahí desde un lugar tranquilo, desde un lugar en donde puedas hacer por lo menos un poco de silencio interior para realizar esta oración eucarística. En una ocasión, el Papa Francisco hablaba, recordaba que la oración eucarística se corresponde con lo que el mismo Señor Jesús hizo en la mesa con los apóstoles durante la última cena, cuando dio gracias con el pan y luego con el cáliz del vino. Su acción de gracias revive entonces en cada una de nuestras eucaristías, asociándonos también a ese sacrificio de salvación, esa solemne oración de cómo la Iglesia expresa aquello que cumple cuando celebra la Eucaristía. Y el motivo por el cual nosotros celebramos, o sea, se hace comunión con Cristo verdaderamente presente ahí en el pan y en el vino consagrados. El Papa detalló y señaló varias fórmulas distintas de la oración eucarística y señaló que el prefacio es una acción de gracias por los dones de Dios, en particular pues por el envío de su Hijo como Salvador del mundo. También afirmó que celebrando el memorial de la muerte, de la resurrección de nuestro Señor, en la espera, claro, por supuesto, de su regreso glorioso, pues nuestra Iglesia ofrece al Padre el sacrificio que reconcilia cielo y tierra. Y la oración eucarística pues pide a Dios que acoja a todos sus hijos en la perfección del amor, en unión con el Papa, con el Obispo, y que nos acoja entonces en la perfección de ese amor. Quiero invitarte entonces a que juntos nos unamos, que unamos nuestros corazones a través de esta bendita señal para realizar esta siguiente oración en el nombre del Padre y del Hijo y del Espíritu Santo. Amén. Señor Jesús, nos presentamos ante ti sabiendo que nos llamas y que nos amas tal como somos. Tu presencia en la Eucaristía ha comenzado con el sacrificio de la última cena y continúa como comunión y donación de todo lo que eres. Aumenta nuestra fe, Señor. Por medio de ti y en el Espíritu Santo que nos comunicas, queremos llegar al Padre para decirle nuestro sí unido al tuyo. Con esta fe, hecha de escucha contemplativa, sabremos iluminar nuestras situaciones personales, así como los diversos sectores de la vida familiar y social. Tú, Señor, eres nuestra esperanza, nuestra paz, nuestro mediador, hermano y amigo. Nuestro corazón se llena de gozo y de esperanza al saber que vives siempre intercediendo por nosotros. Nuestra esperanza se traduce en confianza, gozo de Pascua, camino apresurado contigo hacia el Padre. Queremos sentir como tú y valorar las cosas como las valoras tú, Señor, porque tú eres el centro, el principio, el fin de todo. Y apoyados en esta esperanza, queremos infundir en el mundo esta escala de valores evangélicos por la que Dios y sus dones salvíficos ocupan el primer lugar en el corazón y en las actitudes de la vida concreta. Queremos amar como tú, que das la vida, que te comunicas con todo lo que eres. Quisiéramos decir como San Pablo: mi vida es Cristo, porque nuestra vida no tiene sentido sin ti. Queremos aprender a estar con quien sabemos que nos ama, porque con tan buen amigo presente, todo se puede sufrir. En ti aprenderemos a unirnos a la voluntad del Padre, porque en la oración el amor es el que habla. Ayúdanos, Padre, a ser tu iglesia misionera, que sabe meditar, adorando, amando tu palabra, para transformarla en vida y comunicarla a todos nuestros hermanos.

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6: Así es, aquí estamos ya de regreso, contentos amigos, porque es el momento también para encontrarnos con nuestra muy querida Cristina Arciniega. Ya está con nosotros. Cristina, bienvenida, buenos días.
7: Buenos días, como siempre, un placer estar con ustedes y compartiendo aquí juntos en familia.
6: Así es, Cristina, pues nos vamos entonces con lo que nos preparas para el día de hoy y aprovechemos el tiempo.
7: La semana pasada estábamos hablando de un punto sumamente importante, delicado y preocupante a la vez, ¿verdad? Porque hablábamos de la problemática de la exposición a nuestros hijos, a los jóvenes, a todos los niños de muy temprana edad, ¿verdad? Y hablábamos acerca de cómo hay estadísticas donde nos muestran de cómo desde muy pequeños, desde los 10, 11 años, ya los chicos, chicas empiezan a ver estas imágenes. Y muchas veces hablábamos sin buscarlas, sin ellos quererlo. Sabemos que la mercadotecnia es así, te avienta de repente imágenes, te avienta propaganda para que, pues, precisamente eso, para que los jóvenes caigan y saben la adicción que puede formar esto en los jóvenes. Entonces, por eso es muy importante estar al pendiente. Una de las cosas que podemos hacer como padres es bloquear lo que son las computadoras. Hay doctores que recomiendan, y psicólogos también, que recomiendan que a los hijos, que los niños no tengan teléfono. Eso es un cierto, mucho menos tabletas, uh-huh, computadoras, ¿verdad? Se les puede proveer por un tiempo limitado, bloquearlos, ver que para empezar contraseñas para que entren, también bloquearle algunas páginas que si tienen imágenes no puedan verlas. Como esos pequeños detalles que en ocasiones personas podrían decirnos exagerados, que nos podrían decir que no permitimos que exploren los niños y que somos muy represivos con ellos, pues bueno, podrían decir eso, ¿verdad? Pero solamente nosotros como padres que tenemos o que estamos formando nuestra conciencia de acuerdo al plan de Dios, a lo que quiere para nosotros, para lo que estamos nosotros diseñados como padres, pues es cuidar y proteger a nuestros hijos. Y desde muy pequeños esa es nuestra responsabilidad y nuestro deber, sobre todo. El catecismo nos habla precisamente de eso, ¿verdad? Que nosotros como padres somos los primeros educadores y responsables, pues, de ayudar a formar conciencia y valores en nuestros hijos, Alicia.
6: Así es, Cristina, y pues totalmente de acuerdo, ¿no? Yo creo que el que podamos nosotros prevenir aquí ese abuso primeramente, ¿verdad? A ese aparato, ya sea esa computadora, esa tableta, etcétera, ese abuso de uso, más aparte ese abuso también en sobrepasar líneas, ¿no? En a lo mejor a cierta edad, como decías, que primeramente ni siquiera deberían de tener teléfono a cierta edad, y hay lamentablemente pues niños, jovencitos que ya lo tienen, que ya tienen un acceso incluso a redes sociales. Me ha tocado ver niños ya, ¿verdad? Ahí participando muy finamente en redes sociales. Entonces, ahí está, yo creo que la primera cosa que deberíamos trabajar bien duramente nosotros, como lo decía, la prevención es una, debe de ser la máxima prioridad también dentro de nuestro hogar. Hace unos días leía también justamente pues para este tema, ¿no? Cómo lamentablemente esta tipo de imágenes, ¿verdad? Cómo está afectando la pornografía, cómo está fuera de que nosotros querramos crear un ambiente seguro, cómo ahora pues se cruzan esas imágenes ahí en los teléfonos o en las tabletas de los hijos, de los jóvenes, y cómo me asustaba, Cristina, de ver el número que daban ahí algunos psicólogos sobre cómo los niños están viendo afectados, ¿verdad? En cómo se ven a ellos mismos debido a este tipo de imágenes. Y pues bueno, desde ahí viene una serie de problemas, ¿verdad?, en su desarrollo, y pues ahí es donde ya deberemos nosotros haber estado trabajando en lo que es la prevención, Cristina.
7: Basado en estudios, ¿verdad?, nos dice el Save the Children, de que uno de los problemas, y tú lo comentabas la semana pasada, de los problemas más graves es la forma en que ellos empiezan a ver la sexualidad. Y entre más violenta sea la imagen, perdón, que ellos vean, por supuesto, la forma que los va a afectar. Ahora, si a eso le agregamos, si un joven, una chica, ha sufrido algún abuso sexual, y le agregamos esto, obviamente eso, lo que tú decías en este momento, ¿verdad?, altera completamente su cerebro, qué está pasando, entonces lo que me pasó es normal, entonces está bien, y empieza a cuestionarse hasta eso cuando no debería de ser así. Van creciendo, por supuesto, entre más jóvenes piensan que eso es lo normal, que está bien, que así debe de ser, y cuando empiezan a buscar una relación de noviazgo ya un poco serio, ¿verdad? Porque también hay pediatras donde no recomiendan que menores ya tengan novio, ¿verdad? Sino también permitirles esperarse 18 años, 19, empezar a planear, ¿verdad? A buscar ya, querer tener ese afecto, ese novio. Pero como también ahí van a empezar a buscar precisamente eso, una falsa sexualidad, van a exigir, ¿cierto? No es la palabra correcta, pero básicamente quisieran exigir lo que están viendo en una pantalla, cuando obviamente no es así. Entonces sí es importante. Ahora, si ya nuestros hijos han sido expuestos a este veneno, ¿verdad? Entonces, okay, hablarlo claramente. Si ya fueron capaces de ver ciertas imágenes, bueno, entonces ahora vamos a ser capaces de las consecuencias. Y vamos a hablar ahora sí muy transparente, okay. Lo que viste no era correcto, pero ¿qué es lo que está pasando? ¿Realmente crees que eso es un verdadero amor? ¿Cuánto puede durar? Ahora, hablarles también de una realidad. Son personas que actúan, que les paran, que ganan dinero por hacer eso. Entonces, no es realidad. ya que fueron expuestos, como dije, pues ya también nosotros tendríamos que hablar muy, muy abiertamente, muy claramente y con una realidad que no se las van a mostrar en ningún otro lado, ni siquiera en la escuela, por aquellos papás que pensamos que en la escuela nos van a ayudar, ¿verdad?, a formarlos y a informarles en ese aspecto. Ni siquiera ahí les van a hablar de eso, porque volvemos a lo mismo, Alicia, es una mafia que lo que quiere obviamente es envolver a nuestros jóvenes hasta la adultez en lugar de ayudarles a salir de eso, Alicia.
6: Sí, y ahí también pues hay que hablar, ¿verdad?, como padres, como responsables, como abuelos, como tíos, como adultos, porque pues estamos viendo cómo esto pues está volviendo normal, Cristina, ¿no? Entonces también tenemos que hacer una intensiva educación, yo creo, ¿no?, en poder proteger a nuestros hijos de ese tipo de imágenes, hacer un llamado en general, sin duda alguna, para poder cambiar esa actitud cultural que estamos viendo ahora hacia este tipo de imágenes, hacia la permisividad, ¿no?, hacia lo que es la pornografía, porque si no lo hacemos, oye, se va a hacer más grande la demanda, se va a hacer más grande también, ¿verdad?, la oferta por todo tipo de sitios. Entonces tenemos que también educar ahí. Hay mucha, ahora también hay mucha información, hay muchos grupos, hay recursos también, incluso a través del internet, a través, a lo mejor lo pueden encontrar ahí de su librería local, buenos libros para padres, para familias enteras, Cristina, para podernos educar bien, para poder, pues, no sé, proporcionar un poquito más de información, si es que no la tenemos, si es que no sabemos como padres cómo llegar a nuestros hijos, cómo hablarles, cómo acercarnos, ¿no?, a tocar este tipo de temas. Bueno, pues vamos a buscar, vamos a ir a adquirir todo este tipo de recursos que se nos ofrecen, pues, por el bien de nuestra familia.
7: Por ese bien, porque una de las consecuencias que vienen a largo plazo en lo emocional y psicológico es que la adicción dependerá de los niños, perdón, dependerán de esta adicción. Habrá una bajoestima. ¿Por qué? Porque la demanda le pide al chico ser el supermacho y a la mujer aguantar cuando no es así. Dificultad para controlar sus impulsos, por supuesto, y sabemos que esto nos lleva a un pecado, ¿verdad?, como ir a la masturbación. Produce ansiedad y aislamiento entre ahí en la familia en general, ¿verdad? Ahora, en los sociales podemos ver que hay problemas para formar relaciones sanas, porque ya no están buscando realmente algo sincero y real, sino pura fantasía. Una distorsión del concepto del amor y del respeto, tal como lo hablábamos, y una mayor agresividad o cosificación de otras personas. No ver a las personas, o más bien perder el sentido de una persona humana con dignidad, sino simplemente se reduce a un objeto sexual. Y desgraciadamente, Alicia, ahorita podemos verlo tanto en varones como en mujeres. Ya este veneno, ¿verdad?, ha atacado a ambos sexos, ha degenerado el acto en sí en ambos lados. Entonces, pues, antes podríamos decir, bueno, era más del hombre, pero desgraciadamente ahora ya es al par. Y pues qué triste, ¿no? Qué triste que hemos llegado a esto, pero pues tener siempre la esperanza de que podemos, como padres, hacer algo al respecto, un pequeño granito que podamos contribuir para ayudar. Y como bien dijiste, buscar ayuda cuando realmente digamos, ok, no puedo, pero quiero informarme, quiero prevenir. Bueno, pues vamos a buscar para prevenir, y si ya estamos en el problema, pues algo muchas veces pensamos, no, es que como no podemos sacarlo de casa, ¿cómo vamos a alcanzar esto con alguien? No, sí podemos, más bien debemos de salir, tratarlo y ayudar a nuestros jóvenes lo más que podamos salir.
6: Así es, Cristina. Pues comenzando con acción, familia, desde ya, desde este momento, ¿verdad? Ahí estar al tanto del uso de los teléfonos o computadoras, vaya, a nuestros hijos, y limitarles a esto, que no entren al cuarto con el teléfono, con la computadora, limitarles todo tipo de uso. Y por qué no, somos sus padres, ¿verdad? Entonces tenemos el derecho también a ver qué es lo que ellos han estado viendo, qué es el historial que han estado visitando. Si no, nadie más lo va a hacer, créame, nadie más. Usted tiene todo el derecho. Cristina, muchísimas gracias nuevamente por habernos acompañado en esta mañana.
7: A ustedes por la oportunidad.
6: Y gracias, familia, también a ustedes por habernos escuchado en este día. Quédense aquí en la programación de En Familia Radio. Bendiciones.
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0: Hola amigos y amigas, les saluda Marta Reyes en Brote de Esperanza. Espero que se encuentren bien, con nuevos ánimos. Yo sé que he hablado de estos temas antes, pero necesito regresar a este tema porque en los últimos meses, yo diría que el 90% de las personas que vienen a consejería hablan de sus decaimientos emocionales, de sus tristezas, de sus duelos, y dicen, ¿será esto depresión o no? ¿Cuál es la diferencia entre el desánimo, el duelo, la tristeza o la depresión? ¿Son parecidos, son iguales o son diferentes? ¿Cómo identifico lo que siento? ¿Por qué me siento sin ánimo, sin aliento, decaída todo el tiempo, sin ganas de luchar, de hablar, de sonreír? Bueno, puede ser por varias razones. Y tenemos que identificar el origen de estos estados de ánimo perturbadores que intervienen con una vida productiva y una convivencia sana. Yo siempre digo, para ver si estoy bien o estoy mal, puedo hacer una pregunta bien básica y bien sencilla. ¿Cuál es una reacción normal ante una situación anormal? ¿O cuál es una reacción exagerada ante una situación cotidiana o normal? Esa es una métrica bastante sencilla y prudente para ayudarnos a entender si estamos bien, si reaccionamos bien, si nos sentimos bien, si otros también nos ven bien. El balance emocional. Los seres humanos necesitamos vivir encontrando balance. No debemos esperar que la vida siempre nos proporcione todo lo que buscamos o esperamos. La vida no es tan generosa. Vivir sanos no significa el nunca enfrentarse a una experiencia difícil, el nunca sentirse mal, el nunca estar adolorido. Vivir sanos significa tener la capacidad, la opción y la oportunidad de volver a la estabilidad después de los golpes o heridas, mostrando resiliencia, fortitud, independencia, motivación, rendimiento y poder siempre convivir y contar con conexiones emocionales significativas. Eso es lo que hace falta tener para estar sanos. Repito, resiliencia, fortitud o fortaleza o templanza, independencia para no ser esclavo de nada ni de nadie. Motivación para despertarme cada día con ilusión. Rendimiento para mostrar mis capacidades y que otros las aprecien. Y el siempre poder convivir y contar con conexiones emocionales significativas. Estar rodeada de un grupo de apoyo de gente que me quiere, que me estima, que me aplaude, que me celebra, que me necesita. Eso es lo que necesitamos para vivir sanos, sobre todo mental y emocionalmente. Hay muchas condiciones que, por duras que sean, tenemos que entender que son temporeras. Todos vivimos como en un péndulo donde las condiciones de vida cambian y a veces drásticamente de un extremo al otro. Ahora, no siempre tenemos la culpa. A veces sí depende de nuestra acción o falta de acción, algo que hicimos mal o algo que pudimos haber hecho a tiempo y no lo hicimos y por negligencia no lo hicimos. Y después tenemos que pagar la cuenta de todo eso. Pero otras veces depende de la intervención de fuerzas ajenas a nosotros, fuera de nuestra voluntad. Hay veces somos, pues, víctimas de situaciones injustas, degradantes, humillantes, abusivas. Así que no siempre tenemos la culpa. Ahora, cuando tenemos la culpa, es importante llegar a una convicción de error y reconocerla, porque si no, nos sanamos porque no aprendemos. No aprendemos. Alguien dijo una vez, lo importante en todos los procesos emocionales de la vida es llegar a dormir sin miedos, vivir sin angustias. Eso es balance. Dormir sin miedos y vivir sin angustias. ¿Por qué mucha gente dice que se siente tan mal, tan decaído, tan deprimido, tan cabizbajo? ¿O por qué tú se lo notas a tanta gente si te fijas? Fíjate en el público, fíjate en la gente que anda en los malls o en la calle o incluso hasta en la iglesia. Cabizbajos a veces, se les nota la tristeza en el semblante. ¿Por qué será? Bueno, vamos a ver qué es lo que está ocasionando estos malestares emocionales, estos desganes, estos decaimientos, estas tristezas y aún estas depresiones. Primero vamos a ver algunas condiciones físicas que contribuyen a este decaimiento físico y emocional. Problemas hormonales, irregularidad de la tiroides, la anemia, el cáncer o tratamientos de quimioterapia, golpes en la cabeza, fruto de un accidente o una caída, demencia o Alzheimer se manifiestan al principio con decaimiento, con tristeza y a veces con ira, derrames cerebrales, tumores, obstrucciones, migrañas, mala nutrición, falta de actividad física, ingerir drogas o alcohol o algunos medicamentos y algunos rasgos hereditarios. Estas son características o condiciones físicas o tratamientos, etcétera, que contribuyen al decaimiento. Así que para saber exactamente por qué tanto letargo, por qué tanto fastidio, por qué tanta depresión, lo primero que debe de hacer un médico, y si él no lo propone, tú como paciente, propónselo, es un examen físico, mínimo de sangre. A ver cómo están tus hormonas, tu anemia, la tiroides, etc. De ahí hay que ver si sufre de migraña, tumores, obstrucciones, o de ahí también a ver si mi nutrición no contribuye para nada, porque lo que hago es comer azúcar o carbohidratos y nada, proteínas, etc., no como balanceadamente o como mucha comida chatarra. O falta de actividad física, estoy sentada todo el santo día en un escritorio, en una silla. O pues es también fruto de consumir alcohol excesivamente o drogas, etc. Entonces, primero eliminamos estas opciones físicas o fisiológicas antes de visitar las condiciones emocionales. También hay medicamentos que pueden dar este desgano, depresión, algunas medicinas de la alta tensión, medicinas para migraña, esteroides, antiinflamatorios, calmantes, medicamentos para el Parkinson, medicinas para convulsiones. Hay medicinas que pueden crear una sensación de depresión. Y a veces la persona no se da cuenta de que no es que tenga razones para estar triste, sino es el impacto de la medicina. Bueno, aquí Marta Reyes, regreso después de estos mensajes con este tema, decaimiento, tristeza, o será pues simplemente depresión. Regreso.
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7: Hola amigos, es Marta Reyes aquí en Brotes de Esperanza, ya en el segundo segmento de nuestro programa de hoy. ¿Cuál es la diferencia entre el desánimo, el desencanto en la vida, el duelo, la tristeza y la depresión? ¿Qué es lo que tengo? Tengo que saber dónde estoy, qué es lo que tengo para poder lidiar estratégicamente con esto. Y sobre todo los médicos que me están examinando. Tengo que yo como paciente reportarles adecuadamente mis padecimientos y mis síntomas, si no, no van a dar con el diagnóstico. Ya hablamos de algunas condiciones físicas que crean estos decaimientos, como también algunos medicamentos que también, como pues side effect o efecto secundario, pueden crear estas sensaciones de tristeza, decaimiento y hasta de depresión. Ahora vamos a ver cuando es de origen emocional. ¿Qué es lo que más impacta nuestros estados de ánimo al grado de hacernos sentir decaídos, desencantados, desilusionados de la vida y hasta deprimidos? Voy a presentarles una lista. Rompimiento sentimental o amoroso. Sobre todo las personas que están en un divorcio, más del 90% durante el proceso del divorcio están deprimidos. Son procesos desgastantes, desangrantes. Las personas están muy heridas, muy llenas de iras, se pelean tanto, se humillan tanto. O sea, ninguna cabeza, ningún corazón puede sobrevivir estas experiencias de rompimiento, separación o divorcio y quedar, pues, sin ningún rasguño emocional, sin ninguna herida. Decepciones y fracasos en la vida. Si estoy pensando, pues, de las una y mil maneras que otros me han decepcionado o que me decepcioné en la vida, me empeñé en este esfuerzo, di el todo por el todo en este proyecto, en mi profesión, en mi negocio, en lo que sea, y resultó ser un fracaso. Entonces, pierdo todas las fuerzas emocionales, pierdo todas las alegrías. ¿Y qué tal del remordimiento? Pensando en lo que no hice, en lo mal que hice, y le doy vueltas a la cabeza, en la cabeza todo eso que salió mal, y me echo la culpa, o le echo la culpa a otros, en esos recuerdos del pasado, que no se han podido perdonar o superar. Todo eso causa desencanto, depresión, duelos prolongados por pérdidas irreparables. Hay un proceso del duelo y después vamos a identificarlo en un momento. Pero cuando ya me paso del tiempo asignado para ese proceso y sigo 5 años después, 7 años después, 10 años después, llorando por la pérdida de ese ser querido o afectado por la pérdida de la misma manera que los primeros días, ya eso no es duelo, ya eso es depresión. Entonces, los duelos tienen un tiempo fijo para vivirse, para navegar por ellos, para cerrar ciclos. Los duelos prolongados, más allá de esos límites, pueden causar depresión, traumas en la niñez o en la adolescencia que marcan, por ejemplo, el abandono del padre, la violencia doméstica, recuerdos de abuso físico, recuerdos de abuso sexual. Todo eso deja marcas profundas en la psique de un ser humano, sobre todo el trauma infantil. Las personas que han sufrido trauma infantil casi siempre terminan 15, 20 años después con un psiquiatra, con un psicólogo, porque nunca lo pudieron superar. ¿Qué otras cosas nos desgasta, nos desgana, nos desencanta de la vida, nos entristece y hasta nos deprime? Vivir con personas difíciles, eso no es fácil. Vivir con personas difíciles, todos los días andas entre puntillas porque no sabes cómo va a reaccionar, cuándo va a gritar, cuándo te va a salir con una, cuándo se va a emborrachar, si va a regresar a tiempo, si se va a perder el fin de semana, si te va a humillar públicamente. O sea, vivir con personas difíciles, ser víctima de injusticias o de fraudes, tener una tendencia a la vagancia, a la ambivalencia, a la falta de motivación, o cuando se tienen expectativas irreales que le hacen sentir siempre decepcionado, decepcionada de la vida, porque nada se me da como yo quisiera. Otras cosas se dan, pero yo tengo mis expectativas en algo mayor. Expectativas irreales. Que me fijé una meta de que en 5 años iba a ser millonario y no lo soy, ahí me deprimo. Pero son expectativas irreales, irreales, que no van a la par de la vida o de las posibilidades que me presenta la vida. La tendencia de algunas personas de enmarcarse en un prototipo o paradigma, identificándose siempre con el dolor, la desgracia, la mala suerte, mira lo que siempre me sucede a mí, solo a mí, es que yo nací con mala suerte, es que todos me hacen mal, todos me miran mal. Esa tendencia de generalizar la vida en mi contra, y de yo siempre ser la víctima de algo o de alguien, voy a vivir cansado, desencantado y deprimido. Tendencia a identificarse como el desventajado, la desventajada. O vivir con ideologías de vida que autorizan mucho el sufrimiento. Cuando decimos nacimos para sufrir, la vida es un valle de lágrimas, tengo que aceptar mi cruz, de modo no me queda de otra. Entonces ahí nos enmarcamos en ese estilo de pensar, en ese paradigma, y seguimos aceptando, abrazando el dolor y el sufrimiento. Vamos a estar deprimidos así. ¿Cómo saber lo que estoy padeciendo? Si estoy simplemente desganado, si estoy cansado, desencantado, triste, estoy pasando un duelo, estoy en un momento de mucha tristeza o he llegado ya a la depresión. Es importante saber. ¿Puedo describir mis síntomas? A ver, desánimo, culpabilidad, ansiedad, crisis existencial, letargo, flojera, vacancia generalizada, negatividad, pesimismo, desmoralización, desencanto, desilusión, mente vaga, falta de concentración, mucha dificultad en enfocarme, en aprender. Leo un capítulo de la Biblia y no me acuerdo ni a los dos minutos qué es lo que acabo de leer. Insomnio. No puedo dormir o duermo demasiado, no me puedo despertar. Falta de incentivo, falta de ilusión. ¿Qué es lo que estoy padeciendo? Tengo que saber identificarlo. Tengo que saber deletrearlo e enlistarlo, porque cuando, o si tengo que ir delante de un médico, psicólogo, psiquiatra, tengo que saber explicar los síntomas y evitar el autodiagnosticarme. O evitar esas descripciones tan generales que a veces decimos me siento mal, no sé qué me pasa, no. El médico no es adivino, el psicólogo tampoco. Entonces hay que saber enlistar los síntomas. Muchas veces son emociones encontradas y abrazadas a remordimientos, culpabilidad, rebeldía, ira, lástima,

desencanto, desilusión, cansancio, letargo, luto, tristeza o es depresión. Regreso después de estos mensajes.

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9: De Fátima. Oh Santísima Trinidad, yo te adoro. Mi Dios, yo te amo en el Santísimo Sacramento. Santísima Trinidad, que eres un solo Dios, ten piedad de nosotros.
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10: Hola amigos, es Marta Reyes aquí en Brotes de Esperanza con este tema que mucha gente reporta en consejería. ¿Qué es lo que tengo? ¿Desánimo, duelo, tristeza o es ya una depresión? Necesito saber. Para salir de esto lo antes posible, tratarlo con estrategia, buscar la ayuda médica, buscar los recursos que existen, que hay muchos, para salir de esto, porque no se supone que me quede ahí. No se supone.

0: No da gusto la vida. Si estamos viviendo arrastrando los pies, si estamos viviendo sin aliento, sin ánimo de ninguna clase, sin ninguna ilusión, no da gusto la vida así. Así que tenemos que realinearnos con el brío, con el brillo, con el lustre, con la armonía, con la alegría. Tenemos que realinearnos con eso. Te recomiendo para personas que están bien caídos, o es algo que sucede bastante en sus vidas, que vayan a consultar con alguien, sea con un guía espiritual, el sacerdote o un consejero de la parroquia, o un psicólogo o un psiquiatra, o vayan a un grupo de apoyo, pero hay lugares donde se puede hablar de esto con confianza. Y otras personas que han pasado lo mismo, si en el caso de un grupo de apoyo, van a poder hablar de sus experiencias y vamos a poder aprender de ellos también. Pero si es una consejería de tú a tú, pues todavía mejor. En la visita con el profesional, sobre todo profesional de salud mental, se debe hablar de síntomas, de los síntomas de la salud y evitar el autodiagnosticarse. Por ejemplo, hay alguna gente que dice: doctor, yo estoy deprimido, deme ya los antidepresivos porque yo sé lo que tengo. No, no sabes, tus sospechas. Pero deja que el profesional tenga la libertad de hacerte los análisis que sean para poder diagnosticarte correctamente. Si son niños, jóvenes o ancianos, el profesional de la salud mental debe de escuchar primero a los padres, a las madres, a los cuidadores primarios, porque los niños y los ancianos no saben explicar lo que tienen. O los adolescentes van a decir: mi mamá es la que está mal, yo estoy bien. Entonces, primero hay que hablar, papá y mamá, con ese psicólogo o ese consejero, que escuchen tu versión de lo que le está sucediendo a los hijos. Y en todo momento hay que comprometerse con el tratamiento, porque el problema principal con el que se encuentran muchos psicólogos y aún médicos es la falta de colaboración o compromiso de parte de los pacientes. Hay personas que no quieren ir al psicólogo o al psiquiatra porque dicen: no quiero que me mediquen o no quiero que mediquen a mis hijos. Si bien es cierto, es que primero tratamos otras alternativas a los químicos, tenemos que relajarnos un poco con el tema de la medicina, porque hoy día la medicina es mucho más avanzada que en tiempos anteriores. No temamos tanto a los efectos secundarios porque no le sucede a todo el mundo, no le da a todo el mundo efectos secundarios. Y cuando el paciente sí necesita de la medicina, es más peligroso vivir sin la medicina que enfrentar los reducidos efectos secundarios que pueda tener. Entonces, quizás el médico, el psiquiatra le receta un antidepresivo, un sedante, algo por el estilo. Cuando son bien recetados y supervisados y no se dejan de repente ni se sueltan de repente, y cuando no se mezclan con droga y alcohol, son 80% efectivos. Sí, pero yo no sé si lo mío es para tanto. Yo no creo que lo mío es una depresión crónica. Es solo una tristeza que me embarga el alma y no puedo recuperarme de esta tristeza y no sé de qué se trata. Por eso digo, hay que saber reconocer. Vamos a ver la diferencia entre ese desánimo, desencanto, entre el duelo, entre una tristeza general o generalizada o una depresión. El desánimo, desencanto, son ánimos frustrados por falta de cumplimiento o realización. De pronto se siente un sentido abrumador, aplastante de las circunstancias de la vida, Se mezcla la decepción, las altas o faltas de expectativas con la impaciencia. El alma se queda sin combustible, hay esperanzas frustradas, aplazamiento indefinido, renuncia, indecisión, ambivalencia. Ahora, el desánimo debe de ser pasajero. Yo no puedo pasarme toda la vida desanimado, sin ningún compromiso con la vida. Tengo que encontrar algo que me entusiasme, algo que me llame la atención e invertirme en eso para reentrenar mi cerebro a vivir enérgicamente, ágilmente, atentamente a la vida. No puedo vivir en piloto automático, solamente respirando como si estuviera conectado de una máquina. Tengo que crear, tengo que invertirme, tengo que analizar, tengo que pensar, tengo que evolucionar en la vida, transformar mi vida y la de otros. ¿Es eso lo que tienes, el desánimo, o será un duelo viejo e inconcluso? Cuando las pérdidas en la vida son inesperadas, tienden a producir más shock y también tienden a producir inestabilidad emocional, ya que los afectados no estaban emocionalmente equipados ni mentalizados para amanecer un día a tales desgracias. Los estudios afirman que el duelo puede durar entre 1 a 2 años. Y ya, si llevo 15 años con este duelo, con el alma enlutada, hay algo que no está bien. Sobre todo si hay mucho sentido de culpabilidad. Entonces ya se está convirtiendo, un duelo que pasa de 2 años se está convirtiendo en depresión. Ese tiempo de 1 a 2 años no solo es un proceso de despedida o de olvido, sino un tiempo de reconciliación con lo inevitable para adquirir nuevas esperanzas, nuevas historias, nuevas imágenes, nuevas interpretaciones de la vida, crear nuevos espacios y redefinirse en la nueva historia, en la ausencia del ser querido. Ahora, es interesante que muchos padres de familia viven algo muy parecido a un duelo cuando experimentan la partida de sus hijos en el hogar. También se sufren duelos en un divorcio, en un distanciamiento físico, en un quebranto amoroso. Las pérdidas que se viven en momentos como esos se sienten como muertes, porque son aquellas que implican grandes cambios bruscos de vida, inesperados y muchas veces desfavorables. Así es. Por lo general, los seres humanos poseemos una gran capacidad, una gran capacidad, una resiliencia para sobrepasar el impacto original de la pérdida. Y sobre todo las personas acompañadas con una red de apoyo grande pueden sobrepasar la pérdida más rápida y fácilmente. Ahora, vivir un duelo sano no necesariamente es igual a estar en depresión. Hay personas que recurren a ingerir antidepresivo durante las temporadas de duelo, algo que puede ser perjudicial, pues no se están permitiendo caminar por un proceso normal y necesario de ir día a día construyendo nuevas armaduras internas, conscientes y cognitivas. Bueno, hablamos del desgane, del cansancio, del desencanto, del desánimo, hablamos del duelo y ahora la tristeza. ¿O es tristeza simplemente lo que tengo? Un alma triste, un corazón triste. La tristeza es un sentimiento, emoción humana básica, pero transitoria, porque está adherida a una experiencia en particular. Me humillaron, me pongo triste. Perdí el trabajo, me pongo triste. Me pasó esto, me pongo triste. Hay una razón, hay una experiencia que impactó y que la trajo y que la causó. Cuando no conseguimos lo que queríamos, porque está asociado a circunstancias negativas. Aun cuando es fuerte, puede ser la persona todavía funcional. Hay una gran diferencia entre una tristeza y una depresión. Y por eso quiero que se queden conmigo para el próximo segmento, porque es importante reconocer cuál de estas emociones duras y difíciles estoy sufriendo yo, para saber cómo identificarla, cómo tratarla, cómo atenderme mejor, para superarla más rápidamente. Regreso después de estos mensajes.
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9: Hola amigos y amigas, es Marta Reyes, aquí en Brotes de Esperanza. 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De Marta Reyes. Entonces, ¿qué es lo que tengo? Desencanto, desgano, cansancio, letargo, duelo, tristeza generalizada, o ya lo mío es una depresión. ¿Qué es depresión? Es este desplomo emocional. Ya es una condición de salud mental causado por un colapso emocional psicoafectivo, cuando se le pierde el sentido a la vida y la persona se siente desangrada, anulada, desinteresada, enferma, desesperada. La experimentan 350 millones de personas en el mundo y es 2 veces más común en mujeres que en hombres. Se define así: la depresión es un trastorno emocional dísmico o recurrente, o sea que la persona puede vivirlo varias veces durante su vida. Pero que no va a ser diagnosticado con depresión si no tiene por lo menos 6 meses, de 6 meses a 2 años. Es usualmente el tiempo de ese episodio, de 6 meses a 2 años. Si ya lleva más de 2 años con una depresión, es porque no se la están tratando bien. Se está confundiendo una enfermedad con otra, o no está siguiendo las reglas del médico, o hay razones para que siga deprimido porque no cambian las circunstancias que de primera instancia le llevaron a la depresión. En algunas personas se manifiesta como simplemente un episodio depresivo y moderado, durante el cual el afectado todavía puede funcionar en la vida, puede criar hijos, puede trabajar, aunque sea algo en algo sencillo, puede manejar, puede más o menos, aunque sea arrastrando los pies, todavía puede estar activo de alguna manera, pero en otros es algo más crónico o grave, un trastorno depresivo recurrente con elementos de patología, ya eso es casi una parálisis física y emocional. Cuando único podemos funcionar durante la depresión es cuando las actividades son repetitivas, sin necesidad de mucho análisis, de mucha concentración, de mucho esfuerzo físico o emocional, como único. Entonces, cuando se trata de una depresión grave o crónica mayor con característica de psicopatía, necesitará ayuda médica. ¿Cuántos tipos de depresión hay? Hay varios. Hay mujeres que sufren también no solo la depresión moderada o la crónica, sino la depresión posparto, que en algunos casos puede durar entre 2 semanas después del parto hasta 1 año después del parto. También hay algo que se le llama trastorno afectivo estacional, que es dependiendo de la época del año, los días fríos, lluviosos, o los días cercanos al aniversario de aquel matrimonio que terminó en divorcio, las personas se entristecen o se deprimen, porque es estacional, depende de una época del año. Y también hay, o existe el trastorno bipolar, que es el más difícil de curar, porque la persona vive en estos extremos. Puede estar bien emotivo, intenso, o puede estar muy bajo de energías, o puede estar lleno de iras, o puede estar fantásticamente bien 10 minutos después. Es una persona que se va a los extremos de la polaridad, por eso se llama bipolar. Causas y síntomas. Sobre todo en la depresión crónica hay un desequilibrio bioquímico en el cerebro. Y esto produce llanto, shock, desesperación, letargo, apatía, preferencia al aislamiento, conductas antisociales, pensamientos suicidas. Entonces, cuando hay un desbalance bioquímico es que el cerebro produce o demasiado de una sustancia química o muy poco de otra sustancia química. Y eso hay que repararlo para llevar el cerebro a un balance bioquímico. Y ahí es cuando vienen las vitaminas, la nutrición, la medicina, el ejercicio, el cambio de ambiente, los paseos, la gente sana, todo lo que podamos incorporar como nueva disciplina de vida para ayudarnos a salir de todo eso. La finalidad es corregir las deficiencias bioquímicas en el cerebro y los estados de ánimo. La finalidad de todo tratamiento es reentrenar al cerebro a producir sus propios calmantes o antidepresivos naturales y también aprender nuevas conductas deprimidas para no permitirme caer otra vez en esos bajones emocionales. Cuando hay un tratamiento, amigos, los síntomas se pueden aliviar hasta el 80%. Tú no tienes que vivir con estos decaimientos emocionales, porque hay manera de salir de eso. Hay manera. El problema es cuando no es reconocida o cuando gente está estigmatizada con el tema del médico, del psicólogo, del antidepresivo, del aquello, y no sabe, prefiere no tratarse, prefiere no ir. Le intimidan los hospitales, le intimidan las salas de los médicos, le intimida la medicina. Pero más bien hay que decir, no, yo de esta tristeza tengo que salir. Tengo que volver a engalanar mi alma, tengo que hablar con alguien. Hay grupos de apoyo, hay consejería, hay guías espirituales, hay buenos amigos. No hay que hablar de esto con todo el mundo. Solo una o dos personas que den buenos consejos o que nos hagan sentir bien, que nos quieran, que nos apoyen, nos animen. Hay que acercarse más a Dios y a la religión, porque los resultados en la gente que tiene fe, oración y religión es hasta de 40% más. Es mucho más fácil y más rápido sanar cuando tenemos fe y tenemos religión. Si hay resistencia a la sanación, si hay sentido de victimización, falta de perdón, aislamiento, perder los sueños y los ideales, ahí no vamos a sanar. Entonces, ¿qué tengo que hacer? Además de orar, de tratarme con el médico y de creer en Dios, tengo que hablar conmigo y convencerme que aceptaré lo que no puedo cambiar, pero cambiaré lo que no debo aceptar. Cada día despertaré con una nueva esperanza, con una nueva ilusión. Pensaré en lo positivo de todas las cosas y hasta encontrar lo positivo de la vida no pararé de buscarlo. Sonreiré siempre, aunque no tenga ganas, porque la sonrisa puede cambiar muchas cosas. Solo por hoy y en este momento intentaré ser lo más feliz que pueda. Dejaré el pasado a la misericordia de Dios y a otros, pues no puedo cambiarlo, pero sí puedo aceptarlo. Me lanzaré en fe hacia la vida de hoy en adelante, sintiendo el apoyo de personas que me sostienen. Descansaré y me tomaré la vida con más calma, pues yo no lo puedo resolver todo solo o sola. Tendré sentido de humor y me reiré mucho hasta de los eventos más sencillos o aquellos que una vez me hicieron llorar. Y cuando no pueda más, pensaré que por lo menos Dios y los que verdaderamente me aman estarán siempre cerca de mí y nunca me abandonarán. Amigos y amigas, esta ha sido Marta Reyes en Brotes de Esperanza. Gracias por escuchar el programa de hoy. Que Dios los bendiga. Les recuerdo las palabras de Jesús. Quiero que mi alegría en ustedes sea perfecta, que nada ni nadie se las arrebate. Bendiciones y hasta la próxima semana.

No, desde Prescott 90.7 FM, desde Kinman 89.5 FM, desde Williams y 91.3 FM desde Flagstaff. Muchísimas gracias y gracias por ser parte de esta familia. Con mucha alegría compartiendo contigo pues todo lo que por aquí está ocurriendo, todas las bendiciones y toda esta preparación que estamos teniendo para un evento maravilloso en compañía de Javier de Santiago y el padre Leo León, que Dios mediante se estará llevando a cabo ya el próximo 30 de mayo. Y agradezco a todos ustedes que tienen ya su boleto, a quienes esta mañana llamaron, a quienes llamaron ayer, antier, y cada día preparándose, porque sabemos que será un encuentro de bendición, sabemos que será un encuentro con la misericordia de Dios, con la profundidad de ese gran amor que el Señor tiene por nosotros. Será una respuesta de los corazones que saben, se saben necesitados de Dios, se saben necesitados de la sanación que solo puede provenir del Señor, para los corazones que con humildad se acercan a Él, que reconocen que solo Él sana, salva y libera. Es una bendición muy grande iniciar esta tarde con la alegría de Pentecostés, con la alegría que nos trae el Espíritu Santo, con la alegría que tiene que estar presente en los corazones. Es fruto del Espíritu Santo, fruto de su acción en nuestras vidas, y que podamos iniciar así con las anécdotas, el buen humor de Javier de Santiago, acompañados de su guitarra, de esa trova que le acompaña, ¿sí?, de esa música que llega al corazón, de un sentimiento que proviene de un corazón de niño, que busca que todos seamos como niños para entrar al reino de los cielos, de un corazón sencillo que, sin la búsqueda de la vana gloria, es capaz de ser instrumento para llevar a muchas almas al encuentro con el Señor a través de la alabanza. Es este 30 de mayo y tendremos la bendición de tener ese momento de buen humor, hilvanando a través de la alabanza con la oración, a través del canto con la adoración, en la cual también nos apoyará y participará el padre Leo León del programa Con el Viento a Favor, y teniendo la alegría de estar unidos como familia aquí en el Centro Comunitario San José. 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instrumento de la providencia divina. Esa acción de llamar y decir, cuenten conmigo, ahí voy a estar. A nosotros es además un motivo de mucho ánimo, de mucha motivación, saber que a ti te alegran los encuentros con Jesús Eucaristía, que te alegras que un sábado puedas decirle, Señor, este tiempo va a ser para ti, tengo mucho que contarte, tengo mucho que dejar en tus manos, quiero descansar en tus brazos, así como dice el canto, quiero estar delante de ti, así como dice el canto de Javier de Santiago, quiero decirte que reconozco que necesito de ti, que necesito de ese pan de la vida que eres tú, de esa alegría, de ese manantial de vida que eres tú, y me estoy refiriendo a puros cantos de Javier de Santiago, que reconozcamos que Él es ese poderoso Dios que nos lleva a sabernos pues levantados por Él, por ese canto de levántate, ¿sí? Sabiendo que cada uno de nosotros estamos llamados a ser profetas en nuestra casa, en nuestro trabajo, aunque no nos hagan caso, como dice el canto del profeta, para decirte, Señor, que hoy yo sé que me has sanado, y así como sanaste aquel leproso del que nos habla también la oración del leproso, todos los cantos de Javier, hermano, es que se pueden hacer, ¿verdad? Podemos hilvanar e hilvanar e hilvanar sus cantos y su inspiración, y pues es un concierto que teníamos mucho, mucho deseo de volver a tener hace aproximadamente desde el 2017, me parece que son casi 9 años que no tenemos esta

la dicha y bendito Dios se puede lograr y será el día 30 de mayo. 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Y sabes, tenemos muchas actividades, de las cuales te quiero hablar. Una que va a suceder a partir del 2 de junio, ¿sí? Que son lo que llamamos la primer sesión de reacción a adicciones de la sexualidad para caballeros mayores de 21 años. Te quiero hablar de ello. Te quiero comentar, ¿verdad?, que el entendimiento que tenemos que tener hacia las causas que pueden estar detrás de ello y el sufrimiento que es pues, muchas veces callado y sofocado por tantos pues hombres y mujeres, pero en este caso estamos hablando a los caballeros mayores de 21 años para participar en estas sesiones de reacción a la adicción que pues son muy diversas, ¿sí? Las más conocidas, ¿verdad? Quizás pues la adicción a la pornografía y todos los adheridos de la pornografía, ¿sí? A la adicción al sexo incontinente, incontenido, que también se le llama, ¿sí? A esa necesidad que muchos podemos llegar a tener y si no controlamos, pues nos domina, ¿sí? Hacia una necesidad que no es tal y que está mal aplicada, inclusive la palabra, ¿sí? Pero que eso es parte de la deformación de nuestra fisiología que pues lamentablemente si no hay una voluntad y no hay un orden pues nos convierte en seres irracionales capaces de cometer grandes errores con muchas repercusiones personales, familiares, sociales, comunitarias, que eso es lo que muchas veces no se habla. Sí, y que de lo cual pues quiero comentarte el día de hoy algo al respecto. También te quiero decir que este próximo sábado vamos a tener sábado de película, una película muy importante. Creo que primero que nada es estreno para todos los que han estado viniendo y que nos han acompañado, es estreno. Es una película del mismo productor de Red de Libertad, del mismo productor de Poveda, del mismo productor de Un Dios Prohibido, ¿sí? Es la película La Sirvienta, una película de la vida de San Vicenta María, que fundó la congregación de las Hermanas del Servicio Doméstico de la Inmaculada Concepción y que fue una mujer muy valiente, una mujer pues nacida en condiciones de mucha pues providencia, por así decirlo, con una formación en la fe muy fuerte que supo cambiar la forma como muchas mujeres vivían en una época en donde por el trabajo que se realizaba se etiquetaba y de alguna forma se pues denigraba, se desdignificaba el trabajo que realizaban muchas mujeres en las labores domésticas. Y San Vicenta María vino a darle el valor que tiene, vino a rescatar, a de alguna forma hacer ver el valor que siempre tuvo y que siempre tendrá el trabajo doméstico. Y San Vicenta María es patrona, ¿verdad?, y fundadora de esta congregación del servicio doméstico. Y ella vivió en el siglo XIX, vivió pues 43 años, para dejar un gran legado y fue pues beatificada en el siglo pasado y canonizada, ¿sí?, por el Papa Pablo VI. Así que pues con mucha alegría, ¿verdad?, hoy te comparto, estaremos teniendo esta película, el estreno de esta película, que se llama así, La Sirvienta, y fue canonizada en 1975. Algunos de ustedes todavía no nacían y algunos de nosotros por ahí ya andábamos dando pasos, ¿verdad? En 1975 ya fue canonizada. Es una canonización
realizada por Pablo VI, en un tiempo cuando pues ya el hecho del trabajo ordinario comenzaba a tener esa connotación, y cómo a través del trabajo ordinario la gente también podía santificarse. Conceptos que contemporáneamente, un poco después, así habría que decirse, pero pues muy cercano al fallecimiento de San Vicente María, ya Concepción Cabrera de Armida estaba pues viva para comenzar a realizar también ella una gran labor de cara a la valoración del trabajo ordinario. Concepción Cabrera de Armida, recordemos, nació sobre el año de 1862, es decir que pues fueron ya hacia sus 28 años cuando fallece San Vicente María, y ya Concepción Cabrera de Armida para ese entonces, ya como madre de familia, tenía muy clara la misión que tenía que realizar dentro de la iglesia como pues ama de casa, como cristiana, que pues activamente iba a colaborar, ya ella casada, ¿verdad? Sobre pues muy cercana a contraer matrimonio, ya, bueno, no, sí, ya casada, es que puede llegar, si son vidas paralelas, hermano, que eso es a donde quiero llegar, vidas paralelas que coinciden en el tiempo, en el momento, y que todas hablaban de lo mismo, que todas buscaron lo mismo, ¿sí? La santificación del trabajo ordinario, ¿sí? Y me refiero a vidas paralelas, la de San Vicente María, la de la Beata Concepción Cabrera de Armida y San José María Escrivá de Balaguer. Los tres, y muy curioso porque estamos hablando de una religiosa, una mujer laica y un sacerdote, y los tres, ¿verdad? Los tres, dos damas y un caballero, reciben una misma moción del Espíritu Santo a decirle a la iglesia la relevancia de su aportación, la relevancia de en el trabajo diario, en donde estás tú como ama de casa, en donde estás tú como doctor, o donde estás tú en el haciendo las labores de jardinería, donde estás tú haciendo las labores en la oficina, en la bodega, en la tienda, en el restaurante, en el taller, ahí te estás santificando si aprovechas y dedicas tu trabajo y haces bien tu trabajo por amor a Cristo, ¿sí? En entendimiento de que el poder trabajar, el poder esforzarte para llevar el alimento a casa, ¿sí? Y de una manera digna, también te da la oportunidad de ser santo. Y esto es, pues, un motivo, ¿verdad?, de mucho agradecimiento a, pues, a todos, en el entendido de que como laicos podemos alcanzar esa santidad, que no se tiene que ser religioso, religiosa o sacerdote para alcanzar la santidad, como muchos podían haber visto o visualizado, ¿sí? Con hoy por hoy, pues se puede de todas formas llegar a la... Ahí están ya muchos que lo han sido reconocidos, entre otros también como matrimonios, los papás como matrimonio, los papás de Santa Teresita de Lisieux, que él era relojero y la esposa ama de casa, y fueron ya elevados a los altares y como santos. Tal, ¿verdad? El casos recientes como el de Carlo Acutis, o casos recientes, porque estoy hablando no necesariamente de martirios. Como mártires, pues hay niños, hay jóvenes que gracias a Dios ahí iluminan el santoral. Iluminan el santoral de nuestra iglesia y nos recuerdan cómo pues todos podemos alcanzar efectivamente la santidad, sí, también en el martirio, pero no necesariamente el martirio de sangre es el único y exclusivo que nos da la santidad, también el martirio de vida, como el que llevaron Concepción Cabrera de Armida, la Beata, o como el que llevó San José María Escrivá de Balaguer, o San Vicente María, y muchos otros, como Santa Yana Beretta Mola, como Pier Giorgio Frassati, y tantos otros, que gracias a Dios hoy ya son reconocidos dentro de nuestra iglesia como santos, porque lucharon por la santidad. Así que este sábado, pues una película más,
es el sábado a las 7:30 de la tarde, La Vida de Santa Vicenta María, y es en aquí, en Familia Radio, acompañados. Siempre empezamos ahí con unos cortos de una película en dibujos animados. Pues ya vamos a tener en esta ocasión, por ahí estaremos transmitiendo también lo mismo para que los niños jóvenes, pues todos aprendamos que son caricaturas de dibujos animados que transmiten mucho. Pues hemos tenido la oportunidad de ver algunas ya y nos vamos a reservar el ver la película completa ahora en el verano, que tengamos más oportunidad para invitar a los niños y jóvenes a que están en vacaciones a que nos acompañen. Así que hoy te invito por lo pronto a la función este sábado a las 7:30 aquí en Familia Radio con la proyección de la película La Sirvienta, y para quienes puedan quedarse a una segunda tanda vamos a tener Corazón de Padre, esta película que es de los mismos productores y que nos habla de la influencia de San José en la vida de muchos hermanos y hermanas que pues con devoción han tenido el favor de Dios a través de San José, y cómo San José ha participado en la conversión de muchos hombres y mujeres, sí, para que hoy vivan una vida mucho más entregada al hijo adoptivo de San José, que es precisamente nuestro Señor Jesucristo. Él como patrono de la iglesia, como patrono de las familias, pues hay que conocer más de ese varón justo que nos habla la Sagrada Escritura. Y este próximo sábado, que es ya pasado mañana, 23, aquí te esperamos en un sábado de película a partir de las 7:30 de la tarde. Y te decía de antes que se me olvide, porque ayer anduve, dediqué muy poquito, ya no me alcanzó el tiempo. Aprovechen, papás de niños y jóvenes, los cursos de verano que tenemos aquí en Familia Radio. Pues el curso de arte para niños de 7 a 11 años, el curso de arte para jóvenes de 12 a 17 años, que tendremos, hay dos cursos, uno en el mes de junio, uno en el mes de julio. Son cursos de 2 semanas, lunes, miércoles y viernes para los niños y los jóvenes de 12 a 17, martes y jueves. Hay que inscribirlos, son en las mañanas. Y pues esperamos que sean aprovechados por muchos de ustedes que tienen a sus hijos en vacaciones. Hay que inscribirlos en el 602-234-8998. Y ya vienen los cursos de guitarra. Estos cursos de guitarra que iniciarán la próxima semana, el martes, y habrá durante el verano 2 oportunidades para los jóvenes de 14 años en adelante y una oportunidad para los jóvenes de 10 a 14 años. Son cursos de 2 semanas, martes y jueves, de 5:30 de la tarde a 7 de la tarde. Y espero que pues también muchos de ustedes lo aprovechen. Nos dará mucha alegría el que puedan durante estas semanas pues adquirir o desarrollar más las habilidades en el tocar el instrumento de la guitarra. Y hay que inscribirse llamando al 602-234-8998. Actividades para los niños y los jóvenes en este verano, para que, pues, además de ejercitar los dedos en la tableta o en el teléfono, también desarrollen habilidades que les ayuden a mantenerse activos y de una manera sana y conviviendo, además en un ambiente pues muy controlado, es cupo limitado, seguro y bajo pues techo y aire acondicionado por la generosidad de todos ustedes que lo hacen posible. Y por la colaboración que, claro, pedimos a las personas que inscriban a sus hijos. Aquí les esperamos y para inscribirse hay que llamar al 602-234-8998. También quiero hablarte de este tema, un tema que pues sé que es a veces complicado de enfrentar y muy complicado de enfrentar. Yo diría no a veces complicado, sino siempre complicado de enfrentar, incluso de hablar de ello. Puesto que es una situación adictiva, en la más peligrosa de las adicciones, la más difícil de controlar, que es las adicciones en el campo de la sexualidad. Y esto con motivo de las sesiones de reacción que en el mes de junio tendremos a partir del primer martes, que es martes 2 de junio.
en las tardes, a las 7:30 de la tarde, y serán 4 sesiones dirigidas a caballeros mayores de 21 años que decidan dar un cambio en su vida, que reconozcan que hay una dificultad para solos poder controlar su sexualidad y que se viva de una manera ordenada, como Dios se las da, y de una manera ordenada, pues incluso contribuye a la propia santidad. Sí, el sexo es bueno, la sexualidad ordenada es buena, ¿sí? El ejercicio del sexo, ¿verdad? La acción del, porque todos tenemos sexo masculino y sexo femenino, hay dos, ¿verdad? Ni uno más, es sexo masculino, sexo femenino. Todos tenemos, por gracia de Dios, eso, y todos estamos invitados a vivir nuestra sexualidad en un orden que enaltece nuestra vida, en un orden que contribuye a la plenitud de nuestra vida. De las formas, de las muchas formas y maneras en que esa sexualidad responsable y ordenada se puede vivir, ¿verdad? Inclusive en el celibato, inclusive en la soltería. Y esto, pues, es parte de lo que estas sesiones buscan, dar y contribuir a que las personas, los hombres mayores de 21 años, cuenten con mayores herramientas para enfrentar la adicción que quizás ya hoy por hoy reconocen tener, que es muy valioso que lo reconozcan, porque eso habla del deseo de cambio y que la negación ya está dando paso a la sanación. Y lo digo así porque muchos pueden negarlo y decir, no, yo cuando quiera voy a dejar esto, pero resulta que pues ya tienen meses o años o semanas quizás sin poder controlar ese instinto, esa sexualidad, y acaban haciendo el mal que no quieren, acaban teniendo los remordimientos que no desean y además pues dañando su fisiología, aunque nadie te lo diga así, de la gente que te quiere hacer daño, por supuesto, pero que es una realidad. Sí, hoy por hoy, por ejemplo, la disfunción eréctil o la impotencia sexual, pues es más presente por causa de la pornografía. Y eso está reconocido por la medicina y por la psicología y por todas las ciencias, cómo pues la pornografía va a contribuir a la impotencia sexual. Con todo lo que, o a la insatisfacción sexual también, ¿verdad? Va a contribuir a pues comportamientos inadecuados del propio funcionamiento sexual, como la eyaculación precoz o la eyaculación retardada. Sí, hay muchísimas consecuencias, además de las consecuencias en la persona, va a haber consecuencias en la familia, va a haber consecuencias en el matrimonio, va a haber consecuencias en la comunidad y va a haber consecuencias en la sociedad. Y por ello es importante pues tener las herramientas con las cuales podamos conocer más para, teniendo mejor conocimiento y más razones, poder enfrentar esa adicción que ya se ha hecho presente en mi vida. Ahora bien, hay que decirlo así, hay personas que puede que no estén ya en la adicción, pero estén cayendo en la misma y lo saben, como pues tarde o temprano, ¿verdad? Por más que digan que no quieren ver pornografía, acaban viendo pornografía. Y ya eso pues habla de si acabas haciendo algo que tenías la decisión de no hacer, pues ya es un foco rojo de que ahí hay una situación. Hay también niveles en las adicciones. Dentro de esta adicción, sí, efectivamente, puede haber mayor gravedad o menos gravedad, pero siempre hay gravedad. ¿Y a qué me refiero? Que en el caso de la adicción a la sexualidad, en los temas de la sexualidad, en todas las diferentes desviaciones que se pueden dar, que son muchas y no nada más una, ¿sí? A diferencia de otras adicciones, vamos así decir que el veneno, por así decirlo, ¿sí? O lo que me contamina, lo que me genera la adicción, lo que me genera la conducta adictiva,
está dentro de mi propio cuerpo. A diferencia de otras adicciones que se requiere de una sustancia, de algo tóxico, de un veneno que no genera mi cuerpo. Quizás mi cuerpo, al recibir ese veneno, va a generar otras cosas, pero finalmente se requiere de eso externo, como puede ser el alcohol o la droga, o inclusive el juego, la llamada ludopatía, la adicción al juego, pues es algo donde tiene que haber algo externo a mi cuerpo para que yo pues genere esta adicción. En el caso de las adicciones en el campo de la sexualidad, no. Ahí hay una diferencia muy grande, ¿sí? Inclusive, pues, vamos a decirlo, dentro de las hormonas y dentro del funcionamiento, ¿sí? De nuestro ser, ¿verdad? Que se van a generar esas dopaminas, esas oxitocinas que están ahí y que están ahí para precisamente cubrir una función dentro de mi funcionamiento sexual de una manera ordenada, y van a contribuir a una mejor complementación de la vida sexual ordenada dentro del matrimonio. Y qué bueno que está, por algo están ahí, porque es bueno. Pero cuando hay un desorden, cuando no se está viviendo de acuerdo a la forma como fue creada mi sexualidad, entonces en el desorden va a haber consecuencias. Y son muchas. Son muchas que, por ejemplo, decía, afectan la vida matrimonial. Muchas que no solo afectan el funcionamiento sexual de una pareja, como puede ser por causa de la disfunción, de los disfuncionamientos también que pueden ocurrir en la eyaculación, etcétera, o por la falta de la potencia sexual del hombre, ¿no? De la impotencia. Sí, esto, claro que puede generar un problema muy serio, pero además las consecuencias en la pareja por la desconfianza que genera el que el cónyuge, en este caso el varón, esté consumiendo pornografía y realizando actos fuera del acto conyugal, del coito sexual, ¿verdad?, con la pareja, sí, que están debilitando esa confianza y esa autoestima de la mujer, en este caso. Y pues eso genera otras consecuencias que van a tener una repercusión en el matrimonio, en la vida familiar, y pues es algo muy lamentable. Y de algo que quizás el varón pensaba que era para ayudarle a conocer más y para tener más vigor y quién sabe qué cosas, y empieza a consumir pornografía, o a relacionarse con personas, o participar en actividades que supuestamente le van a dar esa mayor capacidad sexual, por así decirlo, y lo único que pasa es que acaba destruyendo la plenitud sexual a la que podía haber aspirado llegar a tener de una manera natural con su pareja, sin necesidad de las cosas que están ahí alrededor. Por eso, pues todos tenemos que decirle no a la pornografía. Los hombres que escriben hombre con H mayúscula, tenemos que decirle no a la pornografía siempre. No nada más. Y como las mujeres y las parejas. Y si a ti, mujer, te están forzando a ver pornografía, pues tienes que decir, esto no está bien. No está bien, nunca ha estado bien y nunca va a estar bien. Y lo único que va a pasar es que tu matrimonio se va a averiar. No por tener en un día, en un momento, una mayor estimulación, eso ya es signo de que tu matrimonio va en avance. Muy por el contrario, si no se dio de una manera natural, muy probablemente lo que pasa es que tu matrimonio va en declive y sin suelo. ¿Hasta dónde puede llegar a caer una situación de este tipo? Con muchas situaciones de las cuales no puedo contar, pero que sé que
matrimonios se han destruido y de la manera más denigrante posible, con situaciones muy, muy, pues, horrendas, en donde lo que el hombre pretendía acaba siendo la destrucción no solo de él, insisto, sino también de la dignidad de la mujer y de la familia por entero, de los hijos y todos los que se involucran, porque todos se involucran. No es nada más el que ve pornografía o no es nada más el que es adicto al sexo incontinente y anda buscando, ¿verdad?, pues recurrir a la prostitución y a cualquier otra forma de mal ejercicio de su sexualidad. Sí, y esto pues es algo que se tiene que hablar, se tiene que enfrentar y se requiere de ayuda, porque al igual que todas las adicciones, ¿sí?, se requiere de lo que se llama la responsabilidad contable, se requiere de una, de lo que se le llama un acompañamiento que haga sentir a la persona que hay pasos hacia el círculo de la victoria, que no puede quedarse en el círculo del fracaso y la frustración, porque la frustración lleva a más errores y tiene que salir de ahí. Y esto es precisamente de lo mucho, ¿verdad?, que en estas sesiones de reacción pues pretendemos apoyar durante estas sesiones, que claro son pues voluntarias para los caballeros mayores de 21 años. Tienen que ser ellos los que decidan inscribirse, llamar y pues avanzar. Fíjate, lo que voy a decir lo digo con mucho respeto y lo digo pues también viendo, ¿verdad?, a mi alrededor, cómo en muchas ocasiones pues parejas están buscando, sí, efectivamente, mejorar su relación matrimonial y qué bueno que lo estén haciendo. Pero saben que hay algo que requieren y lo esconden. Y entonces, pues vemos a parejas, o a, pues sí, que llegan a buscar ser esa solución, incluso pues con consejería, con psicología, ¿verdad? Con gente que, incluso en la iglesia, incluso a los cursos para parejas y. Pero hay una pues incongruencia. Y la incongruencia está en que pues yo no puedo aspirar a tener un buen matrimonio si no soy responsable con mi sexualidad. Si yo no estoy haciendo un uso ordenado del sexo que recibí de quien me dio la vida. Entonces, pues es ilógico que yo esté yendo a buscar respuestas para mi pareja o para mi matrimonio cuando no he resuelto lo inicial que está en mí. ¿Cómo puedo decir que voy a resolver? Oh, es que tengo que ir a resolver el problema, por decir algo. Quiero resolver el problema de cómo manejamos las finanzas, de lo más facilito que puedo hablar. No, es que sí, ahí van a dar un curso porque para nosotros, y sí es cierto, en muchas ocasiones las finanzas sí pueden ser un tema difícil, que si no está preparado el matrimonio, si no saben llegar a acuerdos, puede destruir un matrimonio, lo cual es cierto. Pero, con el debido respeto, pues no voy a ir a resolver el tema de las finanzas si no he resuelto cómo puedo controlarme yo en mi instinto sexual a la hora de estar en mi casa o a la hora en que no llego a mi casa por ir a estar con otras personas, en otros lugares, a ver espectáculos o cosas así para estimularme porque yo naturalmente ya soy incapaz de poder tener esa estimulación con mi pareja. O porque yo ya no sé establecer una relación de conquista de mi pareja para poder tener una relación en la cual no tenga que poner dinero para recibir placer sexual, siendo muy explícito. Y esto, hermano, pues es parte de lo que se tiene que trabajar. O sea, si el problema son las finanzas, a lo mejor es hay que ver si no se te está yendo el dinero, ¿sí?, en algo que no tendrías que gastar, como ese lugar al que llegas o esa estimulación que tienes que darte con pastillas o esas personas con las que te estás relacionando, o el tiempo que pasas viendo pornografía en lugar de estar trabajando y produciendo algo para llevar a la familia. Es decir,
No puede ser, no es el manejo de la finanza. El tema es cómo se está desperdiciando el dinero y el tiempo y la salud en una sexualidad desordenada, en una experiencia sexual desordenada. Y esto es parte de a lo que me refiero. Muchas ocasiones la pareja sí, qué bueno que estén yendo como pareja a buscar ayuda para lograr acuerdos en la educación de los hijos. Qué bueno, es muy bueno, pero no vamos a poder tener congruencia en cómo educo a los hijos si yo no estoy teniendo una vida sexual con mi pareja satisfactoria, una vida sexual satisfactoria con mi pareja, dicho así. Y no hay una comunicación afectiva y sexual que lleve a construir un matrimonio tan fuerte que pueda ser ejemplo para mis hijos y que pueda ayudar a formarlos y pueda ayudar y contribuir a que mis hijos crezcan sanos. Entonces, de nada me sirve, ¿sí?, estar yendo al curso para ser buen papá o ser buena mamá cuando tengo esto que tengo que resolver en mi propia natura, en mi propia persona, ¿sí? Y esto es estas sesiones de reacción, pues buscan precisamente eso, dar herramientas, porque como me dijo un día un hermano en Cristo, nadie me lo había dicho, nadie me lo había contado. Y es que la escasa o nula educación sexual que recibimos, claro que va a tener también consecuencias. Y esto es porque muchas veces como padres de familia creemos que la educación sexual se la van a dar los catequistas o los maestros en la secundaria o en la preparatoria. Y ahí, pues, ni uno tiene responsabilidad, ni otro tiene capacidad. Así lo dije, así. Ninguno tiene, el catequista tiene la responsabilidad, ni en la preparatoria o en la secundaria tienen la capacidad de transmitir la verdad en torno a eso. Algunos sí, no digo que todos, en algunos lugares probablemente sí, pero en la gran mayoría no. En la gran mayoría no. Y al final tampoco sería responsabilidad ni del maestro de la secundaria, por bueno que fuera, así sea un sacerdote y así, no es su responsabilidad. La responsabilidad está en casa. Recientemente, a propósito de esto, pues llegaba aquí una mamá, pues con una situación muy complicada, ¿verdad?, con los hijos, pero yo escuchaba las respuestas o las ayudas que la señora le quería dar a la hija y al hijo, y pues me doy cuenta que para empezar ella tiene un problema, y sí, ya con muy poquito, pues resultó que efectivamente los que tienen que empezar por poner orden son papá y mamá. En las múltiples situaciones, porque las soluciones que planteaba la señora, pues eran soluciones que hablan de una forma irresponsable de vivir la sexualidad, pues de la pareja, ¿verdad?, de ellos, y de las cosas que están expuestas, ¿verdad?, en tantas ocasiones que vemos esto y que hemos escuchado esto, y que son verdaderas historias de terror, y así lo tengo que decir, con niños y jóvenes que, pues, fueron expuestos a la, por ejemplo, a la pornografía por sus propios papás o por su propio papá, que fueron expuestos, no necesariamente que el papá hubiera tenido el interés de que el hijo viera pornografía o la hija viera pornografía, pero que llevaron la pornografía a casa y que lamentablemente los niños de muy temprana edad tuvieron contacto con ello y viven una deformación total de su sexualidad y del uso responsable de la capacidad de sus capacidades y del funcionamiento para lo que el Señor les dio, el sexo masculino o el sexo femenino. Y esto, pues, es de lo que mucho que se habla en estas sesiones de reacción. Son razones, herramientas y, pues, en la búsqueda de apoyar a los que con sinceridad quieren enfrentar que no pueden controlar su deseo de ver pornografía, no pueden controlar su ansiedad y que en muchas ocasiones esa ansiedad deriva en un mal uso de la sexualidad o que no pueden sencillamente estar estar manteniendo relaciones sexuales o realizando actividades sexuales que les van a hacer mal a ellos, les van a hacer mal a la familia, nos van a hacer mal a nosotros, nos van a hacer mal a nuestra familia, hablando en tercera persona.
y pues pueden perjudicarnos para siempre. Además, esto además con los temas de la salud que se puede afectar, de las enfermedades que se pueden contraer, de las disfunciones que pueden llegar y que van a afectar la vida de todos. Es el próximo 2 de junio, la primera sesión de reacción, y hay que inscribirse. Es para personas mayores, para caballeros mayores de 21 años. Se tiene que inscribir el caballero, el hombre que escribe hombre con H mayúscula, el que desea el cambio. Si hubiera un papá que tiene a un hijo adolescente que no tiene los 21 años y desea venir para ayudar a su hijo a salir del problema, puede venir. Pero el hijo, en ese caso, pues no, ¿verdad? Tienen que ser mayores de 21 años. Si el hijo es el que está presentando el problema y ya tiene 21 años o más, él tiene que llamar. Señora, si usted está consciente que su hijo está teniendo alguna de estas situaciones de las que he hablado, pues lamentablemente, no, si él no quiere cambiar, usted no lo va a hacer cambiar. Y la única forma que tiene es que él emprenda un cambio y que empiece a buscar soluciones. No hay muchas soluciones, más bien, sí hay soluciones, sí hay muchas soluciones, pero no están muy disponibles, ¿sí? Y esto es precisamente la razón por la que aquí buscamos ayudar y contribuir en este campo, en este sector, dando gracias a Dios porque tú tienes, pues, en Familia Radio, gracias a ti, hermana, gracias a ti que estás contribuyendo para que haya muchachos que crezcan sanos porque tienen familias sanas, porque hay una mujer y un hombre que en completo uso responsable de su sexualidad están fortaleciendo su matrimonio. Te vamos a agradecer también mucho tu oración, porque pues hay muchos caballeros que les cuesta trabajo admitir que necesitan ayuda en este campo, y yo a todos ellos les digo: ánimo, jóvenes, nadie nace sabiendo todo. Y también voy a decir esto, que es muy importante. Nadie puede y nadie aquí se va a sentir juzgado. Y eso te lo digo de corazón. ¿Por qué? Porque sabemos que una adicción no llega sola. Y que en muchas ocasiones las adicciones son respuesta a heridas emocionales, físicas, que hayan ocurrido en una vida pasada, en la como jóvenes adultos, en nuestra adolescencia, o como niños, o como bebés, o inclusive antes de que naciéramos. Y estas heridas emocionales, ¿verdad?, o físicas, o que experiencias que puedan habernos dañado, van a tener también repercusiones si no se enfrentan. Que eso es lo que en esta situación ocurre y que lamentablemente pues se esconde en muchas ocasiones. Heridas emocionales que causan muchísimo daño, que provocaron muchísimas reacciones y siguen afectando a muchos hombres y mujeres. En este caso estamos dirigiéndonos a los caballeros, y por eso, hermano, pues aquí lo único que vas a tener es el reconocimiento al valor de estar aquí para solucionar un tema que quizás has querido salir y no has tenido las herramientas para hacerlo. Te esperamos, y hay que llamar para registrarte. Es cupo limitado al 602-234-8998, caballeros mayores de 21 años. Y bueno, pues ya que estamos en el tema del mejoramiento y en el tema de saber salir adelante de las diferentes situaciones por las que vivimos, tenemos actividades que queremos compartir contigo que se están realizando aquí en el Valle del Sol y sus alrededores. Una, pues ya viene muy pronto el retiro para damas que realiza el Ministerio Católico de Jesús Resucitado, que pues tienen su centro de trabajo, su centro de reunión en la parroquia de San Mateo, en la Van Buren y 21 Avenida, aunque el retiro no se lleva a cabo ahí, se lleva a cabo en otro lado. Y el retiro para damas del 28 al 31 de mayo, todavía hay espacios. Y hay que buscar información, inscribirse en el teléfono 623-850-0137, 623-850-0137. Es pues un retiro para damas mayores de 18 años, 3 días donde tendrás la oportunidad de conocer más de ti, donde tendrás oportunidad de abrirle tu corazón al Señor y experimentar el amor con el que Él desea sanar, con el que Él desea que tú descanses en Él.
Son 3 días maravillosos a los que te invitan de parte del Ministerio Católico de Jesús Resucitado, a ti, mujer, que eres valiosa para el Señor, que siempre lo has sido y siempre lo serás. Es un tiempo para que puedas descansar y dejar que Jesús tome el control de tu vida. Él te estará esperando. 28 al 31 de mayo. Y para más informes, 623-850-0137. También, este mismo ministerio tendrá su retiro para caballeros mayores de 18 años a partir del jueves 4 de junio, del 4 de junio al 7 de junio, y es el teléfono donde puedes pedir informes, el que te daba, ¿verdad? El 623-850-0137, y ahí te refieren al teléfono de los caballeros, que es del 4 al 7 de junio. Y hay que llamar, porque tú, caballero, también eres ese hijo amado de Dios que quiere lo mejor para ti y quiere que puedas tomar armas para seguir en la lucha, una lucha que ya iniciaste, por eso nos estás escuchando, y que tengas un tiempo para ti, que le dediques al Señor, ¿sí?, estos días en los que el regalo te lo llevas tú, 3 días en los que estarás muy bien atendido, muy bien acompañado, un sacerdote que acompaña a todos y que pueden participar, hombres que están solteros, hombres casados, estén casados, sacramentados o todavía no. Es para todos y muy especialmente para todos que están buscando una vida nueva, una vida diferente, una vida plena, una vida en la que se puedan sentir hombres con H mayúscula. Y este retiro es del 4 al 7 de junio. Te invita el Ministerio Católico de Jesús Resucitado en la Parroquia de San Mateo. Busca informes en el 623-850-0137. Y también, pues ya, el último campanazo, ¿verdad? Porque mañana inicia el fin de semana de Retrobail. Nuestra oración con todos los que irán. Gracias a todos los que han llamado, a todos los que se inscribieron. Gracias, por supuesto, al Ministerio de Retrobail, que realiza esta labor tan grande, tan enorme, de apoyar a las parejas a reencontrarse con el amor que un día les unió. Y ya es este próximo fin de semana, 22, 23 y 24. Ya es a partir de mañana. Y hay que llamar para más informes al 623-877-9105. Como lo he dicho siempre, uno tiene que ser el valiente, uno tiene que ser el que llame, uno tiene que ser el que proponga la solución, y no te esperes a que tu matrimonio esté ya hundido o ahogado o en el pozo. No te esperes cuando ves que un matrimonio no va creciendo, cuando está estancado. Tienes que actuar. Cuando en un matrimonio empieza a haber incomprensión y no hay soluciones, donde en un matrimonio el balance es discusiones, muchas más, sin acuerdos, sin resoluciones y sin armonía, hay algo que hacer. No te esperes a que haya palabras fuertes como separación o divorcios. No te esperes. No te esperes a vivir con el enemigo bajo el mismo techo. No te esperes. No tiene que llegar a ser así. Si el Señor te permitió conocer a esa persona, amarla para toda la vida, es porque tienes armas, hay herramientas, pero hay que conocerlas. Quizás han faltado eso, ese apoyo de conocer cómo entenderte mejor, cómo hacer acuerdos, cómo conocer mejor, cómo externar mejor los sentimientos y cómo comprender más los sentimientos de tu pareja. Es un taller para todos los matrimonios, son 3 días fin de semana y un seguimiento de varias semanas en los cuales se amplía sobre cada una de las técnicas que durante los 3 días reciben las parejas acompañadas de un sacerdote, un número limitado de parejas, es un lugar donde se hospedan y donde tienen ese contacto que quizás ha faltado para hablarse, para comunicarse, para transmitirse lo que quizás ha faltado en el matrimonio para que no decaiga, para que no se debilite y por el contrario se fortalezca y crezca. 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Ya se acerca esta fecha, te pido que lo anotes, esta de las personas que ya están contando, que ya reciben apoyos
de Medicare o también los apoyos que brinda el Seguro Social. Y para aquellos que todavía no, pero que están cercanos a la edad de retiro y que puedan aprovechar esta feria de información, esta sesión de información que será el jueves 18 de junio a las 3:30 de la tarde en la Biblioteca Harmon, que se localiza en el 1325 al sur de la 5 Avenida. En el 1325 al sur de la 5 Avenida, ahí estarán dando información para las personas que deseen conocer más sobre los temas de Medicare y del Seguro Social. Quiero decirte que es bien importante, bueno, te voy a dar el teléfono para que te inscribas, llames y pidas informes, 602-262-4636, 602-262-4636. Y es bien importante que tengas información a la mano porque están cambiando muchas cosas. Estoy escuchando de los, he estado leyendo sobre los diferentes cambios que vienen al Seguro Social en el 2027, las diferentes formas como ahora se tiene que estar reportando. Bueno, hay muchos cambios que se dan y hay que ir a buscar información. También a los que pues tienen familia, que tienen al papá, a la mamá o al abuelo y están ellos encargados de ellos, pues es importante acudir a esta sesión de información para conocer qué cambios y lo que quiero decir, qué más hay. Hay que aprovechar, hay que buscar, hay que ponernos las pilas antes de que, la que llegue la necesidad y sobre todo saber qué más beneficios, qué más oportunidades puede haber, porque muchas veces no se aprovechan. En muchas ocasiones no están pues al día con la información que puede ayudarles a tener una mejores condiciones de vida. Así que en la preparatoria Harmon, perdón, en la biblioteca Harmon, que se localiza en la 5 Avenida, esto está entre la Pima y la Bacay, ¿verdad? Ahí, ahí está la biblioteca Harmon, y será el 18 de junio a las 3:30 de la tarde. Si deseas informes o registrarte, preguntar de qué van a hablar, qué van a decir, puedes llamar al teléfono 602-262-4636. 602-262-4636. Puedes decir que escuchaste que aquí en la estación que iba a haber esta información, decir que pues, te interesa conocer más, qué va a haber. Y insisto, saber es clave, hermano. Informarte es clave en este país. Quizás hay cosas que no estás aprovechando, quizás hay beneficios que no estás aprovechando y hay cambios que tienes que conocer antes de que lleguen. 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Y nuevamente los talleres de arte para niños de 7 a 11 años en junio, inician el 8 de junio, en julio el 6 de julio, son 2 semanas, también para jóvenes de 12 a 17 años. Hay que llamar para inscribirse al 602-234-8998. También los cursos de guitarra que ya inician para jóvenes de 14 años en adelante, jóvenes de 14, 28, 42, 56, 70 y para adelante pueden inscribirse y empiezan el 26 de mayo. Y habrá otro curso en julio, otro curso intensivo para niños y jóvenes de 10 a 17 años que comienza en junio 9. Llama, inscríbete en el 602-234-8998. 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

0: Regina Shelley.
1: Alégrate, Reina del Cielo. Aleluya.
2: Porque el que mereciste llevar en tu seno. Aleluya.
1: Ha resucitado, según predijo. Aleluya.
2: Ruega por nosotros a Dios. Aleluya.
1: Gózate y alégrate, Virgen María. Aleluya.
2: Porque ha resucitado Dios verdaderamente. Aleluya.

Oh Dios, que por la resurrección de tu Hijo, nuestro Señor Jesucristo, te has dignado dar la alegría al mundo, concédenos que por su Madre, la Virgen María, alcancemos el gozo de la vida eterna, por el mismo Jesucristo, nuestro Señor.

castigo con la gente. Y castidad parece ser simple y sencillamente lo que no hacemos. Ser casto es no tener relaciones sexuales. Y por favor no digas no tener sexo porque tienes sexo. Si eres hombre, tu sexo es masculino y si eres mujer, tu sexo es femenino. Es no tener coito, es no tener relaciones maritales, relaciones sexuales, íntimas maritales. Llámale de estas formas, pero no le digas sexo, porque sexo son muchas cosas. Bueno, ahí está mi primera musa, ¿cómo la ves? Pero me devuelvo a mi definición de castidad. ¿Cómo hemos hecho la castidad nosotros algo? Mira, la castidad es muy sencilla, en realidad la definición. Pero la hemos hecho no sencilla, sino que simple, en el sentido de tonta, ¿sí? Sí, simple, sencillamente, no tener coito, no tener relaciones. Pero yo creo que todos debemos de revisar, sobre todo si me estás escuchando y eres una persona no casada, pero si eres casada también, porque la castidad es para todos. Todos, no solamente para los no casados. La castidad abarca nuestro comportamiento y va a ser diferente dependiendo de nuestro estado en la vida. Te decía, una buena definición de la castidad tiene que incluir ser honesto en todas las situaciones y específicamente en las situaciones que tengan que ver con tu cuerpo y el cuerpo de los demás, obviamente. Lo eres. Eres honesto en todas las situaciones que tienen que ver con tu relación íntima sexual. Si eres casado, si eres casada, eres honesto. Estás teniendo relaciones con tu mujer. Estás buscando a tu mujer solamente porque se te antoja y se te ha olvidado que ella también tiene otras necesidades. Si eres mujer casada, estás nada más diciéndole que sí a tu esposo para la relación íntima, solamente porque pues ya es hora, ¿no? Ya hace mucho que no estoy, pues pobrecito. Eres soltera, eres soltero y lo que haces es tratar de ser bueno, entre comillas, y nada más no llegar muy lejos. Piénsalo bien. Y si nos damos un poco de cuenta, si de veras lo pensamos, vemos que no hay honestidad en todas las situaciones. ¿Qué es lo que te lleva a decir no a la relación íntima sexual? ¿Y qué es lo que te está llevando a decir sí? ¿Y qué es lo que te está llevando a todas las cosas ahí en medio? ¿Sí? Cuando lo que se necesita para llegar a una relación íntima sexual. Estás siendo honesto contigo mismo y con los demás. Piénsalo. Porque si no es así, no estás siendo casto. Ser casto no es solamente no tener coito. También yo creo que no podemos dejar de fuera en nuestra definición de la castidad. Obviamente, si vamos a ser honestos, lo que sigue es tener un respeto para uno mismo. Y obviamente, si yo pido respeto para mí mismo y me tengo respeto a mí misma, pues necesito darle respeto a los demás, ¿no es cierto? Esto procede de ser honesto. ¿A qué me refiero con el respeto para mí y para los demás? ¿Qué es lo que me trae la acción, la relación sexual íntima? Y dependiendo de dónde estoy, ¿qué tanto importa lo que esto trae? La relación sexual íntima se nos... Decimos, vas a oír a mucha gente que diga, se nos olvida que también incluye bebé. Y hasta cierto punto sí. Pero yo pienso, tú ya me corregirás si no piensas así, yo pienso que no hay... Mujer, no sé el hombre, ahí me escribes, ahí me puedes escribir, hermanito, pero no hay mujer que cuando esté teniendo relaciones sexuales, aunque esté usando un anticonceptivo, no tenga en algún granito de sal, en un lugar de su mente, el conocimiento de que puede quedar embarazada.

casada con ese acto que está teniendo en ese momento. Entonces, si sabemos que la relación íntima sexual va a traer consigo, puede traer consigo, para eso está hecha, que no, fisiológicamente la relación íntima, el coito, no está hecho para que te sientas bien. Eso es un plus. Pero fisiológicamente está hecha para tener bebés. Entonces, si el tener la relación sexual íntima, el coito, tiene la posibilidad de traer un bebé a la vida, entonces, ¿cómo es la forma en la que vas a tener respeto para ti y para los demás? Respeto para los demás, déjame comenzar, porque todos pensamos en los demás que están vivos. Pero yo quiero hablarte de alguien ni siquiera no nacido, alguien que ni siquiera en este momento existe, pero que existe posiblemente en la mente de Dios. Y es el posible embarazo que puedas tener. Tus hijos, todos, tienen derecho a lo que tú tienes si lo que tienes es bueno, que no. Si tienes una madre y un padre en una familia buena. Y no te voy a decir que sin problemas, porque pues nadie, en verdad. Pero si tienes un padre y una madre, una familia, alguien que te quiera, y estás teniendo relaciones íntimas con alguien en el que no vaya esa personita que pueda ser concebida en ese momento, en la que no le estés dando lo mismo en el momento de nacer. Nada de que lo vamos a pensar cuando nazca el bebé. No, no, no. Si no estás tú preparando esa posibilidad, estás siendo egoísta y no estás respetando el derecho de tu posible hijo de tener un padre, una madre, una familia en el momento de nacer. ¿Qué tal los que ahorita, yo no quiero en ningún momento dejar a alguien que está viviendo una paternidad en soltería, decirles que lo que están haciendo está mal? Bendito sea Dios que te decidiste por la vida. Bendito sea Dios que te encontraste con ese respeto de llevar a término tu embarazo. Pero yo sé que tú estarías de acuerdo conmigo, hermano y hermana, que eres el único padre o la madre en tu familia, con tus hijos, estarías de acuerdo conmigo en que es muy difícil, en que es una opción difícil. Y sé, qué bueno que seas un buen ejemplo de esto. Pero escucha a tu hermano y hermana, a las personas que te dicen, es difícil ser padre soltero, ser madre soltera. Escúchalos, tienen mucha sabiduría. Y el respeto, el autorrespeto, pues obviamente va en muchas otras cosas. Comencemos a hacer un examen de conciencia de cómo estamos llevando nuestra vida íntima sexual. Otras cosas que ya sabías, obviamente, que entran en la definición de castidad, es la modestia al vestir también, pero también es modestia en otras cosas. Modestia en el hablar, modestia en la forma en la que actúas con los demás. ¿Sí? Son varias cosas, no es solamente cómo te vistes, y cómo te vistes es absolutamente importante. Déjame decirte, oye, escúchame, hermana, que me estás escu que estás aquí conmigo. Me he encontrado tantos buenos hombres, jóvenes y grandes, que están absolutamente cansados de batallar consigo mismos, con su conciencia, simple y sencillamente porque las mujeres se están vistiendo mal. No seas piedra de escándalo. No seas piedra de escándalo, hermana. Vemos mucho en las películas, ¿no es cierto? Alguna chica así muy
muy autosuficiente, que le dice al hombre con el que está hablando, mis ojos están aquí arriba, etc. Y wow, nos soltamos riendo. Perdóname, perdóname, pero si quieres que tus ojos, que la gente te vea los ojos, ayúdales, ayúdales. Y es cierto que cada quien tiene que batallar, cada quien tiene que batallar, pero a mí no me digas, hermana, no me digas que no es tu culpa lo que los demás piensan. Vete a las Escrituras. Y ahí la pregunta está clarísima. ¿Soy acaso yo el que tiene que cuidar a mi hermano? Y la respuesta es implícita. Es sí. Es sí. Y lo encontramos tan pronto como el Génesis. ¿Dónde está tu hermano? Le pregunta nuestro Señor a los primeros hijos de familia. ¿Sí? Y Caín le dice, ¿y acaso soy yo? La pregunta de Dios, Padre, está implícita. Si te lo pregunto es porque quiero, es porque obviamente tú eres. No nos podemos lavar las manos. Ve cómo te vistes. Y aquí, permíteme darte un consejo. Las mujeres a veces se nos va la onda y pensamos que, yo he escuchado a tantas chicas que dicen, es que esto se ve muy sexy. Hermanita, la palabra sexy para ti y para mí tiene una connotación muy diferente de la que tiene para la cabeza de un hombre. Entonces, busca la modestia en el vestir por ti, porque quieres este respeto también de parte de la castidad, quieres este respeto para ti. ¿Quieres que se te respete? Busca cómo hacerlo también. Porque el respeto, ¿a poco no? No, también no los tienen que dar, pero también es ganado. En cuanto ¿cuál es la palabra? Buenos modales. ¿Por qué lo estoy poniendo aquí como parte de la castidad? Porque los buenos modales, incluyendo la forma en la que hablamos, incluye cosas más profundas de castidad, de nuestra fisionomía, que solamente nuestro cuerpo. Si yo, de la forma en la que yo me expreso, va a ayudar a los demás, no solamente a que me tomen en cuenta, pero a respetarme. Va a ayudar a los demás a que me conozcan, no solamente por fuera, sino que también por dentro. Va a ayudar el que yo hable bien, el que tenga buenos modales. Va a ayudar a que la convivencia sea mejor. Y si la convivencia es mejor, y aquí yo estoy hablando también específicamente de la convivencia entre hombre y mujer, si la convivencia es mejor, es mucho más fácil tener respeto al otro y hablar honestamente, ¿no es cierto? Yo incluiría también en la castidad el ser asertivo. Y ya sé que así como que te estoy dejando un poco en ascuas, porque ser asertivo implica, lo incluyes con la castidad. Pues te lo voy a contar en el siguiente segmento, porque ahorita ya se me acaba el tiempo. Ahorita vuelvo.

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9: Gracias por quedarte con nosotros. Te estoy platicando el día de hoy sobre los otros canales, los otros conductos de la castidad. Porque nosotros tendemos a pensar que la castidad es simple y sencillamente la abstinencia de relaciones íntimas coitales. Y eso es todo. Y sobre todo pensamos que es solamente cuando eres... cuando no estás casado, cuando no tienes pareja, de hecho. Y no es así. La verdad es que no es así. La castidad se tiene que vivir por todos y cada uno de los seres humanos, de las personas, hombre y mujer, no importa en qué situación de tu vida te encuentres. La forma en la que vamos a vivir la castidad va a depender, obviamente, de nuestro estado de vida. Es muy diferente la castidad vivida en un religioso o en una religiosa que la de un soltero, que la de una persona casada. Pero yo te platicaba en el segmento pasado cómo hay muchos otros canales de castidad, cómo la castidad tiene que incluir ciertas cosas. Honestidad en todas las situaciones, te decía, el respeto de uno mismo y el respeto a los otros también. Tiene que haber modestia en el vestir. Tiene que haber también modestia al hablar. ¿Cómo está tu boca? ¿Sí? ¿Tu mamá te tendría que lavar la boca con jabón? Pues fíjate que tiene algo más que solamente que le caigas bien a los demás o que no hables o que puedas avanzar en tu trabajo porque no tengas un vocabulario de chamaquito de la calle que su mamá nunca lo oye y ni lo corrige. Tiene mucho que ver la forma en la que hablas, porque la forma en la que hablas le va a decir a los demás también cómo tratarte, cómo tratarte. Y yo te prometí que te iba a hablar también. También tenemos que tener buenos modales y tenemos que ser asertivos. Y yo de esto te quería hablar porque no lo pude hablar en el segmento pasado. Pero déjame regresarme a la modestia en el vestir, que es, todos lo sabemos, una parte muy grande de lo que es vivir la castidad. Te voy a recordar, si nos acabas de sintonizar, lo que te decía antes. He platicado con muchos hombres. De hecho, la mayoría, la gran mayoría de los hombres con los que platico me dicen lo difícil que es para ellos vivir la castidad por la forma en la que las mujeres se visten. Y aquí estamos hablando desde las pequeñas hasta las grandes. Recuerda, hermana, que tú dejas el hombre, Dios lo ha hecho, Dios lo ha conectado como un ser más visual. Tú vas a dejar la forma en la que tú te vistas, se la vas a dejar a la mente de aquel hombre. Puede ser un perfecto desconocido o puede ser cualquier otra persona ya más allegada a ti. Pero la forma en la que te vistas va a ser recibida, recibida más. Tal vez tus amigas se acuerden mucho de qué vestido te pusiste hace 2 semanas. Yo no me acuerdo de lo que me puse hace 2 días, ¿verdad? Pero nos preocupamos mucho de cómo nos vemos en el vestir. Lo que no nos damos cuenta muchas veces las mujeres es que no es tanto lo que vestimos, sino que lo que mostramos. Y esto lo vas a dejar en la mente de un hombre. Ten cuidado tú, te respeto a ti misma, y también ten cuidado, ¿por qué no? Ten cuidado con la mente de tus hermanos. Sí, tus hermanos en Cristo. Literalmente también tus hermanos y tus hermanos en Cristo. Ten cuidado cómo te vistes. Y si puedo hacer yo aquí hasta un comercial, déjame hacértelo. Estos pantalones, que no son pantalones, sino que son mallas, por favor. No le dejan nada a la imaginación. Y además, ni siquiera, yo no he visto una mujer fuera de alguna atleta de las Olimpiadas que se vea bien en esas mallas. Ve la siguiente vez que veas a una pequeña de 2 años en mallas, pues bien, exactamente así te ves tú si eso te pones. Busca de la moda lo que nos quede y también pues ser modesto, pero piénsalo. Capaz de que ya ni te caí bien después de esto, ¿verdad? Pero bueno, de hecho te voy a dar permiso de que te quejes conmigo y digas, no me gusta lo que estás diciendo, Armida, no estoy de acuerdo contigo y me encantaría platicarlo. No voy a abrir las líneas hoy, pero definitivamente me puedes mandar un texto al 480-420-0656. Y sí te puedes quejar. Pues bien, ¿por qué hemos de ser asertivos? Y estamos hablando de la castidad. Digo, ¿qué tiene que ver uno con el otro, verdad? Pues tiene que ver mucho. ¿Qué significa ser asertivo? El ser asertivo, y en realidad el ser asertivo es algo que nosotros tenemos que aprender. Sentimos que algunas gentes son así y ese es su carácter y qué bueno, pero la mayoría de nosotros, la gran mayoría de nosotros, es un proceso de aprendizaje el ser asertivos. Y generalmente se refiere a cómo tú te puedes comunicar socialmente con los demás, ¿sí? Y esto es importante. Tener una habilidad para comunicarte, para la comunicación social, es importantísimo, pero tenemos que entrenarnos en esto. Ser asertivo significa poder quedar parado, poder decir esto es como yo pienso frente a los demás, sin tenerle miedo a la reacción de los otros. Y no solo esto, sino que hacerlo de una forma calmada, de una forma positiva, sin ser agresivo, pero tampoco sin ser pasivo. Y sobre todo aquí en esto, en cuanto a la persona asertiva, no es que no acepte no estar mal, ¿sí? Es decir, no es que yo en todo estoy bien. No, una persona asertiva puede de hecho aceptar que está mal. La diferencia es que no acepta pasivamente lo malo. ¿En qué, cómo lo conectamos esto con la, cómo lo conectamos con la castidad, verdad? Pues muy fácil. Cuando se trata de nuestra sexualidad, hay ciertas cosas que son claramente y definitivamente malas y otras que son claramente y definitivamente buenas. Una persona entonces que es asertiva va a poder, primero que nada, saber la diferencia porque sabe en dónde está parado. ¿Sí? Sabe cuál es su posición. Una persona asertiva sabe cuál es su posición sobre las cosas. Si tú sabes cómo te sientes en cuanto al aborto, en cuanto a la relación premarital, la relación íntima premarital, todas estas cosas, a la hora de que llegue el momento, los momentos importantes en que tengas que tomar una decisión, el ser asertivo va a ayudarte. Demostrar asertividad significa que no hay pregunta en cuanto a cuál es tu postura en ciertas cosas, no importa cuál sea el tema. Ahora, el ser asertivo, nos dicen los psicólogos, implica que no existe dentro de ti pensamientos de ansiedad en cuanto cuando estás frente al estrés de escoger ciertas cosas, porque sabes en qué estás parado. Pero ser asertivo, te lo repito, significa el pedir o el demandar lo que tú, no lo que tú quieres, sino lo que sabes que es bueno y de una manera que sea, que tenga respeto, sea respetuosa, perdón, hacia los demás. Y yo te decía antes que algunos de los cauces, de los canales de la castidad es el autorrespeto y el respeto por los demás. Entonces necesitamos una asertividad. La joven, padres y madres de familia tienen que saber si sus hijos son asertivos y si no lo son, les tienen que ayudar a entrenarlos. ¿Cómo ayudamos a nuestros hijos? ¿Cómo los entrenamos en una asertividad en cuanto se trata de la castidad? Simple y sencillamente, y es bastante fácil, enseñándoles lo bueno y lo malo. Platica con tus hijos. Esto es bueno, esto es malo, esto no se debe de hacer. Y sobre todo, explicándoles por qué. La forma más fácil de ayudar a nuestros hijos a caer es no explicándoles las razones por las que tienen que hacer algo. Y no es suficiente decirles porque te vas a ir al infierno si lo haces, ¿eh? Definitivamente no. Cuando no estamos seguros de lo que pensamos, de lo que creemos, es mucho, muy fácil cambiar de opinión y por lo tanto es mucho, muy fácil caer. Y cuando se trata de la castidad, tenemos que estar seguros. ¿Por qué quieres? ¿Por qué quieres ser... no tener relaciones sexuales hasta casarte? ¿Lo tienes bien en tu mente? ¿Has escuchado? Ah, cómo me tocó. Bueno, será que cuando yo estaba creciendo, era más joven, era la gran moda en los programas de televisión. No tengas relaciones sexuales íntimas hasta que estés listo. Ay, pues oye... Y si yo estoy listo, tal vez no esté listo hoy con esta persona, pero ¿qué tal si estoy listo mañana? Sí, ¿qué significa ser listo? Y yo estaría de acuerdo en decir no tengas relaciones sexuales íntimas, no tengas coito hasta que estés listo. Eso sí está bien decirlo. Ahora, explícame por favor a qué te refieres con listo. Pues bien, listo para tener un hijo, listo para mantener una casa, listo para amar a alguien por toda la vida. te fijas, te vas yendo para allá y la única respuesta es, ah, pues hasta que esté listo para casarme. Y de hecho, después de casado. Define las cosas, no las dejes a la mitad. No las dejes a la mitad. Y esto, por eso te digo que es necesario ser asertivo para poder ser castos. No cabe duda que la relación sexual premarital, ha creado mucha confusión, ha creado mucho dolor para todos, porque la persona que ha tenido coito antes del matrimonio, en verdad se le ha mentido, se le ha dicho estoy aquí para siempre con el acto físico, pero no es lo que significaba. Sí, el acto físico tiene un significado. El acto físico habla, nos recuerda San Juan Pablo II. Nuestro acto, el acto marital, habla. Dice, expresa, estoy aquí de tal forma que me doy completamente. Y si has tenido relaciones sexuales antes del matrimonio, no es verdad que tú has estado completamente para el otro, ni ellos han estado para ti. Te han mentido y tú has mentido. No has respetado. No has sido honesto. Entonces, es bueno pensar cómo estas cosas, estos canales hacia la castidad, los tenemos nosotros que implementar. No solamente no tengas relaciones sexuales y con esto eres casto. Sé honesto. Respeta a los demás, respétate a ti mismo, sé modesto en el vestir, porque tu modestia, la forma en la que te viste, explica a los demás quién eres tú, es lo único que ellos tienen para poder decidir de buenas a primeras qué esperar de ti. Obviamente te tienen que conocer después y nadie nos debe de juzgar solamente por la forma en la que vestimos, pero se me acaba el tiempo. Platicamos en el siguiente segmento, volvemos en un momento.

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4: ¿Cuáles son los conductos de la castidad? Son muchos. Castidad, primero que nada, no significa el no tener relaciones sexuales. Eso es abstinencia. Y abstinencia es definitivamente uno de los conductos, uno de los canales, una de las formas en las que nosotros aplicamos castidad a nuestras vidas. Otro error muy común, asegúrate de que tus hijos lo tengan bien. De seguro tú ya lo sabes, pero asegúrate de que tus hijos lo entiendan bien. Muy común es pensar que la castidad es solamente para aquellos que son solteros. Y no es tal. La castidad es la tenemos que vivir todos nosotros. La abstinencia y la castidad nos pueden garantizar muchas libertades. ¿Te has puesto a pensar? Lo leí alguna vez en algún folletito y me llamó la atención. Nos puede garantizar ciertas libertades. Te las voy a leer. Me lo encontré y es un folleto de hace del año de la catota. Pero es obviamente libertad de un embarazo no deseado cuando estás cuando no estás casado, ¿no es cierto? No hay ningún anticonceptivo que sea 100% efectivo. Si tú piensas que lo hay, estás mal. El tener relaciones coitales siempre acarrea la posibilidad de un embarazo. Ahora, si tú tienes la fortuna de conocer planificación natural, te vas a dar cuenta que que tu cuerpo tiene una fase de fertilidad, más o menos de unas 100 horas en el durante tu ciclo menstrual. En el promedio de los 30 días, 28 a 30 días de lo que dura un ciclo menstrual de una mujer promedio, nada más somos fértiles aproximadamente unas 100 horas. De todas formas, no hay ningún anticonceptivo y no hay la planificación familiar natural tampoco es 100% de que no vayas a quedar embarazada. Es 98%, la píldora es 98% también, el DIU es poquito más arriba que el 99% dependiendo del DIU, pero pues también el DIU es abortivo. Pero date cuenta que no te estás quitando nada, la píldora 98%, planificación natural 98%, date cuenta que estás teniendo esta tasa de éxito sin usar nada, sin interferir en la acción creadora de Dios y sin poner hormonas que son muy malas para tu cuerpo. Entonces ahí tienes un montón de libertades que te da el no interponer tus gustos con Dios, ¿verdad? De decirle, ¿sabes qué? Tú quédate afuera de mí. Éntrale a todo, ¿no? Ayúdame en la escuela, ayúdame en el trabajo, ayúdame en todo, pero no entres a mi recámara. Eso sí no. Te da libertad de ser, de no ser, digamos, presuntuoso con Dios. Y yo siempre digo, siempre les digo a mis clientes, ese 2% que queda, se lo das a Dios y no te apures porque Él puede hacer con 2% mucho más de lo que tú y yo podemos hacer con 100%. Tenemos libertad del dilema del aborto cuando se vive la castidad y la abstinencia. El síndrome post-aborto es un desorden, de la mente y afecta a las mujeres que han tenido aborto. En los estudios que se han hecho a nivel mundial, y dependiendo de cuál estudio estés leyendo, vas a encontrarte que cuando menos, un 40% de las mujeres reconocen tener los síntomas del síndrome posaborto. Y esto es en algunos de los estudios. En muchos otros se han encontrado mujeres hasta casi 90%, en el 87%. Es mucho. Esto significa que de cada 10 mujeres que abortan, más de 8, casi 9, están sintiendo un dolor después del aborto. Y este es el que ellas reconocen, démonos cuenta. Porque hay muchas que ni siquiera lo saben, y ahí tienes ya tu 100% si lo quieres ver de esta forma. También los riesgos del aborto incluyen un útero perforado, hemorragia, infección, esterilidad. Además de los riesgos espirituales de los que nadie te habla. Vas a tener, con la abstinencia y con la castidad, vas a tener libertad del dilema del aborto. También libertad de las enfermedades de transmisión sexual. ¿Por qué no? ¿Por qué no hablarlo, verdad? Hace unos casi 40 años existían, un poquito más, dos enfermedades de transmisión sexual o infecciones de transmisión sexual básicas. Dos, ¿ok? Y subió a 4 más o menos a finales de los 80 conocidas. El día de hoy conocemos de seguro 27 y se piensa que puedan ser tantas como más de 40. Es posible que tú seas alguien que acarree una enfermedad de transmisión sexual, por ejemplo el SIDA. El SIDA se puede acarrear hasta por 10 años sin saberlo. Y de hecho puedes transmitir esta enfermedad a los demás. ¿Quién querría ser este tipo de persona que da tremendo dolor y aún sin saberlo? Y además, pues obviamente los efectos para ti, ¿verdad? Cuando tienes relaciones coitales, de hecho cuando tienes relaciones íntimas, porque recuerda que las enfermedades de transmisión sexual pueden ser transmitidas sin tener coito. Pero pues ya te lo voy a dejar para otro programa, ¿sí? Para explicártelo. Pero con cada persona con la cual has tenido relaciones, vas a traer de ellos aquella enfermedad y se la vas a pasar a alguien más. Y de hecho, si no te has checado, si no has revisado, si tienes una enfermedad de transmisión sexual, aunque muchas de las enfermedades de transmisión sexual llegan a curarse por sí solas, el 80% de las veces, que es alto, otro 20% las tiene de por vidas, muchas de ellas, ¿sí? Otras son incurables, quiero dejar esto en claro. Pues, pero esto puede tardarse en algunas de las enfermedades hasta 10 años. El cuerpo tarda, hasta donde sabemos, mínimo 2 años en deshacerse de ellas, cuando se deshace de ellas, y puede tardarse hasta 10 años en hacerlo. Pero para entonces ya se lo pasaste a todo mundo, ¿sí? Ningún anticonceptivo, incluyendo el condón, escúchame, incluyendo el condón, te va a ofrecer una protección a la cual tú le puedas tener confianza de ninguna enfermedad de transmisión sexual. El SIDA es fatal. El herpes, el virus del papiloma humano, el herpes es incurable y el virus del papiloma humano, la gran mayoría de las veces, es incurable también. ¿Qué otras libertades puedes tener al vivir castidad y abstinencia? Libertad de los efectos secundarios de los anticonceptivos. Y de esto, si ya me oíste, pues ya hasta te tengo cansado, ¿verdad? Además del inconveniente que son los anticonceptivos. por su uso, por la forma en la que se usan. Porque a mí nadie me va a decir que es muy romántico andar buscando un condón para ponerse, ¿sí? No me importa lo que te diga el troyano. Siempre hay riesgos de embarazo, hay de infecciones con el uso del anticonceptivo. ¿Sabías tú que el anticonceptivo hormonal, cuando menos la píldora, y sabemos que también ocurre con los otros, pero de seguro con la píldora, va a hacer que tu sistema inmune no trabaje tan bien? Vas a tener más infecciones. Puede haber coágulos de sangre, dolores de cabeza, mareos, subida de peso, aumento de peso. De hecho, hay ciertos estudios que están apuntando que se hace peor la endometriosis, aunque generalmente te ayuda al principio, puede hacerse peor después si lo usas por mucho tiempo. El embarazo ectópico, sobre todo con el uso del DIU, además de la infertilidad. Y estos son solo un manojo de los más de 60 efectos secundarios comunes. Aquí yo no estoy hablando de la muerte, que sí ocurre, pero comunes de los anticonceptivos hormonales. Eres un hombre que me estás oyendo y tienes a tu esposa que usa anticonceptivos hormonales. Quiérela mucho, hermanito. Quiérela mucho y llega a casa y dile: ¿sabes qué? Tenemos que buscar otra cosa. Porque no puedo permitir que porque yo tener este placer de estar contigo, te esté poniendo en este riesgo. Quiere mucho a tu mujer. Libertad de ser engañado, ¿sí? Y esta es una buena. Porque cuando nosotros somos castos, cuando tenemos abstinencia, cuando se debe, dependiendo de tu estado de vida, aquí el engaño es más difícil. Porque entramos a la relación íntima muchas veces pensando que el otro, la otra, nos quiere, si tan solo esto, si tan solo lo otro. Pero cuando usamos la castidad, la abstinencia, la virtud de la castidad, la abstinencia como se debe, pensamos mucho más en los demás y en nosotros mismos, y de esta forma nos ahorramos muchas decepciones, muchas desilusiones. La libertad de dudar de lo que vales, de tu valía. ¿Esta persona está durmiendo contigo, se está acostando contigo porque te ama, o te ama porque te acuestas con él? Y viceversa, ¿no? Si eres hombre, te acuestas con ella. ¿Eres atractivo por quien eres, o porque estás disponible, accesible para alguien más? Y sobre todo, para alguien más que no se ha comprometido contigo para toda la vida. Entonces, libertad, con la virtud de la castidad, de alguna vez pensar o cuestionarte tu valía. Libertad de las relaciones superficiales o de interés, ¿sí? Ahí, en el momento en que tú le digas a alguien: fíjate que yo no creo en la relación sexual íntima, en el coito antes del matrimonio, ahí nada más con decirlo ya te vas a quitar a bastantes perdedores. Entonces, libertad de relaciones huecas. Libertad para escoger a la persona adecuada para tu pareja de toda la vida. Se me acaba el tiempo, pero fíjate que quisiera hablarte de esto porque es importantísimo, ¿no? ¿Cómo nos bloquea la relación coital, la relación sexual íntima, de escoger bien antes del matrimonio? ¿Cómo no nos permite escoger bien a nuestra pareja? Te lo quiero practicar, yo creo que en alguna otra ocasión, y también algunos de los mitos que escuchamos por todos lados. No me queda más que despedirme y decirte: piensa en la castidad, ofrécesela, y ofrécesela a la más casta, ¿verdad? A la Virgen María, porque ella te va a llevar a Cristo, te va a ayudar a que le digas que sí. Siempre sí.

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1: Muy buenas tardes, gracias por estar con nosotros. Bendecida tarde para cada uno de ustedes. E iniciamos en nombre del Padre, y del Hijo, y del Espíritu Santo a este su programa Respuesta al Amor. El día de hoy, le pido al Espíritu Santo que se desborde en ustedes, en cada uno de ustedes, donde quiera que se encuentren, en cualquier situación que se encuentren. Quiero pedirle al Espíritu Santo desde ya que se posea de ustedes, que lo dirija con su santa mano, con su corazón hermoso, porque es todo para nosotros. El Espíritu que guía a la iglesia, ese Espíritu que debe de seguir, de guiarnos para seguir a nuestro Señor Jesucristo, sus pasos, para ver de poder caminar esta jornada temporal hacia el paraíso, hacia nuestra tierra prometida. Pidámosle al Señor que en esta hora seamos bendecidos, aun aunque sintamos que ya no podemos con nuestra cruz, que aquella situación que estás viviendo se te hace muy difícil. Sabes, hermano, descansa, porque el Espíritu de Dios está contigo, porque Dios está presente contigo. Le pido mucho también a la Virgen María para que ella, que es la Inmaculada Concepción, y no porque sea Dios, sino que porque fue creada dentro de ella misma, porque está dentro del Espíritu Santo, que es su esposo también, madre de un rey, rey de reyes, que también nos cubra y les cubra especialmente a cada uno de ustedes con su santo manto, que les dé ese amor de madre tan necesario en estos tiempos. Y que Dios nos bendiga para que demos siempre frutos, para que nosotros llevemos más almas también a su presencia. Lo pedimos por la sangre bendita de nuestro Señor Jesucristo y por María, su madre, nuestra madre. Amén.

de las palabras de San Basilio, quisiera recordarles alguna de sus palabras. Cuando veas una flor y la veas allí en la grama, en el zacatillo, en lo verde, recuerda qué transitoria es su belleza. Es pasajera. Así recuerda también que nuestra vida terrenal no es muy diferente. Pidámosle a San Basilio que este día también interceda por nosotros y que este pensamiento nos haga reflexionar de que aún en esta jornada transitoria tenemos una misión muy especial. Hablaremos sobre los 33 días de un camino glorioso hacia una mañana gloriosa. Pues hacía comentarios sobre ese libro de 33 días a un amanecer glorioso que he estado experimentando. Y como había mencionado en otros programas anteriores, anteriormente yo decía, pues yo estoy enamorado de la Virgen, yo amo a la Virgen es mi madre, y pues etcétera, etcétera. Pero realmente nos hemos preguntado si nosotros verdaderamente conocemos a la Virgen. Y esa es la parte importante de la cual, por la cual yo he estado pues tratando la manera de hacer un poco de conciencia de quién es realmente

la escogida por parte del Señor, donde se reposa en ella el Espíritu Santo, quien la hace concebir, ¿verdad? Sin pecado, virginalmente, porque tener al Hijo de Dios, pues lógicamente tendría que haber sido alguien pura, santa, virgen. Y entonces la Iglesia nos enseña realmente todos estos dogmas, ¿verdad? De la Inmaculada Concepción, de la virginidad perpetua de la Virgen, etcétera, etcétera. Entonces, nosotros necesitamos acercarnos un poquito. Si aquellos que se llaman marianos, especialmente aquellos que se llaman guadalupanos, pues no solamente porque se apareció en Guadalupe, allá en el Tepeyac, la guadalupana que se ha aparecido en el Tepeyac, y porque la Virgen Madre, y pues somos bien, yo le digo, patriotas, ¿verdad, Máxime? A veces cometemos una, y yo le digo un error de fervor, porque la Virgen, si nosotros estudiamos bien la aparición y vemos los colores de la tilma y los colores de la Virgen, su manto no es verde. Claro, el mexicano se siente muy orgulloso que estuvo en la tierra mexicana que tocó, pero acuérdense, son las Américas, ella es la patrona de las Américas, representa al mestizo, al indio mestizo que se da en todas las Américas. Y ese color verde es verdaderamente un color cielo, un color azul profundo, hermoso, como el cielo. Y están las estrellas. Aquellos estudiosos, aquellos que la han estudiado, pues pueden dar fe de ello. No estoy contando mentiras, ustedes pueden estudiarlo, ¿verdad? Y a lo que yo trato de hacer es de que si nosotros vamos buscando realmente todo esto, encontramos valiosa información que es necesaria para conocer a la Virgen. Y no solo de la manera histórica, de la manera científica, porque la Iglesia no pelea ni con la ciencia ni con la historia. Al contrario, se utiliza la ciencia y la historia para ver de comprobar todas las cosas que Dios ha hecho. Entonces, este libro, pues a mí me encanta muchísimo, porque es una preparación a la consagración de María. 33 días en los cuales uno se va preparando, hablando sobre María desde los puntos de vista de San Luis de Montfort, que lo he mencionado anteriormente, de San Maximiliano de Kolbe, también de Santa Teresa de Calcuta, y por último, San Juan Pablo II. 33 días a un glorioso amanecer, así se llama el libro. Y pues, una de las cosas que yo también invito es para que podamos adentrar, fíjense ustedes nada más, este libro nace de que un sacerdote, Padre Michael, viene y empieza a seguir lo que es la verdadera devoción a María de San Luis de Montfort. Y resulta que se encuentra a los 33 días y decide hacer la consagración. Entonces, a raíz de esa experiencia que él tuvo, que le cambió totalmente su vida, viene y empieza a proponer las vidas de estos cuatro santos que ya mencioné anteriormente para ver de poder ver sus puntos de vista. ¿Cómo es la consagración que tiene Montfort? ¿Cómo es la consagración que habla Kolbe? ¿Cómo es San Luis de Montfort, San Maximiliano de Kolbe? Estoy hablando de santos, con todo respeto, y también Santa Teresa de Calcuta, sus puntos de vista, cómo ellos ven realmente su vida y qué tan importante es la Virgen María para ver de poder obtener esa interpretación que se necesita, y San Juan Pablo II mucho más. ¿Por qué digo yo? Porque el sí de María, la postura de María, la entrega de María, el seguimiento de María, la convicción de la Virgen María, es la que realmente inspira a estos cuatro santos que les estoy hablando. Entonces es muy importante. Si ustedes gustan, pues sería muy bonito, lo pueden bajar, ¿verdad? Ya tienen sus teléfonos inteligentes que le llaman, y tienen sus bibliotecas, ¿verdad? En sus teléfonos pueden bajar un libro en diferentes tipos de documentos, PDF o como gusten, y 33 días hace un glorioso amanecer, esa consagración a María. También el libro no cuesta más de $15. $15, si ustedes están haciendo la inversión más grande de su vida, una de las inversiones más grandes de su vida, que realmente pues les da a ustedes una mejor explicación desde los puntos

0: de vista de estos cuatro santos. A mí se me hace muy interesante porque desde mi punto de vista, en la necesidad espiritual en la que siempre me encuentro, estoy en búsqueda. Y yo considero que para haber de llegar al cielo hay que buscar mucho conocimiento de nuestro Señor Jesucristo. Él es el camino, la verdad y la vida. Pero todos aquellos que han hecho amistad verdadera con Él, que han podido encontrar su razón de vida, que han podido encontrar ese camino que realmente muy pocos buscamos. Entonces, yo los invito a ustedes para ver de qué puedan hacer ese tipo de inversión. Vamos a ir a una pausa. Cuando regresemos, aún hay más en Respuesta al Amor. Estos 33 días a un amanecer glorioso, ya regresamos, aún hay más en Respuesta al Amor.
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3: Queridos hermanos y hermanas, les saluda Eduardo Nevares, obispo auxiliar de la diócesis de Phoenix. Vivimos una época de esplendor y regocijo en el amor de Jesús, que con su muerte y resurrección ha redimido a la humanidad. Reciban todos ustedes los mejores deseos del señor obispo y los míos para que la alegría de la Pascua les acompañe y fortalezca en cada momento de su vida. Vivamos llenos de entusiasmo al conocer cuánto nos ama Dios, que en la cruz se entregó para darnos vida y permanecer en el corazón de cada uno de nosotros. 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Amén.
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0: Pues bienvenidos sean ustedes a este segundo segmento, a Respuesta al Amor. Un saludo muy cordial a todos aquellos que nos sintonizan a través de Phoenix, acá en KIDR 740 AM, Radio Católica de la Diócesis de Phoenix. Muchísimas gracias por sintonizarnos, gracias. Y a cada uno de ustedes que pues se une a nuestra transmisión. Cada uno de ustedes, yo los aprecio, los quiero muchísimo. Gracias a Cao por su amistad ante todo y pidiéndole al Señor por sus familias, por la salud de sus familiares. Sé que algunos pues están enfermitos, están pasando dificultades y seguimos orando. Estamos en oración, estamos unidos siempre. Le pedimos al Señor que derrame su Santo Espíritu. Hablado de ustedes respecto a esto de los 33 días, un camino, 33 días hacia un glorioso amanecer, un retiro personal como preparación para la consagración a María del padre Michael E. Gately. Y es una impresión de Marianne Press, y la verdad que es muy, muy hermoso el libro. A mí me ha fascinado, vuelvo a repetirlo, habla sobre cómo poder entender nosotros por qué consagrarnos a María. En la primera semana, usted va leyendo entre media página a una página y media, hasta dos hojas, pero no más de ello, en algunos casos, respecto a temas, ¿verdad?, sobre San Luis de Montfort, San Maximiliano Kolbe, Santa Madre Teresa de Calcuta, de San Juan Pablo II, ¿verdad? Y luego hacen una síntesis, hay un repaso y se llega el día de la consagración. Tienen oraciones en esos libros, tiene devociones. Y la razón es porque el padre Michael se encontró cuando estaba haciendo también el retiro de San Luis de Montfort, que era muy denso, muy, muy espeso, por decirlo así, muy para muchos que no están acostumbrados a muchas oraciones. Y pues cuando llegó al día 33, el padre Michael pues hizo la consagración. Encontró que este esquema que él está presentando, pues nos lo está dando un poquito más masticadito, por decirlo así. Hecho papilla, ¿verdad? No tan entero, pero algo muy, muy hermoso. Y pues nos abren la primera semana de San Luis de Montfort sobre lo apasionado del santo de Bretaña, que él nació allá, y la influencia de San Luis en la iglesia, como la consagración morforiana en dos partes, y cómo nosotros debemos de entregarle todo a María. Eso lo divide en dos partes, y una de las cuestiones que yo me he encontrado es que, ¿cómo es posible, verdad, que nosotros le tengamos que entregar todo a María? Entonces, ¿qué puedo yo entregarle a Dios? Ella se encarga de presentarlo. Estaba haciendo la mención, como cuando una manzana, un hijo viene y quiere darle al papá una manzana, pues la mamá viene y le dice, hijo mío, permíteme, la limpia, le quita el tronquito, le quita, la hace, le da brillo y hasta la pone en un plato de oro para presentárselo a papá, ¿verdad? Entonces, que se siente tan bonito, ¿verdad? Da un presente. Entonces, eso es lo que hace la Virgen, magnifica. Ella magnifica todo lo que nosotros entregamos y ella sabe muy bien dónde está la necesidad, dónde se necesita la misericordia de Dios. Y es que nosotros cuando hacemos nuestros sacrificios, cuando ofrecemos oraciones, pues estas ayudan a librar hasta las almas del purgatorio. Y eso es lo que nosotros creemos los cristianos católicos también, ¿verdad? Que nosotros, la iglesia peregrina, con la iglesia triunfante, intercedemos para ver de poder orar por aquellas almas que han muerto y no fueron tan malas, o sea, no cometieron un pecado de muerte como para ir al infierno directamente, sino que están siendo purificadas. Y para que salgan luego de esa purificación, pues nuestras oraciones. Eso es lo que nosotros, pues, creemos en nuestro corazón, lo que la Madre Iglesia nos enseña, y pues es algo muy importante. En la segunda semana, San Maximiliano de Kolbe, pues nos habla de quién es San Maximiliano Kolbe, nos explica quién es la Inmaculada Concepción, ¿verdad?, en dos partes. Y luego, la Inmaculada siempre hace la voluntad de Dios a la perfección, y eso es algo muy especial. Nos explica realmente San Maximiliano Kolbe quién es la Inmaculada y por qué es tan inmaculada y qué es lo que hace por ser tan inmaculada. Entonces es algo muy hermoso. También nos explica quiénes son ustedes, los santos benditos de Dios, los santos. ¿Cuál es la relación? ¿Por qué estamos llamados no solo a ser santos, sino que llamar a otros a que sean santos? ¿Verdad? Nos vamos a salvar en racimo, dice, ¿verdad? No hay que ser egoístas nada más para nosotros. Y ser un instrumento más bien que ser instrumentos. Ser un instrumento más bien... ser un instrumento, más bien ser instrumentos. No solo yo en la parte personal tengo que trabajar, sino que enseñar a otros también a ser instrumentos, ¿verdad?, para ver de poder atraer a almas al Señor. Y pues en la tercera semana, Santa Madre Teresa de Calcuta, la amante del corazón de Jesús, ella que realmente tuvo dificultades, sus tiempos oscuros que le llama a ella, pero esa es la parte, una de las partes que a mí me todo el libro es muy bueno, pero esa parte, cuando yo llegué, empecé a conocer más un poquito de la Santa Madre Teresa de Calcuta, pues observo realmente que aunque habla de esos días de obscuridad, ella misma admite que la Virgen estaba allí, que le hizo ver realmente que Jesús nunca se había apartado de ella, aunque estuviera en silencio nuestro Señor. Simple y sencillamente que aún en la oscuridad, en ese vacío que sentimos nosotros, ¿verdad?, donde nosotros mismos somos los que bloqueamos la iluminación de la luz, que es Dios, pues entonces eso nos trae problemas cuando obstaculizamos la luz de Dios, nosotros mismos. Entonces habla también del don que Dios le concedió aquel 10 de septiembre, la llamada que se le llama, las visiones de 1947, y también habla sobre el Inmaculado Corazón de María, la oración contemplativa de corazón, una alianza de consagración, y sea usted ese alguien con María, dice. Entonces ya por último habla de San Juan Pablo II, el don de misericordia de María, mediación maternal, el retiro de María en el primer día, segundo día, tercer día, y de ahí luego entregarse a María en dos partes. ¿Cómo habla San Juan Pablo II? Porque su papado inclusive llevaba el título de Totus Tus, soy todo tuyo, todo tuyo soy. Y esas son palabras de San Luis de Montfort en su retiro, verdad espiritual y consagración a María, la verdadera devoción a María. Desde esa obra que le ayudó muchísimo en su papado, en su vida, a San Juan Pablo II, y que le ayudó mucho más todavía a ser santo. Y qué mejor, si sabes muy bien que la Virgen María te va a ayudar para ver de ser santo y llegar más todavía cerca, utilizando tu santidad, llegando a tu santidad y llegar a nuestro Señor. ¿Qué mejor que hacerlo? ¿Qué pierdes? Digo yo, oh, es que la Virgen, óyeme, ¿por qué no tratas? Sí, si ganas, bueno, ¿verdad? Pero ¿qué puedes perder si estás tratando de hacer algo bueno? Tratar de ser santo, de buscar la perfección, ¿verdad? Porque Dios nos dice, sean perfectos como mi Padre es, pero nosotros sabemos que no podemos alcanzar la perfección, pero buscando esa perfección que Jesús nos aconseja hacer, ¿verdad? Encontramos la santidad, y eso es lo hermoso. Entonces ahí ya luego está el día de consagración, y es algo bello, bello en verdad. A mí me encanta todo esto, porque me emociona realmente, porque me lleva a una experiencia de Dios un poco más profunda dentro de lo que es mi conocimiento. Y decirle a María en su consagración, María, quiero ser un santo. Sé que también quieres que yo sea santo y que tu misión divina es transformarme en un santo o una santa. Así que María, hoy, en este momento, te doy permiso total para realizar tu obra en mí, junto con tu esposo, el Espíritu Santo. Entregarse uno. Pues, si hay individuos que se ofrecen para el demonio, se consagran al demonio, hacen estas cosas, ¿por qué nosotros no podemos consagrarnos a la Madre de Dios? Sí, para ver de encontrar nuestra santidad, para ver de ayudarnos a encontrar, a perfeccionar el camino que nos lleva a Jesús, ¿verdad? Y estas palabras que digo no me las distorsionen, simple y sencillamente estoy diciendo de que con la compañía de María en nuestra jornada que nos ha enseñado Jesús, óyeme, va a ser mucho más fácil. Me reí el otro día diciendo, bueno, San Pedro tendrá las puertas con candado y las llaves las tiene él. El ate y desata, pero qué mejor si la madre tiene alguna puertecita por ahí donde nos va a hacer pasar. Y óyeme, cuando nos encontremos a Jesús va a decir, oh, tú eres Marvin, tú eres Pedro, tú eres Luis, tú eres tanto que ha hablado mi madre de ti. ¿Ah? Qué bello, qué bello. Vamos a ir a una segunda pausa. Cuando regresemos aún hay más en Respuesta al Amor con este su servidor, el diácono Marvin Hernández.
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4: Pues ya estamos de regreso, tercer segmento de este su programa Respuesta al Amor. ¿Y Pentecostés? Bueno, sí, Pentecostés. Es el día en que nace la Iglesia Universal, ¿verdad? Al llegar el día de Pentecostés, nos dice los Hechos de los Apóstoles, capítulo 2, versos del 1 al 5. Estaban todos reunidos en un mismo lugar. De repente vino del cielo un ruido como el de una ráfaga de viento impetuoso que llenó toda la casa en la que se encontraban. Se les aparecieron unas lenguas como de fuego que se repartieron y se posaron sobre cada uno de ellos. Quedaron todos llenos del Espíritu Santo y se pusieron a hablar en otras lenguas según el Espíritu les concedía expresarse. Había en Jerusalén hombres piadosos que allí residían, venidos de todas las naciones que hay bajo el cielo. Ya no eran nada más 12, eran muchos más apóstoles, seguidores. Una fiesta de la Iglesia Universal, mediante la cual se conmemora la venida del Espíritu Santo sobre los apóstoles, 50 días después de la resurrección de Jesucristo. En el antiguo festival judío se llamaba Fiesta de las Semanas, o Pentecostés, como menciona en el libro de Éxodos, capítulo 34, verso 22, o el libro de Deuteronomios, capítulo 16, verso 10. Se llama Whit Sunday, debido a los ropajes blancos que usaban los bautizados durante la vigilia. Pentecost, Pfingsten, en alemán, es la palabra griega para quincuagésimo, día después de Pascua. Entonces, Pentecostés, como una fiesta cristiana, nos dice pues las enseñanzas de la Iglesia Católica, se remonta al siglo I, aunque no hay evidencia de que fuese observada, como es el caso de la Pascua. El pasaje en 1 Corintios, capítulo 16, versos 8, probablemente se refiere a la fiesta judía. Esto no es sorprendente, pues la fiesta, que originalmente duraba un solo día, caía en domingo. Además, estaban tan estrechamente unidas a la Pascua que parece ser no mucho más que la terminación del tiempo pascual. El hecho de que Pentecostés pertenece a los tiempos apóstoles aparece establecido en el séptimo de los fragmentos interpolados atribuidos a San Irineo en Tertuliano sobre el bautismo en el número 19. La fiesta aparece ya como firmemente establecida. El peregrino Galicano da un relato detallado de la forma solemne en que esta fiesta era observada en Jerusalén. Peregrin Silvae, Ed Edgar, el número 4. Y las constituciones apostólicas, en el libro quinto, en la parte 20, dice que Pentecostés duraba una semana, pero en Occidente no se celebró con la octava, sino hasta la fecha posterior. Por eso digo yo, la iglesia, nuestra fe, no pelea con la historia ni con la ciencia, porque nos ayuda a celebrar todo esto. Y recuerden, las fuentes principales para nuestra fe, la fe del cristiano católico, pues lógicamente está la palabra de Dios, pero está el magisterio de la iglesia y luego la santa tradición. En la santa tradición es donde encontramos todos estos libros que santos anteriores, que apóstoles anteriores los escribieron y dan fe y dan testimonio de lo que estaba ocurriendo. Así es como han encontrado muchas, por ejemplo, en las Sagradas Escrituras, hay datos históricos, hay datos geográficos que han dado pues indicios de dónde encontrar ciudades completas, ciudades, ¿verdad?, bíblicas mencionadas en la Biblia. Esto es algo muy hermoso. De acuerdo a Averno de Reichenau, en 1948, parece que en su época fue un punto controversial si Pentecostés debía ser una octava. En la actualidad, la fiesta tiene un rango similar al del Domingo de Resurrección o Pascua. Anteriormente, se bautizaba durante la vigilia a los catecúmenos que quedaban de la Pascua. En consecuencia, las ceremonias del sábado eran similares a las del Sábado Santo. El oficio de Pentecostés tiene solo un nocturno durante toda la semana. En Tercia se canta el Veni Creator, en lugar del himno usual, debido a que el Espíritu Santo descendió a la tercera hora. La misa tiene una secuencia de Veni Sancte Spiritus, Ven Santo Espíritu, cuya autoría algunos le atribuyen al rey Roberto de Francia. El color de las vestimentas es rojo en Pentecostés, que simboliza el amor del Espíritu Santo o de las lenguas de fuego. Anteriormente, los tribunales de justicia no funcionaban durante la semana entera y se prohibían los trabajos serviles. El Concilio de Constanza, de 1994, limitó a esta prohibición a los primeros tres días de la semana. El descanso de martes fue abolido en 1771 y en muchos territorios de misión. También el lunes, este último fue abrogado, perdón, para toda la iglesia por el Papa San Pío X en 1911. Todavía como en Pascua, el rango litúrgico de lunes y martes de Pentecostés es un doble de primera clase. Así que esta es la historia, esto es algo que nosotros tenemos que conversar, hablar. Y cuando digo, hermanos, por ejemplo, según el Catecismo de la Iglesia Católica, el Espíritu Santo es la tercera persona de la Santísima Trinidad. Esto es algo que debemos de hacer énfasis. Es en el Catecismo de la Iglesia Católica, el Magisterio de la Iglesia nos explica, a través de las Escrituras de la Santa Tradición, que el Espíritu Santo es la tercera persona de la Santísima Trinidad. Es decir, habiendo un solo Dios, existen en él tres personas distintas: Padre, Hijo y Espíritu Santo. Esta verdad ha sido revelada por Jesús en su Evangelio. El Espíritu Santo coopera con el Padre y el Hijo desde el comienzo de la historia hasta su consumación, pero en estos últimos tiempos inaugurados con la encarnación, cuando el Espíritu se revela y no es dado, cuando es reconocido y acogido como persona, el Señor Jesús nos lo presenta y se refiere a él no como una potencia impersonal, sino como una persona diferente con un obrar propio y un carácter personal. Si ustedes recuerdan, cuando decía ya en el Génesis, en la creación, y decía, pues estaba Dios, estaba la palabra que creaba, y sobre las aguas aleteaba el Espíritu de Dios. Ya allí empieza a establecer en las Sagradas Escrituras que la Santísima Trinidad ya estaba. El Espíritu Santo es el don de Dios. Dios es amor, como nos dice San Juan capítulo 4, versos del 8 al 16. Y el amor, que es el primer don, contiene todos los demás. Este amor Dios lo ha derramado en nuestros corazones con el Espíritu Santo que nos ha sido dado, como dice Romanos capítulo 5, verso 5. Ustedes pueden encontrar muchos lugares, libros, sitios en las redes que pueden hablar sobre estos temas. Pero tienen que ustedes ir realmente a lugares que son, ¿cómo decir?, que podemos confiar de que nos están dando realmente lo que la Santa Iglesia quiere que nosotros sepamos. No, como dicen, third parties, ¿verdad? Opinions. La opinión de terceras personas. Y esto es algo muy importante que nosotros debemos de tener. Puesto que hemos muerto, nos dice, o al menos hemos sido heridos por el pecado, el primer efecto del don del amor es la remisión de nuestros pecados. Y la comunión con el Espíritu Santo, la gracia del Señor Jesucristo y la caridad de Dios y la comunicación del Espíritu Santo sean con todos ustedes, nos dice la segunda carta a los Corintios de San Pablo. Es la que en la iglesia vuelve a dar a los bautizados la semejanza divina perdida por el pecado. Entonces, esto, la gracia del Señor Jesucristo, la caridad de Dios, la comunión del Espíritu Santo sea con todos vosotros. Allí empezamos nosotros a darnos cuenta cómo San Pablo ya nos está educando, y es lo que hacemos nosotros durante la misa, la celebración del sacramento de la Eucaristía, cuando el sacerdote nos saluda, e inclusive hay saludos propios que son muy parecidos a estos en otras liturgias que nosotros también los diáconos celebramos, ¿verdad? Y tan hermoso cuando los apóstoles de hoy, los obispos de la iglesia, nos saludan con semejante bella bienvenida. Mediante el bautismo se nos da la gracia del nuevo nacimiento en Dios Padre por medio de su Hijo en el Espíritu Santo, porque los que son portadores del Espíritu de Dios son conducidos al Hijo, pero el Hijo los presenta al Padre. Nadie llega al Padre si no es por el Hijo. Esto está muy claro. Porque el conocimiento del Padre es el Hijo, y el conocimiento del Hijo de Dios se logra por el Espíritu Santo. En una vida de fe, el Espíritu Santo con su gracia es el primero que nos despierta en la fe y nos inicia en la vida nueva. Es por fe que nosotros bautizamos, es por fe que nosotros, por ese acto de fe de nuestros padres y nuestros padrinos, que nosotros somos insertados en la iglesia, en el cuerpo místico de nuestro Señor. Entonces, es el Espíritu Santo que llega con su gracia. Él es quien nos precede y despierta a nosotros en la fe. Sin embargo, es el último en la revelación de las personas de la Santísima Trinidad. El Espíritu Santo coopera con el Padre y el Hijo desde el comienzo del designio de nuestra salvación y hasta su consumación. Solo en los últimos tiempos ignorados en la encarnación redentora del Hijo es cuando el Espíritu se revela y se nos da, y se le reconoce y acoge como persona. Nos dice el paráclito, palabra del griego paracletos, que literalmente significa aquel que es invocado. Es, por tanto, el abogado, el mediador, el defensor, el consolador. Jesús nos presenta al Espíritu Santo diciendo, el Padre os dará otro paráclito. Lo dice en el Santo Evangelio de San Juan, capítulo 14, verso 16. El abogado defensor es aquel que, poniéndose de parte de los que son culpables debido a sus pecados, los defiende del castigo merecido, los salva del peligro de perder la vida y la salvación eterna. Esto es lo que ha realizado Cristo, y el Espíritu Santo es llamado otro paráclito, porque continúa siendo operante la redención con la que Cristo nos ha librado del pecado y de la muerte eterna. El Espíritu de la verdad, como Jesús afirma de sí mismo, yo soy el camino, la verdad y la vida, en San Juan capítulo 14, verso 6, y al prometer el Espíritu Santo, en aquel discurso de despedida con sus apóstoles en la última cena, dice que será quien después de su partida mantendrá entre los discípulos la misma verdad que él ha anunciado y revelado. Entonces pidámosle al paráclito que venga a nosotros, pidámosle el Espíritu de Dios para poder nosotros obtener la sabiduría necesaria y que produzca la inteligencia en nosotros, esa inteligencia humana, para haber de optar por el verdadero camino. Ya regresamos, vamos a ir a una nueva, última pausa, y ya regresamos porque hay un más acá en Respuesta al Amor con su hermano el diácono Marvin Hernández. Ya regresamos.
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4: Pues ya estamos de regreso en este último segmento de su programa Respuesta al Amor. Gracias por acompañarnos. Donde quiera que ustedes estén, mi saludo cordial, un abrazo fraterno para ustedes, queridos hermanos en Cristo, mis amigos, mis hermanos en esta jornada. Y la verdad, también quisiera hablar sobre aquellos símbolos del Espíritu Santo, para que nosotros vayamos reconociéndolos también, porque el Espíritu Santo se le representa de diferentes formas. El agua, el simbolismo del agua es significativo en la acción del Espíritu Santo en el bautismo, ya que el agua se convierte en el signo sacramental del nuevo nacimiento. La unción, que simboliza la fuerza, la unción con el óleo, es sinónima del Espíritu Santo. En el sacramento de la confirmación se unge al confirmado para prepararlo a ser testigo de Cristo. Y óigame, cuando somos bautizados, se nos pone en la coronilla de nuestra cabecita, de nuestra cabeza, bueno, ahora ya es cabezota, que en la del diácono, pero en nuestra cabeza el aceite crismal, el mismo que se utiliza en la frente del confirmandi, del confirmado. Y algo muy, muy importante, ¿verdad? Porque eso... En el bautismo, pues nos consagra profetas, sacerdotes y reyes. Qué hermoso, la verdad. Desde ya, entonces ya nosotros tenemos nuestra vocación y empezamos a ser proclamados como sacerdotes, profetas y reyes. Pues también el fuego, el símbolo del fuego, simboliza la energía transformadora de los actos del Espíritu. La nube y la luz son símbolos inseparables en las manifestaciones del Espíritu Santo. Así desciende sobre la Virgen María para cubrirla con su sombra, dice la palabra. En el monte Tabor, en la transfiguración, el día de la ascensión, aparece una sombra y una nube. También el sello es un símbolo cercano al de la unción, que indica el carácter indeleble de la unción del Espíritu en los sacramentos y hablan de la consagración del cristiano. La mano... Mediante la imposición de manos los apóstoles y ahora los obispos transmiten el don del Espíritu Santo. Cuando están siendo bendecidos por el obispo y los sacerdotes, nuestros muchachos, hijos, aquellos que son confirmados, aquellos que reciben el sacramento de la confirmación, cuando extienden los sacerdotes las manos, solamente los sacerdotes deben de extender la mano en ese momento, ¿verdad? Y hay muchos otros momentos más que solamente los sacerdotes, porque es el Espíritu Santo en el sacerdocio, en el sacramento de la orden sacerdotal, en el grado de presbíteros, de sacerdotes, que ellos transmiten ese Espíritu de Dios, algo importantísimo, algo necesario. Sin sacerdotes, pues nos haría falta la Eucaristía y el Espíritu de Dios también, de una manera más directa, ¿verdad? La paloma, que es un símbolo en el bautismo de Jesús, el Espíritu Santo aparece en forma de paloma y se posa sobre él cuando se escuchan las palabras de "Este es mi Hijo, el Amado. Este es mi Hijo, el Amado". Entonces nosotros debemos de tener en cuenta todos estos símbolos, debemos de poner mucha atención realmente a estas manifestaciones del Espíritu. Una de las cosas que sí yo, pues, digo, es algo controversial ver en muchas iglesias que no son las católicas, o a veces en algunas iglesias católicas, que la emoción, la sensibilidad de las personas lleva a ser muy emotivos, y creen tal vez de que por emociones está el Espíritu Santo en ellos, posados en ellos, pero no es así. A veces es la emotividad, es el sentimentalismo. Hay que tener mucho cuidado en ello. Donde está el Espíritu Santo se manifiesta, y él no da mensajes de por gusto. Si alguien habla en lenguas, tiene que haber alguien que interprete esas lenguas. O sea, es que el Espíritu Santo da mensajes, pero no los tira al aire. Siempre dan fruto. Y para ver de que alguien tenga una lengua que es nueva, alguien va a poder pues traducirla, por decirlo así. En el Pentecostés, muchos de los que escuchaban sus lenguajes. Estos hablan mi lenguaje, si acaso no son nazarenos, no son, ¿verdad?, de diferente pueblo. Entonces eso es algo muy importante, y nosotros tenemos que tener mucho cuidado, que la emotividad, el sentimentalismo no nos haga diferenciar del sagrado regalo del Espíritu Santo. Y lo digo en buen tono, en buena onda, como dicen algunos, ¿verdad? De la mejor manera para poder nosotros tomar, interpretar lo que se debe de todo esto. Y esto es algo que nosotros debemos de, porque creo yo, no debemos de ser tibios. Y la verdad que recibir a Dios en la tercera persona de la Santísima Trinidad, el Espíritu Santo, pues es algo muy importante. ¿Que lo podemos recibir en cualquier momento? Claro que sí, Dios se manifiesta, pero sabe muy bien, nosotros sabemos muy bien que es donde está unida la iglesia en oración, en sacrificio, en amor. Es donde más se manifiesta todavía el Espíritu Santo. Él se manifiesta a quien quiere también, a aquellos que tal vez sin ser tan cristianos como muchos y profesar una fe como la que profesamos, pero tienen una vida muy, muy santa, una vida ayudando al prójimo, reconociendo que hay un Dios todopoderoso, y se les hace presente a ellos también. ¿Y por qué negarlo? Hay muchos, y yo considero que hay muchos en el mundo que, aunque no perteneciendo a una religión, viven una vida santa. Nosotros debemos de tener nuestra mente, nuestro corazón abierto a esas posibilidades, porque Dios es tan grande, es tan bello. Y ahora yo quisiera pues entonces recordarles este libro anterior que había hablado ya del día de los 33 días al amanecer glorioso. Es algo que los invito para que lo compren. Les digo, es una buena inversión sobre los 33 días a un amanecer glorioso de el Padre Michael. Este Padre Michael, se me hace a mí un lenguaje muy, muy sencillo lo que nos presenta. Si ustedes me permiten, el Padre Michael Gately. Y es algo que yo sí, cuando me invitaron a hacer esto del libro, digo yo, óyeme, estamos ahorita, empezamos a a tener la oportunidad de empezar a conocer, por ejemplo, cuando empezamos la cuaresma. Empezamos la cuaresma, luego Semana Santa, además de Semana Santa, pues 50 días hacia Pentecostés. Óigame, la verdad de que si alguien dice, bueno, pues es un buen tiempo para ver de poder llegar a ser santo, pues qué bueno, hay que aprovecharlo. Cada vez debemos de sumergirnos más y más en nuestra fe, en nuestro amor a Dios, y eso es muy importante. Debemos nosotros de profundizar en el conocimiento de Dios, en las experiencias de Dios, en el razonamiento que Dios nos pide, porque debemos realmente no tirar a lo loco. Debemos de verdaderamente conocer a Dios como debe de ser. Su manera de cada uno de estos santos que han vivido esta vida pues cercana al Señor, yo no podría, le soy honesto, yo me quedo un vacío realmente en mi pensar, cómo es posible de que estas personas encuentren en cada tiempo de vida. Es muy complicado, tenemos nuestras necesidades, nuestras dificultades, nuestras experiencias, y les digo, es cada día más, es difícil vivir una vida santa, es difícil, pero eso es lo que lo hace eficiente, eso es lo que hace realmente que podamos ser santos, porque entre más difícil sea la vida, nosotros más sacrificio podemos ofrecer a Dios, y esto es algo muy importante. En los comienzos, por ejemplo, en la primera parte de lo que es de la vida de San Maximiliano Kolbe, él habla sobre la Inmaculada Concepción tan hermosa. Dice él, ¿de qué clase, dice, hablando de verdad de lo que es la Inmaculada Concepción? ¿Quién eres, oh Inmaculada Concepción? Entonces, el Espíritu Santo es la Inmaculada Concepción increada y María es la Inmaculada Concepción creada. ¿Por qué no lo hacemos más fácil diciendo simplemente que el Espíritu Santo es la Inmaculada Concepción y que María fue inmaculadamente concebida? Nuevamente, todo esto es causa de Lourdes, culpa de Santa Bernardita, dice el padre Michael, ¿verdad? Hablando en serio, dice él también que debemos agradecer mucho a Santa Bernardita y a San Maximiliano porque su fidelidad a la gracia han abierto para nosotros una verdad gloriosa que respalda toda la teología de la consagración mariana. Esta verdad tiene que ver con la unión entre el Espíritu Santo y María. Kolbe, San Maximiliano Kolbe, lo explica en un pasaje largo y difícil, pero increíblemente rico, digno de reflexión. Entonces, ¿por qué estoy mencionando esto de último? Porque aunque usted no lo crea, al mencionar a la Virgen, hacer la consagración, no podemos dejar fuera al Espíritu Santo. O sea que Dios Padre, Dios Hijo y Dios Espíritu Santo están presentes en nuestro caminar con la Virgen. El camino de la Virgen está presente el Espíritu Santo. Es quien llega a transformar más que nunca a la Virgen y nos da el mejor ejemplo para ser mejores. Así que allí está la invitación, hermanos. Allí está la invitación. De una cosa a otra nos podemos saltar, pero tiene que estar conectado con Dios. Así que yo le pido al Señor que descienda sobre ustedes el Espíritu, no solo el Espíritu Santo, pero Dios Padre, Hijo y Espíritu Santo, que descienda sobre ustedes, permanezca y los cubra y los cuide y los ame por siempre. Amén. Hasta pronto.
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2: Son las 2 de la tarde.
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Vientos huracanados, eso es Toño, Pepito y Flor. Criatura del Señor, bendecida al Señor. Se lo damos con gusto donde quiera que te encuentres y como quiera que te encuentres. Si quieres mandar algún mensaje, mándalo. Vamos a tratar de ayudarte, vamos a tratar de responder, vamos a tratar de orientarte. Aquí ustedes igual pues pueden tener también la opción de tener una orientación espiritual, una guía espiritual. Aprovechen, si es un problema familiar, pues igual nosotros no decimos sus nombres para que no haya, para que no haya problema. All right, muy bien. Por ahí dice, déjame ver quién anda por ahí conectada. Anda conectada Ana Reyes, Yesenia Rauda, Laura Sam, quién, Lupita, ya también Diana Cruz, saludos, Sandra H. León, Víctor Granados, Mayra Bautista, Lobo Luna, Ofelia Mata, Claudia Castillo, Vanessa Zapata, Maricruz y Betty Galván. Son los que medio alcanzo a ver ahí y qué bueno que están en sintonía. Antes que otra cosa, déjenme ponernos, vamos a ponernos en oración, hombre, porque es justo y necesario para comenzar con el programa. En el nombre del Padre, del Hijo y del Espíritu Santo. Amén. Bendito y alabado seas, mi buen Dios, porque te haces presente en nuestras vidas. Hoy te damos gracias porque me permites estar delante de este micrófono. Ilumina mis pensamientos para que esos pensamientos sean puros, sean buenos, sean justos, sean sinceros, sean honestos, sean edificantes. Ilumina también mi corazón para que lo que llegue a tener como sentimiento, como emoción, sea también bueno para mi vida. Te pedimos por cada una de las personas que se conectan a escucharnos, por cada una de las personas que están ya ahí en sintonía, que este programa les ayude en su formación, en su evangelización, y que también les alegre el momento, les alegre esa situación en la que se encuentren, y que podamos ser transmisores de tu mensaje, Señor. Te pedimos por los que están enfermitos, para que tengan esperanza y fortaleza, y que la situación difícil por la que pasa en su organismo no los tumbe en la tristeza, en la depresión, en la ansiedad. Por aquellos que tienen problemas personales, familiares, matrimoniales, para que tú también les des luz, les des sabiduría. Espíritu Santo, fuente de luz, ilumínanos. Espíritu Santo, fuente de luz, llénanos de tu amor. En el nombre del Padre, del Hijo y del Espíritu Santo. Amén. Amén.

0: ¡Ay, Jesús de Veracruz!
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0: Reflexión del día, listen very carefully, pon mucha atención. Attention, please. Attention, dice. La nostalgia es una mezcla de placer y dolor. Autorízate recordar los momentos vividos. Sí, autorízate. Para que los recuerdos te hagan sentir feliz. Claro, pues hay que recordar las cosas bonitas, no las cosas feas, para que te sientas feliz. Sin embargo, la mayoría de las veces la nostalgia nos golpea en lo más íntimo.

pero no te detengas en la nostalgia de los recuerdos. Todavía tienes que disfrutar otros momentos felices. Bueno, pues igual aquí nosotros tendríamos que analizar, no hay que quedarnos enganchados con situaciones del pasado, ni por muy felices ni por muy tristes. Uno también tiene que tener como que cierto tipo de cuidado en ese aspecto, porque ni mucha miel ni mucho amargo, ni mucha miel ni mucho amargo. Oiga, vamos a decir hoy cincelazos, ¿qué le parece? Nos vamos con los cincelazos, pero también si tiene pregunta, duda, quejas, comentario, sugerencia, pues hágalo llegar, vamos a tratar de responder. Recuerde que los cincelazos, cincelazo 1, 2 y 3, que paso tan chévere, el libro número 1 tiene 1227, el libro número 2 tiene 1199 y el libro número 3 tiene lo que son 1292. 1292, por si usted se anima, ya te la sa, pa' que te la plop.

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1: Muy bien, pues yo espero que ya estén llegando los cincelados. Ya llegó el primero, ya llegó. Dice que Ofelia Mata quiere del libro número 1, el cincelazo 1227, que dice así: no perdamos el tiempo, esforcémonos cada día en dar lo mejor de nosotros mismos, viviendo intensamente la actividad misionera, ahí donde el Señor nos ha colocado. Entonces, no hay que dejar que pase el tiempo, hay que aprovecharlo, hacer cosas buenas, no hacer cosas malas, hombre. De repente hay muchas personas que ya cuando están en el lecho de muerte se acuerdan de lo que pudieron haber hecho y no lo hicieron, de lo que pudiera haber ayudado y no ayudó, y hay veces que ya no se puede regresar el pasado. Hay que aprovecharlo, hay que organizarse. No necesariamente es hacer, no. Aprovecharlo incluso hasta en el sentido de voy a descansar, pero voy a descansar lo necesario. No voy a descansar mucho. Tampoco no, pero hay personas que se la pasan. Yo entiendo que el organismo pueda en ese caso de repente decirles, quédate más tiempo acostado. Pero espérate, oye, pues ¿cómo? Ya tienes 10 horas acostado. No, es que mi cuerpo lo necesita. No lo necesita. Lo quiere. Pero también porque lo has acostumbrado así. Porque sí hay personas que dicen, si por mí fuera, me la pasaría todo el día acostado. A ver, ¿es bueno para el organismo pasársela todo el día acostado? No. Entonces, ¿por qué? Entonces, hay que darle al cuerpo lo que necesite para que esté bien. Ya dormiste tus 8 horas, bendito sea mi Dios, tú puedes dormir ese tiempo ahora, qué bueno. Pero hay gente que no, hombre, si le dieran chance y luego se levantan todos amodorrados. No quieren hacer nada, a veces andan de malas. Les dices, haz esto, ay no. Entonces yo digo, entonces no descansó. No, es que necesito más tiempo. No es cierto, no es cierto. Si descansamos, tendríamos que haber recargado pilas y ponerle enjundia y echarle gan. No, pero se acostó. Ya tiene más de 10 horas acostado. Y se levanta y le dice, oye, ya que descansaste bien, ponte a barrer ahí, ponte a trapear allá, limpia el baño, haz esto. Ahorita. Se pone a hacerlo. Y luego ni lo hace bien. Y pues no, hombre, qué cosas. Son ese tipo de situaciones que uno dice, pues entonces, y luego la otra. Le toca hacer algo, por ejemplo, me

yo conozco gente, yo conozco, pero ahorita no voy a quemar gente. Conozco gente que le toca hacer un trabajo en la computadora y entonces está, pero al mismo tiempo pone su tableta o pone su celular, tiene las 4 o 5 plataformas para ver series y películas, está viendo un capítulo de serie, está ya dizque haciendo algo en la computadora, se pone a hacer la videoserie, se pone a ver la videoserie y o se pone a mandar mensajitos también, o está viendo la videoserie en la tableta y está con el celular. Y luego hasta eso, hay veces que quieren los teléfonos más caros y los más modernos para andar presumiendo, para hacer eso, porque si no, no. Pausa. Bueno, vamos a una pausa y ahorita regresamos.

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4: Criatura, mándanos tu mensaje, tu comentario. Dice... A mí... Ok, muy bien, bueno. Déjame ver por acá. Bla, bla, bla, bla, bla, bla, bla, bla, bla, bla, bla, bla, bla, bla. Muy bien, bueno. Por acá algunos comentarios de gente que nos escucha y que esto y que el otro y todo lo demás. Ok, muy bien. Bueno, muchísimas gracias. Si tienen preguntas, quejas, sugerencias, reclamo, petición, orientación, aproveche. Aproveche. Decimos un sincerazo. Vamos a decir nada más un cincelazo. Déjame ver cuál veo por aquí luego de los que pidieron cincelazos rápidamente. Uy, ¿quién está tú? ¿Dónde? Ya se me perdieron. Es que pidieron muy poquitos y luego nos fuimos con otra cuestión. ¿A dónde está tú? Nancy Díaz dice que quiere el del libro número 3, el cincelazo 1000. El cincelazo 1000 del libro número 3 dice así: pon mucha atención. Pon mucha atención. Si quieres que te digamos un cincelazo, pues es muy fácil de que lo pidas, pues, escoge el libro 1, 2 o 3 y listo. Dice así, ¿quién era? Nancy Díaz. Dice que quiere cincelazo número 1000 del libro número 3. Dice, el Espíritu de Dios es quien nos revela todo. Nos revela todo. Hablando en el sentido de aquello que nos provoca tribulación en nuestro corazón, angustia, desesperación, tristeza, duda. No solo nos aclara las cosas, sino también nos capacita para realizar lo que el Señor nos pide. Hace poquito platicaba yo con una señora y decía, padre, pues me voy a dar un tiempecito para tomarme un retiro de unos cuantos días. Digo, ándele, siempre será muy nunca podrá decir, ay no, este retiro me perjudicó, ay no, este retiro me dañó. Nunca podrá decir eso. Y si en esa situación la persona tiene problemas o dificultades, no sé, matrimoniales, con los hijos o de trabajo, o desde lo mero personal, adelante. Adelante, caminante. El Espíritu Santo es quien nos revela todo. No solo nos aclara las cosas, sino también nos capacita para realizar lo que el Señor nos pide. Muy bien. Bueno, señoras y señores, ¿dónde está? ¿Dónde está tú? Ya aquí se me perdió el asunto. ¿Dónde está? Yo iba a poner algo y ya ni sé dónde está. ¿Dónde está tú? ¿Dónde estás, corazón? Ayer te encontré. Es que como casi no lo utilizo. Aquí está.
5: Vámonos a las noticias. Pero noticias con pilón. Aquí no decimos las noticias como todos. Aquí nosotros le ponemos un pilón.
4: Vamos a ponerle un pilón a esta noticia. Fíjate que por ahí estaba viendo que dentro de lo que... esta cuestión de la canonización. ¿Qué es la canonización? Canon. La palabra canon significa lista. Canon, lista. Una lista de útiles, una lista de libros, una lista de personas dignas. Bueno, cuando se habla de canonización, se habla de personas que están en esa lista por su vida ejemplar, porque se entregaron, porque se dieron, por todo. Ok. La iglesia, antes de poner a un santo, a una persona en esa lista de santos, lo investiga. Y fíjense que después de muchos años, se han quitado también algunos santos, de los cuales no se tiene mucha información, que fueron santos más por una opinión popular que por una investigación eclesial. Había un santo muy popular, por cierto, en Inglaterra, San Jorge, que dicen había peleado con un dragón. Yo sé que los dragones no existen, aunque hay algunos animales a los que se les da el nombre de dragón, el dragón de Docomoro, un animal como lagartija grande, demasiado feroz, que es uno de los más peligrosos porque creo que cuando muerde mete veneno y... en fin, ese dragón de Docomoro. Pero cuando se habla de este santo San Jorge, pues que había peleado con dragones a la forma de como nos los imaginamos, ¿no? Que con alas y que escupen fuego. Pues no, obviamente, pues no. No pasó eso. Ahorita que estoy teniendo en cuenta esto, no sé si la oración aquella que nos enseñaba mi mamá, San Jorge bendito, amarra a tu animalito con el cordel bendito. Un animal ponzoñoso en la cabecera de mi cama. No sé si ese sería el mismo San Jorge, porque era muy popular, pero la iglesia lo quitó. Y así otros más que ya no están dentro del canon, de la lista de santos. Ok. Para que a una persona se le meta ahí en esa lista, pues obviamente tiene que ser muy, pero muy investigada. Fíjate que el Vaticano, no voy a decir el nombre de este obispo, no voy a decir el nombre, ni tampoco voy a decir el país, pero el Vaticano revocó el Nihil Ostap y ha cerrado la causa de beatificación de un obispo de un país de Latinoamérica. Una actuación canónica omitida y un perfil pastoral controvertido. El Vaticano cierra la causa de este obispo y reabre el debate sobre los criterios de santidad. Porque... pues aquí la cuestión es que hay una situación por ahí que da mucho. No habrá otra beatificación y se abre esperanzas para que procesos como el de no causen tampoco escándalo entre los fieles. Entonces, la iglesia presenta a uno que tiene fama de santidad entre un grupo. Pero este grupo, ¿por qué lo aclama como santo? A veces la gente aplaude mucho el actuar de una persona que tuvo acciones preferenciales con ellos, pero a lo mejor con otras personas no los tuvo. Entonces no fue equilibrada su situación, tuvo intereses dobles. El Dicasterio para las Causas de los Santos ha revocado el Nihil Ostap. Y usted va a preguntar, ¿qué es eso del Nihil Ostap? Bueno, este Nihil Ostap es una forma en la que la iglesia habla sobre no hay duda, no hay problema, no hay dificultad. Nihil Ostap, no hay complicaciones, más o menos se podría interpretar así. Las Biblias deben de tener... esta inscripción, aunque cualquier persona se la puede poner, ¿no? Pueden agarrar una Biblia y... pero si nosotros encontramos una Biblia y esa Biblia tiene el Nihil Ostap, entonces quiere decir que esa Biblia está aprobada por la Iglesia Católica. Y entonces, si la Biblia tiene Nihil Ostap y otra palabra en latín que se llama, no, que es imprimatur, ya la hizo. Por ejemplo, Yo estoy agarrando esta Biblia que es la Nueva Biblia Misionera. Esta Biblia tiene Nihil Ostap e Imprimatur del 25 de enero del 2025. Excelentísimo Monseñor Ramón Castro Castro, obispo de Cuernavaca, Morelos. Presidente de la CEM, de la Conferencia Episcopal Mexicana. O sea, estamos hablando de gente con peso. Es el presidente. Para este tiempo en el que se hace esta cuestión. El Nihil Ostap es no hay obstáculo, no hay problema, no. Entonces, se ha revocado el Nihil Ostap de la causa de beatificación de este obispo latinoamericano. Cerrando definitivamente un proceso que el Papa no llegó a validar. La decisión pone fin a una instrucción abierta por iniciativa de la diócesis y con el respaldo. Hay cosas que se dicen buenas, pero hay unas cosas que se dicen malas. Y ahí, fíjense que uno de estos casos es el de el beato Miguel Agustín Pro, que por eso ha quedado ahí estancado. Miguel Agustín Pro, ¿por qué? Porque se habla de un sacerdote que se entregó, que fue cristero y todo, pero se habla de otras cuestiones que no son malas con relación a una cuestión que sea de doble moral, que sea, no, sino que se habla de una situación que murió no tanto por la fe, sino por otras cosas. Y en este caso, que porque guardaba armas y que no sé qué, y que no fue tanto por la fe. Y entonces, el chisme que se agrega después de que ya fue beatificado no da pie para que dé el proceso de la canonización, porque fue mártir y los mártires no necesitan de milagros. Los que ya son declarados mártires se canonizan así, como santos. No necesitan tanto como de milagros. Y hay una situación. Pero tenemos que hacer una pausa. Ya regresamos.

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4: Ah, qué Julia, qué bárbara Julia. Traes chisme bueno, traes chisme bueno.
5: Abuelita, soy su nieto y ya llegué.
4: Ah, qué Julia. Qué bárbara. Qué bárbara. Deberías de. Julia Chapoy. Julia Chapoy.
6: ¡Fue horrible! ¡Fue horrible!
4: Así, ¿no? Veo a Julia y luego suena.

0: Ándale, pues. Bueno, estaba viendo por acá algunos artículos sobre que dicen por acá que explique el proceso de la canonización. Pues es muy sencillo. Persona que tenga virtudes, cualidades, que se hable de que se entregó completamente a Dios, se juntan firmas, muchas firmas, después se llevan a la diócesis y el obispo ve oportuno y ve conveniente. El obispo dice, para adelante, se manda toda esa documentación al Vaticano, llega ya al dicasterio correspondiente, analizan y empiezan a enviar o empiezan a designar a alguien que analice el caso. Y si hay un milagro, pues se da lo que vendría a ser la beatificación. Y si hay otro milagro, se da la canonización. Y así, muy sencillo. ¡Rápido, hombre! Es fácil. ¿Tiene pregunta? ¿Tiene queja? ¿Tiene sugerencia? Hágala llegar, hombre. Pues queremos estar ahí en sintonía con ustedes. Dice. Taca, taca, taca, taca, taca, tan. Estoy viendo por acá si hay alguna pregunta y todo el rollo, pero no. No, no como tal. Solamente es comentario. Ah, don David Trejo quiere un cincelazo, dice. Quiere un cincelazo, don David Trejo. ¿Cómo no? Pues vámonos con un cincelazo.
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0: Dice 173 del libro número 3. A ver, don David Trejo. Hace falta santidad, pero una santidad de hombres decididos, de hombres que sean capaces de luchar, confiando siempre en la ayuda del Señor. Esa santidad, pero esa santidad de hombres. Yo de repente escucho, y no es que me dé envidia, pues, total, pero sí hay ocasiones que escucho a hermanos y hermanas que dicen de cierta persona, uy, esta persona es bien santa. Y uno que confiesa, y uno que ya uno ve más allá de lo evidente, como dijo los Thundercats. Uno dice, ay, tan bien miopes estos. Tan bien miopes. O sea, que no alcanzan a ver bien, hombre, todo el asunto. Uno dice, ¿por qué dan ese título? ¿Por qué dan ese adjetivo a esta persona? O sea, no está bien.
2: La música,
0: Oh,
2: porque
0: pues,
2: entonces tú
0: hombre.
2: se duerme
0: Oh,
2: mucho.
0: que la canción, hombre. Y entonces, pues sí, hay personas que, ay, es que este es bien santo, es bien santa. Y uno nomás así como por dentro, ay, protégeme, Señor, con tu espíritu. Pues sí, pues hace falta santidad, pero una santidad de hombres que sean capaces de luchar confiando siempre en la ayuda del Señor. Así que tú dices si te la llevas puesta o te la envuelvo. Ay, Papantla, tus hijas. Fíjate que estaba viendo por ahí un artículo, me llamó la atención. Habla del homo. ¿Cómo? ¿Qué es el homo tú? El artículo este explica que homo viene de Joy of Missing Out. All right. Do you speak English? You don't? Oh, I'm sorry about you. ¿Quién sabe si será así? Pero yo me lo estoy inventando. ¿Y qué? ¿Eh? I'm sorry about you. Ok, Joy of Missing Out. Algo así como. ¿Qué sería tú? Joy of Missing Out. Como perderse la alegría de las cosas, ¿no? De ahí viene la palabra homo, de estas palabras en inglés. Y entonces, la alegría de perderse. No, la alegría de perderse cosas. La alegría de perderse cosas. Que dicen es lo contrario de FOMO, que es el miedo a quedarse fuera de algo, el FOMO. FOMO y HOMO, válgame Dios. Son nuevos términos porque la situación de nuestras vidas también está en un cambio, en un proceso. Hoy tenemos tecnología que antes no había, hoy tenemos... Son tecnicismos que refieren actitudes y cosas negativas que nos afectan. En un mundo lleno de redes sociales, notificaciones, presión por estar en todo, el HOMO o el Joy of Missing Out, el HOMO propone algo distinto. Aprender a decir no a aquellas cosas. Porque el FOMO es el miedo a quedarte fuera. Y ahí es donde entra la desesperación, la intranquilidad de... yo quiero ver a cuántas personas me han puesto like en mis fotografías que subí. Ay, no, es que no ha comentado nadie el video. Lo subí hace 5 segundos. No ha publicado nadie. ¡Mamá! ¡Mamá! Póngale ahí algo. Póngale ahí algo. Y la gente así está. Eso sin duda trae un trastorno. Un trastorno emocional, porque la gente vive sometida a eso. Yo he de considerar que esos relojes, a mí me han regalado 1, 2, 3. Yo he regalado algunos de ellos. Otro no, otro ahí lo tengo. Otro ahí lo tengo. Otro ahí lo tengo. Se me hizo así. No es un celular súper caro como los... No, perdón, no es un reloj de pulsera súper caro, pero se me hace muy... Tiene muchas cosas, así que... Y yo digo que lo voy a regalar, y ya estoy pensando a quién se lo voy a regalar, ese reloj, a ver si lo quiere. Pero yo en parte no he querido ponérmelos ni conectarlos al celular para no estar estresado. De hecho, del tiempo que ya tengo utilizando mi camarita de acción, estas camaritas de acción... Para grabar el diario misionero, yo ando sin el celular en la bolsa. Y muchas veces salgo y no traigo el celular. Que si a alguna persona le urge hablarme, no traigo el celular. Porque antes el diario misionero, que ustedes pueden ver ahí en YouTube, el diario misionero yo lo grababa con el celular. Pero ese celular traía una cierta capacidad y con las nuevas actualizaciones de ya se llena bien rápido el celular con 1 o 2 días, y habían ocasiones que tardaba 3 o 4 días sin editar el diario misionero, y no, pues ya no podía editarlo, tenía que sacar el video para después empezar a editar. Y yo dije, ¿cómo le hago? Y una fórmula, dije, pues con una de esas camaritas, y me gustó cómo graba. No sé si a ustedes les gusten los videos, ¿verdad? Pero pues no lo hago para que les guste, me da porque pero no sé si ustedes lo ven bien, ¿no? Pero ya me acostumbré a hacer esa camarita y sirve que no ando con el celular ahí. Y entonces no ando y ando así como que libre, libre soy, libre soy. Aprender a decir no sin culpa. Ese es el joy of missing out, la alegría de perderse cosas. Oye, que ¿a poco no has visto la nueva película? No la he visto. Oye, ¿a poco no has visto la serie? No la he visto. Oye, ¿a poco no has escuchado la nueva canción de este grupo? No la he escuchado. Es desconectarse, el HOMO es el desconectarse para reconectarse con uno mismo, sin vivir ansioso por lo que se está publicando o lo que están diciendo. Este HOMO es valorar el silencio, el descanso y el tiempo personal. En ciertas ocasiones yo en mi caso digo, por eso me gusta así de que voy a viajar a un lado, voy solo, en silencio. A veces ni con el del taxi quiero platicar, digo, ni lo conozco. Todavía cuando uno conoce a las personas, pues uno platica, comparte, pregunta. Pero pues te subes con el del taxi y te empieza a preguntar, yo digo, hay veces que uno sí puede compartir cosas, pero pues no siempre. Y hay veces pláticas que dices, ay no, ya me intoxiqué. ¡Pausa! ¡Vámonos a una pausa! ¡Ya regresamos!
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0: oraciones de Fátima. Santísima Trinidad, Padre, Hijo y Espíritu Santo, te adoro profundamente y te ofrezco el preciosísimo cuerpo, sangre, alma y divinidad de nuestro Señor Jesucristo, presente en todos los sagrarios del mundo, en reparación por los ultrajes, sacrilegios e indiferencias con los cuales es ofendido, y por los méritos del Sacratísimo Corazón de Jesús y del Inmaculado Corazón de María, te pido la conversión de los pobres pecadores. Santísima Trinidad, que eres un solo Dios, ten piedad de nosotros.
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7: Ay, qué bonito, lo bonito. ¿Tienes pregunta, tienes queja, tienes sugerencia? Con relación a esto del HOMO, que es diferente al FOMO. ¿HOMO? ¿HOMO? Si nosotros, que la alegría de perderse cosas, en este caso. Oye, que ¿a poco no has visto el video? Pues ¿dónde vives? ¿Vives bajo una piedra? Sí. No vivo debajo, de hecho vivo adentro de la piedra. Hay cosas que no necesariamente uno tiene que escucharlas o saberlas. Platicaba con una persona y me decía de un conflicto que tenía con otra persona, manera como que de darle consejo, ¿no? Y me decía, no, es que yo con esta persona he tenido este y este y este conflicto y la verdad ya no sé cómo hacerle. Yo he realizado esto, he realizado aquello, he realizado lo otro y demás, y ya no encuentro yo cómo hacerle. Me manda este audio, me manda al otro y me dice la persona, me dice, mira, deja ponerte el audio. Y dije, no. No me pongas el audio. No, para que veas lo que me dice. No. No tengo que estar escuchando yo esas cosas. ¿Para qué me intoxico? ¿Para qué me intoxico? Mejor así. Así la dejamos, ¿cómo ves? Me dice, ¿entonces no me quieres ayudar? Le digo, no, sí te quiero ayudar, pero pues no. ¿Tienes pregunta? ¿Tienes comentario? ¿Tienes sugerencia? Bueno, pues hazla llegar. Porque nosotros aquí queremos evangelizar. Mándanos tu mensajito, tu comentario. Queremos estar ahí en la misma sintonía. Estamos hace ratito hablando sobre la cuestión del cómo, de la alegría de perderse algo. Cuando uno ya entra a esa cuestión de la alegría de perderse algo, uno ya también entonces está aprendiendo a ser libre, no vivir atado a una situación, libre. Y eso es bueno. No ser dependiente de esto, no ser dependiente de aquello. Yo te pregunto, si puedes comentar. ¿Hay una cuestión que tú consideres como obsesión de no puedo estar sin esto? No puedo estar sin esto. Yo mencionaba una situación del celular. Muchas veces uno trae el celular, en mi caso de los hombres, ¿no? Traemos el celular aquí en la bolsa del pantalón. Yo no activo el ruido. No me gustan las llamadas. Yo si atiendo a alguien, híjole, a menos de que sea un caso extremo así, hago una llamada. Solamente, pero que me veas que yo hable, no. La otra, no me gusta mandar audios. No me gusta mandar otra. Tampoco me gusta que me manden audios. Bueno, también dependiendo quién. Si es mi papá, si son mis hermanos, o cuando mi mamá me los mandaba, pues, de hecho, déjame decirte que guardé muchos audios de mi mamá que me mandaba, que estaba en el programa yo de radio y que ella me estaba escuchando, que me decía, hijo, esto, el otro, aquello. Los guardé y los tengo. Sé que con la inteligencia artificial hoy se pueden crear muchas cosas, pero no sé. Pero bueno, la cuestión es que soy de los que no me gusta estar así como que escuchando. Hay personas que dicen, ay, quiero platicar con usted y que no sé qué. Quiero platicarle mi situación. Yo digo, no hay necesidad de que me platiques tu situación. Dime cuál es tu situación de duda, de dilema, de problema y listo. Pero no, hay personas que quieren platicar su situación. Entonces yo, pues no sé, a lo mejor en una perspectiva, a lo mejor estoy mal, pero yo quiero así como que andar libre. Y para mí, el hecho del celular y tenerlo aquí a un lado y estar mirando las notificaciones, o decía yo, de los estos relojes que se conectan al celular, ¿no? Y hay personas que yo hasta por eso veo que viven como que intranquilas, personas nerviosas, ansiosas, porque la persona tiene el celular, busca tener el celular más caro. De ciertas personas que, mira, aquí las traigo, pero no voy a decir sus nombres, traen un reloj casi igual de caro que el mugre celular. Y yo digo, ¿para qué tanto dinero cargando? ¿Para que cuando les mandes un mensaje no te respondan enseguida? ¿Te responden a los 2-3 días? ¿O hay veces que no te responden nunca? No te responden nunca. Y en ocasiones yo sí considero que están mal, porque esas mismas personas, si están acompañadas de alguien, le muestran a la otra persona o a veces dicen, no le voy a contestar. O sea, ¿qué afán pues de quererle decir a la otra persona que alguien les está mandando un mensaje, pero que ustedes no van a contestar? Y luego la otra persona les dice, oye, te mandé un mensaje. Ah, no lo vi. ¿No lo viste? Traes ese mugre celular bien caro y traes ese reloj que se conecta a tu celular y no lo viste. No, es que el celular lo dejé cargando. Ok, pero traes un reloj bien caro y las notificaciones te llegan a ese reloj. No, es que no lo vi. Además, yo tengo muchas ocupaciones. Tienes muchas ocupaciones. Eres de las personas que cuentan y platican que se han visto esta y esta temporada de esta serie y de esta otra serie y que ya vieron la película esta y esta y esta. Y tienes tantas, o sea, entiende uno que esas cosas para ti son por encima de lo que uno puede preguntarles o eso es más importante que lo que uno hace. No, y lo peor. Que cuando esas mismas personas te mandan un mensaje, si no les contestas al minuto, ahí están marque y marque. O hasta incluso pueden irte a echarte pleito. Dicen, no. Eso es el FOMO. El FOMO. El HOMO. Yo voy a desconectar. No voy a vivir. Nosotros debemos de buscar esa desconexión, esa libertad para tener una paz. Este artículo que leía insiste en que no se puede estar en todas partes y que intentar hacerlo solo genera ansiedad. Hace mucho tiempo por ahí yo acompañaba espiritualmente a una muchacha. Ella sí, pero ansiosa y ya no hacía. Dije, deje esa cochinada de reloj. Porque allí estaba y llegaba y le llegaba y yo no sé, porque no lo he conectado. Pero creo que cuando te llega un mensaje al reloj, creo que vibra o suena, no sé. Pero, o sea, luego la persona, yo digo, no hombre, no, eso a mí me altera, a mí. Muchas cosas entonces, puede ser que nos están distrayendo y alterando, y en realidad no nos estamos perdiendo nada importante. Cuando nosotros nos desconectamos de eso, el HOMO tiene un mensaje muy profundo para la vida cristiana. A veces perderse cosas del mundo es ganar a Dios. Silencio, serenidad, paz. El silencio no es vacío, es espacio para escuchar a Dios. Mejor así tranquilo. Decir no a lo superficial es decir sí a lo esencial. En el fondo, esto del HOMO se parece mucho a lo que encontramos también ahí en la Biblia. Retirarse para orar, descansar, apagar el celular un rato al día, elegir momentos de silencio y oración. Yo, por ejemplo, fui a tramitar ya el nuevo pasaporte porque ya se me había vencido. Y pues como saben, soy misionero y tengo que salir. Soy misionero. Entonces ya lo tramité, ya hasta fui. Y me dijeron, en una hora está. Me fui y realicé mi ejercicio mariano. Me puse a rezar el rosario. Regresé a la hora que me habían dicho y todavía no. Y me di cuenta que en el rezar, en la mente y verbalmente, de repente me desconectaba del ambiente donde estaba, en el lugar. Y eso que había mucha gente. Entonces hay muchas cosas por ahí que nos pueden servir, pero pues hay que saber cómo desconectarse. Ya nos vamos, bueno, pues porte muy bonito, échale muchas ganas. Se despide su servidor y amigo, el padre Modesto Lule, de los misioneros servidores de la palabra. ¡Hasta la próxima!
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Son las 3 de la tarde. Expiraste, Jesús, pero la fuente de vida brotó para las almas y el mar de misericordia se abrió para el mundo entero. Oh, fuente de vida, insondable misericordia divina, abarca el mundo entero y derrámate sobre nosotros.

En el nombre del Padre, del Hijo y del Espíritu Santo. Amén. Padre nuestro, que estás en el cielo, santificado sea tu nombre. Venga a nosotros tu reino y hágase tu voluntad en la tierra como en el cielo. Danos hoy nuestro pan de cada día. Perdona nuestras ofensas, como también nosotros perdonamos a los que nos ofenden. No nos dejes caer en tentación y líbranos del mal. Amén. Dios te salve María, llena eres de gracia. El Señor es contigo. Bendita eres entre todas las mujeres y bendito es el fruto de tu vientre, Jesús. Santa María, Madre de Dios, ruega por nosotros pecadores, ahora y en la hora de nuestra muerte. Amén. Creo en Dios, Padre Todopoderoso, Creador del cielo y de la tierra. Creo en Jesucristo, su único Hijo, nuestro Señor, que fue concebido por obra y gracia del Espíritu Santo. Nació de Santa María Virgen, padeció bajo el poder de Poncio Pilato, fue crucificado, muerto y sepultado. Descendió a los infiernos, al tercer día resucitó de entre los muertos, subió a los cielos y está sentado a la derecha de Dios Padre Todopoderoso. Desde allí ha de venir a juzgar a vivos y muertos. Creo en el Espíritu Santo, la Santa Iglesia Católica, la comunión de los santos, el perdón de los pecados, la resurrección de la carne y la vida eterna.

Dios eterno, en quien la misericordia es infinita y el tesoro de compasión inagotable. Vuelve a nosotros tu mirada bondadosa y aumenta tu misericordia en nosotros, para que en momentos difíciles no nos desesperemos ni nos desalentemos, sino que con gran confianza nos sometamos a tu santa voluntad, que es el amor y la misericordia mismas.

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2: Muy buenas tardes, excelentes tardes tenga usted. Mi nombre es Yesenia Flores y como siempre es un placer saludarle. Gracias a nuestro Señor porque nos permite estar hoy aquí. Hemos andado de misión, no ha sido nada de salud, ha sido cosa de misionar y pues hemos andado un poquito atareados esta semana, pero bendito sea Dios, pues porque Dios así lo permite, es que estamos hoy al aire en vivo y en directo desde Los Ángeles, California, bueno, más bien dicho Montebello, para En Familia Radio, que se escucha en todo el mundo, bendito sea nuestro Señor, y me da muchísima alegría darle la bienvenida, la más cordial de todas. Tengo mucho que platicarles, fíjese que el sábado tuve la, no es cierto, no fue el sábado, fue el domingo, que no hemos parado. El domingo, gracias a Dios, estuvimos en una misión en una ciudad que se llama Santa María, California. Ah, qué bonito evento, precioso evento, fue un evento de la misericordia, y bueno, pues, mis meros moles, como diría mi mamá, porque bueno, pues este programa habla de la misericordia de Dios, así que pues viendo siempre su grandeza y la misericordia misma de nuestro Padre. Y bueno, pues me encontré nada más y nada más, menos que con el Padre Modesto Lule. Y entonces pudimos bromear y pudimos, pues comí con su hermana, bendito sea Dios, lo poquito que pude comer. Ya ve que pues, no puedo comer mucho, gracias a Dios. Entonces, pues muy contenta porque pude ver a su hermana, sobrinos, lo pude ver a él y como digo, pudimos bromear y entonces estábamos los dos de presumidos que estamos en la Familia Radio y muy contentos, así que bueno, pues fue de mucha bendición. Había más de 1,000 personas, esperemos que el próximo año, no sé si voy a cantar yo, pero esperemos en ese próximo año se pueda transmitir desde Familia Radio. Estamos en pláticas con ellas para ver qué se puede hacer, porque es un congreso muy, muy, muy bonito. Y bueno, pues las parroquias de Santa María, Dios me las bendiga, pero esto fue pues producido, por decirlo de alguna manera, por San Luis de Monfort, esta parroquia tan activa y tan trabajadora, bendito sea nuestro Señor. Y le pido por toda la gente del norte de California, porque pues resulta de que hubo mucho calor y la fruta no... Bueno, no, primero hubo mucho frío y entonces se congeló muchísima fruta y ahora hay mucho calor y entonces estamos durando muy pronto y no hay mucha mano de obra y pues están en pues así como que entre azul y media noche, ¿verdad? Eso dice mi mamá, quizá que quiere decir. Como que más o menos, como que aguante el trancazo, ¿será eso lo que quiere decir? No lo sé, pero mira, hay que estar prevenido. Mejor hay que doblar rodilla, no vaya haciendo. Y entonces me están diciendo que pues que está complicado para todo lo que es la siembra y la cosecha, o cosecha y siembra. Así que le pedimos oración por toda la gente que trabaja en el campo, en el field, como lo conocemos acá, pues en Estados Unidos, porque mucha gente nos hace favor de escuchar en muchísimos lugares del mundo, y gracias a toda la gente de todo el mundo que nos sintoniza por vía En Familia Medios, gracias de todo corazón. Una semana de mucho trabajo, retomamos las parroquias, han estado lejos, han sido pues, no sé por qué, será por el mundial, oiga, yo no entiendo qué pasa con el mundial, porque resulta de que están cambiando muchísimas cosas y vías para carreteras y demás. Pero digo, ¿no creo que sea en todo Estados Unidos o sí? Claro que no. Pero bueno, están aprovechando para pues el pavimento y la iluminación. Y entonces, bueno, están cerrando algunas carreteras acá por donde yo vivo y a donde yo voy. Así que en lugar de hacer un camino de 40 minutos, 50 minutos, pues hacemos hasta 3, 4 horas. Así que un abrazo a toda la gente que trabaja en las carreteras. Dios me los bendiga. Qué bueno que están arreglando. Qué bueno que hay trabajo. Bendito sea nuestro Señor. Y vamos a pedir también, le pido de todo corazón, por toda la gente que no se hace a un lado cuando hay alguna necesidad. Sí, dice también mi mamá, dice que mucho vive el que no estorba. Y entonces, pues, algunos sí estorbamos, porque, por ejemplo, estábamos viendo fue de pasada, ¿no? La foca me paré a estorbar y ver qué es lo que estaba sucediendo, pero se podía ver un accidente que nos tocó antier ver, ¿no? Y fue imagínese usted, es una carretera grande de 4 carriles cada, bueno, por ida y vuelta, así se dice. Usted es misericordioso conmigo, así que usted sí me ayuda. Bueno, del lado de venida o de ida, pues igual iban y apenas uno viene y no nos invitaron a la fiesta, pero bueno, ese es un chiste muy viejo. Del lado de la barda, vamos a ponerlo de esta manera, pues estaba el accidente. Y de la donde veníamos nosotros, que ya era de regreso, pues sí se veía un accidente bastante fuerte. Pero el tráfico no era ahí, sino donde venía yo, porque todo el mundo se detuvo a observar. Y digo, mucha ayuda el que no estorba, mejor hay que orar por todos los involucrados. Así que un abrazo y una oración para todos los que andan ahorita en carretera. Carretera es toda, desde que usted enciende el carro y agarra la calle, ya eso para mí es carretera. Pero todos que anden en bicicleta, en moto. Ay, mira, que estuvimos en Misiones, Zacatecas, y las motos a mí me asustan. Mucho me asustan porque ni avisan. Salen así de golpe y porrazo. Y porrazo que se va a dar uno porque no los ve. Decía un compañero de la escuela de mi hija, que hace muchos años ya mis hijas ya son maestras. En aquel tiempo eran escuelantes normales, eran estudiantes. Y entonces decía que no podía creer, él andaba en moto, que no podía creer que estaba en la high school. ¿Cómo era posible que mejor se protegieran la vida de los gatos que de los motociclistas? A lo que pues comentamos todos, ¿verdad? Pues es que el gato lo ves de frente y el motociclista, hay un punto ciego con los carros que no podemos ver, por más espejo retrovisor que traigamos, no se puede ver. Así que muchachos y muchachas que anden en motocicleta, por favor, se los pido de todo corazón. Casco, es muy importante traer el casco, si pueden también traer el chaleco y también coderas y rodilleras, se los pido de todo corazón. Se los pido de todo corazón, porque uno no ve. Y hay quienes, pues tampoco nos ven los que andan en motos o los que andamos en carro, porque se meten y le pido de todo corazón paciencia, mansedumbre y misericordia para los que andan en motocicleta como para los que manejamos. Se lo pido de todo corazón porque en verdad me tocó cada susto y eso que no manejé yo, imagínense que nada más. Así que bueno, vamos a pedir por toda la gente que está manejando en este momento. Y hoy este programa va dedicado a todos los traileros y camioneros. ¿Por qué? Porque hace mucho les mando saludos. Dios me los bendiga. A todos mis camioneros y traileros. Troqueros, a todos ellos. Dios me los bendiga. Y qué bueno que están escuchando en Familia Radio. Y qué bueno que están escuchando La Hora de la Misericordia. Y qué bueno que están rezando la coronilla. Eso me llena de gozo. Así cualquiera llega a su destino bien, sano y salvo, bendito sea nuestro Señor. Gracias de todo corazón porque nos sintoniza y como siempre le invito de todo corazón a que comparte esta estación de radio. Te lo pido de todo corazón porque necesitamos más escuchantes y hacedores de la palabra. Qué bonito se oyó. Oiga, y vamos a seguir hablando de los 10 mandamientos porque más tarde que temprano vamos a terminar. Ya comenzamos con el 8º mandamiento, no darás testimonio falso contra tu prójimo. Éxodo 20:16, es decir, capítulo 20, versículo 16. Y también en Mateo 5:33, se dijo a los antepasados, no perjurarás, sino que cumplirás el Señor tus mandamientos. Así que no mentirás, así es como se conoce, no mentirás. Y bueno, vamos a hablar más ratito del 8º mandamiento, ya hemos estudiado 7. Claro que lo hemos leído porque todo lo hemos sacado textualmente del Catecismo de Iglesia Católica. Espero que ya tengas uno en tu casa, pero me encantaría que lo tuvieras en tus manos y que tus ojos pudieran mirar lo que dice en él para que entonces estudiemos a profundidad el Catecismo de la Iglesia Católica. Hace un par de días en otra parroquia que estuvimos, pues tuve la fortuna de convivir con varios catequistas. Estábamos hablando de la catequesis y entonces yo pues di mi punto de vista muy personal y pido disculpas si esto no le agrada a alguien, pero sí dije yo que mucha parte del por qué nos vamos de la iglesia, creo yo, que es por falta de compromiso y falta de preparación, y en base a falta de preparación es que no estudiamos el catecismo de la Iglesia Católica, no conocemos los mandamientos. Por eso cada año trato de compartir los 10 mandamientos, explicarlos Antes de una manera más condensada, ahora ha sido más profunda porque ha sido textual, leer numeral por numeral, porque antes sí, lo iba yo como poniendo en partes más pequeñitas, pero ahora ya no, porque ya somos adolescentes, ya tenemos 13 años al aire, y entonces tenemos que entender lo que son los 10 mandamientos. Y bueno, pues vamos a una pausa, ¿le parece bien? Estamos en la Océano de Misericordia, mi nombre es Yesenia Flores, una pausa y regreso.

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7: Y efectivamente, la mies es mucha y los obreros pocos, y yo le pido, le invito de todo corazón a que vaya a su parroquia y pregunte si hay grupo de oración o algún ministerio para poder servir. No hay muchos servidores. No sé qué es lo que pasa, y algunos servidores se cansan de trabajar solitos, es decir, trabajan para el Señor y no están solos, pues, pero sí se necesita de ayuda, porque pues es como cuando uno tiene un enfermo en casa o tiene un bebé uno en casa. La situación es la misma, hay que cuidar, pero a veces el que cuida se enferma, se cansa, se agota o pasa por tribulación. Es donde se necesita la ayuda del hermano, amigo, ¿verdad?, que diga, ¿sabes qué? Yo puedo. En alguno de los casos yo puedo suplirte, te puedo ayudar, o igual podemos trabajar juntos. Es exactamente lo que pasa en los ministerios, en la parroquia, porque pues uno va a servirle al Señor y va uno a servir para la gloria de nuestro Rey, pero pues estamos todos enfermos. Aquí no hay ninguno sano, solamente Dios está sano. Y hablo de Dios Trino y nuestra Madre Santísima, pues, pero nosotros no estamos sanos. Estamos llenos de golpes, de heridas. Ayer estuve en una parroquia, en la noche. Fuimos a las 7 de la noche al grupo de oración. Y fíjese que me dio mucho gusto, porque sí, mucha gente fue a vivir la Santa Misa, porque en esta parroquia el grupo de oración solamente dura una hora. Y dentro de eso, bueno, son dos horas, pero dentro de la primera hora es la Santa Misa. Y pues si quieres quedarte en el grupo de oración, tienes que vivir la Santa Misa. Había como, ¿cuántas personas era? Como unas 70 personas viviendo la Santa Misa, y me dio mucha alegría. Dije, bendito sea Dios, tanta gente que viene a alabar. Bueno, primero que viene a vivir la Santa Misa, a adorar al Rey, y luego se van a quedar a cantar para el Señor y orar doble. Y entonces, pues, cuando termina la Santa Misa, pues, se fue toda la gente, quedaron como 10 personas, porque siempre se quedan para el grupo de oración, y el coro, que el coro realmente eran, déjame contar, es 1, 2, 4, 6, 8, 10, 14, son 16 personas, pero se quedaron como 8 del coro, y a ratito nada más eran como 3, entonces era un grupo completamente solo, en una iglesia donde le caben más de 800 personas, parecíamos lunares, ¿verdad? Lo bueno es que no éramos lunares, cancerígenos, sino que éramos otro tipo de lunar, con heridas, con fracturas, porque el Señor permitió que viviéramos esta noche de sanación interior en esta parroquia, porque había alguien con necesidad, o quizás los que se quedaron lo traían. Así que fue hermoso ver cómo con tan poquita gente, cuando estábamos alabando a Dios con alabanzas de meditación, se escuchaba como una parroquia llena, ¿eh? Yo creo que los ángeles también nos salieron y cantaron. Pero es importante los voluntarios, porque voluntarios que son servidores, porque pues no había, no me encontré más que con los del coro, no había servidores. Los del coro también son servidores, pues falta crecimiento, y esto sí, pues es responsabilidad de uno. Le queremos dejar todo al padre, y pues así no funcionan las cosas, ¿verdad? Así que bueno, vamos hoy con lo más importante, que es la palabra de Dios, y vamos con el evangelio del día de hoy, que es el evangelio según San Juan, capítulo 17, versículos del 26, no, del 20 al 26, y con todo respeto y con toda humildad, la palabra de nuestro amadísimo padre dice así, y sí, y cito: en aquel tiempo Jesús, alzando los ojos al cielo, dijo: Padre Santo, no ruego solo por eso, sino también por aquellos que por medio de su palabra creerán en mí, para que todos sean uno, como tu Padre en mí y yo en ti, que ellos también sean uno en nosotros, para que el mundo crea que tú me has enviado. Yo les he dado la gloria que tú me diste, para que sean uno como nosotros somos uno, yo en ellos y tú en mí, para que sean perfectamente uno y el mundo conozca que tú me has enviado y que los has amado a ellos como me has amado a mí. Padre, tú que me los has dado, quiero que donde yo esté, estén bien conmigo, para que contemplen mi gloria, la que me has dado, porque me has amado antes de la creación del mundo. Padre justo, el mundo no te ha conocido, pero yo te he conocido, y estos han conocido que tú me has enviado. Yo les he dado a conocer tu nombre, y se lo seguiré dando a conocer, para que el amor con que tú me has amado esté en ellos y yo en ellos. Esta es la hermosa palabra de nuestro Señor Jesucristo. Mire, aquí nos está, híjole, consintiendo, apapachando, nos está llenando de amor, porque dice Padre Santo, dice nuestro Jesucristo, nuestro Dios Padre, no ruego solo por esto, está hablando de aquellos con los que ha estado conviviendo, sino que aquí viene lo hermoso, sino también por aquellos que por medio de su palabra crean en mí. Es decir, nosotros hemos creído por los apóstoles y hemos creído también por los evangelistas, por los evangelizadores, por medio del canto, por medio de una oración, por medio de la palabra que son los salmos también. Está pidiendo por nosotros. ¿Cuál es nuestro trabajo? Pues tenemos que ser correspondidos. No. Ser correspondidos no, corresponder de la misma manera como el Señor ha estado con nosotros, porque correspondidos realmente pues no somos, porque Él nos ha dado más de lo que nosotros damos a Él. Así que si uno da, uno pues recibe de la misma manera, y no aquí ha sido en demasía, a lo poquito que damos nosotros. Así que el Señor se excede en amor para con nosotros, en paciencia, en misericordia. Así que seamos hacedores de la palabra, mi hermano, llevemos la buena nueva a todos los confines de la tierra. Por eso es importante que si puedes aprender a tocar algún instrumento, por ejemplo, aquí en casita damos clases de guitarra. Damos, ¿verdad? Dijo la mosca que andamos arando, yo no doy nada, pero oro por ti. Así que bueno, ahí vamos, de la mano. Así que puedes venir a preguntar acerca de las clases de guitarra. Necesitamos músicos, no hay músicos preparados para la alabanza. Necesitamos, no estoy hablando para pachanga, estoy hablando para alabar a Dios, que es algo mucho más importante y más serio. Te lo pido, mi hermano, venga y pregunte. Igual, a lo mejor alguien puede decir: ay, yo sé tocar batería, o yo sé tocar bajo, o sé tocar trompeta, violín, armónica. Bueno, hasta el cilindro, que ya nadie toca en este país. No cualquiera toca el cilindro. Y ya no traen monito, ya traen uno de peluche. Me tocó ver el otro día, ahora que fuimos de misión. Ah, qué bonito se escucha el cilindro, ¿verdad? Así que un abrazo a todos los músicos, pero pónganse las pilas, mis hermanos. Vamos a alabar a Dios, se lo pido de todo corazón. Y bueno, que estar contentos y agradecidos, porque el Señor nos está pidiendo. Y si tiene usted dudas, vaya al evangelio del día de hoy y lo va a volver a leer y lo va a volver a escuchar. Más cuando íbamos a la Santa Misa, que es muy importante vivirla hoy, pues vamos a pedirle a nuestro Señor, ¿verdad?, que nos dé pues ese don, el don de tocar algún instrumento. Yo no soy buena para tocar instrumentos, ya me di cuenta por qué, porque no me pongo. y esto se trata de disciplina. Pero si sé tocar la puerta y el timbre, yo creo que puedo tocar el pandero, no, el pandero se lo toco. Pero y ya, es que es dificilísimo, inténtelo, va a ver que no. Y no importa que estemos descuadrados, no importa que cada quien cante en el tono que tenga que cantar o que se acomode, lo que importa es que cantemos alabanzas a nuestro Señor, porque que canta alabanzas ora dos veces. Y bueno, vamos con el octavo mandamiento, vamos a ver así de lleno: no darás falso testimonio contra tu prójimo, Éxodo 20:16, que dijo a los antepasados: no perjurarás, sino que cumplirás al Señor tus juramentos. Mateo 5:33. El octavo mandamiento prohíbe falsear la verdad en las relaciones con el prójimo. Este precepto moral deriva de la vocación del pueblo santo a ser testigo de su Dios, que es y que quiere la verdad. Las ofensas a la verdad expresan, mediante palabras o acciones, un rechazo a comprometerse con la rectitud moral, son infidelidades básicas frente a Dios y en ese sentido socavan las bases de la alianza. Vamos a hablar de cómo es vivir en la verdad, y todo está tomado del Catecismo de la Iglesia Católica, numeral 2465, y damos comienzo al octavo mandamiento. El Antiguo Testamento lo proclama: Dios es fuente de toda verdad, su palabra es verdad, su ley es verdad, tu verdad de edad en edad. Salmo 119:20. Puesto que Dios es el veraz, Romanos 3:4, los miembros de su pueblo son llamados a vivir en la verdad. En Jesucristo la verdad de Dios se manifestó en plenitud, lleno de gracia y de verdad. Juan 1:14. Él es la luz del mundo. Juan 8:12. La verdad, Juan 14:6. El que cree en él no permanece en las tinieblas. El discípulo de Jesús permanece en su palabra para conocer la verdad que hace libre y que santifica. Seguir a Jesús es vivir del Espíritu de verdad. Juan 14:17, que el Padre envía en su nombre y que conduce a la verdad completa. Juan 16:23, Jesús enseña a sus discípulos el amor incondicional de la verdad. Sea vuestro lenguaje sí, sí, no, no. Mateo 5:37, y vamos a una pausa y regresamos.

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2: Oraciones de Fátima. Dios mío, yo creo, yo adoro, yo espero y te amo. Te pido perdón por los que no creen, no adoran, no esperan y no te aman.
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2: Pues seguimos de lleno con el octavo mandamiento: no darás falso testimonio, no mentirás. Así de sencillo es. No, hombre, cuál sencillo. A veces lo decimos sin darnos cuenta, pero muchas veces lo decimos sin querer queriendo y la cosa allí se complica, porque si es sin querer queriendo, pues es con alevosía y con ventaja. En el numeral 2467 nos dice el Catecismo de la Iglesia Católica: el hombre busca naturalmente la verdad, está obligado a honrarla y atestiguarla. Todos los hombres, conforme a su dignidad, por ser personas, se ven impulsados por su misma naturaleza a buscar la verdad, y además tiene la obligación moral de hacerlo, sobre todo con respecto a la verdad religiosa. Están obligados también a adherirse a la verdad una vez que la han conocido y a ordenar toda su vida según sus exigencias. La verdad, como rectitud de la acción y de la palabra humana, tiene por nombre veracidad, sinceridad o franqueza. La verdad o veracidad es la virtud que consiste en mostrarse veraz en los propios actos y en decir verdad en sus palabras, evitando la duplicidad, la simulación y la hipocresía. Aquí va, ahora sí, un paréntesis, y va de mi ronco pecho este pensamiento. ¿Cuándo damos falso testimonio? ¿Cuándo mentimos? Cuando decimos que amamos al Señor y no le damos agua al que la necesita. Diría mi mamá, y no le damos agua ni al gallo de la pasión. Eso diría mi mamá. No sé por qué se hace tantos frases de mi mamá. Hoy le pido oración por ella. Entonces, porque en mi corazón está ahorita mi mamá. Entonces, cuando decimos que somos cristianos y comulgamos, y en cuanto salimos, nos urge irnos de la iglesia y no me importa si no te dejo pasar, mi hermano, aunque vengas en silla de ruedas, o aunque vengas caminando sin silla, porque me urge salir. El problema no es el testimonio. Bueno, si es un problema el testimonio, quedamos, claro que es un problema, porque podemos ser tropezas, es el peligro, ¿no? Pero aquí lo complicado, lo más difícil y lo peligroso es que Dios nos está viendo. O sea, ¿de quién nos queremos burlar? ¿Del prójimo? Porque el prójimo mejor ni nos ve. A veces nos sentimos que somos el último vaso de agua en el desierto, y no es cierto. No hay desierto, pero nosotros nos creemos así, creemos que todo el mundo nos observa y todo el mundo está así, acecho. ¿Qué estará haciendo Yesenia? ¿Qué estará pensando el hermano? ¿Qué estará haciendo la hermana? Que pareciera como que nosotros somos los que le damos la energía al sol y le damos la luz a la luna y le damos la fuerza a la tierra para que gire sobre su eje, ¿no? No, pues eso además es idolatría y es vanidad. Todo es vanidad. Bueno, vamos con el numeral 2467. Los hombres no podrían vivir juntos si no tuvieran confianza recíproca, es decir, si no se manifiesta la verdad. La virtud de la veracidad da justamente al prójimo lo que le es debido. Observa un justo medio entre lo que debe ser expresado y el secreto que debe de ser guardado. Implica la honradez y la discreción. En justicia, un hombre debe honestamente a otro la manifestación de la verdad. El discípulo de Cristo acepta vivir en la verdad, es decir, en la simplicidad de una vida conforme al ejemplo del Señor y permaneciendo en su verdad. Si decimos que estamos en comunión con Él y caminamos en tinieblas, mentimos y no obramos conforme a la verdad. Primera de Juan, capítulo primero, versículo 6. ¿Qué es dar testimonio de la verdad? Pues aquí, mira, aquí lo dice. Usted cualquier cosa pregunte y aquí está la respuesta en el Catecismo de la Iglesia Católica. El numeral 2471 dice lo siguiente: ante Pilato, Cristo proclama que había venido al mundo para dar testimonio de la verdad. Juan 18:37. El cristiano no debe avergonzarse de dar testimonio del Señor, segunda de Timoteo 1:8. En las situaciones que exigen dar testimonio de la fe, el cristiano debe profesarla sin ambigüedad, a ejemplo de San Pablo ante sus jueces. Debe guardar una conciencia limpia ante Dios y ante los hombres. Hechos 24:16. El deber de los cristianos de tomar parte en la vida de la iglesia los impulsa a actuar como testigos del evangelio y de las obligaciones que de él se derivan. Este testimonio es transmisión de la fe en palabras y obras. El testimonio es un acto de justicia que establece o da a conocer la verdad. los fieles cristianos, donde quiera que vivan, doquiera que estén, están obligados a manifestar con el ejemplo de su vida y el testimonio de su palabra al hombre nuevo de que se revistieron por el bautismo y la fuerza del Espíritu Santo que les ha fortalecido con la confirmación. Estamos hablando de los sacramentos, que no es lo mismo que los sacramentales. Pronto hablaremos de los sacramentos. Sacramentos son bautismo, confirmación, primera comunión, matrimonio, orden sacerdotal, entre varios más que faltan. Esos son los sacramentos. Sacramentales son las herramientas que ya han sido bendecidas y que sirven para vivir en santidad o en gracia, como el agua bendita, como el Santo Rosario, pero tienen que estar bendecidos. Por cierto, los artículos religiosos que ya están bendecidos no se pueden vender, se llama sacrilegio, se obsequian. Si usted viene a la casa de nosotros aquí en familia y ve un rosario muy bonito, o ve una medalla, o ve una esclava, o ve una pulsera, o un anillo, ¿verdad?, que tienen alguna imagen religiosa, o bien tienen el Padre Nuestro o algo así, esos no están bendecidos. Después se llevan a bendecir, pero después hablaremos de los sacramentos y los sacramentales. Yo prosigo con el numeral 2473. El martirio es el supremo testimonio de la vida, de la verdad de la fe. Designa un testimonio que llega hasta la muerte. El mártir da testimonio de Cristo, muerto y resucitado, al cual está unido por la caridad. Da testimonio de la verdad y de la fe y de la doctrina cristiana. Soporta la muerte mediante un acto de fortaleza. Dejadme ser pasto de las fieras, por ellas me será dado llegar a Dios. Qué hermosas palabras, estas las dijo San Ignacio de Antioquía. Con el más exquisito cuidado, la Iglesia ha recogido los recuerdos de quienes llegaron hasta el extremo para dar testimonio de su fe. Son las actas de los mártires que constituyen los archivos de la verdad, escritos con letras de sangre. Hoy estoy recordando a Sánchez del Río, a este niño hermoso, San José Sánchez del Río, que él dijo la verdad y lo martirizaron. Estamos cumpliendo 100 años de ser cristeros. Bueno, el que lo es, y creo que usted y yo sí lo somos. Le cortan la planta de los pies y lo hacen caminar. Y donde iba a ser enterrado, ahí lo terminan de quitar la vida, ahí lo desviven, pues, ¿no? El domingo, si Dios quiere, va a haber confirmación. Me toca ser testigo, no soy madrina, pero soy testigo de un joven que no ha hecho su confirmación, hizo su primera comunión y fue bautizado, pero nunca hizo la confirmación, nunca lo llevaron. Así que bueno, pues estudió por año y medio y pues se va a confirmar, si Dios quiere, este domingo. A mi esposo le toca acompañarlo, y cuando le dijeron que cuál era el santo que le admiraba, pues él habló de nuestro niñito Sánchez del Río, y entonces dijo: es que cuando yo escuché su nombre y escuché su testimonio, sentí que se estremeció mi corazón. Yo aquí tengo estampitas de José Sánchez del Río, y le tenía una guardada, y entonces vino a visitarnos y había dejado su cartera por algún lugar, yo nunca la vi, y se fue. Y a la semana siguiente regresó y le dije: oye, aquí está tu estampita. Y me dijo: no, usted la puso en medio de mi cartera. Yo soy incapaz de tocar la cartera de alguien, ni la de mi marido, ¿verdad? Y entonces me dice: usted la puso ahí. Y yo no fui, es que Dios trabaja de muchas maneras. Así que seguimos hablando del octavo mandamiento. Lo espero mañana con el favor de Dios. Mi nombre es Yesenia Flores, y arriba los católicos. Para que al verte igual...

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1: Son las 4 de la tarde.
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Aquí estamos de nuevo en el rincón, una vez más para reflexionar sobre algo que preocupa, no sé si a todo el mundo, no sé si solo a mí, pero algo que de bromas y de veras, entre la anécdota y la reflexión, puede ayudarnos a encaminar un poquito nuestra vida. Y hoy quisiera recordar qué es lo que significa para mí, qué es lo que puede significar para los cristianos Pentecostés y la fiesta del Espíritu Santo. He ido varias veces a Tierra Santa. Yo creo que todas esas veces he llegado hasta el cenáculo. Bueno, yo sé que el cenáculo ya no es el lugar donde Jesús celebró la última cena, donde instituyó la Eucaristía, donde instituyó el sacerdocio. ¿Y por qué no lo es? Porque los romanos destruyeron toda la ciudad, porque han pasado muchos siglos y porque el edificio que está construido allí ahora evidentemente ha sido proyectado y construido por los cruzados. Basta ver el estilo gótico que tiene. Pero cuando he ido allí, muchos de los compañeros del viaje recuerdan esos misterios que acabo de mencionar. Ah, aquí fue instituida la Eucaristía. Y hacen bien en recordarlo. Y damos gracias por el misterio de la Eucaristía. Aquí fue instituido el sacerdocio ministerial. Y hacemos bien en recordarlo en esa sala del cenáculo. Aquí el Señor nos dejó como regalo, como testimonio y como mandamiento principal el mandato del amor. Son muchos regalos, ¿eh? Dones preciosos. Pero a veces se les olvida a los peregrinos. ¿Será este el lugar de la venida del Espíritu Santo? ¿El lugar donde los apóstoles reunidos con María recibieron el vendaval de Dios? Bueno, ¿eso del vendaval de dónde viene? Bueno, pues porque Espíritu en hebreo se dice ruaj, y ruaj significa aliento, significa soplo también. En el libro del Génesis se dice que el Espíritu de Dios aleteaba sobre la superficie de las aguas. Eso en el capítulo primero del Génesis. En el capítulo segundo se nos dice que Dios formó un muñeco de barro, y ahí está, un muñeco de barro inmóvil, pero Dios sopló sobre él, le infundió su espíritu, y aquello se convirtió en una persona viviente. Me gusta mucho esta idea. Nosotros somos barro y viento, polvo y viento. Así es el viento de Dios el que nos ha hecho vivir, y vivir como personas. Es importante recordar esto. Bueno, y de ese espíritu se dice que se convierte luego en aliento que se dirige a Moisés. Ese espíritu se convierte en viento que separa las aguas del Mar Rojo para que su pueblo, el pueblo de Israel, pueda pasar a pie seco, a pie enjuto. Ese espíritu, ese aliento, lleva a los jueces y orienta a los profetas. Ese Espíritu de Dios es el que anuncia a María que va a ser la madre del Mesías, el que hace posible que María sea la madre del Mesías. Ese Espíritu guía a Jesús al desierto, ese Espíritu desciende sobre él en su bautismo, ese Espíritu nos lo concede él cuando nos lo promete en la última cena. El Padre les enviará al Consolador. Y una vez resucitado, se muestra a sus discípulos, sopla sobre ellos y les dice: reciban el Espíritu Santo. ¿Qué es eso? No somos los discípulos los que creamos la vida, los que inventamos la verdad, los que producimos el amor. Es el Espíritu de Dios. El Espíritu de Dios es su don por excelencia.
y es la fuente de todos los dones. Pero Jesús dice más a los discípulos: a quienes perdonen los pecados les quedarán perdonados. Sí, todos necesitamos pedir y recibir humildemente el perdón de Dios. Solo así podremos nosotros transmitirlo con generosidad y con esperanza a los demás. ¿Y qué más dice? A quienes no se los perdonen, les quedarán sin perdonar. ¿Y eso? Quiere decir que si no conocemos nuestra fragilidad, será difícil aceptar ser perdonados y aceptar perdonar a los demás. Pero el Señor, el Espíritu Santo, entrega a su Iglesia la responsabilidad de discernir entre el bien y el mal. ¿Cuántas cosas? Así que el Espíritu Santo

abajo. Así que lo primero que vemos son los pies de Jesús que sube a los cielos. Es más, los pies casi impiden ver toda la figura de Jesús, aunque vemos sus brazos que nos ayudan de alguna forma a ver al crucificado o al que asciende a los cielos bendiciéndonos como un gran sacerdote. Pero en esa pintura de la ascensión de Jesús a los cielos, debida a Salvador Dalí, vemos que Jesús que sube a los cielos es recibido por el Espíritu Santo y por una mujer. Sí, una mujer cuya imagen fue tomada de su esposa, la esposa de Dalí, Gala. Pero parece que Dalí se inspiró en las últimas palabras del Apocalipsis, que dicen: el Espíritu y la esposa dicen: ven, ven Señor Jesús. Con lo cual, eso estaba pensando yo aquí en el rincón, el Espíritu está presente en la primera página de la Biblia, en Génesis capítulo primero, y el Espíritu está presente en la ultimísima página de la Biblia, al final del Apocalipsis. Yo creo que se nos olvida mucho esto. Pero le he querido llamar al Espíritu el vendaval de Dios. Cuando estaba de vicario, de coadjutor, lo llamábamos entonces, en la parroquia de San Francisco de la Vega, en mi ciudad natal de León, dirigí una y otra vez la catequesis para los jóvenes que se preparaban para recibir el sacramento de la confirmación. Y les hablé de esto, del Espíritu Santo como el gran viento que nos ayuda a respirar, el viento que lleva las semillas, el viento que purifica los ambientes. Es verdad que un viento huracanado puede ser peligroso, pero cuando el viento se acomoda a las dimensiones humanas, es fuente de vida. Y dije que algunas veces el viento debería ser un poco más fuerte para que nosotros lo sintiéramos. Y para que se nos dijera, como Jesús dijo a Nicodemo: ¿oyes el viento? No lo ves, ¿verdad? Pero sientes sus efectos. Así es el Espíritu. Y les dije a los jóvenes que ojalá el Espíritu soplara sobre ellos como un vendaval. Y ellos lo repitieron tantas veces que me quedó la frase y al final la he usado para título de un libro: El vendaval de Dios, para una catequesis de los dones del Espíritu Santo. Tengo la suerte de que la portada de ese libro ha sido diseñada por la amiga María Fabiana Viló, una argentina de origen italiano, que ha representado un árbol que, sacudido por el viento, por el vendaval, deja caer sobre la tierra las siete hojas que representan los siete dones del Espíritu Santo. El vendaval de Dios. El vendaval de Dios no es solamente el título de uno de mis últimos libros. Es el resumen de nuestra fe en el Espíritu Santo, que deja caer sobre nosotros toda su riqueza. Él, que es el don de Dios, derrama sobre nosotros sus siete dones. Pero sobre esto habrá que hablar más despacio en otro momento. Vamos a descansar ahora, preguntándonos a ver qué significa para nosotros el Espíritu de Dios. ¿No lo tendremos un poco olvidado? Pensémoslo.

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11: Oraciones de Fátima. Dios mío, yo creo, yo adoro, yo espero y te amo. Te pido perdón por los que no creen, no adoran, no esperan y no te aman.
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13: Bueno, aquí estamos en el Rincón reflexionando sobre Pentecostés, aquella fiesta judía, a los 50 días, que eso significa Pentecostés, a los 50 días de la Pascua. Por Pentecostés, la ciudad de Jerusalén y los numerosos peregrinos llegados de cerca y de lejos daban gracias a Dios por el trigo nuevo y también por el regalo de la Santa Ley, la Torá. Pero los discípulos de Jesús, encerrados en un salón por miedo a los jefes de los judíos, llegado aquel día de la fiesta, tuvieron una experiencia inolvidable. Percibieron que de repente venía del cielo un ruido como una impetuosa ráfaga de viento que llenó toda la casa en la que se encontraban. Eso se nos cuenta en el libro de los Hechos de los Apóstoles, en el capítulo 2, versículo 2, por cierto. Pues eso, era el vendaval de Dios, era el regalo de la nueva ley. Desde aquel momento todo había de ser diferente. El miedo dio paso a la osadía, y la nostalgia se hizo profecía. El Espíritu que había sido prometido por Jesús venía a derramar sobre los discípulos dones y carismas para el bien de la comunidad naciente. Un nuevo Pentecostés. Pero ¿de dónde venía esta presencia esperada? ¿De dónde venía esta espera de una presencia? Venía ya del Antiguo Testamento. En el libro del profeta Isaías, en el capítulo 11, se decía: brotará un renuevo del tronco de Jesé, y de su raíz florecerá un vástago. Sobre él se posará el Espíritu del Señor, espíritu de sabiduría y entendimiento, espíritu de consejo y fortaleza, espíritu de ciencia y temor del Señor. Lo inspirará el temor del Señor. No juzgará por apariencias ni sentenciará de oídas. Juzgará a los pobres con justicia. Sentenciará con rectitud a los sencillos de la tierra. Pero golpeará al violento con la vara de su boca y con el soplo de sus labios hará morir al malvado. La justicia será el ceñidor de su cintura y la lealtad el cinturón de sus caderas. Repito, este texto se encuentra en el libro de Isaías, capítulo 11, versículos del 1 al 5. Así que se nos dice que del tronco de Jesé surgirá un vástago. Jesé es el padre del rey David. Así que se anuncia una descendencia que sin duda llegará al futuro Mesías, sobre el cual se derramarán estos siete espíritus, o estas siete formas de hacerse presente el Espíritu del Señor. En realidad, se podría decir que no son siete, son seis, pero el último, el temor del Señor, es repetido. No es extraño que la tradición después hable de siete dones. Siete dones que son totalmente necesarios para nuestra vida, para nuestra comprensión de la existencia. Don de sabiduría, don de entendimiento, don de ciencia, don de consejo, don de fortaleza, don de piedad, don del temor del Señor. Bueno, siete dones, siete regalos. Pero no se podrá decir que son dones porque son regalados por aquel que es el don. Y así es. En la fiesta de Pentecostés, después de la segunda lectura y antes del Evangelio, se lee o se canta una secuencia. Antes del Concilio de Trento eran muy abundantes las secuencias. Después la Iglesia suprimió muchas de ellas. Es verdad que el día de Pascua todavía cantamos una secuencia muy bella. Canten los cristianos en honor de la víctima pascual. Por ejemplo, tenemos también otra secuencia para el día de la fiesta del Corpus, del cuerpo y la sangre de Cristo. Y tenemos también otra secuencia para la fiesta de los dolores de la Santísima Virgen, que comienza diciendo que estaba la Madre de Jesús al pie de la cruz. Pues bien, en la fiesta de Pentecostés recitamos, leemos o cantamos esta secuencia. Ven, Espíritu Divino, manda tu luz desde el cielo. Padre amoroso del pobre, don en tus dones espléndido. Luz que penetra las almas, fuente del mayor consuelo. Ven, dulce huésped del alma, descanso de nuestro esfuerzo, tregua en el duro trabajo, brisa en las horas de fuego, gozo que enjuga las lágrimas y reconforta en los duelos. Entra hasta el fondo del alma, divina luz, y enriquécenos. Mira el vacío del hombre si tú le faltas por dentro. Mira el poder del pecado cuando no envías tu aliento. Riega la tierra en sequía, sana el corazón enfermo, lava las manchas, infunde calor de vida en el hielo, doma el espíritu indómito, guía al que tuerce el sendero. Reparte tus siete dones según la fe de tus siervos. Por tu bondad y tu gracia, dale al esfuerzo tu mérito. Salva al que busca salvarse y danos tu gozo eterno. Amén. Cinco estrofas cada cual más bella que la anterior. En esta secuencia pedimos al Espíritu de Dios que venga a nosotros, que derrame sobre nosotros su luz desde el cielo. Lo consideramos Padre de los pobres y lo llamamos Don, Don en tus dones espléndido. Con mucha frecuencia hablamos de los dones del Espíritu Santo, pero se nos olvida que el mismo Espíritu es el gran don de Dios, es el gran regalo que hace posible la vida de la gracia. Es Padre, es don, es luz y es fuente de consuelo. No solo. En la segunda estrofa lo llamamos huésped del alma. Lo invocamos como descanso de nuestro esfuerzo, como una tregua en el duro trabajo, como una brisa en las horas de mayor calor, como el gozo que enjuga nuestras lágrimas y reconforta los muchos dolores por los cuales tenemos que pasar en la vida. Dolor por la pérdida de nuestros padres, dolor por la pérdida de un hijo, dolor por los jóvenes que son asesinados en una escuela, dolor por las víctimas de una guerra insensata o sacrílega, como lo ha llamado el Papa Francisco. Y tras dedicarle al Espíritu todos esos nombres, le pedimos algo. Entra hasta el fondo del alma. Mira el vacío del ser humano. Riega la sequedad de nuestra tierra. Sana la enfermedad de nuestro corazón. Lava nuestras manchas. Infunde en nosotros un poco de calor de vida cuando estamos helados. Doma nuestro espíritu rebelde, indómito. Y sobre todo, guíanos cuando vamos extraviados. Así que, si en las dos primeras estrofas reconocíamos al Espíritu en diversos títulos, en las otras dos estrofas le pedimos una actividad, una acción para nuestra vida. Finalmente, le pedimos que reparta sus 7 dones según la fe de sus siervos, Él que nos ha dado antes el don de la fe, y que nos dé además el premio que merecemos gracias a esas gracias que Él nos da, y que finalmente salve nuestra existencia y nos conceda el gozo eterno. Preciosa secuencia. Para un pueblo, para una comunidad, para una parroquia que ora sí al Padre Celestial, que dirige oraciones a Jesús, como la preciosa oración Alma de Cristo, santifícame, habrá que recordarles esta secuencia, puesto que muchos hermanos no saben orar al Espíritu Santo. En este texto tan bello tienen un modelo riquísimo y bellísimo para su oración. Descansamos un momento.

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10: Aquí estamos de nuevo pensando, meditando sobre el Espíritu Santo y sobre sus dones a la persona, a la comunidad, a la Iglesia entera y también a la humanidad. Pero ¿cuáles son esos dones? Nuestro catecismo nos dice, el primero es el don de sabiduría. ¿Y qué significa eso? ¿Nos referimos al conocimiento de muchos datos, como los que podemos encontrar en una biblioteca, en una enciclopedia, o a través de nuestra computadora buscando un determinado lugar donde se nos transmiten muchos conocimientos? No. El don de sabiduría no se refiere solamente a la aportación de datos útiles, que también pueden ser necesarios. No se trata de saberes sino de sabores. El don de sabiduría nos lleva a saber las cosas de Dios y sobre todo a saborear el Espíritu de Dios, a sentirnos a gusto en la presencia de Dios, a sintonizar con su voluntad. El don de la sabiduría recoge la riqueza de la sabiduría de que hablaban los libros del Antiguo Testamento y nos la presenta ahora en términos del Nuevo Testamento, en términos de gracia y de redención. El segundo don es el del entendimiento. Los discípulos oyeron muchas veces hablar a Jesús, pero no entendieron lo que les decía, ni sobre su muerte, ni sobre su resurrección, mucho menos sobre su resurrección. Es verdad que algunas veces Jesús les decía, ¿han entendido ustedes esto? Y respondían que sí. No, no habían entendido nada. San Ambrosio consideraba la sabiduría junto con la inteligencia espiritual como un regalo de Dios que ocupa el primer lugar entre los dones de su gracia. Y junto a ese, se hablaba también del espíritu del entendimiento, que nos lleva a descubrir la grandeza de Dios y la dignidad humana. Gracias al don de entendimiento, la persona llega a conocer a Dios y su proyecto sobre la historia humana. En el Evangelio se dice que solo Jesús puede revelar al Padre, que nadie conoce quién es el Padre sino el Hijo, y aquel a quien el Hijo se lo quiera revelar. Pues bien, eso es. El don de entendimiento nos lleva a conocer a Dios nuestro Padre. El don de ciencia, que es el tercero de los dones, no nos lleva tampoco solamente a conocer cosas, que no estaría mal. Al referirse al don de ciencia, San Buenaventura reflexiona sobre la ciencia filosófica y la ciencia teológica, y ambas encuentran su forma en la ciencia gratuita que él define como un conocimiento santo de la verdad como amable. Bueno, pues esa es la ciencia de los santos, porque es dada por el Espíritu Santo, porque no tiene nada de vicio y de vanidad, y porque, viendo y lamentando sus defectos, se esfuerza por conseguir la santidad. Don de ciencia. San Buenaventura concluye que es necesario juntar con la ciencia la caridad, para poder llegar a comprender el amor de Cristo que sobrepuja todo conocimiento. Importante el don de ciencia. Habrá que pedírselo al Señor una y otra vez. Hay que pedirle que nos ayude a conocer de alguna forma nuestra propia dignidad. Recordar que el don de ciencia está en armonía con los que lloran y se refleja en la petición hágase tu voluntad que se pronuncia en el Padre Nuestro. Así lo escribió ya San Agustín. Santo Tomás de Aquino vinculaba el don de ciencia a la virtud de la fe, y con razón, porque perfecciona el don de entendimiento, puesto que nos capacita para que podamos llegar a formarnos un juicio cierto y recto sobre las cosas y los acontecimientos. Hermoso, por tanto, el don de ciencia. Gracias a la luz que brota de este don de ciencia, los creyentes podrán proféticamente anunciar el bien y denunciar el mal. El otro don que viene a continuación es el don de consejo. El don de consejo es un regalo precioso del Espíritu Santo. Nos estimula y nos ayuda a tomar esas buenas decisiones que son necesarias para encontrar y seguir con decisión el camino que nos lleva a esa meta. Según el mismo San Buenaventura, se puede establecer una distinción entre el reconocimiento del consejo y otras cosas. Por ejemplo, hay un consejo por el que somos adoctrinados para poder discernir qué es lo lícito, lo decoroso, lo conveniente para la salvación, según el juicio de la recta razón. Además, hay otro tipo de consejo, el que nos enseña a elegir lo que es lícito, pero según el imperio de la voluntad buena, no solo según la razón. Y hay un tercer consejo que nos enseña a ejecutar lo que es lícito, decoroso y conveniente, pero según el ejercicio de la operación virtuosa. Así que tres tipos de consejo. Uno se basa en la razón, otro en la voluntad buena y el otro en la virtud. De todas formas, dice San Buenaventura, que siempre será necesario elegir un buen consejero. Y ese buen consejero, ya sabemos, es Jesucristo nuestro Señor y aquellos que de alguna forma participan de la virtud de Jesucristo y de su capacidad para llevarnos por el buen camino. Es verdad que nos cuesta mucho ser aconsejados y ser corregidos, pero también nosotros tenemos el deber de aconsejar y de corregir a nuestros hermanos. El quinto don es el de fortaleza. Y es curioso que la fortaleza coincide con la virtud. Hay un don de fortaleza y una virtud de la fortaleza. Esta fortaleza no es el abuso de las fuerzas que a veces emplean los que quieren dominar a los débiles. La virtud de la fortaleza es obra humana con la ayuda de la gracia, pero el don de la fortaleza es regalo del Espíritu Santo. ¿Para qué? Para que aceptemos la palabra de Dios, la llevemos a cumplimiento y vivamos de acuerdo con la vocación a la que hemos sido llamados. El mismo San Buenaventura sitúa el don de fortaleza en un marco trinitario. Según él, este don proviene del Padre, que nos protege, del Verbo Divino, que nos redime, y del Espíritu del Señor, que habita en nosotros. Muy bonito. Además, se pregunta a San Buenaventura, ¿qué es lo que dispone al alma para recibir este don de la fortaleza? Y él responde que el don de fortaleza viene a nosotros por el escudo de la fe, por el consuelo de la esperanza y por el incendio de la caridad. Ahora bien, el don de fortaleza se nos da para que podamos llevar a cabo operaciones valerosas, para que nos atrevamos a vencer al maligno y para que podamos sobrellevar las tribulaciones de este mundo. Hermoso. El penúltimo de los dones es la piedad. Claro que la piedad no es un don que nos lleve solamente a tener muchas estampitas o a rezar muchas, muchas oraciones. No está mal hacer oración, pero no todos los que rezan mucho tienen espíritu de oración. Según el diccionario, la piedad es la virtud que inspira, por el amor a Dios, una tierna devoción a las cosas santas y, por el amor al prójimo, actos de amor y de compasión. Está bien. La definición es muy clara. Claro que en la realidad no siempre utilizamos el don de piedad. Y hay que pedírselo al Señor, que nos mantenga cercanos a su voluntad, adorando su voluntad, sabiendo que es Él y no es nuestra razón, no es nuestra fuerza, no es nuestra osadía la que nos lleva a la salvación. Y por último, el séptimo es el don del temor de Dios. Según San Hilario, en la opinión de las gentes, el temor es el miedo que experimenta la debilidad humana cuando teme sufrir lo que no querría. Pero en este caso no. El temor de Dios tiene otro sentido. El temor de Dios nace en nosotros al descubrir qué grande, qué bello es el poder de Dios y al ver también nuestra diferencia, nuestra indignidad. Así que el temor de Dios no es el miedo a Dios, sino que es el respeto a Él, a las personas sagradas, a los lugares sagrados, a los objetos sagrados. Es el respeto a su divina voluntad, el respeto a los mandamientos. En consecuencia, con Santa Teresa de Jesús, sabemos que el temor de Dios anda muy al descubierto, como el amor. Hay que pedirle al Señor que nos dé este don para que vivamos en respeto a su divina voluntad y para que enseñemos a los demás también a respetar la grandeza de lo divino y a vivir con humildad la dignidad de lo humano.

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8: Aquí estamos en el Rincón pensando un poquito en la grandeza del Espíritu Divino, en el significado de la fiesta de Pentecostés, en la riqueza del Espíritu como don, en la abundancia de sus dones. Pero alguien puede pensar que, bueno, este rincón, esta reflexión, es para los católicos. Pues fíjense que no. Esos dones del Espíritu los encontramos en el libro de Isaías y todavía no existía la Iglesia Católica. Faltaban muchos siglos, ¿no? Tampoco son propios de los cristianos no católicos, porque no había sido corregida la Iglesia o reformada por los protestantes cuando ya existían los dones del Espíritu Santo. tampoco son exclusivos del mundo musulmán. Y yo creo que puede decirse que estos dones son dones universales. ¿Qué quiero decir? Quiero decir que son cualidades que designan la grandeza de lo humano. ¿Esto significa que yo desprecie la revelación cristiana? De ninguna manera. Lo que trato de decir es que lo sobrenatural no destruye lo natural, sino que lo perfecciona. Por tanto, si estos dones del Espíritu Santo son sobrenaturales, no vienen a destruir unos dones naturales que nos han sido concedidos por ser personas. Y para que seamos personas de verdad. Bueno, yo creo, y lo creo de verdad, creo muy sinceramente que para ser una persona auténtica necesitamos este regalo de la sabiduría, que es lo contrario de la necedad, de la insensatez. Para ser personas necesitamos el entendimiento, la capacidad de preguntarnos sobre el significado de las cosas. Y no solamente, como pasa hoy, preguntarnos ¿para qué sirve esto?, sino preguntarnos ¿y esto qué significa? Para ser personas cabales necesitamos el don de ciencia. Pero no esa ciencia que hincha, no esa ciencia que es la erudición, no esa ciencia que nos lleva a despreciar a los que no han ido a tal universidad, a tal escuela, los que no salen de su aldea. No. La ciencia de la vida. A veces los jóvenes desprecian a los abuelos porque dicen, es que los abuelos no conocen esto. Sí, tal vez no conocen las nuevas máquinas que tú estás manejando, pero saben mucho sobre las virtudes, sobre los valores que nos hacen personas. Tienen una ciencia importante. Por eso se dice en algunos países que cuando un anciano muere es como si se hubiera destruido una biblioteca. Pedir el don de la ciencia es pedir ese conocimiento que nos hace personas. Después yo creo también que el cuarto don es propio de personas incluso no creyentes, el don de consejo. Seguramente hemos conocido personas que no eran religiosas, pero tenían un recto sentido de las cosas. Sabían dar un buen consejo y eran tan humildes que se dejaban también aconsejar. ¿Cuántas personas hemos conocido? Algunas de ellas han entrado en la historia de la literatura. Escritores paganos que nos han dado ejemplo de ser buenos consejeros, que podían orientarnos por el camino del bien, de la verdad, de la bondad, de la belleza, de la virtud. El don de consejo es un patrimonio de la humanidad. El don de la fortaleza tampoco es patrimonio exclusivo de los creyentes. Hemos conocido personas que sin ser creyentes tenían no solo la fortaleza que lleva a dominar a los demás, sino la gran fortaleza que lleva a dominarse a sí mismos. El querido Papa Pablo VI, refiriéndose a los desastres que estamos generando en la naturaleza, decía que no basta con dominar a la naturaleza, sino que hay que aprender a dominarse a sí mismo. Dominar el ansia de dominio. La virtud de la fortaleza nos lleva, por tanto, no a ser omnipotentes en el sentido de ser dominadores, sino nos lleva a la mansedumbre, a la fortaleza de los humildes y de los débiles. Esa fortaleza que era propia de Jesús. Aprendan de mí que soy manso y humilde de corazón. Pero esa fortaleza de la cual nos dan ejemplo también los mártires. El penúltimo de los dones, el don de piedad, también puede ser atribuido a personas no creyentes. La piedad nos lleva a respetar a Dios, sí, pero nos lleva también a respetar lo sagrado que hay en cada persona. Cada persona es única, irrepetible. Respetar a la persona es, en cierto modo, ser piadosos, ser compasivos, ser misericordiosos. El don de piedad tiene mucho que ver con la actitud y la virtud de la misericordia. Y por último, el don del temor del Señor. Y ahí alguien podría decirme, este sí que no es aplicable a los paganos o a los no creyentes. Yo creo que sí. En todas las culturas hay un lugar sagrado. Por ejemplo, los cementerios. Pero hay también en el campo lugares que se consideran sagrados. Hay días que se consideran sagrados. Hay, por tanto, espacios y tiempos sagrados. Hay espacios que no se deben profanar. Y hay días en que no se deben profanar. Quiere decir que allá en el fondo del corazón humano hay un atisbo a la trascendencia, una mirada a algo que está más allá y por encima de nuestras posibilidades, de nuestros deseos, de nuestros caprichos, de nuestros intereses. Como se suele decir, en resumidas cuentas, yo creo que los dones del Espíritu Santo son dones que el Espíritu concede a toda la humanidad para que podamos ser humanos, para que nuestra sociedad sea humana y humanizadora. Con este espíritu, hace algún tiempo escribí unos versos que ahora los repito aquí desde el rincón. Dicen así: ven, Espíritu Divino, lumbre y gozo, paz y fuego. Ven y llena nuestro mundo, que debiera ser un cielo, con tu amor. Tú que animas y das vida al campo lleno de huesos, da el amor y la unidad a las gentes de tu pueblo sin tardar. Tú que tiemblas en los labios del profeta y en el seno de María, haznos dóciles a la fuerza de tu verbo y a tu paz. Tú que embriagas y transformas a los tristes, que con Pedro se debaten en nostalgias, sacúdenos con tu viento y tu luz. Tú que has hecho de nosotros tu morada y tu templo, vuélvenos limpios y fuertes, generosos y sinceros hasta el fin. Bueno, seguramente no son unos versos que merezcan un premio literario. Tampoco se intentaba con ello. Pero son y fueron en su momento una oración que pretendía ser sincera. ¿Por qué? Porque pensaba que el fruto que hay que dar es el amor. El Papa Francisco nos lo dijo en la meditación antes del rezo del Regina Celi, Reina del Cielo, el 2 de mayo del año 2021. El fruto que hay que dar es el amor. Unidos a Cristo, recibimos los dones del Espíritu Santo. Y así podemos hacer el bien al prójimo, hacer el bien a la sociedad, hacer el bien a la Iglesia. Por sus frutos se reconoce el árbol. Y una vida verdaderamente cristiana da testimonio de Cristo. Pues bien, el fruto que debemos dar, como sarmientos unidos a la vid que es Cristo, es el humilde y valiente testimonio de nuestra vida cristiana. En vísperas de la fiesta de Pentecostés, o después de la fiesta de Pentecostés, o recordando la celebración de Pentecostés, nosotros nos volvemos al Espíritu Santo pidiendo que derrame sobre cada uno de nosotros, sobre la Iglesia, sobre nuestra sociedad, sobre el mundo, los siete dones que pueden hacernos más humanos y más hermanos. Más hermanos y más santos. Más santos y más profetas. Más profetas y más evangelizadores. Eso es, mis hermanos. Oremos juntos al Espíritu de Dios. Pidamos al Espíritu Santo que derrame sobre nosotros sus sagrados siete dones. Amén.

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Bellísima de En Familia Radio, les saludo con todo el cariño del mundo, invitándoles a conocer juntos el valor del amor. Bienvenidos a una emisión más en la que hablamos de cómo amarnos en familia, de cómo hacer vida el Evangelio en casa, de cómo pasar la vida haciendo el bien, buscando la paz, siendo instrumentos de paz y de bendición. No buscando pleitos, diferencias, querer que todos atiendan a mis necesidades y yo olvidarme de las necesidades de los demás. No, no, no. Vivir cristianamente es vivir enfocados en que vivan felices los que viven con nosotros. Más que estar buscando que me hagan feliz a mí, yo quiero que vivan felices los que viven conmigo. Y miren, de verdad que esto es el camino para la felicidad personal. Cuando yo veo que está bien mi esposo, mis hijos, cuando estamos bien, cuando hay armonía, la verdad es que yo soy feliz. Entonces, qué bonito que en lugar de sacar todas nuestras fuerzas para que los demás cambien, usemos toda nuestra energía y nuestras fuerzas para tener un cambio personal en nosotros. Pero para ello requerimos de un cambio personal en dirección de la unidad. Hoy te quiero